0: Amén, así es. Necesito de ti, Señor. Necesito cada día de tu presencia. Muy buenas noches, hermanas. Buenas noches a todos los hermanos que en esta hora están en sintonía con su programa, como es Renovación de Vida en Cristo, que va cada día de lunes a viernes de 21 a 22:30 esta semana, porque se nos están devolviendo, ¿cierto?, las horitas. Y le damos gracias al Señor por ello. Vamos a ir a orar, vamos a ir a buscar la presencia del Señor, porque en estos instantes llegan los momentos de oración.
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Amantísimo Padre Celestial, a su presencia voy en este instante y lo hago a través de tu Hijo, nuestro Señor Jesucristo. Para darte las gracias, Señor, primeramente por la vida, por la salud, por cada hermana y hermano que usted permite en este instante estén en sintonía. Presento a aquellos que están hospitalizados, declarando, Señor, que tú eres su médico, su sanador, el que tiene la medicina a favor de sus vidas. Presento a aquellos que están privados de libertad, aquella dama, aquel varón, aquel joven. Usted conoce ese corazón quebrantado, Señor, que se humilla delante de tu presencia. Presento a la viuda, al huérfano, al obrero, al campesino, al pescador y a todos tus hijos en general, que cada día y cada mañana, Señor, nos das una nueva oportunidad para buscar tu presencia. Presento en este instante, Rey de Gloria, mi país de norte a sur, de este a oeste y de cordillera a mar. Te pido por mi nación para que usted nos cubra, para que usted nos proteja, Rey de Gloria. Porque tú dices que jamás dejarás desamparado al justo. Presento a aquellos que están en eminencia, oh Señor. Dale la sabiduría, la inteligencia. Dale el conocimiento, Padre amado, para que lo hagan conforme tu palabra. Presento también este programa. Presento mi vida, Señor, para que usted me guíe en esta tarde conforme tu voluntad. Porque tú conoces, Señor, lo que cada corazón esta noche está necesitando escuchar. Presento también la vida de mi esposo, el pastor Julio Rodríguez, María Ángel. Sé, Señor, que ya muy pronto, si es tu voluntad, estará conduciendo su programa. Pero sabemos, Señor, que tiene que ir evolucionando poco a poco después, cierto, de haber salido del quirófano. Pero todo lo haremos conforme tu voluntad. Señor, esta noche derramarás de tu unción, de tu gracia, tu poder, tu sabiduría. Porque sé, Padre mío, que tú abrirás los cielos y derramarás esa bendición para que este programa llegue a esa vida, a ese corazón quebrantado, a esa persona que está triste y esa persona que ha dicho, Señor, hable a mi vida. Te lo pido y te lo clamo en este instante en el nombre del Padre, del Hijo y del Espíritu Santo. Amén y amén, Señor.

sí vale la pena, por supuesto que vale la pena buscar al Señor, buscar su presencia en todo instante y en todo momento. Y les saludo y les doy la bienvenida a cada uno de ustedes, primeramente a nuestro siervo, Pastor Julio Rodríguez María Ángel, que el Señor le bendiga, que el Señor le restaure. Sabemos que él está ansioso por volver a su programa, pero bueno, todo con calma, ¿cierto? Porque cuando él ya se instale a dirigir nuevamente su programa, yo, ¡pam!, le dejo su espacio, así que no, contenta porque todo ha ido evolucionando para bien. Y saludo en este instante, me voy hacia el norte, Arica, Iquique, Antofagasta, Rancagua. ¿Cómo no saludar Santiago? Saludamos Linares, saludamos todas las regiones del norte. Avanzamos hacia Chillán, Quillón, mi hermana Erika, un abrazo grande si estás en sintonía. Saludamos también, cierto, lo que es Ñipa, sí, comuna de Ranquil, saludamos a Ñipa, un abrazo grande para ese sector de Ñipa. Saludamos también lo que es Valdivia, Osorno, Puerto Montt, sí, Puerto Stay, saludamos también Punta Arenas, saludamos lo que es cierto Coyhaique y todo lo que es hacia el sur. Y saludamos también Temuco, Grande Temuco, les saludamos en esta hora. Y saludamos Isla Santa María, saludamos Arauco, por supuesto que sí, saludamos Arauco, saludamos Lota Coronel, Lagunilla, San Pedro de la Paz, San Pedro de la Costa, saludamos Boca Sur, Candelaria, un abrazo grande, lleno de bendiciones para esa comuna. Y saludamos Concepción y sus alrededores, donde está Villa Longuén, Valle Longuén, Palomares, ¿cierto? Saludamos también en esta hora al hermano evangelista Gerardo Valtés y su esposa. También saludamos en esta hora a la hermana Lidia Ulloa, que el Señor les pueda bendecir en todo instante y en todo momento. Que el cielo se abra para derramar las bendiciones sobre sus vidas. El Señor conoce sus corazones, conoce sus sueños, conoce sus anhelos, pero dice el Señor que Él cumplirá cada uno de sus sueños. Así que le enviamos grandes bendiciones para el evangelista Gerardo Valdés y su esposa, por supuesto que también para la hermana Lidia Ulloa, que el Señor les pueda bendecir, cuidar y proteger su salida y su entrada, como dice la palabra, desde hoy para siempre. Saludamos Chiguayante, saludamos también Barrio Norte, Santa Sabina, Lorenzo Arena, en realidad todo el sector que compone Concepción. Y nos vamos hacia Penco, Lirquén, Tomé, Dichato, Cocholgüe, Alto Perales, saludamos todos esos lindos sectores que el Señor me ha dado la oportunidad de conocer. También tenemos Talcahuano, allá en los altos de Talcahuano, donde hay diferentes cerros. Tenemos también en esta hora lo que es Los Copihues, Centinela, Lobos Nuevos, Lobos Viejos, el sector de las canchas. También está la Caleta Tumpe, la Caleta Cantera. También tenemos en esta hora, ¿por qué no saludar a la Isla Quiriquina? Sí, pues puede haber alguien escuchando en la Isla Quiriquina, le mandamos un abrazo para allá. Saludamos Talcahuano Centro, de Navisur, Los Cóndores, Salinas, Santa Leonor, ¿cómo estás, mi hermana Elcita? Bendiciones para usted. Tenemos también Medio Camino, tenemos el sector de Higuera, tenemos también Club Hípico. Entramos hacia Hualpén y saludamos todo Hualpén, esta comuna inmensa donde está mi hermana Alejandrita, su esposo, su mamita Teresita, su hermana. Saludamos a mi hermano Francisco Salas y a todos los que en esta tarde nos honran, digamos tarde, noche ya, aunque hayan cambiado la hora, ya estamos de noche porque son las 21 horas con 17 minutos, les saludamos lo que es Hualpén. Y por supuesto, más allá de la frontera, ¿cómo no saludar a Panamá? Mi hermano Eduardo, un abrazo grande, que el Señor lo cuide, el Señor le bendiga. Muchas gracias por esos saludos, ¿cierto?, que me llegan cada mañana. Así que vamos también a saludar muy luego la invitación que tiene nuestro apóstol Alejandro y Cecilia. Pero antes vamos a recibir este llamado.

0: Bueno, no consiguieron marcando, así que espero que cuando marquen yo no esté al aire, porque cuando estoy al aire me es imposible contestar. Pero vamos a entregar la invitación que tienen los apóstoles Alejandro y Cecilia. Ellos invitan para sus reuniones el día domingo a las 11:30 de la mañana. Escuchemos la invitación que dan a conocer, la dirección y el horario en el cual ellos se reúnen.
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0: Amén, así es, necesito de ti. ¿Cómo no vamos a decir, Señor, necesito de ti? Por supuesto, necesitamos del Señor en todo instante y en todo momento. Y les recuerdo la línea telefónica 41-221-0093. Y nos vamos a ir a la palabra. Por supuesto que sí. En Talcahuano, no sé si saludé, no me recuerdo, sector San Vicente, sector Arenal, allá está mi hermana Angelita de Dios. Le saludo en esta hora, que el Señor me la cuide y la bendiga grandemente. Y nosotros nos vamos a preparar en este instante, porque viene algo importantísimo, como es la palabra del Señor. Nos preparamos, pues, usted allí en su hogar y yo desde acá le estaré predicando la eterna y poderosa palabra, palabra de Dios.
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La palabra, esta noche, mis hermanas, mis hermanos que están en sintonía, se va a encontrar en Mateo, capítulo número 9, versículo 27 al 29. Dice así: en el nombre del Padre, del Hijo y del Espíritu Santo.

0: Pasando Jesús de allí, le siguieron dos ciegos, dando voces y diciendo: Ten misericordia de nosotros, Hijo de David. Y llegado a casa, vinieron a él los ciegos. Y Jesús les dijo: ¿Creéis que puedo hacer esto? Ellos dijeron: Sí, Señor. Entonces les tocó los ojos, diciendo: Conforme vuestra fe os sea hecho. Amén y amén, Señor. Padre eterno, a tu presencia, Señor, voy en este instante, pidiendo y clamando, Señor, que me dé la sabiduría, la unción, la gracia para entregar esta palabra a la cual fue leída. Te lo pido en este instante y te lo clamo en el nombre del Padre, del Hijo y del Espíritu Santo. Qué hermoso es el tema el cual hemos tocado. Aquí se habla de fe. Dos personas que querían recuperar su visión, querían ver. Y le pidieron al Señor que pasaba, ¿cierto? Que Él hiciera la obra en ello. Porque bien clarito dice la palabra: porque conforme a tu fe será hecho. Y lo que Dios tiene en este instante delante de ti, hermana y hermano, es mayor que lo que está detrás. Lo que viene para ti es algo grande que tiene preparado el Señor para tu vida. Porque conforme a tu fe, el Señor va a obrar lo que tú estás clamando. No te estreses y ponlo todo en las manos de Dios y confía en su perfecto momento. Si el Señor en esta noche está diciendo y nos está hablando que os será hecho, y nos está hablando de fe, es porque lo que usted le está pidiendo, el Señor os va a responder. Usted está pidiendo ser sano. Mira, por cuánto tiempo quizás usted está padeciendo de un dolor, de una enfermedad. Pero hoy te dice el Señor: conforme a tu fe, os será hecho. Solo confía y pon en las manos de este gran y poderoso nuestro Señor que Él hará la obra en tu vida, porque lo hará en su perfecto momento, no antes ni después. Hoy es el día en que el Señor te está respondiendo. Pronto sonreirás y dirás: Dios, esto es más de lo que pedí. Porque te vas a sorprender lo que el Señor tiene preparado para tu vida. Porque si tú has creído, has tenido fe y has esperado, entonces el Señor te tiene preparada esa bendición que será mucho mayor de lo que tú estabas esperando. Entonces, el problema, ¿a qué te lleva cuando tú lo quieres solucionar por ti, buscar ciertas soluciones humanas? Te lleva al estrés y no solucionas nada. Todo lo contrario, te enfermas, te irritas y no solucionas nada. Y te enfermas más todavía. Y en vez de ir avanzando, te vas enfermando y vas agrandando el problema. Pero si tú tienes fe en lo que te pide el Señor, como le pasó a estos ciegos, si tú tienes fe, os será hecho la obra. Bien, pues. Porque conforme a tu fe, entonces el Señor te va a responder. Si tú no has dudado, porque muchas veces nosotros decimos: sí, Señor, yo creo, pero ¿le crees realmente que Él va a obrar? Muchas veces nosotros, es tanta la convicción que tenemos que tener, la seguridad de saber que sí estamos confiando y lo estamos declarando. Porque como que en el fondo igual existe esa duda. Muchas veces yo he escuchado de aún de hermanos cristianos que dicen, ojalá así sea. Yo no le puedo hablar al Señor, ojalá Señor que tú me puedas responder. No, porque dice que conforme a mi fe será hecho. Señor, yo necesito y pido esto porque sé que me lo harás, Señor. No me cabe duda. Y Él me dice, conforme a tu fe, os será hecho. Entonces, lo que yo traigo, lo que yo tengo para ti, va a ser mucho mayor de lo que tú estabas pidiendo, que te vas a sorprender. Vas a sonreír muy pronto, mi hermana. Mi hermano, no lo des por tardanza, no lo des por lejano, porque tú vas a decir muy pronto, esto es más de lo que pedí. Porque Señor te tiene una bendición, una respuesta. ¿Pero por qué? Porque conforme a tu fe será hecho lo que el Señor trae para tu vida. Sanidad, puertas abiertas, más unción, más gracia, más sabiduría, más conocimiento. Porque usted se lo ha pedido al Señor. Mira, usted no necesita la sabiduría ni el conocimiento ni el entendimiento humano. Usted necesita la sabiduría de Cristo, la inteligencia de Cristo, el conocimiento de Cristo, la inteligencia de Cristo. Y si usted le ha estado pidiendo eso al Señor, entonces no lo des por tardanza. Muy pronto sonreirás y dirás, Dios, esto es más de lo que pedí. ¿Sabes por qué? Porque al Señor no se le puede engañar. El Señor conoce a la hija, al hijo que sí confía, que sí tiene fe, que no tiene duda en su corazón. Ya esa persona, el Señor le dice esta noche, muy pronto sonreirás, estarás tan contento o tan contenta, porque va a ser más grande la bendición que vas a recibir, que tú mismo quedarás sorprendido y dirás, esto es más de lo que pedí. ¿Por qué? Porque el Señor supo que usted no dudó ni un instante en confiar, en creer y declarar. Así como estos ciegos confiaron, no dudaron, porque ellos dijeron, tú lo sabes, mi Señor. Y sí, sabemos que usted obrará en nuestra vista. De la misma manera, usted esta noche lo dirá. Usted esta noche repetirá estas palabras. Dirá, sí, cierto. Dice, ¿creéis que puedo hacer, escuche bien, el milagro en tu vida, la sanidad en tu vida, abrir esa puerta de trabajo? Y usted dirá, sí, Señor, lo creo. Usted lo hará. Por lo tanto, el milagro lo recibirás. Amén y amén, Señor.
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Amén. Sentimos su gloria. Por supuesto que sí. Porque tenemos esa fe. Tenemos que tener todos los hijos de Dios. Cuando declaramos y pedimos con nuestro corazón y sabemos que el Señor va a obrar. Tú lo sabes, mi Señor. Tú sabes, conoces mi corazón, el corazón de la hermana, el corazón del hermano. Ese corazón que muchas veces ha sido quebrantado, ese corazón que muchas veces ha estado triste, solo, quizás abandonado, pero no por usted. Pero hemos confiado y hemos creído siempre, y siempre le hemos pedido con el corazón, con esa fe ferviente, viva, ante cuando uno dice, gracias Señor, porque tu promesa se cumple en nuestras vidas, y se cumplirá por siempre, porque tú jamás dejarás desamparado a tus hijas y a tus hijos.

espada es la palabra. Esa palabra que es el alimento de nuestro espíritu y que nos da las fuerzas para continuar, para decir gracias, Señor, porque usted sabe lo que cada uno de nosotros le estamos pidiendo y usted por su palabra nos va a conceder. Gracias, Señor, por esta palabra que esta noche entregaste a nuestras vidas.

0: Amén. Sí, pues cantamos victoria, gloria a Dios. Gracias, Señor. Bueno, como es sabido, ¿cierto? El viernes estábamos continuando con nuestra jornada, donde el viernes nos quedaron pendientes 6 guerreros. 6. Pero, ¿sabes? El Señor dice que no nos debemos de rendir.
1: Seguiremos a Jesús.
0: Padre eterno, en esta hora, Rey de Gloria, comenzamos esta jornada radial. Esta jornada económica, la cual, Señor, nos están faltando 6 guerreros. Pero ya llegó el primer guerrero, el que confió, el que creyó al Señor y se levantó en este instante, el evangelista Gerardo Valtés. Y él se levantó con esos 20,000 pesos. Gracias, Señor, por tu Hijo, que él confía, tiene fe y lo declara con su corazón.

Gracias, mi Señor Jesús, por el evangelista Gerardo Valtés. Te pido una bendición sobrenatural para su vida, para su esposa, para su hogar. Sea usted bendiciéndole siempre, cuidando su salida, cuidando su entrada. Señor, dale cada día el conocimiento, la unción y la gracia para seguir entregando tu palabra. Esa palabra que tiene que llegar a miles y a miles de corazones que necesitan ser restaurados. Te pido esa bendición de gran manera a favor de su vida. En el nombre del Padre, del Hijo y del Espíritu Santo. Amén y amén, Señor.

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Nos faltan 5 guerreros. Una manito que se levanta para decir, gracias Señor, grande eres tú, gloria a Dios. Esa manito que tiene esos 5 deditos, que la abre para la obra del Señor y que recibe la bendición de Dios. 41-221-0093. Señor, ¿de dónde vendrá el siguiente llamado? Nos están faltando solamente 5 guerreros. Gloria a Dios. Gracias, Señor, porque sé que tu palabra esta noche llegó a muchos. Cuando tú nos decías, conforme a nuestra fe, será hecho lo que estamos pidiendo. O sea, recibiremos lo que estamos clamando. Y va a ser mayor a lo que nosotros pedíamos. Y esto nos va a sorprender. Nosotros vamos a decir, esto es más de lo que pedí. Es porque el Señor nos sorprende a nosotros. Y cuando el Señor nos sorprende, decimos, gracias, Señor. Porque usted siempre ha estado con nosotros. Decimos, gracias, Señor, por esas bendiciones que nos tienes preparado día a día. Y decimos, gracias, Señor, porque sabemos que las bendiciones llegarán conforme a nuestra fe, a nuestra confianza. Y por eso decimos, no me rendiré, Señor.

No te rindas, iglesia. No te rindas, mi hermana, mi hermano. ¿Sabes? A veces las situaciones difíciles nos hacen bajar los brazos. Pero hoy esta palabra y esta alabanza nos dicen no se rindan. Porque el Señor, a nuestro pastor, le mandó a hacer un trabajo hermoso por años, y que es predicar su palabra. Y él comenzó con esta alabanza. En aquellos años se escuchaba mucho, porque es lo que sentía en su corazón.

La palabra a seguir diciendo Cristo viene, a decir vamos, avancemos, y tú vas a decir yo lo he llamado, o quizás por mucho tiempo que no lo has hecho, pero hoy la palabra te hablaba de fe. Si tú lo crees, decláralo, declara que vas a recibir lo que anhela tu corazón. Yo solamente puedo decirte, Cristo está contigo. Él escucha tu clamor. Y Él nos dice, no te rindas. Él nos dice, sigan adelante. Cuando uno cree en el poder de Dios, sabemos que Él se moverá en medio de lo imposible. Quizá yo te puedo estar todo el rato hablándote, queriéndote convencer por la palabra. Pero si tus oídos y tu corazón se cierran, yo no puedo hacer nada. El que se moverá ahí va a ser el Señor. Porque yo le clamo a mi Dios. Porque yo tengo un Dios de poder. Yo voy a su presencia. Y yo a Él le clamo y a Él le pido que toque ese corazón generoso para que nos ayude a avanzar con esta jornada económica, que solamente nos están faltando 5 guerreros. Mira, a pesar de tantos días, de 10 días, después nuevamente salíamos del aire porque no había radio, porque el mal tiempo, y todos conocemos, ¿cierto?, el cual era el motivo que no estábamos al aire. Y aún así, el Señor nos ayudó a avanzar. Y por eso nosotros también estamos agradecidos, porque solamente están faltando 5 guerreros o guerreras que aman la obra del Señor, que no se rinden y nos dicen no puedo, y nos dicen no tengo. Todo lo contrario, la fe de cada hermana, de cada hermano que se levanta, es la fe que hoy día hablábamos que tenían esas 2 personas ciegas. Ellos por fe recibieron la vista. Usted por fe se va a levantar, porque la multiplicación, decía la palabra, no es invento mío, y va a ser el doble lo que Él va a entregar. El doble, mi hermana, que tú ni siquiera te lo esperabas. Hoy, a lo mejor tú puedes decir, solamente tengo estos 20 mil pesos. Pero esos 20 mil pesos son la gran bendición, la puerta que comienza a abrirse para ti. Porque Dios te entregará más de lo que tú has pedido o más de lo que tú entregues esta noche. ¿Te das cuenta? El Señor te dará el doble, que tú dirás, esto es más de lo que yo di, de lo que yo entregué para su obra. Sí, va a ser más, porque fue promesa de Dios la que te entregó esta noche. 41-221-0093. 41-221-0093. Yo no me rendiré, Señor. No me puedo rendir. No en estos momentos. Porque quiero hacer estos 5 guerreros. Quiero terminar, Señor, este trabajo. Esta jornada económica la quiero terminar. Y yo te pido en esta hora que tú toques, Señor, a estos 5 guerreros. O puede ser uno solo, o pueden ser 2, no lo sé. Lo único que sé, que por la palabra usted decía que nos iba a sorprender y que lo que se nos entregaba iba a ser más de lo que nosotros entregamos esta noche, de lo que entregamos para tu obra, lo que dimos para tu obra. Va a ser el doble, va a ser mucho más, que nosotros sonreiremos y diremos, pero esto es mucho más de lo que yo entregué. 41-221-0093. Vamos, quiero recibir el siguiente llamado.
Será de una hermana que dice, gracias Señor, porque lo que yo entrego esta noche, usted me lo va a dar el doble. Pero esa es mi fe. Mira, la persona que no lo hace es porque siempre tiene duda. Porque si no tuviera duda y tendría la fe que se necesita, marcaría inmediatamente. Porque sabe que no le va a faltar. Porque la promesa de Dios es, pronto sonreirás y dirás, Dios, esto es más de lo que yo entregué. ¿Usted lo cree? Muchas veces puede decir, sí, lo creo. Pero lo estás diciendo de labios. No lo estás diciendo con tu fe que se necesita de corazón. Porque si realmente no lo dudaras, estarías marcando el 41-221-0093 porque sabe que el Señor te dará el doble. Eso es creer a lo que el Señor nos entrega por la palabra. Eso es tener fe. Eso es confiar en el Señor. Y eso es no dudar de la palabra que Él en esta noche nos entregó.

Gracias. Gracias, mi Señor Jesús, por su hija Lidia, quien entendió el mensaje, Señor, porque ella sabe que lo que entrega, el Señor la va a sorprender bendiciéndole con el doble. Su hija se ha levantado con estos 20,000 pesos, Señor. Ya no nos faltan 5, nos faltan 4. Padre amado, eterno Dios, a tu presencia, Señor, voy en este instante para agradecerte, Rey de Gloria, por tu hija que se ha levantado con todo su corazón. Ella dijo: Señor, yo confío, yo creo y yo declaro, porque escrito estaba en la palabra que Dios me dará el doble de lo que yo estoy entregando. Conoce el corazón de su hija. Conoce lo que ella ha pasado, ha vivido y lo que necesita. Pues yo declaro en esta hora que tú abres los cielos, Señor, y derramas sobre ella la bendición. Protégele, Señor, donde ella vaya, donde ella esté. Lo que ella pise será conquistado, porque tu bendición será con ella. Lo creo y lo declaro en el nombre del Padre, del Hijo y del Espíritu Santo. Amén y amén, Señor.

0: seguiremos a Jesús. 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
1: Amén. Así es. Pase lo que pase, siempre seguiremos a Jesús. Y ya me están faltando solamente 4 guerreros para esta jornada económica. Padre eterno, en ti he confiado y en ti he creído cuando, Señor, me entregaste esta palabra. Una palabra de poder, donde yo te puedo decir gracias, Señor, porque conforme a la fe de cada hermana, de cada hermano que escuchó, Señor, esta noche tu palabra, sé que ellos se levantarán. Y por eso, Señor, yo presento a la hermana Marcia, la cual, Señor, daba gracias por la palabra, porque tú conoces su corazón, conoces lo que ella ha vivido. Yo te pido para ella, Señor, que usted la bendiga, la cuide y le dé las fuerzas cada día para levantarse y seguir adelante. Usted la ha levantado muchas veces cuando está caída, pero aún, Señor, dices que tú jamás la dejarás desamparada. Que la bendición sea derramada sobre su hija Marcia, en el nombre poderoso de Jesús. Amén y amén. No me rendiré. No conozco el significado de esa palabra. Yo conozco el significado de trabajar duro, de seguir adelante, de confiar en el Señor, de creer en su palabra. 4 guerreros en esta noche se levantarán y marcarán al 41-221-0093. 4, nada más que 4, mi Señor. No estoy pidiendo ni 10 ni 20, solamente lo que falta. Solamente lo que está faltando. Porque imagínate, mi hermana, estuvimos como 15 o 20 días sin radio. ¿Ya? Y nosotros podríamos decir, ¡ay, nos faltan tanta cantidad! Pero somos tan transparentes que lo que se fue haciendo, nosotros lo fuimos agregando y fuimos bajando la cantidad. ¿Por qué? Porque yo tengo que darle cuenta al Señor. Y por eso esta noche te digo, solamente nos están faltando 4 guerreros. A lo mejor usted tiene esos 4, o tiene 2, o tiene 1, como el Señor haga sentir en tu corazón. Pero sí tienes que tener la seguridad y la certeza, por la palabra que se te entregó esta noche, que el Señor va a multiplicar el doble de lo que tú has entregado a su obra. ¿Y sabes por qué? No lo va a hacer porque le caíste bien, sino lo va a hacer conforme tu corazón, porque confiaste y porque creíste en Él. Por lo tanto, los que creen en Él van a recibir la bendición. De lo que están dando para su obra, será multiplicado el doble. 41-221-0093.

0: Eleva tu voz en esta hora de la noche. Eleva tu voz y diga: aquí estoy presente. Seré una de esas cuatro guerreras que se levanta. Seré una de esas cuatro guerreras para que usted baje a tres, a dos, a uno. O por qué no decirlo, Señor, yo me levanto con esos cuatro guerreros. Y decimos: gracias, Señor, una vez más, por esa hija, por ese hijo que creyó en tu palabra, creyó en tu poder, creyó en tu bendición. 41-221-0093. Esperamos esta noche estar hasta las 22:30 horas. No me apague la sintonía, no se cambie. Siga escuchando palabra de Dios. Siga escuchando que usted necesita ser bendecido y el Señor esta noche por la palabra te lo dijo. Multiplicaré el doble de lo que me has pedido. Sonreirás porque te sorprenderás. 41-221-0093. Señor, pido el siguiente llamado de una dama, de un varón. Toca ese corazón que está en sintonía. Esos tantos corazones, Señor, pero que te aman. Ese corazón, Señor, que nos dice no puedo, sino que dice presente. Porque confía. Si yo no saco nada con buscarte, cierto, pero no estoy creyendo. Y digo que creo, pero en el fondo no estoy creyendo. ¿Usted creyó a la palabra? ¿Usted sabe que lo que pedía en esos ciegos era la vista y el Señor dijo conforme tu fe será hecho? ¿Usted entonces lo que le está pidiendo será hecho conforme a tu fe? Y te responderá, yo digo, Señor, sí, yo lo creo, Señor. Yo creo conforme a mi fe, Señor, llegarán estos guerreros. Porque yo creo en tu palabra, yo escucho tu voz. Yo no tengo duda de lo que tú me entregas. Y yo puedo decir, Señor, doy a conocer el número de la línea para aquella persona que quiere ser bendecida. 41-221-0093. Y se levanta como una guerrera, como un guerrero. Quizás con un llamado. O a lo mejor con dos llamados. O con los cuatro. No lo sé. Yo solo sé que yo te pido, Señor, a ti estos cuatro guerreros. Estos cuatro guerreros, Señor, yo te lo pido y te lo clamo en el nombre de Jesús. 41-221-0093. Recibo ese llamado, el tuyo. No te pierdas la bendición, la promesa que el Señor te traía en esta noche. Promesa de respuesta, promesa de bendición, promesa de multiplicación para tu vida.
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sabes, esta alabanza cuando uno la escucha, no me rendiré, porque la identifica uno, porque pase lo que pase, usted no se puede rendir, ya sea que te hayan dado alguna noticia que no esperabas, un diagnóstico quizás irrevocable, pero usted tiene que decir, no me rendiré, pase lo que pase, porque la última palabra la tiene el Señor. 41-221-0093. ¿Cuántos dicen amén? No me rendiré, Señor. No me rendiré, Padre. Seguiré confiando, seguiré creyendo, seguiré declarando que tú eres un Dios de poder. Y recibo, Señor, el siguiente llamado al 41-221-0093. Ese llamado de aquella dama, de aquel joven, de aquel varón que está en sintonía, no solamente por escuchar, sino que para ser bendecido. El Señor dijo, te daré el doble de lo que me pediste. Te dará el doble de lo que te estás levantando en esta noche para marcar el 41-221-0093 y entregar esa primera ofrenda, quizás con los cuatro guerreros, con los tres, con dos, con uno, pero lo importante es que usted va a marcar el 41-221-0093.

0: No me rendiré.
1: No me puedo rendir, señora, a esta altura. No me puedo rendir, no puedo bajar los brazos. Porque sé que usted me va a sorprender. A lo mejor la persona, señor, que está escuchando aún no se decide. Yo te pido que toques su corazón. Que le hables a su corazón, a su mente. Que le digas en esta hora: yo te bendeciré. Qué hermoso es saber que el que me va a bendecir es el Señor. Gracias, Señor. No sabes cuánto lo necesitaba. Cuánto necesitaba esta palabra. Por eso yo te digo a ti en esta hora, levántate marcando el 41-221-0093 y nos vas a apoyar con el siguiente guerrero para decir presente. Ahora, Señor, ¿de dónde vendrá aquella mujer, aquel varón que le creyó, que teniendo fe va a recibir el doble de lo que está entregando? 41-221-0093.

0: Así es, no me rindiré, no me rendiré, porque no me puedo rendir en medio de la batalla, todo lo contrario, hay que dar la pelea, saber que usted está en sintonía, de decirte en esta hora, usted mi hermana, sí, a ti te digo en esta hora, me falta una guerrera, me falta un guerrero, para bajar de estos 4 a 3, de estos 4 guerreros quiero bajar a 3, o a 2, a 1, tú lo sabes, mi señor. Así como le dijiste a aquellos ciegos, confían o saben que recobrarán. Tú lo sabes, mi señor, si recuperamos la vista. Yo digo, tú sabes, mi señor, si la hermana quiere o no quiere llamar. Pero tú sí lo sabes, mi señor. Tú sabes quiénes van a un día pedirte y clamarte. Y cuando tú les dijiste, ¿dónde está tu fe? Porque yo te daré el doble. No creyeron. Pero yo le digo en esta hora, señor, toca tú ese corazón. Marcando el 41-221-0093 para que la bendición caiga sobre su vida. Ahora, en el nombre de Jesús, ese llamado llega. Ese llamado ya está acá. Es un llamado de bendición, Señor. Faltan solamente 4 guerreros. Marcando el 41-221-0093. No me rendiré. No puedo rendirme. Cuando uno le cree al Señor, sabe que Él nos va a bendecir, nos va a restaurar y sanará las heridas. 41-221-0093.
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0: ¿Qué nos prometió el Señor en esta noche? Nos prometió traernos respuesta, traernos bendición y el doble. Señor, tus hijas han dudado de tu palabra, no han creído, Señor, al escuchar tu voz. Solamente 4 guerreros nos están faltando. 4. Con la ayuda del Señor, con el tuyo bajamos a 3. Y seguimos y bajamos a 2. Y seguimos y se va el último. Oh, Señor, ayúdenos usted a tocar ese corazón de aquella hermana y de aquel hermano.

Solo puedo imaginarme con qué reverencia se acercaba el sumo sacerdote al lugar santísimo. Detrás de ese velo, la misma gloria de Dios moraba entre las alas de los querubines. El lugar de la propiciación, ese mueble santísimo que sirve como el máximo símbolo que Dios cumple sus promesas. El arca del pacto que representa a un Dios de pactos.

0: Gracias. Gracias, mi Señor Jesús, por el hermano Giovanni que se levantó con esos 20 mil pesos. Conforme tu fe, el Señor responderá a tu petición, hermano Giovanni. Y muy pronto, no nos des por tardanza, sonreirás y dirás: Dios, esto es más de lo que pedí. Porque lo que hoy has entregado con tu corazón, el Señor lo ha visto. Y si Él te dice en esta noche: yo te daré más de lo que has pedido y el doble de lo que has entregado. Gracias, Señor. Padre amado, eterno Dios, a tu presencia voy en esta hora y presento al hermano Giovanni, Señor. Tú conoces sus sueños, tú conoces sus proyectos, sus anhelos, su petición. Pero tú decías esta noche por la palabra, porque conforme a tu fe será hecho lo que me estás pidiendo. Recibe esta noche la respuesta del Señor. Recibe esta noche la bendición de Dios, porque pronto sonreirás y dirás: gracias, Señor. Hoy me estás dando mucho más de lo que pedí. Que la bendición, Señor, descienda sobre su vida. Abre los cielos, porque tú eres un Dios real que bendice, porque tocas a tu hijo en esta hora, porque lo acorazas y lo cubres, mi Señor, de manos dañinas, de manos envidiosas, de aquellos que quisieran, Señor, levantarse contra su vida. Responde el clamor que hay en su corazón. Nunca le desampares, todo lo contrario, cuídalo y protégele a él y a lo suyo. En el nombre de Jesús, tu hijo amado, te lo pido. Amén y amén, Señor.
1: Gracias, mi Señor Jesús.
2: 10 de la noche con 16 minutos.
1: Me has tomado y me has dado salud.
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0: No te rindas. ¿Cuántos en esta noche quieren caminar con Jesús porque están pasando esos momentos difíciles, pero solo no lo pueden lograr? Pero sí con el Señor. Con el Señor vas a cruzar toda barrera que se presente por delante de tu vida. Con el Señor vas a lograr avanzar y no a detenerte. Porque conforme tu fe será hecha la obra. Y si tú tienes una petición tan grande, pero esta noche declaraste por la palabra que recibirás más de lo que entregas, entonces marque el 41-221-0093. Señor, solamente me están faltando 3 guerreros. 3, Señor. Gloria a Dios. ¿De dónde vendrá, Señor, el siguiente llamado? Al 41-221-0093.

Amén. Las batallas se pelean, no se rinde. Uno sigue adelante, sigue luchando. Y siento gracias, Señor, por el siguiente llamado. Faltan solamente 3 guerreros. Solo 3. Pero de esos 3, el tuyo me ayudará a bajar al 2. Sí, pues, si usted está escuchando y usted sabe que el Señor le dará conforme a tu fe el doble de lo que tú estás entregando. Usted no va a decir no voy a tener o me va a faltar. Usted va a decir siempre, porque voy a cosechar. 41-221-0093. El siguiente llamado de esta jornada económica, me falta el suyo en esta hora. Sí, a usted le digo, no se rinda. No se rinda. Solo marque el 41-221-0093.

0: No me rendiré. Aunque ustedes no lo crean, no me rendiré. Porque me están faltando solamente 3 guerreros. Y con el tuyo puedo bajar a 2. Porque tú me ayudarás. Porque tú vas a recibir esta noche la bendición del Señor por la palabra. Tú vas a recibir la respuesta de tu corazón. Y muy pronto, no lo des por tardanza. Porque esta palabra la entregó el Señor. 41-221-0093.
1: Bendición que te espera. Venga lo que venga. Hay algo grande de Dios. No me rendiré.
0: Hay algo grande de Dios que viene para tu vida. Promesa maravillosa. Lo que viene para ti. No es un invento, no son solo palabras. Estaba en Mateo 9:29, por si alguien piensa que uno está inventando o está diciendo pura palabrería. Yo le digo no, es el mensaje que el Señor entregó esta noche. Necesita gente de fe, necesita gente que le crea, que no tenga temor, sino que todo lo contrario, de su economía se encarga el Señor. 41-221-0093.

Vamos. No me rendiré. Ya me están faltando, señor, pocos minutos. La hora avanza. Pero usted me dijo no te rindas, solo ten fe. Porque si tiene fe, será hecha la obra. Y serán estos tres guerreros que están faltando que van a llegar. En el nombre de Jesús los declaro. Esos tres guerreros, señor, aleluya, gloria a Dios. ¿Quién se ganará esa gran bendición? Por la palabra. Por la palabra, aleluya.

Venga lo que venga, no me rendiré. Vamos, mi hermana, este teléfono se quedó en silencio, pero sí tengo tono de marcar, marcando el 41-221-0093. En este instante, en este momento, Señor, pido ese llamado ahora en el nombre de Jesús. Usted, Señor, bendecirá el doble de lo que ha prometido. Por tu palabra, Señor, porque conforme a nuestra fe será hecha, Señor, la obra. Mi fe es creerle, mi fe es declararle, mi fe es decir, me faltan dos guerreros, Señor, y usted los tiene, me llegarán en el nombre de Jesús. 41-221-0093.

No me rendiré, pase lo que pase, Señor. Mira, me faltan solamente 3 guerreros. Señor, 3 guerreros. A lo mejor me puede sorprender con una sola persona que se levante con esos 3 guerreros. Oh, Señor, mi fe es esta, mi confianza es esa. 41-221-0093. Avancemos y terminemos con esta jornada económica. Usted a lo mejor tiene un guerrero. Marque, marque, marque ya. Al 41-221-0093. Me están quedando muy pocos minutos, pero quiero recibir el siguiente llamado. Quiero anotarte a ti, quiero orar por ti. Quiero decirte que el Señor abrirá los cielos para derramar su bendición. 41-221-0093.

no me rendiré. Se van a aprender esta alabanza de memoria. No me rendiré. Porque no hay que rendirse. No sabemos lo que nos espera el día de mañana, pero me importa, no me voy a rendir. Porque el Señor me dice, solo cree, ten fe. Si tienes fe, será hecha la obra. Amén, gloria a Dios. Señor, mira, a ti te entrego estos tres guerreros. Señor, por fe yo te los entrego a ti. La hermana, el hermano que se levante, Padre mío, pido tu bendición. Padre, bendice a aquella persona que se levante para decir presente en esta jornada. ...41-221-00-93... No me rendiré. Gloria a Dios. No me rendiré. Señor, llegan. Ahora lo declaro en el nombre de Jesús. Estos tres guerreros, ahora, vamos, los tomo, los recibo, porque la bendición que viene para ti es realmente una bendición grande y maravillosa, porque pronto sonreirás y dirás, Dios, esto es más de lo que pedí. Y así hace el Señor. Nos da el doble más de lo que necesitamos. 41-221-0093. 41-221-0093. Ahora recibo este llamado. Ahora, Señor, estos tres guerreros están porque tú los tienes. 41-221-0093.

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0: Alaba, alma mía, al Señor. Alabe todo mi ser su santo nombre. Alaba, alma mía, al Señor. Y no olvides ninguno de sus beneficios. Él perdona todos tus pecados y sana todas tus dolencias. Él rescata tu vida del sepulcro y te cubre de amor y compasión. Él colma de bienes tu vida y te rejuvenece como a las águilas. Salmo 103.
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4: 22 horas y 35 minutos.
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No te vayas, Jesús, quédate aquí con nosotros. Aplaudele fuerte a Dios por la vida de Luis Campos.

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0: quién tengo en el cielo sino a ti? Si estoy contigo, ya nada quiero en la tierra. Podrá desfallecer mi cuerpo y mi espíritu, pero Dios fortalece mi corazón. Él es mi herencia eterna. Salmo 73.
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0: Así que acerquémonos confiadamente al trono de la gracia para recibir misericordia y hallar la gracia que nos ayude en el momento que más la necesitemos. Hebreos 4:16.
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4: 22 horas y 59 minutos.
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Hola, hola, hola, qué alegría más maravillosa, tremenda estar surcando los aires por a través de Radio Innovación, Radio de Bendición, Radio Aleluya de Novedad Bíblica. Qué tremenda bendición estar a través de este tu programa Tiempo de Bendición, surcando los aires de toda la región del Biobío, parte de la región de Ñuble y parte de la región de la Araucanía, surcando los aires con bendición, bendición de Dios. Hoy vengo con un mensaje tremendo. Ayer predicó un mensaje, aleluya, de la primera hembra humana. Aleluya, más de 3.000 visitas. Voy por las 4.000 visitas hasta ahora. Menos de 24 horas. Aleluya, porque no solo mis programas salen a través de Radio Innovación, sino que a través de YouTube. Y está causando un impacto tremendo. Hoy día traigo otro mensaje que Dios ha puesto en mi corazón que se llama El pecado no viene del hombre, no viene de la tierra. El pecado viene del cielo. Y con ese mensaje vamos a comenzar el día de hoy. Pero antes de ir al mensaje de la palabra, vamos a orar y luego vamos a ir a una linda y hermosa alabanza para que vayan preparando sus corazones. Así que usted llame a su hermano, a su hermana, a su obispo, a su pastor y cuéntele que hoy día hay mensaje de revelación, hay mensaje de bendición, hay mensaje nuevo. Palabra vida, palabra renovada. Oramos al Señor. Bendito Padre de Gloria, doy gracias por esta bendición tan tremenda, tan maravillosa de poder estar surcando los aires a través de Radio Innovación para toda la región del Biobío, Señor, parte de la región de Ñuble y de la Araucanía. Padre de Gloria, bendígame en esta hora, Señor. Pero para que usted me bendiga, primero tiene que limpiarme, porque yo, tal como mis hermanos y mis hermanas que me están escuchando, tal como los obispos y pastores que me están escuchando, tal como el radio controlador y los dueños de la radio, Señor amado, somos todos pecadores. Porque tu palabra dice, por cuantos todos pecaron, todos están destituidos de la gloria de Dios. Mas tú entregaste a tu Hijo Jesucristo para salvarnos, lavarnos y redimirnos, Señor amado. Y como yo soy falto, igual que todo ser humano, Señor amado, te pido que me laves, me limpies con la sangre poderosa del Cordero de Dios y me dejes apto para poder llevar de tu palabra, Señor amado. Que el día de hoy sea un día de bendición, un día de palabra, un día de unción, un día de gracia, un día de poder, Señor amado. Aleluya. Que la gente al escuchar de tu palabra pueda sentir de tu presencia, de tu unción y de tu gracia, Señor amado. Aleluya. Tenga misericordia de nosotros. Aleluya. Se lo clamo y se lo pido en el único nombre que hay poder, que hay autoridad. Aleluya. Que hay salvación y vida eterna. En el nombre de Jesucristo, tu Hijo, Señor. Amén. Y amén. Y vamos a esta linda y hermosa alabanza.

Gloria a Dios para siempre. Y vamos a la palabra de Dios, a la palabra de vida, a la palabra de salvación. Y el título del mensaje es: el pecado no viene del hombre. El pecado no viene de la tierra. El pecado viene del cielo. Vamos a Isaías, al capítulo 14, del versículo 12 en adelante, hasta el 15. Isaías 14, versículo 12 al 15, dice las Sagradas Escrituras: ¿cómo caíste del cielo, oh lucero, hijo de la mañana? Cortado fuiste por tierra, tú que debilitabas a las naciones, tú que decías en tu corazón: subiré al cielo, en lo alto, junto a las estrellas de Dios, levantaré mi trono, y en el monte del testimonio me sentaré a los lados del norte. Sobre las alturas de las nubes subiré y seré semejante al Altísimo. Mas tú, derribado eres hasta el Seol, a los lados del abismo. Esta es palabra de vida, palabra de salvación. Antes que el hombre fuese creado, antes que la tierra fuese reformada y convertida en lo que es hoy en día, en un lugar hermoso, habitable, que da alimento para cada uno de nosotros, una bendición de Dios, antes que esto ocurriera, aleluya, hubo rebelión en el cielo. El pecado no nace con el hombre. El pecado no nace del fruto de la tierra. El pecado nace en el cielo. Y por causa del pecado fuimos, aleluya, hechos nosotros en la mente de Dios y luego ejecutados para ser su especial tesoro. Recuerda que Satanás era un ángel importante. Era un querubín, un ángel protector, y estaba lleno de toda la gloria. Los primores de los tamboriles y flautas fueron creados para él. El día de su creación fueron implementados. Él venía con un propósito grande, que era alabar y bendecir al Señor. Sin embargo, a causa de su hermosura se corrompió siendo un ángel. Y este ángel tiene tal cantidad de argumentos que cada tres ángeles, aleluya, uno se corrompió, dos se quedaron fieles al Señor y uno se corrompió. O sea, un tercio de los ángeles del cielo fueron convencidos por Satanás. ¿Cómo no te va a convencer a ti, hijo de hombre? ¿Cómo no te va a convencer a ti, mujer, si nunca leís la Biblia? Si nunca escuchas un mensaje poderoso de la palabra de Dios. Si nunca oras, nunca clamas. Si fue capaz Satanás de envolver a uno de cada tres ángeles del cielo que estaban en la presencia del Señor, no va a ser capaz de convencerte a ti, pobre y triste ser humano. Si aún en el día de hoy hasta hombres llamados obispos, pastores, otros que se autodenominan apóstoles, han sido convencidos y envueltos por Satanás, ¿cómo no lo va a hacer contigo? Por eso qué lindo, qué importante es que hoy día estés escuchando palabra de vida, palabra de salvación. No, el pecado no nace con el hombre. El pecado nace en el corazón de los ángeles. Porque Dios no hace robots autómatas. No, Dios a su creación inteligente, llámense ángeles, querubines, serafines y el ser humano mismo, les da la oportunidad de escoger, la oportunidad de la libre elección, de elegir el bien o el mal, elegir el camino ancho o el camino angosto. Tú eres libre y en tu libertad tú puedes ser un hijo de Dios, como también puede ser elegir ser un hijo del diablo, un hijo del maligno.
Satanás escogió su soberbia, su ambición, y dijo: haré mi morada en las alturas y seré semejante al Altísimo. Y habitaré, aleluya, en los lugares del norte. ¿Y qué pasó? Dios le quitó su gloria, le quitó su poder y lo arrojó junto con sus seguidores. ¿Dónde los arrojó? A la tierra. Por eso es que en Génesis, cuando lees en el capítulo 1 del libro de Génesis, que significa el principio, la tierra estaba desordenada y vacía, porque fueron miles de millones de ángeles que fueron arrojados a la tierra junto con Satanás. Y hoy día Satanás no mora en el infierno, en el centro de la tierra, no. Es el príncipe de la potestad del aire. Está acá, en esta tierra. Y la rodea. Por eso el libro de Job, en el capítulo 1, dice: ¿de dónde vienes, Satanás? ¿De dónde vienes? De rodear la tierra y de andar por ella. ¿Y qué anda haciendo? Tratando de convencer a unos tontorrones que no quieren creer en Dios, que no quieren considerar en Dios, a Dios, y guiarlos por el camino de la iniquidad y de la maldad. Unos tontos le creen y lo siguen, y unos pocos sabios, aleluya, no creen y ponen a Dios en el centro de su corazón. Y ese eres tú y ese soy yo. Y nosotros, a través de la fe, estamos destinados a ser herederos y coherederos del reino de los cielos. ¿Y por qué Dios tiene misericordia de nosotros y no de los ángeles? Porque los ángeles vienen del cielo, vieron la gloria de Dios. Mientras nosotros nunca hemos visto la gloria de Dios, ni siquiera hemos visto a Dios. Y creemos por fe. Y para nosotros no es fácil vivir en esta tierra. No, no es fácil. No es fácil vivir en esta tierra, hermano y hermana amada, amigo y amiga mía. Estamos rodeados, aleluya, de ángeles caídos, principados, potestades, gobernadores de las tinieblas, huestes espirituales de maldad, espíritus malos, demonios. Y no es fácil habitar en esta tierra, y Dios lo sabe. Y lo sabe por el testimonio más grande de aquel que nos salvó, de Jesucristo. Jesucristo tuvo que habitar en un tabernáculo de carne, tuvo que sufrir en sí mismo la tentación y tuvo que sufrir lo que es habitar en un tabernáculo de carne y en esta tierra. Sin embargo, él nunca pecó, pero tú y yo sí. Pero sin embargo, tenemos a Jesús de Nazaret, quien entregó su vida en la cruz del Calvario, aleluya, suplicando por nosotros y entregándose a sí mismo para entregarnos salvación y vida eterna. Pero hoy día sabe que el pecado no viene del hombre, no viene de la tierra, viene del cielo. No viene de Dios, pero viene de los habitantes del cielo. Aleluya. Esto es palabra de vida y palabra de salvación. El Señor tenga misericordia de ti y escudriñe las Escrituras para que a través de ellas encuentres salvación y vida eterna y conozcas al Cristo de la gloria y a través de su Espíritu Santo recibas su bautismo y seas sellado para salvación eterna. Esto ha sido palabra de Dios.

Y vamos a la palabra de vida, a la palabra de salvación, aprovechando al máximo el tiempo para enseñar a la iglesia, instruir a la iglesia, que descubran las verdades escondidas, los misterios de la palabra de vida y la palabra de salvación, que muchos ya no predican, ni siquiera enseñan, y muchos ni siquiera la conocen. Y el título del mensaje es Seres Bíblicos Abominables. Título del mensaje, Seres Bíblicos Abominables. Génesis capítulo 6, versículo 1 en adelante. Dice la palabra del Señor. Aconteció que cuando comenzaron los hombres a multiplicarse sobre la faz de la tierra y le nacieron hijas, que viendo los hijos de Dios que las hijas de los hombres eran hermosas, tomaron para sí mujeres escogiendo entre todas. Y dijo el Altísimo: no contenderá mi espíritu con el hombre para siempre, porque ciertamente él es carne, mas serán sus días 120 años. Dice la Escritura: había gigantes en la tierra en aquellos días, y también después que se llegaron los hijos de Dios a las hijas de los hombres y les engendraron hijos, estos fueron los valientes que desde la antigüedad fueron varones de renombre. Y vio Dios que la maldad de los hombres era mucha en la tierra, y que todo designio de los pensamientos del corazón de ellos era de continuo solamente el mal. Y se arrepintió el Altísimo de haber hecho hombre en la tierra, y le dolió su corazón. Y dijo Dios: raeré de sobre la faz de la tierra a los hombres que he creado, desde el hombre hasta la bestia y hasta el reptil y las aves del cielo, pues me arrepiento de haberlos hecho. Pero Noé halló gracia ante los ojos del Altísimo. Hermanos y hermanas amadas, tal como decía en el mensaje anterior, el pecado no viene de los hombres, no viene de la tierra, viene del cielo. Cuando en la palabra de Dios, en el Antiguo Testamento, escuchas la palabra, la denominación, la descripción de la palabra que dice hijos de Dios, no está hablando de seres humanos, está hablando directamente de los ángeles del cielo. ¿Me está entendiendo? Incluso en el libro de Job, en el capítulo 1, tú puedes entender que un día vinieron a presentarse delante del Padre de gloria los hijos de Dios, o sea, los ángeles del cielo, entre los cuales también venía infiltrado Satanás. Y Dios conversa con Satanás y le dice: ha observado a mi siervo Job, que no hay otro como él en la tierra, hombre apartado del mal, hombre que hace el bien. Y Satanás dice: es que no has bendecido a Job en todo lo que tiene, al fruto de sus manos, le has dado prosperidad, bendición. Pero si tú te volvieras tu mano contra él, ¿cómo no te maldecirá? Igual que todos los hombres de la tierra. ¿Te das cuenta? Satanás tiene la facultad de presentarse ante el trono de Dios. No habitan en la gloria de Dios, pero tiene la facultad de presentarse al trono de Dios. ¿Y qué hace en el trono de Dios cuando se presenta Satanás? ¿Acusar a quiénes? Acusar a nosotros, los creyentes. Porque tanto tú como yo somos todos pecadores. Bendito sea el Señor. Pero esa no es la situación a la que quiero apuntar. Dios envió en aquellos tiempos, en el inicio, en el principio de los tiempos, envió ángeles del cielo a cuidar a los hombres de la tierra. Mandó vigilantes, seres celestiales que vinieron a la tierra. Pero como había ocurrido ya en el cielo, esta situación, estas ideas de Satanás de corromperse, de irse contra Dios, sembró una semilla de maldad en el cielo. Y estos vigilantes que bajaron para cuidar a nosotros los seres humanos, los hombres, se corrompieron. Porque basta escuchar un poco de iniquidad y puedes corromperte, les pasó a los ángeles. Y viendo estos ángeles que las hijas de los hombres, que las mujeres eran hermosas, y queriendo experimentar lo que el hombre siente con la sexualidad, porque los ángeles no tienen necesidad de sexo. Son varones, pero no tienen necesidad sexual. Ellos tuvieron curiosidad y quisieron probar cómo era una mujer.
Y viendo que eran hermosas, dice que la escritura que eligieron entre todas. Y se juramentaron entre ellos, bajo anatema, bajo maldición, de desobedecer a Dios y unirse con estas mujeres. Y los ángeles tienen la capacidad de materializarse. Y se materializaron y tuvieron relaciones sexuales con estas mujeres. Y al tener relaciones sexuales con estas mujeres, les engendraron hijos, que fueron los Nefilim, que fueron los gigantes que habitaron en la tierra. Pastor, usted está hablando una tontera. No te estoy hablando ninguna tontera. Un ser abominable que aparece en la Biblia, aleluya, era uno de los hijos de Anac, un gigante llamado Goliat. Goliat no era un ser humano. Goliat era un Nefilim. Y Dios mandó a exterminar a todos los Nefilim. ¿Por qué? Porque ellos, aleluya, los ángeles estaban desvirtuando el genoma humano, el ADN humano, la creación de Dios, y Dios no lo permitió. Por eso Dios manda el diluvio universal, no solamente para acabar con los malvados, para acabar con los hechiceros, los brujos de aquellos tiempos, sino también por estas razas de gigantes, estas razas que eran fuera de la voluntad de Dios. Lamentablemente se salvaron algunos. Por eso luego Dios usa a Josué, Dios usa a David para eliminar a estos descendientes que no son bajo la voluntad de Dios. Y estos seres contra la voluntad de Dios, que son los Nefilim, son estos gigantes, aleluya, cuando mueren no pueden ir al cielo. O absolutamente, porque no son seres humanos. No fueron creados por voluntad de Dios. No pueden ir en el infierno porque no les corresponde. Entonces, esos espíritus que salen de estos cuerpos, de estos Nefilim, son los demonios, son los espíritus malos que nosotros conocemos. Porque los ángeles caídos no son espíritus malos ni son demonios. Los demonios son estos seres. Porque siempre el diablo ha querido corromper el genoma humano. Por eso hay hombres tomados por Satanás que hoy día hacen experimentos con genéticos con el ser humano. Pero nosotros somos raza limpia. Negros, mestizos, blancos, asiáticos. Aleluya, somos seres humanos creados por la mano de Dios, con el ADN de Dios, escrito en el ADN, el nombre de Dios en nosotros. Por eso cuando Dios enviaba a Josué, a sus hombres, a sus líderes, a exterminar naciones enteras, eran porque eran naciones que estaban corruptas, corrompidas, como los filisteos. Los filisteos tenían como su máximo ídolo un Nefilim, que era Goliat. Bendito sea el Señor. Entonces estos son seres abominables, que están fuera de la voluntad de Dios, que no tienen derecho a salvación, que tienen derecho a una triste condenación eterna que les espera. Y aquí se ha ocultado, a través de la ciencia, se ha ocultado estas verdades arqueológicas. Porque en todo el mundo se han descubierto esqueletos de seres colosales, con apariencia humana. De 3, 4, 5, 6 metros de altura. Seres que no fueron creados bajo la voluntad de Dios. Pero nosotros sí fuimos creados bajo la voluntad de Dios. Y se nos entregó la posibilidad, aleluya, de ser salvos a través del Cristo, a través de Yeshua Mashiach, que Dios lo hizo morir como un cordero, aleluya, sacrificado en el Gólgota para pagar todas nuestras maldades, nuestros pecados y tener derecho al reino de los cielos. ¿Y por qué el diablo nos odia tanto? Porque nosotros tenemos derecho a salvación a pesar de haber sido pecadores. Pero el diablo no tiene salvación. Los ángeles caídos no tienen salvación. Para ello está preparado el Sheol. Está preparado, aleluya, un lago de fuego y azufre donde arderán por la eternidad. Pero nosotros somos creación de Dios. Y al abrir nuestro corazón y recibir a Cristo y caminar en el Evangelio, hay salvación, hay vida eterna para cada uno de nosotros los creyentes. Y nuestros pecados, nuestras maldades, nuestras iniquidades son lavadas en la poderosa sangre bendita del Cordero de Dios. Esto ha sido palabra del Señor. Ahora vamos a una linda y hermosa alabanza y nos preparamos para el tercer mensaje de la palabra de vida, de la palabra de salvación en este día.

Gloria a Dios para siempre. Tercer mensaje. Tercer mensaje de la palabra de vida de la salvación. Este mensaje es fuerte, es tremendo. Muchos pastores me van a criticar. Muchos hermanos en la fe van a decir, usted está hablando mentira. Pero fíjate cómo se llama el mensaje. Para mí, Salomón se fue al infierno. ¿Está escuchando? Para mí, con lo que yo sé de la palabra de Dios, para mí, Salomón se fue al infierno. ¿Quiere escuchar el mensaje? Empieza a llamar a su hermano, a su hermana, a su pastor, a su obispo. A ese que usted le llama a mi apóstol. ¡Aleluya! Llámelo por teléfono. Y dígale, aquí hay un pastor que está predicando que dice, para mí, Salomón se fue al infierno. Así que ahora vamos. Sí. Ahora vamos a la palabra de vida, a la palabra de salvación. Y el título del mensaje es, para mí y por las escrituras, Salomón se fue al infierno. Primera de Reyes, capítulo 11, versículo 1 en adelante, dice la palabra de Dios. Pero el rey Salomón amó, además de las hijas de Faraón, a muchas mujeres extranjeras, a las de Moab, a las de Amón, a las de Edom, a las de Sión y a las eteas, gente las cuales Yahvé había dicho a los hijos de Israel, no os llegaréis a ellas, no tendréis relaciones sexuales con ellas, ni ellas las tendrán con vosotros, porque ciertamente estas mujeres harán inclinar vuestros corazones tras sus dioses. A estas, pues, se juntó Salomón con amor. Yo diría, o de otra manera, pero no lo voy a decir para no ensuciar el mensaje. Y tuvo Salomón 700 mujeres reinas. ¡Aleluya! 700 mujeres reinas y 300 concubinas. 1,000 mujeres en total. ¡Aleluya! Bendito sea el Señor. El rey Salomón tenía 700 mujeres reinas y 300 concubinas. Y sus mujeres desviaron su corazón. O sea, fue su perdición. Terrible. Versículo 4 de 1 Reyes 11. Y cuando Salomón era ya viejo, sus mujeres inclinaron su corazón tras dioses ajenos. Y su corazón no era perfecto con Yahvé, su Dios, como el corazón de su padre David. Porque Salomón siguió a Astoret. Estaba viejo y siguió a Astoret. Bendito ídolo abominable, diosa de los sidonios, y a Milcom, dios ídolo abominable de los amonitas. E hizo Salomón lo malo ante los ojos del Padre de Gloria, y no siguió cumplidamente, aleluya, al Padre Celestial como David su padre. Entonces edificó Salomón un lugar alto a Quemos, ídolo abominable de Moab, en el monte que está enfrente de Jerusalén, y a Moloch, ídolo abominable de los hijos de Amón, de los amonitas. Tú sabes quién es Moloch, ese es el más malo de los ídolos. ¿Saben los sacrificios que pedía Moloch? Pedía criaturas de 2, 3, 4 meses, bebés, aleluya, que estaban siendo amamantados, quemarlos en su vientre. Y cuando se quemaban esas criaturas en los vientres, tocaban los tambores en un ruido ensordecedor. Y mientras se quemaban, aleluya, hermano y hermana amada, el estómago, lo que era la parte del estómago del ídolo, se colocaba rojo, incandescente. Y habían presencia de demonios, de posesiones demoníacas horribles. Y rodeó todo el templo en Jerusalén de estos ídolos abominables. Y Salomón sabía lo que pasaba en los montes. Agachaba la cabeza y se hacía el tonto. Bendito sea el Señor. ¿Tú
crees que una persona de ese calibre puede heredar el reino de los cielos? ¿Tú crees que una persona de ese calibre, aleluya, después que Dios le ha entregado todas las riquezas del mundo, puede ser heredero del reino de los cielos? ¡Qué silencio! Bendito sea el Señor. No, amigo. El rey Salomón está en el infierno. Sí, el rey Salomón está en el infierno. Y no lo digo yo. La Escritura da testimonio a través de su palabra que Dios no puede ser burlado. Todo lo que el hombre sembrare, eso segará. Y cuando te pones viejo, se te fijan más las ideas. Si tú eres de Dios, mientras más viejo, más vas a ser de Dios. Más fanático de Dios. Más hijo de Dios. Y si eres del diablo, en la medida que te pones viejo, más hijo del diablo te pones. Más hija del diablo te pones. Si te gusta la hechicería, vas a ser más hechicera. Si eres rencorosa, vas a ser más rencorosa, más mala. Si odias, más odio vas a tener. Se fijan los caracteres. Y ya cuando entras a senil, ya no hay nada que hacer. Ya te pusiste senil ya. Estás loco. Ya no razona. Así Salomón se corrompió. La gloria de Dios se manifestó en él. Y él se corrompió. Hoy día hay obispos, hay pastores, hay pseudo apóstoles, aleluya, que fueron usados por Dios, pero hoy día están corruptos y son hijos del diablo. Que no nos pase eso a nosotros. Que sigamos fieles a la palabra. Por eso amemos la palabra, creamos la palabra y vivamos la palabra de Dios. Bendito sea su nombre. Bendita sea la gloria de Dios. Así hizo para todas sus mujeres extranjeras, versículo 8 de Primera de Reyes 11, las cuales quemaban incienso y ofrecían sacrificios a sus dioses. Y se enojó el Altísimo contra Salomón por cuanto su corazón se había apartado de él, del Dios de Israel, que se le había aparecido dos veces se le había aparecido Dios al Padre a Salomón, y aún así cayó en pecado. Por Dios, el poder de la mujer. ¿Qué es lo que pasa cuando escogemos mal a la mujer, oiga? Hermano, hermana amada. ¡Qué terrible es cuando un hombre de Dios escoge una mala mujer! Este escogió 300 concubinas, 700 esposas. Y cada mujer que escogió era un acuerdo político. Había plata, había dinero en medio. Pero ¿qué importa la plata, qué importa el dinero cuando puedes pasar, aleluya, tu eternidad en un infierno y luego en un lago de fuego y azufre? De nada vale la plata, porque somos seres que estamos un poco de tiempo en esta vida y luego nos marchamos. Lo importante en esta vida es asegurar la eternidad. Por eso Dios, aleluya, a través de Jesucristo, nos entregó un camino angosto, pero seguro, para tener la salvación y la vida eterna. Y hay un camino amplio para todos los que se pierden. Pero nosotros hemos escogido la buena parte, la cual no nos será quitada. Y si pecamos, nos equivocamos, abogado tenemos ante el Padre, a Jesucristo, aquel que pagó nuestros pecados y nuestras maldades en el Gólgota, el hombre de la tercera cruz. Que tu destino, que mi destino, no sea el destino de Salomón. Que tu destino, nuestro destino, sea el camino de los auténticos y verdaderos creyentes, esos que

Es el día tercero. La guardia del sepulcro ya no se encuentra allí. Unos ángeles han dicho a las mujeres que buscaban a Jesús: ¿por qué buscáis entre los muertos al que vive? Jesús ya no está aquí. Él ha resucitado. Y en el mundo hay una tumba vacía, y es la tumba del Señor Jesús.

0: De vida a la palabra de salvación, y el título del mensaje es lo que es vivir en la bendición de Dios. Job capítulo 1 versículo 1 al 10 dice su palabra: hubo en tierra de Uz un varón llamado Job, y era este hombre perfecto y recto, temeroso de Dios y apartado del mal.
1: Aleluya. Qué distinto a nosotros, hermano.
0: Job capítulo 1, versículo 1 dice: hubo en tierra de Uz un varón llamado Job, y era este hombre perfecto y recto, temeroso de Dios y apartado del mal. Y le nacieron a este varón 7 hijos y 3 hijas. Su hacienda era de 7,000 ovejas, 3,000 camellos, 500 yuntas de bueyes, 500 asnas y muchísimos criados. Y era aquel varón más grande que todos los orientales. Y iban sus hijos y hacían banquetes en sus casas, cada uno en su día, y enviaban a llamar a 3 hermanas para que comiesen y bebiesen con ellos. Y acontecida que, habiendo pasado un turno de los días del convite, Job enviaba y los santificaba, y se levantaba de mañana y ofrecía holocausto conforme al número de todos ellos, porque decía Job: quizá habrán pecado mis hijos y habrán blasfemado contra Dios en sus corazones. De esta manera hacía Job todos los días. O sea, el hombre era recto, era bueno, era un hombre apartado del mal, pero tenía un problema: no instruía, no corregía. ¿Cómo estamos nosotros como padres? ¿Instruimos a nuestros hijos? ¿Los corregimos? ¿Los castigamos cuando hay que castigarlos? ¿Los disciplinamos cuando tenemos que disciplinarlos? ¿O somos condescendientes, como los papitos de hoy en día? ¡Ay, el niñito! Y el niñito anda tirando bombas Molotov en el liceo. El niñito, tan bueno el niñito, le anda tirando piedras a carabineros. ¡Qué lindo el niñito! En vez de estudiar, anda llenándose de puro marxismo, de puro leninismo, y juntando odio en su corazón. ¡Ay, el niñito! Tiene libertad de escoger el niñito. Bendito sea el Señor. Hijos de hombres y mujeres cristianas, y el niñito se emborracha, se droga, llega pasado marihuana a la casa y nada le decimos al niñito. El niñito tiene 40 años, no sacó ninguna profesión, no estudia, no trabaja, y lo alimentamos y ahí lo engordamos al niñito. Eso somos. Solamente debemos ser nosotros rectos ante Dios, no nuestra prole también tiene que ser recta ante Dios. Y tenemos nosotros que actuar igual que Dios. ¿Qué dice la palabra del Señor? Dios dice que al hijo que Dios ama, lo reprende, lo castiga y lo disciplina. ¿Cómo tendremos que ser nosotros con nuestros hijos? Entonces, el hombre era bueno, era recto, pero tenía así un forado por donde entraba el diablo con su prole. La bendición estaba con él, pero ¿y su prole? Faltó disciplina. ¿De dónde sacaban la plata estos niños para tomar todos los días? Porque dice que bebían. No bebían una coca fruna. No se bebía una Coca-Cola, una Fanta, una Sprite. No se bebía. Se bebía una Watts. Tomaban vino. Tomaban fuerte. Lo más suave que tomaban era chicha. Se emborrachaban. ¿Y de dónde sacaban la plata? El papá les daba. La mamá les daba. Bendito sea el Señor. ¿Cómo estamos nosotros en nuestra casa? Si nosotros, aleluya, somos hijos de Dios, nuestros hijos también deben aprender la palabra de Dios. Y si nosotros, Dios nos disciplina, nosotros también debemos disciplinar a nuestros hijos. ¿Qué dice usted, mi hermano? Aleluya. Así tenemos que ser. ¿Qué dice usted, mi hermana? Bendito sea el Señor. El niñito, el ídolo. No hay un mono de yeso en la casa.
1: no le prendemos velitas, no les ponemos flores, no les rezamos, no le hacemos manda, aleluya, pero ahí tenemos el ídolo. Durmiendo borracho, drogado, en la pieza de la casa. Por eso no me gusta escuchar a este pastor. Pero mejor que te vaya gustando, porque tiene que haber alguien que te diga la verdad. Tienen que haber pastores, siervos de Dios, alguien que dejen de andar repartiendo dulcecitos. Tienen que haber siervos de Dios que prediquen la auténtica y verdadera palabra de Dios. Bendito sea su nombre. Aunque no les guste alguno. Bendito sea el Señor. Entonces, ¿él qué hacía? Hacía sacrificios para cubrir el pecado de ellos. Hoy día hay hermanas y hermanos que dicen, Señor, ten misericordia de mi hijo. Tenéis que disciplinarlo. No va a bajar un ángel del cielo, aleluya, a disciplinar a tus hijos. Te entregó a ti la faena de educar a tus hijos. Bendito sea el Señor para siempre. Oh, gloria a su nombre. Dice la Escritura que un día vinieron a presentarse delante de Dios los hijos de Dios. O sea, vinieron los ángeles de Dios a presentarse delante de Dios. Aleluya. Entre los cuales, en medio de los ángeles que venían a presentarse delante de Dios, ¿sabes quién vino? Vino Satanás. Vino Lucifer. Mira la autoridad que puede tener el diablo. Aleluya. Por eso a él se le llama el acusador. El que acusa los pecados de los creyentes. Él se presenta todos los días con un maletín, con varios maletines llenos, con todas las fallas que hemos tenido nosotros, los que seguimos a Cristo, los auténticos, los verdaderos hijos de Dios. Y es el acusador de nosotros. Ese es el trabajo de Satanás. No me mire tanto, amigo, soy un ser humano igual que todo. ¿Vale? No tengo nada especial, ni tengo alas siquiera. Soy un simple ser humano, llamado por Dios para anunciar la verdad. Bendito sea el Señor para siempre. Y dijo el Padre de Gloria a Satanás, ¿de dónde vienes? Respondiendo Satanás al Altísimo, le dijo, de rodear la tierra y de andar por ella. ¿De dónde viene Satanás? De rodear la tierra y de andar por ella. ¿Te das cuenta que Satanás no es omnipresente? ¿No es omnisciente? ¿No puede leer tu mente? Para estar en distintos lugares tiene que recorrer con su cuerpo la tierra y rodear la tierra. Bendito sea el Señor para siempre. Y el Padre Celestial dijo a Satanás, ¿no has considerado a mi siervo Job, que no hay otro como él en la tierra? ¿Te das cuenta que habla de él? No habla de sus hijos, de sus hijas. Que es un varón perfecto y recto, temeroso de Dios y apartado del mal. Qué triste el ser salvo uno y que no sean salvos nuestros hijos. Respondiendo, dijo el diablo a Dios, ¿acaso teme Job de Dios de balde? ¿No has bendecido todo el fruto de sus manos y has puesto bendición sobre él y le has cercado? Esa es la situación de nosotros cuando somos obedientes a Dios. Somos cercados, somos apartados, somos bendecidos, somos su especial tesoro. Dios nos manda a ser obedientes a Él y a instruir a nuestros hijos. Esto ha sido palabra del Señor. Oramos al Padre. Bendito Padre de Gloria, gracias por tu palabra, gracias por esta oportunidad de predicar la palabra, Señor amado. Derrame bendición sobre sus hijos y sus hijas y coloque rectitud en nuestras vidas. En el nombre de Jesús. Amén y amén. Dios les bendiga.

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4: 0:01.
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Este nuevo día lo hizo el Señor, nos gozaremos y nos alegraremos en él. Te amo, Jesús.

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Según de Samuel 6:11 dice, y estuvo el arca de Jehová en casa de Obed-edom, geteo, 3 meses, y bendijo Jehová la casa de Obed-edom, ¿no es cierto? Bendijo a Obed-edom y a toda su casa. Cuando hablamos de Obed-edom, ayer hacía el hincapié y quiero hacerlo cada prédica que lo hagamos, estos 3 meses de Obed-edom no terminan en septiembre, no terminan en el último culto donde hacemos el término de la clausura, sino que lo que hacemos como iglesia es empujarles a buscar de Dios, a tomar un hábito de una disciplina, ¿no es cierto?, que les pueda ayudar para buscar de mejor forma al Señor. Hacemos ayunos, estamos haciendo seminarios que motivo que todos participen, hacemos, ¿no es cierto?, oraciones. Y que usted dentro de esos 3 meses, usted tome un hábito, tome una conducta, un altar, que nazca en su corazón, que la iglesia no tenga que decirle, este día vamos a ayunar, sino que nazca en su corazón, nazca del corazón de una familia. ¿Sabes qué? Este día, un ejemplo, los días lunes vamos a dejar como familia para ayunar. Vamos a dejar como matrimonio este día para hacer un altar. Un día al mes vamos a honrar a Dios con una comida especial. No por un cumpleaños, no por un aniversario, ni nada que haya que celebrar, sino que celebrar al Rey de Reyes y Señor de Señores que está en nuestra casa. Esa es la motivación de Obed-edom. Y que esa disciplina, ¿no es cierto?, que vaya transformando nuestras vidas. Porque lo que está haciendo Dios, Dios está interviniendo en nuestras vidas. Una vida rutinaria como era la vida de Obed-edom, ¿no es cierto?, se ven intervenidos. Lo que a simple vista se ve como una tragedia. Recordemos que el arca termina en la casa de Obed-edom porque hay una tragedia, muere Uzza. Lo que a simple vista se ve como una tragedia termina siendo lo mejor, lo que le pasó a Obed-edom. Una tragedia en la vida, ¿no es cierto? Pero se transforma para Obed-edom y su familia en lo mejor, porque Dios vino a intervenir su vida. Hay una historia también en el libro de Jueces, en el capítulo 6, que es la historia de Gedeón, cuando se encuentra con el ángel. Dice la palabra que el pueblo de Israel había hecho lo malo delante de los ojos del Señor y fue entregado a los ojos de Madián por 7 años. Dice que la gente se fue a vivir a las montañas, lejos de la ciudad, porque los madianitas venían y robaban las cosechas, robaban todo lo que ellos tenían y dejaban el pueblo destruido. Sembraban y los madianitas venían con los amalecitas y robaban todo, y lo que no robaban se lo destruían, y causó una gran miseria en la nación. Y a causa de esa miseria, a causa de esa opresión, a causa de esa situación que durante 7 años estuvieron viviendo, clamaron al Señor y Dios envió un ángel con una palabra. Siempre cuando tú y yo clamemos al Señor, Dios nos va a dar una palabra. ¿Cuántos dicen amén? Dios nos va a dar una palabra, no va a venir con una caja de pedido, sino que Dios va a venir con una palabra para los hijos de Dios. Y le recuerda, ¿no es cierto?, esa palabra que dice, yo te saqué de tierra de servidumbre, no me adorarán, no me adoraron, no me sirvieron y por tanto fueron entregados a servidumbre. Por tanto fueron entregados a la pobreza, fueron entregados a la miseria. Y ellos necesitaron una intervención divina porque Gedeón debía estar trillando en la era. ¿Dónde se trilla? En la era, donde están los caballos, ¿no es cierto? Donde dan vuelta los animales y comienzan a pisar, ¿no es cierto? Y se comienza a separar el trigo. Pero él estaba trillando en un lagar por miedo, por temor. Él no se quedó simplemente, no quería hacer nada. Pero el temor lo llevó a hacer lo pequeño porque estaba en servidumbre. Pero viene el ángel de Jehová y le recuerda la palabra. Y le dice que Dios está con él. Y una de las cosas que siempre no hace hincapié cuando dice que Jehová está contigo. Y Gedeón dice, y si Jehová está con nosotros, ¿dónde están sus maravillas? Porque cuando Dios está con un hombre, Dios cuenta con una familia, Dios siempre va a hacer maravillas en su vida. ¿Cuánto lo creen así? Dile que es lo tuyo, prepárate, Dios hará maravillas en tu vida y en tu familia. Todos necesitamos una intervención divina del Señor para cambiar nuestra realidad. Algunos en el área de salud, otros en el área familiar,
área económica, área emocional. Y necesitamos que Dios intervenga también en nuestra vida. Aunque todo no está saliendo bien, necesitamos la intervención divina del Señor. Mira, David era rey. Yo quiero llevarte a este concepto. David era rey. Había alcanzado la supremacía en su vida. No podía querer nada más. Era rey. Pero él busca la intervención de Dios en su vida. No, David no está viviendo la pobreza. David no está viviendo una crisis. David no está enfermo. David no está en la droga. David no está en una depresión. David es rey. Había alcanzado la supremacía, pero él necesita de Dios. Hermana, hermano, te puede estar yendo muy bien en la vida. Puede decir, pastor, yo tengo una familia excepcional. Tengo un esposo que me ama. Tengo una esposa que me ama. Tenemos nuestra casa. Tenemos un buen trabajo. Somos profesionales. Pero aún así, tú y yo necesitamos del Señor. David, vuelvo a repetir, era rey. No era un hombre que estaba en depresión. No era un hombre que estaba buscando trabajo. No era un hombre que necesitaba la ayuda del Señor para salir del alcoholismo. No era un hombre que estaba en la delincuencia y cayó en la cárcel y necesita que Dios transforme su vida. No, él era rey. Pero él, siendo rey, necesitaba una intervención divina del Señor. Por eso fue a buscar el arca. Te puede estar yendo muy bien en la vida. Puede haber alcanzado un título universitario. Puedes tener una buena empresa. Pero tu vida necesita de Jesús. Tu vida necesita de Jesús. David sabía que necesitaba de Jesús. Necesitaba de Dios. Por eso fue a buscar el arca. Necesitamos que Dios intervenga en nuestras vidas. La pregunta que siempre decimos: ¿pero qué estamos haciendo para que eso suceda? Todos necesitamos una intervención divina al Señor. Te puse el ejemplo de alguien magnífico que estaba teniendo una vida correcta, una vida bendecida, una vida próspera, pero necesitaba una intervención divina del Señor. Tú y yo necesitamos una intervención divina del Señor. ¿Cuántos dicen amén? Necesitamos que Dios haga algo. La pregunta es: ¿qué estamos haciendo para que Dios haga algo en nuestra vida? ¿Qué hacemos? ¿Qué estás haciendo como cristiano? Pues vuelvo a repetir, Obedón, te motivamos a hacer algo para que Dios intervenga en nuestras vidas. Vamos a ayunar. No ayunáis. Vamos al seminario de varones. No vais. Hagamos la fiesta de la juventud. No vais. Ya tenéis planificado otra cosa. Vamos a hacer una noche de oración. No venís. ¿Qué estamos haciendo para provocar una intervención divina del Señor? David, vuelvo a repetir, David es rey. Va a buscar el arca. Busca una intervención divina de Dios. De primera no le funciona, muere Usa. Queda en la casa de Obedón. Y Obedón también hace lo mismo. Vamos a hacer algo para que Dios intervenga a nuestro favor. Llevamos años como cristianos evangélicos, pero no hemos hecho nada para que Dios intervenga en nuestras vidas. A Abraham, cuando vio los ángeles, los varones que estaban con él, ¿cierto? Dice que insistió con ellos para que lo llevara a la tienda. Insistió. Ellos no querían pasar, pero Abraham le insistió. Le dijo: Sara va a preparar pan amasado. Tengo mantequilla, tengo pebre cuchareado. Vamos, tomemos 11 en mi casa. Y sabes que esa insistencia hace que los ángeles, cuando están sirviéndose en la tienda de Abraham, le dice: de aquí a un tiempo, Sara tendrá un hijo. Si Abraham dice: vamos a tomar 11 en mi casa, los ángeles dicen: no queremos. Ah, ya, bueno, si no quieren, ustedes se lo pierden. No hubiera habido esa palabra. Pero él insistió, provocó que los ángeles estuvieron allí en su casa y le dieran una palabra. David, vuelvo a repetir, provocó una intervención de Dios. Quiso ir a buscar el arca. Obedón comenzó a cambiar todo. Intervino su vida, ¿no es cierto?, para que ver a Dios moviéndose. El ciego Bartimeo, recordemos, el ciego Bartimeo clamaba, gritándole. La gente dice: cállate, ciego. Pero él insistió hasta que Jesús llegó y lo escuchó.
y le dio la vista. Si él obedece a lo que la gente le dice, su vida termina siendo un ciego. Pero él clamó por una intervención de Jesús. ¿Sabe que nosotros a veces estamos enfermos? Oramos una vez y basta. Bueno, si Dios quiere sanarme, me sane. Si no me sana, bueno, colita de rana. No. El ciego clamaba. Sabía que estaba la oportunidad de su vida allí. Estaba la oportunidad. Si Jesús pasaba y no le llamaba la atención, sabía que toda su vida iba a terminar siendo un ciego. Jesús era la oportunidad. Y no dejó de clamar, no dejó de gritar. Venía la gente, cállate, deja que Jesús siga trabajando, deja que Jesús atienda a la gente, tú cállate. Pero siguió gritando hasta que llegó donde Jesús. El pueblo clamó estando en esclavitud y dice que Dios oyó su clamor. Estando en el dolor, Zacarías, Dios le dice, he escuchado tu oración. Dice, yo he escuchado tu oración. Zacarías día y noche estaba allí en su oración. Y Dios, el ángel, lo primero que dice, Dios ha escuchado tu oración. La pregunta es, ¿qué estamos haciendo para que Dios intervenga en nuestras vidas? ¿Qué estamos haciendo? ¿Qué hay algo distinto para que Dios haga algo distinto en nosotros? Si yo siempre digo, nosotros los cristianos somos lo único que creemos que haciendo siempre lo mismo vamos a tener un resultado distinto. Hermanos, si hacemos todos los días lo mismo, no vamos a tener un resultado distinto. Y si quieres algo diferente en tu vida, quieres algo diferente en tu familia, quieres algo diferente, tienes que hacer algo distinto. No vamos a tener un resultado diferente si hacemos siempre lo mismo. 2 + 2 siempre serán 4. Y si tú ayunas, 2 + 2 van a seguir siendo 4. Y si tú lo unges, 2 + 2 siempre seguirán siendo 4. Para que el ayuno, para que la oración, para que todo lo que hacemos como disciplina espiritual tenga un resultado distinto, tenemos que hacer algo distinto. Tienes que llegar a tu casa como persona, como familia, y decir, ¿qué vamos a hacer distinto para que Dios intervenga en nuestras vidas? Tienes que llegar a tu casa, ¿qué vamos a hacer? No tenemos problemas matrimoniales, gracias al Señor. No tenemos problemas económicos, gracias al Señor. No tenemos problemas de salud, gracias a Dios. Y tú puedes encontrar todo, no tenemos ningún problema. Pero si queremos que Dios nos lleve a otro nivel, tenemos que hacer algo distinto. Tengo hijos hermosos, según tú. Porque para la mamá todos sus hijos son los más lindos. Vamos a dejarlo ahí. Pero para que suceda algo distinto, hay que hacer algo distinto. Tienes que llegar a tu casa y decir, ¿qué vamos a hacer distinto para el Señor? Si todo lo que hemos hecho nos ha llegado hasta aquí y gracias a Dios, entonces, ¿qué vamos a hacer para que Dios haga algo diferente? Para que Dios intervenga. El problema es que nosotros renunciamos antes que Dios intervenga. Ese es el gran problema de nosotros. Renunciamos, empezamos bien. Mi abuela tenía el dicho, el comienzo de caballo inglés. ¿Alguien escuchaba ese dicho? Que comienza muy bien, pero termina muy mal. ¿No es cierto? Mi abuela me decía, tení siempre ahora en la arrancada del caballo inglés. Es cuando uno quiere ir al gimnasio. ¿Qué hace uno cuando se va? Se inscribe al gimnasio, ¿no es cierto? Se anota por 3 meses, por 6 meses, 1 año. Paso siguiente, paso número 2. Va a una tienda, se compra zapatillas,
¿no es cierto? Porque tengo que hacer gimnasio bien, ¿sí? Se compra el outfit, porque no le sirve nada de lo que está en la casa. Se va a un outfit, ¿no es cierto? Buzo, pantalón, ¿no es cierto? Y se mira al espejo porque cree que modelaje en el gimnasio. Se compra cintillo, se compra muñequera, se compra guante para las pesas, se un cinturón, ¿no es cierto? Un bolso, se compra shampoo, desodorante, se compra todo para ir al gimnasio. El primer día se levanta lleno de ganas, ¿no es cierto? Vamos, vamos a bajar esos kilos, santo es su nombre, Señor, ¿no es cierto? Se compra audífonos porque no tiene audífonos, se coloca arriba la trotadora y comienza, santo es su nombre, levanta una aleluya, ¿no es cierto? El día martes se levanta 15 minutos más tarde. Y el jueves ya no fue. El viernes tampoco fue. Y pagó 3 meses de gimnasio y nunca apareció. Levante la mano lo que han hecho eso alguna vez. ¿No es cierto? Y empezamos con las excusas. Y esa misma disciplina la llevamos a nuestra vida cristiana. Un día estamos bien, gloria al Señor, y así que el gigante que se me presente lo destruyo, lo como como pan en el nombre de Jesús, porque levanto una aleluya. Día dos, ojalá que el gigante no sea tan guatoncito, el gigante sea más pequeño. El día jueves ya no sabemos si Dios existe o no existe. Y el día viernes recibo una mala noticia, estamos destruidos. Porque no seguimos disciplinas espirituales que hagan algo diferente. Por eso cuando hay alguien que hace algo diferente comienza a destacarse rápidamente, porque hizo algo diferente, porque nosotros renunciamos antes que Dios intervenga. En el gimnasio nosotros renunciamos antes que el primer gramo de grasa se vaya, ya estamos renunciando. Y creemos, y vamos, y hacemos el gimnasio el primer día, ¿no es cierto? Y nos pesamos, somos caraduras. Creemos que eso va a ser la solución. Pesa maldita. Está mala. Te reprendo en el nombre de Jesús. No tiene la culpa la pesa, hermano. Vuelvo a repetir, renunciamos. Y así lo hacemos en nuestra vida espiritual también. Renunciamos a algo antes que Dios intervenga en nosotros. José no renunció estando en una cárcel. José estuvo allí día tras día y no se dio, no renunció hasta que Dios intervino en su vida. Hasta que una mañana el faraón lo manda a llamar para que le revele un sueño que lo ha tenido intranquilo. José renuncia a su fe. José renuncia a sus disciplinas. Jamás está parado frente al faraón. Porque él no renunció. Y como no renunció, Dios vino, intervino su vida y cambió su historia para siempre. Yo siempre digo, José, se levanta esa mañana como prisionero y se acuesta como el hombre más importante de Egipto después del faraón. Porque Dios intervino su vida. David no renunció. David no renunció ni en la cueva, ni en el desierto, ni cuando sus hermanos lo menospreciaban. Cuando Saúl buscaba para matarlo, él no renunció y por eso llegó a estar como rey en Israel. Y aún así decidió seguir buscando la intervención divina del Señor. La pregunta, hermano, hermana, ¿qué estamos haciendo para que Dios intervenga en nuestras vidas? Hemos renunciado nuevamente. José no renunció estando en un desierto. 40 años tuvo que perseverar en un desierto. 40 años, hermano. Todos los días levantarse y comer un maná. Todos los días ver el mismo desierto. Ver cómo la gente iba muriendo. Pero no renunció hasta que pisó la tierra prometida. Ellos esperaron una intervención divina del Señor. Ellos esperaron que Dios hiciera algo por ellos. No renunciaron, perseveraron hasta que vieron a Dios moviéndose. A algunos les dio valentía, a otros les dio fe, a otros les dio perseverancia. Pero no renunciaron. Yo quiero motivarte en esta mañana. No renuncies a lo que Dios va a hacer sobre tu vida. Sigue avanzando.
sigue perseverando. No vemos nada, sigue avanzando, porque Dios irá a mostrar su gloria en un momento en nosotros. No dejes de hacer lo que estás haciendo. No renuncies, dile que está tuyo. Hermano, no renuncies. Oro para que Dios te dé valentía, oro para que Dios te dé fe, para que te dé perseverancia. Oro para que te levantes cada mañana y vayas al gimnasio. Yo estoy en un entrenamiento y créame, hermano, que muchas veces en la mañana me dan ganas de llamar a la persona y decirle, y inventarle una chiva. Sé que me duele el pie, sé que amanecí mal. Digo, no. Voy, me levanto, agarro la ropa y me convenzo y salgo. Pero muchas veces me dan ganas de decirle, sé que no voy a ir hoy día. O cuando tengo que transferir la mensualidad, digo, tengo que hacer tantas cosas. No, no tengo que hacer tantas cosas a la mañana, porque quiero renunciar. Digo, no voy a renunciar. Porque si renuncio en esa área, voy a renunciar en todas las áreas. Y Dios busca hombres y mujeres que sean perseverantes, que no ven ningún resultado, pero siguen adelante. Dios busca en ti, hermano, hermana, que tú seas una persona perseverante. Quizás los primeros meses no vas a ver ningún resultado, los primeros años no vas a ver resultado, pero va a llegar un momento en que vas a comenzar a ver el resultado del Señor. El camino de los justos es como la luz de la aurora, que va en aumento. Va a llegar ese día perfecto. Va a llegar ese día que los problemas se van a disipar. Va a llegar ese día que las crisis que tienes familiar se van a disipar. Va a llegar ese día que la enfermedad se va a tener que disipar. Va a llegar ese día que la situación emocional en tu vida va a tener que cesar. Y vas a comenzar a vivir la vida plena que Jesús tiene para ti. Pero esa vida plena es para los que no renuncian. Esa vida plena es para los que perseveran. No sé cuánto tiempo ha pasado, pero quizás somos ese paralítico de Betesda que lleva 38 años esperando que alguien lo lleve allí a ese pórtico. Dice, el ángel viene, mueve las aguas, y mientras yo voy, otro ya ha descendido. 38 años lleva esperando su oportunidad, pero llega Jesús en una mañana y le cambia su historia. No sé cuántos años llevas esperando, pero creo fielmente que Dios va a cambiar tu historia, como le cambió la historia a ese paralítico que estaba allí en Betesda. Hay gente que está viviendo la enfermedad, está viviendo la escasez, pero te motivo a seguir adelante. No dejes de creer, hermano, no dejes de adorar, no dejes de ser generoso. Porque la generosidad es la que abre nuestra vida a la multiplicación. Pedro fue generoso cuando Jesús estaba pasando por allí y le pide la barca. Pedro no tuvo la mejor noche, no pescó nada. Y Jesús le dice, boga mar adentro y préstame tu barca. Pedro es chileno, dice, ¿sabes qué? Chao, hermano. Como diría la constituyente Betsy Gallardo, te chipeo los dedos. Está en la constitución. Le hubiera dicho, ya, hermano, no pasa nada. Estuvo mala la noche. Me voy a acostar. Pero ¿qué hace Pedro? Toma su barca. Se la pasa a Jesús. Dios la usa. Pedro se convierte, pero no se queda allí. Por su generosidad, Dios dice, echa la red a la derecha. Y dice que tuvo la pesca más grande que pudo haber tenido en su vida. A tal punto que se hundía la barca y tuvo que pedir que otros vinieran a ayudarle. Siempre cuando estamos en generosidad, Dios va a provocar lo milagroso de la multiplicación en nuestras vidas. Yo siempre me pregunto, ¿qué pasa si José hubiera renunciado? ¿Qué hubiera pasado si David hubiera renunciado? ¿Qué hubiera pasado si ese paralítico hubiera renunciado? ¿Qué hubiera pasado si ese ciego? Pero ellos no renunciaron y vieron la intervención
de Dios en su vida. Quiero motivarte. Quizás puedes estar cansado como Pedro toda la noche, toda la vida, en la misma circunstancia. Te motivo a no renunciar, porque la intervención de Dios viene de camino. La intervención de Dios viene de camino para tu vida. Pedro no estaba pescando nada toda la noche, pero Jesús venía caminando a su vida. ¿Me hago entender? Mira, Pedro está toda la noche y no ha pescado nada. Llegó la madrugada, revisa sus redes, no hay nada. Pero Jesús venía caminando hacia él. Y quizás tú me dices, pastor, estoy en la enfermedad, pastor, estoy en la crisis, pastor, estoy viviendo esta situación adversa. Pero quiero decirte, así como Pedro estaba viviendo esa crisis, Jesús venía caminando hacia la vida de Pedro, así viene Jesús caminando a tu vida para hacer una intervención y tu vida cambiarla para siempre. La vida de Pedro fue cambiada para siempre. Jesús viene caminando a tu vida porque Él la quiere intervenir. Pero no renuncies antes. Este país está lleno de gente descarriada. Vaya a una cárcel. No va a faltar el preso que le va a agarrar una guitarra, que le va a agarrar un acordeón y va a empezar a cantar coritos. ¿Y qué va a decir? Yo un día estaba en la escuela de niños. Yo un día participé en los rayitos de sol. Vaya con jóvenes que están en la droga y colóquele un poquito de música cristiana y la va a comenzar a cantar. Mi mamá era evangélica. Mis papás eran cristianos. Pero yo un día dejé de ir a la iglesia. Yo hoy día estoy aquí en esta condición porque decidieron renunciar. Salomón no dejó de sacrificar y dar ofrenda hasta que Dios le respondió. Lo que estamos haciendo en estos 3 meses, hermano, estamos provocando un cambio. Estamos haciendo algo diferente. Cuando llegue diciembre, no renuncie. Que septiembre, no renuncie. Siga haciendo hasta que Dios intervenga en tu vida. Nosotros pasaron muchos meses, pasaron años en que no veíamos nada. Nada, hermano, nada. ¿Dieron ganas de renunciar? Sí, dieron ganas de renunciar. Pero nos levantamos y dicen, no tenemos otro camino que seguir adelante. Y nos levantamos cada mañana sabiendo que Dios podía ese día hacer algo. Pasaron los meses y pasaron los años y Dios comenzó a intervenir en nuestras vidas. Y hoy día somos personas bendecidas y seguimos esperando una intervención divina del Señor, porque Dios siempre tiene más para sus hijos. Dile que Dios tiene más para tu vida, hermano. No te conformes. No te conformes. Yo te motivo a seguir adelante. No renuncies. Ser evangélico no es una moda. Ser evangélico no es simplemente para un momento de crisis. Es todo lo contrario. Es un estilo de vida que cambia la historia de tu familia. Pastor, yo no necesito de Dios. Qué pena, porque el que dice eso más necesita de Dios. Ha hecho una fortaleza en su vida y cree que su profesión, cree que sus recursos, cree que su familia, cree que sus hijos son la solución. No renuncies. Te motivo. Quiero llevarte a Pedro nuevamente. Con esto termino. Pedro está secando sus redes. No ha pescado nada toda la noche. Está en una crisis. No sabe qué va a llevar a la casa. Pero Jesús viene caminando para cambiar su historia. Viene caminando. Yo quiero motivarte. Podemos estar viendo ningún resultado, pero quiero motivarte porque Jesús viene de camino. Viene de camino para hacer algo distinto contigo. Y quizás Pedro estaba viendo que la barca de al lado había tenido la mejor pesca del mes. Dice, ¿qué pasó? Si yo soy evangélico también. Si yo también voy los sábados a la sinagoga, también llevo mis ofrendas, soy judío, ¿por qué no veo la bendición? Pero Dios no quería tan solo darle una bendición, sino que quería cambiar su historia. Y por eso estás aquí esta mañana, porque Dios quiere cambiar tu historia. No tan solo quiere cambiar tu salud, hermano, quiere cambiar tu historia. No tan solo quiere cambiar tu matrimonio, quiere cambiar tu historia. No tan solo quiere cambiar tu economía, quiere cambiar tu historia. Si Dios quisiera cambiar tu historia, te la cambia en un minuto, hermano.
Pero Dios quiere más que eso. Dios quiere cambiar tu historia. Dios quiere cambiar tu vida. Que podamos depender de Él. Y para eso tenemos que perseverar. Para eso tenemos que seguir adelante. Y hacer algo para que Dios intervenga en nosotros. Como iglesia lo estamos haciendo. Te motivamos a la noche de oración. Te motivamos a ayunar. Te motivamos a ir. Si tú no lo haces, ya nada podemos hacer. Es responsabilidad de cada uno seguir adelante. Póngase de pie.

quiero motivarte a no renunciar. Quizás hay personas que están pensando ya en renunciar. Hay personas que dicen, no sé qué sucede con mi vida. No examinamos. Te lo digo por experiencia propia, no examinamos. Volvimos a pedir perdón por el mismo pecado que hemos pedido perdón 10,000 veces. Y lo único que Dios estaba viendo era nuestra perseverancia. Bendita crisis que te trajo a la iglesia. Bendita enfermedad que te hizo buscar de Dios. Bendito amigo que te encontraste en la calle y te dijo, ¿qué estás diciendo? No, estoy yendo a la iglesia. Ah, ¿ya cuál iglesia está la iglesia? Vamos, te invito. Y tú llegaste acá. Así Dios va interviniendo la vida de las personas para llevarla a su propósito. ¿Sabes qué es lo más chistoso a veces? Que el que te trajo se fue y tú te quedaste. Porque el propósito no estaba con ellos, estaba contigo. Porque el propósito estaba contigo. Bendita crisis que te está haciendo buscar de Dios. Pastor, no estoy viviendo nada, así que no voy a buscar de Dios. Oro a Dios para que te venga una crisis y rebusques a Dios. Porque así como fue la muerte de Usías, que fue una desgracia, fue lo mejor que sucedió para David y para la casa de Obedón. Las desgracias muchas veces simplemente son situaciones que Dios está usando para bendecir nuestras vidas de una forma gloriosa. Ve a la casa de Obedón. Nunca más fue la misma. Llegó a Jerusalén. Estaba cerca del palacio y rendían adoración 24/7 allí en el arca. Nunca más fueron agricultores. Nunca más estuvieron en ese lugar. Porque la presencia de Dios llegó para transformar su vida. La presencia de Dios llega a tu vida para transformarte para siempre. Para mudarte en otro hombre. Para mudarte en otra mujer. Y para cumplir el propósito que Él tiene para tu vida. Quiero que cierres tus ojos allí. Si hay alguien que dice, pastor, yo quiero renunciar. Pastor, estoy cansado. Oro para que Dios te dé nuevas fuerzas. Pastor, estoy agotado, intentado. He estado como Pedro toda la noche intentándolo, pero no he logrado nada. Me veo con las manos vacías. Jesús viene de camino. Está ocupando tu barca. Pero pronto viene esa multiplicación que tu vida necesita. Oro para los que están viviendo en la soledad. Oro para los que están viviendo en una crisis hoy. Que Dios venga, intervenga tu vida como lo hizo con José. Que te saque de esa cueva, que te saque de esa cisterna, que te saque de esa cárcel que estás pasando. Te lleva al propósito para el cual fuiste creado. No fuiste para vivir en la esclavitud de la enfermedad. No fuiste para vivir en la esclavitud de la pobreza. Fuiste para cumplir un propósito del Señor. Oro para que Dios te dé la fortaleza cada mañana para que te levantes y sigas caminando en ese propósito. Aunque no ves resultado, aunque no ves nada, ves todo oscuro a tu alrededor. Sé que pronto Dios intervendrá tu vida y cambiará tu historia. Lo hizo con nosotros. Estábamos en la crisis más grande, la pobreza más grande, la necesidad más grande. Y Dios vino a intervenir en nuestras vidas. Y quizás muchos podemos levantar nuestras manos y Dios ha intervenido en nuestra vida. Ha cambiado nuestra historia. Ha cambiado mi salud. Pero Dios quiere nuevamente intervenir tu vida. Porque hay un nuevo propósito más grande. Hay un propósito mayor de Dios para tu vida. Vamos a creer en el Señor. Y vamos a confiar. No renuncies. Sigue perseverando.
Levántate cada mañana mirando al invisible, porque sabemos que Dios traerá el resultado que tu vida necesita. Vamos a adorar al Señor, vamos a bendecir su nombre.

esta mañana. Cierra tus ojos allí, oro para que el Espíritu Santo te dé fuerza nuevamente para seguir adelante. Jesús viene de camino. Jesús viene caminando. Y va a llegar a tu vida, va a llegar a tu barca. Sabe que está vacía. Sabe que estás cansado porque has trabajado bastante. Pero Jesús viene caminando. No renuncies. Yo quiero motivarte en esta mañana a no renunciar. Él viene de camino. Ha sido largo la situación que ha tenido que pasar. Ha pasado enfermedades, ha pasado crisis. Ha pasado situaciones que no pensabas jamás vivirlo en tu vida. Tocaste fondo para mucha gente. Pero de allí Dios te va a levantarte. Bendita crisis, bendita enfermedad que te hizo acercarte más al Señor. Bendita angustia, bendita crisis de pánico que te trajo de vuelta acá. Pero Jesús viene de camino porque va a usar tu vida para hablarle a mucha gente. Pero no tan solo lo va a usar para hablarle a gente, sino que va a llenar tu vida de abundancia. Va a llenar tu vida de bendición. Lo que por tanto tiempo ha sido una escasez, Dios lo traerá en abundancia. No tan solo estoy hablando de economía, porque la vida no es tan solo economía. Lo que ha sido escasez en tu vida, Dios lo va a traer en abundancia. Jesús viene de camino. No deje de perseverar. No deje de creer. Oro para que el Espíritu Santo en esta mañana venga a darte nuevas fuerzas. Oro para que esta mañana venga y te anime a seguir cada mañana hasta que Jesús llegue. Porque Jesús viene de camino para tocar tu vida y tocar tu barca. Primero la va a usar. Primero va a usar tu vida. Y luego va a darte la multiplicación. Ese es el orden. Primero te usa. Déjate usar por el Señor. Vas a dar palabras de bendición para otros que tú no tienes. Vas a darle palabras de bendición que tú no has visto y que otros verán. Pero luego de ese resultado viene la multiplicación para tu vida. Estoy hablando a un hombre, a una mujer que esta mañana se vio con las manos vacías cuando hablé de Pedro. Se vio con su vida vacía. Que su salud no ha cambiado. Que su salud sigue estando igual. Pero Dios trae ese cambio en esa salud. Oro por los que están escuchando en la radio, por los que están viendo a través de las redes. Un milagro de salud sobre su vida. Un milagro en su salud. Lo que los médicos no pueden encontrar una respuesta. Oramos al Creador de la vida. Al Creador de nuestra vida. Oramos y traemos sanidad. Restauración sobre lo que está dañado. Restauración en lo que no podemos hacer. Lo que la ciencia médica no puede alcanzar. Lo que no encuentra una respuesta. Hoy día que venga la respuesta del Señor. En el nombre de Jesús. Presencia de Dios comienza a tocar cada vida. Comienza a tocar cada corazón. Vamos, déjate. Deja que la presencia de Dios inunde tu vida allí. Con esta melodía, que su presencia comience a llenarte. Oro por esa salud. Levante la mano los que están enfermos. Oro por un milagro de salud. Oro por ese milagro. Vamos, comienza a clamar en lengua. Oro a los hermanos de la intercesión. Empezamos a clamar en lengua. Hacemos una guerra. Le decimos a la enfermedad que suelte esos cuerpos porque pertenecen a Dios. Por sus llagas nosotros fuimos curados. Por sus llagas fuimos curados. Oro porque la sanidad sea completa en tu vida hoy. En el nombre de Jesús. En el

de la manifestación de la presencia de Dios. Lloro por la intervención divina de Dios sobre tu salud. Vamos, comienza a clamarle al Señor. Llamo fuera la depresión. Lo que no hay una respuesta médica, pero sí hay una respuesta del Señor. Hoy día estamos fuera la depresión, las crisis de pánico en el nombre de Jesús. Retroceden en la vida de los hijos que fueron comprados a precio de sangre. Sacamos la ansiedad, la angustia. Ahora en el nombre de Jesús le ordenamos al espíritu que está dominando esa vida que lo haga libre hoy día en el nombre de Jesús. Somos la iglesia que cree en el poder del Espíritu Santo. Creemos en el poder de Dios. Vamos, comienza a clamar. Y comenzamos a declarar sanidad y liberación sobre la vida. Sanidad, liberación emocional. Emocional, gente que está viviendo crisis de pánico, de ansiedad. Pastor, yo no lo vivo, pero por la noche estás llorando y no lo sabes por qué. No puedes dormir, tienes insomnio. Hoy día le ordenamos a lo que te está atormentando que te deje. Reconoce a Jesús como Señor y Salvador de tu vida y Dios traerá libertad sobre tu vida.

0: Gracias, Señor. Te honramos, te bendecimos. Oro, Dios, para que nadie, Señor amado, renuncie en este tiempo, Dios. Oro por perseverancia. Oro por esa inspiración de tu Espíritu Santo cada mañana, Dios, a seguir adelante. Hasta que llegue ese día como llegó en José, Dios, que se levantó como un prisionero, como se levantó como un enfermo. Pero en la noche, Dios, se acostará como un hombre sano. Se acostará como una mujer sana. Una mujer bendecida por parte del Señor. Porque somos hijos del Dios de los milagros, que interviene en nuestra vida a su favor. En tu nombre, Jesús. Amén y amén. ¿Cuántos dicen amén? ¿Cuántos dan un fuerte aplauso al Señor? Al Dios que va a intervenir en nuestras vidas.
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sobre de esta nación. Declaramos que los cielos se abren sobre de esta nación en el nombre de Jesús. Yo quiero que tú declares conmigo: Padre Celestial, yo creo en el poder de la sangre de Jesús, en el poder del Espíritu Santo y en el poder de tu gracia. Y yo te pido, abre los cielos sobre esta nación. Muestra tu gloria, muestra tu poder una vez más. Sí, Señor.

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2: Gracias, Jesús. Tú eres el Rey de Reyes, el Señor de los Señores.

decirnos 2 Crónicas, capítulo 1, versos 6 y 8. Está hablando de Salomón, este pasaje bíblico. Subió pues Salomón allá delante de Jehová, al altar de bronce que estaba en el tabernáculo de reunión, y ofreció sobre él 1000 holocaustos. Vuelvo a repetir, y ofreció sobre él 1000 holocaustos. Y aquella noche apareció Dios a Salomón y le dijo: pídeme lo que quieras que yo te dé. Y aquella noche apareció Dios a Salomón y le dijo: pídeme lo que quieras que yo te dé. Padre, bendícenos. Oramos nuevamente. Bendícenos a través de tu palabra. Señor amado, no queremos irnos como venimos, sino queremos irnos con una palabra sembrada en nuestros corazones que dará mucho fruto, Dios, durante este tiempo. Lo creemos en tu nombre, Jesús. Amén. Siempre nosotros como iglesia buscamos dar lo mejor para Dios. Y siempre repito esto, lo mismo. Excelencia para Dios no es lo más caro, no es lo más costoso en sentido económico, material, sino lo mejor que podemos dar. Vuelvo a repetir, la excelencia no es lo más caro, sino lo mejor que nosotros podemos dar. Porque si nosotros quisiéramos, si viniera alguien del Festival de Viña y mirara lo nuestro y decía: esto no es una excelencia, porque ellos gastan miles de millones de pesos en su infraestructura, pero esto es lo mejor que nosotros podemos hacer para el Señor, y lo queremos hacer con excelencia. ¿Cuántos dicen amén? Dar lo mejor de nosotros honra a Dios. Y no estoy hablando tan solo de lo económico, hablo de tiempo, hablo de prioridades. Salomón estaba comenzando el reinado y quiso darle la prioridad al Señor en la búsqueda de una bendición de Dios para su vida. Salomón estaba recién ascendiendo al trono. David estaba muerto, ya no tenía la figura paterna que había marcado a generaciones, sino que estaba solo y entendió que necesitaba de Dios para tener éxito en el propósito que Dios había colocado sobre su vida. Así como tú y yo necesitamos de Dios para que Dios nos dé éxito en lo que hacemos día a día y podamos cumplir nuestro propósito. Salomón fue a buscar de Dios, fue a buscar una respuesta, fue a buscar una bendición. Salomón va al lugar alto que había en Gabaón. En Gabaón estaba el lugar donde se hacían los sacrificios. Allí estaba el tabernáculo de reuniones. Recordemos que el arca estaba en Jerusalén, el tabernáculo estaba en Gabaón, el arca, ¿no es cierto? El arca de la alianza, del pacto, estaba en Jerusalén. David ya la tenía allí en tiendas y había adoración allí, pero estaba el tabernáculo donde se reunía la gente, donde la gente llevaba sus sacrificios. El tabernáculo no era el lugar donde la gente se encontraba con Dios. Esa era la idea, siempre fue la idea del tabernáculo. No un encuentro de la gente entre sí, sino un encuentro con el Señor. Tú y yo aquí, nosotros no venimos a hacer amistades, venimos a encontrarnos con el Señor. No venimos a hacer cosas que no sean encontrarnos con el Señor. Sí conocemos gente, sí conocemos gente linda en el Espíritu. Quiero aclarar eso. Conocemos gente linda en el Espíritu. Dile que estás tú. Eres lindo en el Espíritu. Y viene en el Espíritu, ¿no es cierto? Somos gente que venimos aquí, pero nuestro principal motivo que venimos a la iglesia es venimos a encontrarnos con el Señor, ¿amén? Dice que ofreció 1000 holocaustos. Era una cantidad casi grotesca de sacrificio. Demostró tanto la riqueza de Salomón que él tenía, como también mostró su corazón para usar esa riqueza para glorificar a Dios. Vuelvo a repetir, mostró, ¿no es cierto?, la riqueza que tenía Salomón al hacer 1000 holocaustos, pero también mostró su corazón para usar esa riqueza para glorificar a Dios. Hay gente que tiene mucha riqueza, pero con su riqueza no glorifica a Dios. Salomón con esa riqueza buscaba glorificar al Señor. Como siempre lo hablamos y lo decimos y lo repetimos cada cierto tiempo en las prédicas, Dios está en todo lugar, pero no en todo lugar se manifiesta.
Cuando hablamos de manifestación, estamos hablando de demostración, de darse a conocer. Dios es omnipotente, Él está en todo lugar. Vuelvo a repetir, el arca estaba en Jerusalén. El arca estaba en Jerusalén, el tabernáculo estaba en Gabaón. Pero Dios no está limitado a un espacio. No es que en este lugar solamente se glorifica a Dios. Dios se glorifica en todo lugar donde un hombre o una mujer rinda su corazón al Señor. Allí Dios se va a glorificar. ¿Cuántos dicen amén? Él no está limitado a un espacio. El arca estaba en Jerusalén, el tabernáculo estaba en Gabaón. Pero allí no limita a Dios un espacio. Dios no lo limita un lugar. Donde oremos, donde busquemos de Dios de corazón, donde haya un corazón adorador, donde haya un corazón generoso, donde haya un corazón que busque de Dios, allí Dios se va a manifestar. Si usted ora en su casa, allí Dios se va a manifestar. Si usted va en su auto y adora al Señor, créame que allí Dios se va a manifestar. Si usted está en su trabajo, si usted está en su empresa y comienza a orarle al Señor y piensa pedirle que le bendiga y empieza a hacer, ¿no es cierto?, adoración al Señor, allí Dios también se va a manifestar, porque Dios no está limitado a un lugar. Vuelvo a repetir, Dios no está limitado a un lugar. Donde se glorifique, allí Dios se va a manifestar. Hay situaciones que manifiestan a Dios y otras que hace que lo alejemos. ¿Qué aleja la presencia de Dios de una persona, de un hogar? Número uno, el pecado. Vuelvo a repetir, lo que aleja la presencia de Dios de un hogar, de una casa, de una vida, es el pecado. Porque Dios no puede convivir donde hay pecado. Donde hay pecado, Dios allí no está. Su presencia no se puede manifestar. La incredulidad aleja a Dios. Recordemos que Jesús dice que en ciertos lugares no pudo hacer muchos milagros porque la gente no creía en Él. Capernaum fue distinto. Dice que en Capernaum Jesús hacía muchos milagros porque había un corazón receptivo de Jesús. Pero en la Galilea, de donde se crió Jesús, no pudo hacer muchos milagros porque había incredulidad de la gente. La soberbia, la arrogancia de los hombres aleja la presencia del Señor. Dios siempre se va a manifestar en un corazón humilde. Y cuando hablo de humildad, no estoy hablando de ropa, estoy hablando de una condición, de una actitud del corazón. Y es que está tuyo. Si quieres tener a Dios en tu corazón, tienes que ser humilde. La indiferencia hacia Dios y su presencia hace que la gente que es espiritual se transforme en gente carnal. Usted puede ser espiritual, pero todos los días tiene que trabajar su espiritualidad. Porque en un momento, si usted se transforma en una persona con indiferencia hacia Dios, viene a la iglesia y no tiene una expectativa de Dios, usted de esa persona espiritual se transforma a una persona carnal. Porque ya no le interesa de Dios. No le importa a Dios. No le importa su presencia, no le importa nada. La irreverencia habla de una indiferencia hacia Dios. La indiferencia hacia Dios provoca menosprecio hacia su presencia. Vuelvo a repetir, cuando tenemos indiferencia a Dios, provocamos menosprecio a lo que es la presencia del Señor. Pero cuando hay un hombre, cuando hay una iglesia que provoca la manifestación de su presencia, buscándole, congregándose, ayunando, orando, ofrendando, adorando, milagros, señales y prodigios comienzan a ocurrir en esa vida y en esa iglesia. ¿Cuántos dicen amén? Por eso nosotros motivamos los meses de obediencia, porque queremos provocar, ¿no es cierto?, buscándole, congregándole, haciendo seminarios, haciendo altares, orando, ofrendando, diezmando, adorando al Señor. Creemos que los señales, que los milagros y los prodigios del Señor van a acontecer en la vida de un hombre, de una mujer que busca del Señor. Salomón no fue a buscar algo que no sabía. Él sabía que si ofrendaba, él sabía que si adoraba al Señor, Dios se le iba a revelar. Si tú oras al Señor, si tú adoras al Señor, si somos gente de ayuno, de congregarnos, si somos gente que estamos siempre ofrendando, vuelvo a repetir, Dios se va a manifestar en nuestras vidas. Vuelvo a repetir, milagros, señales y prodigios comienzan a ocurrir cuando hay un hombre, cuando hay una familia, cuando hay una iglesia que provoca la manifestación del Señor.
No, no estamos jugando con hacer ayuno, no estamos jugando a los 3 meses de obedo, no. Lo que estamos haciendo, moviendo las aguas para que Dios manifieste el poder en su iglesia. Tú y yo necesitamos que Dios se glorifique en nuestra vida. Tú y yo necesitamos la ayuda del Señor. Necesitamos, para tener éxito, necesitamos la ayuda del Señor. Salomón provocó con sacrificios una gran respuesta de Dios. Salomón va a un altar, y los altares están para, porque se ofrecen los sacrificios y se hagan ofrendas. Salomón no lo hace en su casa, lo hace en un altar. Y el altar está para ofrecer sacrificios. El altar está para que se hagan las ofrendas. Salomón no se presentó con la mano vacía buscando de Dios. No se presentó simplemente a orar, sino que fue con sacrificios. Fue con ofrendas. Y allí Dios se manifestó. La generosidad provoca la manifestación de la presencia del Señor y trae respuesta a nuestra vida. El clamor de una familia, el clamor de una nación manifiesta el poder de Dios y su presencia se hace visible. Necesitamos ser una familia. Si usted viene con su familia, necesita ser una familia de clamor. Una iglesia, una nación que manifiesta el poder del Señor y su presencia se va a hacer visible en nuestra vida. Dice que Pedro fue tomado preso y fue puesto en la cárcel. Y dice que la iglesia comenzó a orar. Y dice que un ángel fue y abrió la cárcel para Pedro. Y Pedro llegó donde estaban orando. Lo que hace el clamor, lo que hace cuando estamos unánimes. Por eso nosotros estamos unánimes con todas las iglesias ayunando los días jueves, porque creemos que hay poder cuando nos juntamos. Hay poder de Dios cuando estamos todos unánimes y creemos que Dios algo va a hacer en favor de nuestra vida. Dios algo va a hacer en favor de tu familia. Dios algo va a hacer en favor de tus hijos, porque estamos buscando del Señor. La iglesia oraba y obró a favor de Pedro. Un ciego clamaba y trajo sanidad a su vista. ¿Se recuerda el ciego Bartimeo? La gente decía: ¡cállate, ciego! Y siguió gritando. Menos mal que no era chileno, no le hizo caso. Le siguió gritando hasta que Jesús pone atención a su clamor. Hermano, cuando tú buscas del Señor, cuando tú le oras al Señor, la gente puede ignorar tu clamor. La gente puede ignorar incluso tus momentos difíciles, pero Dios nunca lo va a ignorar. Dios siempre está atento al clamor de sus hijos. La gente decía: cállate, deja al maestro tranquilo. Y el ciego siguió clamando hasta que Jesús atendió a su clamor. Y después la misma gente dice: alégrate, maestro te llama, che. Alégrate. Después que decían: cállate, no, alégrate, el maestro te mandó a buscar. Si ese ciego se queda callado, si ese ciego no clama, no tiene la vista. Pero él provocó el poder de Jesús. Ten misericordia de mí, hijo de David. Le habló algo profético, algo mesiánico, y Jesús atendió ese llamado. La alabanza provoca o manifiesta la defensa de Dios hacia su pueblo. ¿Se recuerda en Crónicas 20:20 cuando había un ejército que estaba en contra de Judá? ¿Y el que hizo el pueblo fue con armas de guerra? No, fue con alabanza. Con alabanzas. Y eso trajo la defensa de Dios sobre su pueblo. Tenemos que aprender que tú y yo tenemos armas espirituales que lamentablemente no estamos usando, y usamos las mismas armas que usa el mundo. Cuando tú y yo tenemos armas espirituales para dar la batalla al diablo y salir vencedores, porque tú y yo somos más que vencedores en Cristo Jesús. Y como somos vencedores en Cristo Jesús, nuestras armas son espirituales. Por eso ayunamos, por eso nos congregamos, por eso adoramos, por eso hacemos noche de adoración, por eso estudiamos la palabra, porque son nuestras armas. La palabra del Señor dice que los padres de Sansón eran estériles y no podían tener hijo, pero dice que estaba el ángel de Jehová allí y ellos le hicieron una ofrenda y Dios hizo
el milagro. Cuando el ángel vio la ofrenda, ocurre el milagro. La ofrenda de Gedeón también lo muda de personalidad. ¿Qué hace que un hombre que está trillando en un lagar lleno de miedo luego se transforme en un libertador? Porque Dios, a través de lo que le pide, porque recordemos lo que hace Dios a través de Gedeón, le pide ofrenda, que ofrenda, ¿cierto?, el toro de 7 años. Lo muda en su personalidad. Porque buscó honrar de Dios. Donde hay honra, la presencia del Señor. Donde hay honra, donde buscamos a Dios darle la prioridad a su presencia, hay sanidad, hay liberación, hay protección, hay provisión divina del Señor. Hay provisión divina, hay sanidad, hay liberación. Todo cuando tú y yo honramos la presencia del Señor. Por eso cuando venimos a la iglesia, ¿con qué actitud venimos? Siempre cuando vengas a la iglesia, hácete la pregunta, ¿cuál es la actitud que estás yendo a la iglesia? ¿Vamos con expectativas? ¿O simplemente vamos porque tenemos que ir a la iglesia? Es un culto más, es un día más, para que el pastor no me llame, para que el líder no me llame, para que el jefe no me llame de coro. Oh, se me cayó el canal. Oh. Jefe de coro. Reprendo al diablo. El director de alabanza. ¿Con qué actitud venimos a la iglesia? ¿Con qué actitud entramos por esas puertas? Dice que entraré por sus atrios con acción de gracias, con acción de alabanzas, con júbilo, porque tenemos expectativas. Es que viene al templo, tiene que venir con expectativas. Si no viene con expectativas, no estamos honrando al Señor. ¿Qué Dios me va a decir hoy? No te canses. La bendición las alcanza a los que perseveran. Tuvimos que perseverar 2 años en medio de una pandemia. No fue fácil. La gente a medio camino se aburrió de conectarse, de congregarse en línea. Y yo sé que no era fácil. Sé que era difícil. Pero no te canses. La bendición las van a alcanzar los que perseveran. Salomón hizo 1000 holocaustos. Vuelvo a repetir, hablaba de la gran riqueza que él tenía, pero también hablaba de su corazón. No se cansó de ofrendar, no se cansó de buscar de Dios. Hasta que en un momento Dios se revela sobre su vida. Hasta que el momento llega y Dios se le aparece y le dice, ¿qué quieres que te dé? Pocas veces hay en la Biblia un ofrecimiento como tal que hace Dios. Porque le deja a su disposición que le pida lo que él quiere. Pocas veces hay. Pocas veces aparece una situación como esta. Pero eso lo provoca cuando hay un corazón generoso, cuando hay un corazón de adoración. Que está en el lugar correcto, está en el tabernáculo, está en el lugar de reuniones, está en el lugar donde se hacen los sacrificios. Y allí provoca la manifestación de la presencia del Señor. A tal punto que Dios le dice, ¿qué quieres que te dé? Y no quiero entrar a lo que Salomón pide porque no es el centro del mensaje. Pero llega a ese punto, lo que hace la adoración, lo que hace estar en el lugar correcto y hacer las cosas correctas. Porque podemos estar en el lugar correcto, pero no con la actitud correcta. Usted hoy día está en el lugar correcto. La pregunta es si está con la actitud correcta. Salomón estaba en el lugar correcto, estaba en el tabernáculo. Estaba en el lugar de reuniones, estaba en el lugar donde se hacían los sacrificios, estaba en el lugar donde se honraba a Dios. Estaba en el lugar donde se llevaba las ofrendas. Pero la actitud del corazón hizo que Dios se le apareciera. Y le hicieron un ofrecimiento tal que la Biblia dice, pídeme lo que tú quieras.
pídeme lo que tú quieras, le dice a Salomón, porque había una actitud del corazón de adoración, de generosidad, porque estaba en el lugar correcto. Hermana, hermano, tú estás en el lugar correcto hoy. La pregunta es que tú tienes que hacerte en tu corazón: ¿estoy con la actitud correcta? ¿Vengo con la actitud correcta día a día? ¿Sirvo a Dios con la actitud correcta? ¿Soy un servidor con la actitud correcta? ¿Bendigo a Dios con la actitud correcta? Porque eso es lo que va a marcar la diferencia. Ya dimos el primer paso como Salomón. Estamos en el lugar correcto. ¿Cuántos dicen amén? No estamos en una botillería, no estamos en una cantina, no estamos en una bodega. También se me cayó en la bodega. No estamos en ningún lugar, sino que estamos en el lugar correcto. Dile que está tuyo. Estás en el lugar correcto. Hemos dado el primer paso. El segundo paso, y más importante, ¿estamos con la actitud correcta? ¿Estamos con el corazón correcto para provocar la manifestación de la presencia del Señor? Si tú quieres provocar a Dios una manifestación visible, tenemos que tener la actitud correcta. Con esto termino. Cuando Usa, dice la Biblia, dice, Usa fue en forma temeraria a tocar el arca y murió. Estaba en el lugar correcto, pero con la actitud incorrecta. Dice que los bueyes tropezaban y Usa quiso sujetar el arca para que no caiga. A primera instancia estaba bien la actitud, no quería que cayera el arca. Pero también dice el escritor, en forma temeraria, no midió la actitud que tuvo. Estaba en el lugar correcto, adorando. La actitud fue la incorrecta. Salomón estaba en Gabaón, estaba en el lugar correcto, estaba en el lugar de los sacrificios, estaba en el lugar donde se hacían las ofrendas. Fue con una ofrenda, fue con sacrificio, fue con la actitud correcta. Siempre cuando vengamos a la iglesia, venimos al lugar correcto, lo que tenemos que poner atención, si estamos con la actitud correcta. Y esa no la mido yo como pastor, no la mide el líder, no la mide nadie. Solamente la mides tú y el Señor. Si tú no vienes con la actitud correcta, no es problema mío, el problema es tuyo. Si tú estás molesto en la iglesia, el problema no es mío, el problema es tuyo. Estás en el lugar correcto, pero estás con la actitud incorrecta. Quiero motivarte. Salomón está con la actitud correcta, en el lugar correcto. Hace lo que el Señor le pide en su corazón. Está en el lugar de los sacrificios, ofrece sacrificios. Está en un altar donde se ofrecen ofrendas, hace las ofrendas. Da de acuerdo a su riqueza 1000 holocaustos. Y Dios se le aparece. Y Dios le dice: pídeme lo que tú quieras. Provocó tal manifestación de Dios, su actitud del corazón, que Dios le dio la oportunidad de pedirle lo que quiere. A veces nosotros simplemente vamos a pedir algo y Dios nos dice si lo da o no lo da. ¿Sí o no? Señor, pide, dame, como carro supermercado, pide, dame esto, te pido esto. Y el Señor ve si lo da o no lo da. Salomón no le va a pedir nada. Simplemente va a ofrecer sacrificios. Quiere ir al lugar correcto, está en el lugar correcto, con la actitud correcta. No le pide nada. Lo único que quiere es una revelación de Dios. Que Dios le diga: yo estoy contigo. Así como estuve con David, estaré contigo. Y Dios le dice: pídeme lo que tú quieras. Póngase de pie.

Quiero motivarte, hermano, hermana. Yo sé que tú eres un hombre, una mujer que se congrega siempre. Es un hombre y una mujer generosa de Dios. Este lugar se sostiene por la generosidad, por tus ofrendas, por tus diezmos. Y a veces las actitudes son las que marcan la diferencia. Hacemos todo, pero la actitud para Dios es importante. Podemos hacer todas las cosas, pero Dios va a ver más allá, va a ver nuestra actitud. ¿Con qué corazón lo hacemos? ¿Con qué disposición estamos? ¿Con qué disposición, con qué expectativa venimos a la iglesia? Y a veces sí, la rutina nos lleva a una falta de expectativa. Pero es allí donde nosotros tenemos que cambiar esa actitud. Decir, Señor, yo sé que en estos 3 meses tú vas a hacer algo. O simplemente, si otra vez el pastor ya, bueno, tendremos que estar ahí, tendremos que creer. Si va a ser, ahora se le ocurrió hacer la fiesta de la juventud, y ahí tendremos que estar. Si hay que hacer algo, lo hacemos. Reunión de mujeres, matrimonio. ¿Con qué actitud? Tan importante la actitud con la que clamamos, es tan importante. Por eso muchas veces tenemos tan poca expectativa de Dios que cualquier cosa nos mata la fe. Inflación, va a venir cosas malas. Oh, qué terrible, el mundo se va a acabar, y así se nos cae la fe. Oh, Rusia, Ucrania, el anticristo. Comenzamos porque tenemos tan poca expectativa de lo que Dios puede hacer con nosotros, que venimos a la iglesia y muchas veces, perdóname lo que te voy a decirte, pero ni sabemos por qué venimos. Venimos porque somos los padres de, los hijos de, el esposo de, el hermano de, y tenemos una amistad en la iglesia tan bonita que no la tenemos en el mundo, que no la tenemos en el trabajo, que no la tenemos en nuestra familia, y por tanto es bonito lo que se provoca en la iglesia. Pero nunca tenemos que olvidarnos como el tabernáculo de reunión era un encuentro de Dios con su pueblo. Aquí no venimos a encontrarnos con los amigos, no venimos a encontrarnos con las amistades, venimos a encontrarnos con el Señor. Venimos a ofrecer sacrificios, venimos a bendecir su nombre, le venimos a adorar y le venimos a pedir que Él se manifieste. Yo quiero que cierres tus ojos al Señor. Levanta tu mano allí y dile, Señor, estoy en el lugar correcto. No estás en el lugar incorrecto, estás en el lugar correcto. Pudiste haberte quedado en tu casa viendo cualquier cosa en la televisión. Hoy hay tantos panoramas a través de las aplicaciones. Pero estás en el lugar correcto. Después de un día largo de trabajo, de estudios, estás en el lugar correcto. Pero quizás muchas veces no hemos tenido la actitud correcta, la expectativa correcta. Dile, Señor, quiero ser un Salomón de este tiempo. Quiero estar en el lugar correcto, con la actitud correcta, adorarte, ofrecerte sacrificios, ofrecer mis ofrendas, darte de lo que tú me has dado, Señor. Mucho o poco para gente, pero quiero darte lo mejor que yo tengo para ti. Quiero ser fiel en lo que tú me has dado. Quiero ser fiel en lo que tú has puesto en mis manos. Quiero ser fiel con mis ofrendas. Quiero ser fiel con mis diezmos. Quiero ser fiel con mi trabajo. Quiero ser fiel con mi servicio. Quiero ser fiel a lo que tú me has llamado. Pero sobre todas esas cosas quiero tener también la actitud correcta. Venir, entrar por esas puertas con acción de gracias. Y honrar al Señor como Él se lo merece. Como Rey de Reyes, Señor de Señores, Creador de los cielos y la tierra. El que está sentado en el trono. Donde dice la palabra que el cielo y la tierra pasará,
mas la palabra de Dios no pasará. El que está sentado en el trono, 24 ancianos postran su corona día y noche y dicen: Santo, Santo, Santo, el que está sentado en el trono. A ese

Quiero ayunar porque te quiero agradar. Quiero orar porque quiero agradarte. Quiero buscar tu palabra porque quiero aprender más de ti. Quiero tener la actitud correcta para que tú te manifiestes como te manifestaste con Salomón. Que bendiga su vida. Vamos, levanta tu mano y adoremos al Señor.

Gracias, Señor. Oro porque cada corazón, Dios, tenga la actitud de Salomón, Señor amado. Ayúdanos a ser, Dios, ese hombre, esa mujer que va al altar, Dios, no con las manos vacías, sino con lo mejor que tú nos has dado, Dios, para honrarte, para bendecirte. Oro tener la actitud correcta, Dios. Priorizar siempre estar en el lugar correcto, Señor amado. No importa la posición que podamos tener, lo importante, Señor amado, es estar de rodillas delante de ti, reconociendo, Dios, que tú eres el dador de todas las cosas. Gracias, Señor, por tu palabra. Bendícenos esta noche. En tu nombre, Jesús. Amén y amén. ¿Cuánto dicen amén? Ponte un aplauso para el Señor en esta noche. Gracias a Dios por tu palabra.

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0: Alzaré mis ojos a los montes. ¿De dónde vendrá mi socorro? Mi socorro viene de Jehová, que hizo los cielos y la tierra. No dará tu pie al resbaladero, ni se dormirá el que te guarda. He aquí, no se adormecerá ni dormirá el que guarda a Israel. Jehová es tu guardador, Jehová es tu sombra a tu mano derecha. El sol no te fatigará de día, ni la luna de noche. Jehová te guardará de todo mal, Él guardará tu alma. Jehová guardará tu salida y tu entrada, desde ahora y para siempre. Salmo 121.
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0: ¿A quién tengo en el cielo sino a ti? Si estoy contigo, ya nada quiero en la tierra. Podrá desfallecer mi cuerpo y mi espíritu, pero Dios fortalece mi corazón. Él es mi herencia eterna. Salmo 73.
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4: 9 horas en punto.
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0: Hola, buenos días. ¿Cómo están? Gusto saludarles. Deseándoles ricas bendiciones en esta mañana. Verde nunca pierde. El verde es la primavera.
1: Se queda
0: el
1: bien.
0: Azul, el otoño. No, la primavera. El 21 de septiembre entra la primavera. Todavía estamos en invierno.
1: Todavía estamos en invierno.
0: Claro. ¿Cómo está, Pastor David? Gusto saludarlo.
1: Muy bien, Pastor.
0: ¿A qué le llama bien? Siempre le hago la misma pregunta.
1: Sí, estoy bien porque es una linda temporada.
0: Como... Es como un dicho constante que usted tiene. ¿Qué es eso?
1: Una pulsera.
0: ¿No es musulmán?
1: No, no, esta me la regaló mi hija. La regaló la Sofía.
0: ¿Esa es la?
1: Sí.
0: ¿Para qué lo hace?
1: Un adorno, un accesorio.
0: Le falta unas rojitas nomás.
1: La de la buena suerte. Tengo una, no me la puso hoy día.
0: ¿No te la pusiste hoy día? Saludamos a nuestro hermano Aarón. Aarón, buenos días. Saludamos también a nuestro hermano
1: Cristian.
0: El Cristian, un hijo más que tengo. Cuarto hijo. Sale caro este hijo. Muchas, pero muchas bendiciones. Bonito el domingo, David. ¿Cómo te sentiste el domingo predicando?
1: Bien, o sea, siempre es un poquito de nerviosismo porque ese día domingo a la tarde habían aproximadamente 2.000 personas. Que no, entonces es un poquito de estrés, pero también es...
0: Ah, ¿también te da estrés?
1: Sí, sí, claro.
0: ¿En serio? Sí. ¿Pensás que a mí nomás me da estrés cuando predica?
1: No, no, el saber, el ver qué predicar y todo eso es... Es un poquito de estrés, pero contento. Siempre también es una honra poder predicar acá en el templo principal. O sea, es un lujo de iglesia.
0: No, y estuvo bien bonito el mensaje. Seguramente porque no dijiste nada.
1: No, hice ni una broma, nada. Tú me tenías bien limitado.
0: Te lo dije abajo.
1: Sí.
0: Cualquier cosa, aunque sea un escándalo, subo y te bajo.
1: Claro.
0: Te lo dije.
1: Sí, yo estaba preparado para eso. O sea, eso hubiese dado más visualizaciones. Hubiese subido. Yo creo que en esta altura de tu vida no haría eso. Yo creo que más viejito eres muy capaz de hacer eso.
0: ¿Sí? ¿De subir y bajar?
1: De subir, así. Sí, ¡saquen ese payaso de ahí!
0: Claro, saquen ese payaso.
1: Y con escándalo y grito. Pero por ahora no. Y escuché yo también la palabra del domingo en la mañana, que explicaste muy linda palabra.
0: No, pero la visualización que tuvo el David fue sobre los 12.000 cristianos. Veámosla. La visualización en YouTube. Más de 12.000 estuve viendo.
1: Más de 12.000 personas.
0: Más de 12.000 personas. ¿Cuánto? 15.000. ¿Y cuánto tuve yo en la mañana?
1: 15.000.
0: O sea, empatamos. Oh, me da rabia.
1: No, pero es que tiene lógica, pues, porque la gente de la mañana, que es más gente, uh-huh, a esa hora estaba en su casa.
0: Claro.
1: Y puede ver la... Pero también, hoy, hace poquito también, para pasar el dato, si hay gente que lo quiere ver, la semana pasada lanzamos un podcast con el profeta Víctor Hugo, y recomiendo verlo, está muy bueno.
0: ¿Está bueno?
1: Sí, hablamos de aquellas cosas que no siempre hablamos al aire, sino que hablamos más de lo interno, de los dolores, y está súper bueno. También como 15.000 visitas.
0: ¿Sí?
1: Sí. Un buen tiempo, a la gente le gusta. Y me gustó mucho la palabra que compartiste también el domingo, hablando del poder de la palabra. Partiste hablando de los avivamientos.
0: Sí.
1: Muy...
0: Voy con la segunda parte hoy día.
1: Buenísimo.
0: Del poder de la palabra.
1: Buenísimo.
0: Creo que, o sea, la idea del mensaje del domingo fue de que cada avivamiento tiene su propia característica.
1: Claro.
0: Hablé de Toronto, Pensacola, del...
1: Valparaíso.
0: No todos son iguales. De hecho, el libro de los Hechos estaban juntos y de repente vino el Espíritu Santo. Entonces, ¿cuál era la idea del mensaje del domingo? De que hoy el avivamiento que se está viviendo es un avivamiento que viene a través de la palabra. Porque los avivamientos carismáticos, si podemos llamarlo así, también tenían corta duración. El de Pensacola duró como, no sé si 7 y 9 años.
1: Uh-huh.
0: Entonces, ¿por qué no se mantienen por los años? Entonces, hay varias cosas que de alguna manera frenan
1: los avivamientos.
0: Pero Era ese el sentir. Y yo creo que el avivamiento de este tiempo es el avivamiento que viene a través de la palabra. O sea, Dios está respaldando su palabra.
1: Me gusta mucho. Y aparte que en septiembre es el mes de la Biblia.
0: Septiembre es el mes de la Biblia, claro.
1: Es el mes de la Biblia, porque también lo prediqué en el campus el domingo en la mañana, porque en el 1569, si no me equivoco en el año, en septiembre de 1569,
0: ¿ya?
1: Se fue la primera traducción del original al castellano.
0: En el año 1500.
1: Se llamó la Biblia del Oso. Y se llamaba la Biblia del Oso porque en su portada tenía un oso extendiendo su mano al panal. Porque como dice el Salmo, muchas gracias por la música, muchachos, porque como dice el Salmo, es una delicia.
0: ¿Qué música es esa?
1: Una música intelectual. En el 1602 fue... perdón, dije en el 1569 fue Casiodoro de Reina. Casiodoro de Reina hace la primera traducción en el 1562. En el 1602, Cristian, escucha, para que pongamos un poquito de historia y cultura a este programa. En el 1602, Cipriano de Valera hace una corrección a la primera traducción.
0: ¿Ya?
1: Y de ahí nace nuestra tan amada y querida traducción Reina
0: Valera. Valera 1960.
1: 1960.
0: ¿Y por qué 1960?
1: Porque partió en el 1562. En el 1602. 1569 la primera, 1602 la segunda.
0: ¿Y desde el 1602 a 1960 fueron...?
1: Sí, en constantes traducciones. Esos fueron los comienzos. Son los primeros manuscritos que se traducen, ¿ya?, al castellano. Me gusta mucho la Biblia del Oso, la portada. Es un oso, literal, un oso, ¿sí?, extendiendo su mano para... Cristian ya lo está buscando, me imagino, en la foto de la portada de la primera Biblia.
0: Sí, pues yo creo que para eso Cristian debería estar ahí, ¿no es cierto? Sí,
1: está atento.
0: A través de los... No. Sí. Porque debería, Cristian, tú tener listo ahí para conectar rápidamente con la pantalla y tirarlo... Para ir alimentando la pantalla y no siempre lo mismo.
1: Claro. Como dice el Salmo 1, en su ley está su delicia. Está su delicia. Y medita de día y de noche. Entonces, de ahí se extrae que la palabra tiene que transformarse a nosotros en una delicia. Mm. Y que tiene que ver con lo que tú hablabas el domingo. El poder de la palabra.
0: Voy con la segunda parte hoy día. Lo otro que hoy día oraba en la mañana, dice el Señor, danos un avivamiento el día martes. Pero le pedía yo me convertí un día mártir, David.
1: ¿Fue un día mártir? ¿Y te acuerdas?
0: Sí, porque, ¿sabes por qué me acuerdo?
1: Eso fue después un poquito de la Biblia del Oso. Ah, perdón, una bromita. Eso fue en el 1600. Se imprime la Biblia del Oso y al siguiente año. Pero,
0: David, una más.
1: Me retiro y me voy.
0: No, tú te vas de aquí.
1: Ya, yo me retiro y me voy.
0: Fue un martes donde me convertí, porque fui el lunes, pero no, el lunes me impactó. Pero el día que yo me convertí fue el día martes. ¿Y por qué lo digo? Y fue un martes 4 de julio del año 1978. 4 de julio. ¿Y por qué lo sé? Porque así como tú estudiaste la Biblia Losa. ¿Por qué lo sé? Porque a mi mamá le regalaron una Biblia. Y yo el día lunes, cuando llegué en la noche a mi casa, le pregunté por esa Biblia a mi mamá, y ella la tenía guardada. Que a ella le regalaron esa Biblia, una ancianita, se la regaló a ella. Y esa hermana de Coronel, creo que era de Los Rojas, en esos años había una iglesia que se llama Evangélica Pentecostal. Y cuando mi mamá iba a buscar la leche, la que entregaba la leche era hermana, y le regaló una Biblia a mi mamá.
1: Y esa Biblia estaba en tu casa.
0: Y esa Biblia está. Entonces yo el día martes, yo llevo la Biblia y lo otro que yo escribí en la tapa, 4 de junio del año 1970. Martes. O sea, los martes...
1: Sí, un buen día para estar en la iglesia.
0: Un buen día más. Ahora, los días martes son los días más débiles. De hecho, tú no tienes los días martes. Yo no sé por qué no tienes los días martes.
1: Voy a comenzar.
0: No me diga nada.
1: La próxima semana. Tú me tienes que decir más, po. Di la palabra y será hecho.
0: El día martes es uno de los días más débiles de la iglesia evangélica. Muchos pastores la usan como lugar de oración, para ir a orar. Otros la usan como para enseñar. Pero no como un culto general. Son muy pocas las iglesias que tienen cultos generales los días martes.
1: Sí, hay algunos que hacen reuniones en casa, grupos pequeños. Y me gustó mucho también lo que hablabas en el mensaje, que mucha estrategia no tenemos. O sea, si hacemos las cosas bien, hay estructura, hay organización, hay equipos de servicio. Pero en cuanto a una estrategia de...
0: ¿Escuchaste ese mensaje?
1: Ayer, en YouTube.
0: Ah, ayer lo escuché.
1: De Igle, no hay mucha estrategia de Igle crecimiento. ¿Qué es la pregunta que
0: estrategia de crecimiento, claro, no tenemos estrategia de crecimiento. Basándonos en el pasaje bíblico de Hechos, que Dios añadía a la iglesia a los que han de ser salvos.
1: Correcto, correcto.
0: En un día 3.000 almas llegaron.
1: Impresionante. Y me gusta porque siempre que lo hablas, no dices esto es lo único. Dices esto es lo que Dios nos entregó a nosotros. Porque respetamos profundamente los grupos pequeños.
0: Las estrategias que hay.
1: Hay muchas estrategias de retiro, del caminar del creyente. Obviamente aquí también hay plantados, tenemos discipulados. Pero, claro, así como una estrategia, ¿no?
0: Que un énfasis.
1: Claro. Ahora, yo sí creo que Dios te ha dado una estrategia, que quizás tú no la has identificado, pero sí la has tenido.
0: No te entendí lo que me estás diciendo. Si estoy diciendo que no tengo estrategia, ¿por qué? Sí que tengo una estrategia.
1: Porque Dios,
0: ponte de acuerdo,
1: porque Dios sí te dio una estrategia. Por ejemplo, vamos a hablar de marketing ahora. Hablamos de historia, ahora vamos a hablar de
0: marketing. Hablemos de marketing.
1: En marketing existe lo que se llama el embudo de marketing. Y la primera etapa del embudo de marketing es el... una palabra en inglés, el awareness. Entonces, ¿qué significa esto? Significa la visibilización. Tú puedes tener un muy buen producto,
0: ¿ya?
1: Pero si nadie lo conoce, ¿cómo lo van a adquirir? Entonces, tú hace 40 años atrás empezaste a ser visible. Voy a hablar de producto, perdónenme la gente, sabemos que el evangelio. Bueno, pero Jesús dijo: los negocios de mi padre me es necesario estar, ¿verdad? Marketing, negocio. El tema es que este negocio tiene que ver con las almas, no con lo material. Y tú hace 40 años empezaste a hacer un awareness, una visibilización.
0: Háblame en español, David, por favor.
1: Empezaste a visibilizar tu mensaje a través de la radio.
0: ¿Y eso para ti es una estrategia?
1: Eso es parte del embudo de marketing, sin duda. Ahora, llevémoslo a la Biblia. Jesús... ¿Cuál era la estrategia del awareness, de la visibilización de Jesús? Los milagros.
0: Te insisto, háblanos en español porque la gente no entiende los warners.
1: Los milagros eran lo que impactaba en una campaña de marketing. La visibilización tiene que ser algo que impacte o tratar de acaparar los más parlantes posibles, llegar a las casas, y tú a través de la radio lo hiciste. Jesús a través de los milagros lo hacía. Él se hizo conocido. Y después viene el interés y vienen otras etapas más del marketing. Pero Jesús no partió enseñando, él partió con milagros. Entonces, hay una estrategia que quizás no es intencional, pero sí que Dios te la ha entregado.
0: El primer milagro lo hizo en la boda de Caná de Galilea.
1: Así es.
0: Él no enseñó, solo hizo el milagro.
1: Así es. Y después vienen...
0: Ahí aprendió de mí, David.
1: Sí. Mira, aunque tú no lo creas, estudio la palabra y trato de...
0: Porque... Si estás de acuerdo.
1: No, porque hay un modelo que sin duda ha dado resultado y uno tiene que aprender de eso. Uno tiene que tratar de extraer y tengo la bendición de almorzar contigo, de tomarme un café contigo, de repente estar de vacaciones contigo, ¿cómo no voy a poder extraer todo esto?
0: Yo creo que uno de los grandes problemas que tenemos es que lo que decimos pensamos que nos afecta, pero no es lo que decimos, es lo que está en el corazón. No es lo que decimos, sino lo que está en el corazón. Porque la Biblia dice que de toda cosa guardada, guarda tu corazón. Entonces, que no salga ninguna palabra corrompida de nuestra boca, Entonces, oh, tiene una boca sucia. No, tiene un corazón sucio.
1: Claro.
0: Tiene un corazón sucio. El problema es el corazón. Y yo creo que Dios es el único que ve los corazones, ve las actitudes, ve las intenciones. Entonces, él nos va guiando de tal manera que uno va entendiendo cuál es el camino que uno va tomando. En el caso mío, al no haber estudiado, al no haber ido a un instituto que te enseñan de alguna manera, no la fórmula, sino que la forma, cómo se van haciendo las cosas, por las experiencias de otros, al no haber tenido ese tipo de enseñanza, me fui criando, no a la que Dios es grande, sino que de manera natural. Yo fui viendo de manera a Dios de manera natural. De manera autónoma, como te dice. Entonces, y vi que eso iba dando resultado. Entonces, seguí así. Ahora, tenlo por seguro que si yo no hubiera visto resultado, seguramente habría cambiado.
1: Claro.
0: Buscando algunas estrategias. Pero yo pienso que el problema está en nuestros corazones.
1: Sí.
0: Creo que Dios ve corazones de cómo, cuáles son nuestras motivaciones, qué es lo que nos motiva, qué es lo que nos incentiva a hacer algo por Él. Y yo creo que eso a mí me ha marcado. El ser temeroso de haber visto chuta. Independiente de todas las caídas que uno tuvo, los problemas, las dificultades, pero ir aprendiendo el temor a Dios.
1: Claro, pero fue un crecimiento y fue un modelo que se dio de manera orgánica. Claro. No tuviste un mentor.
0: No tuve un mentor.
1: No pasaste por un instituto, no tuviste una formación quizás eclesiástica, académica, sino que fuiste, y eso da resultado. Ahora, los que venimos de atrás, yo creo, como, y tomando lo que tú dices del corazón, tenemos que, en vez de mirar así como con recelo, con envidia, tenemos que mirar con admiración. Porque uno nunca va a conseguir lo que envidia, uno consigue lo que admira, lo que honra. Creo que me estoy tirando mucho facto hoy día.
0: ¿Qué es lo que es facto?
1: Facto, estoy muy certero hoy día. Muchachos, creo que voy a bajar un poquito el nivel. He puesto historia, he puesto palabra, he puesto revelación. Pero estoy contigo, el corazón.
0: Bueno. Hoy día pensaba, sé lo que pensaba el día en la mañana, no sé por qué me fui en esa bola.
1: A ver.
0: Que de repente hay gente que te critica. Y gente del mundo te ve con respeto. Claro. Tú dices, no, mira, me encantaría hacerlo contigo el negocio, pero si no está tu papá.
1: Me lo han dicho.
0: No.
1: Me lo han dicho.
0: Entonces, ¿cómo el mundo?
1: Ay, me da miedo cuando suena el teléfono, que puede ser que sea
0: ¿La mamá?
1: La mamá, y la mamá nos reta. Pero mientras que tú ves tu teléfono...
0: No, el Feñe que nos está escribiendo. Salud, le manda el Feñe a todo, dice. Ah. El papá está reflexivo, dice.
1: Está bien. Una jornada reflexiva.
0: Una jornada reflexiva.
1: ¿Tú no te has dado cuenta que yo estoy grabando esto para un podcast?
0: ¿En serio?
1: No, sí. Pero después lo puedo sacar. Podemos sacar un clip. Pero sí, me pasa. ¿Te has encontrado con eso muchas veces?
0: Sí, me he encontrado.
1: Gente que no es cristiana, claro. Y los cristianos que claro. Quizás deberían decir, bueno, quizás no estamos tan de acuerdo con las formas del pastor, pero que es que ha sido alguien que ha enriquecido el reino. Alguien que ha traído almas, sin duda, o sea, no nos podríamos...
0: Es que chileno, por eso cuando, de repente, cada vez que voy a aplicar, le digo, quiero entender nuestra cultura evangélica, porque somos bien, bien especiales nosotros. Y a mí me dolió mucho, no, yo creo que me afectó, cuando un pastor me dice, en medio de mi crisis, del país que más crítica recibí fue de Chile.
1: Un pastor del extranjero.
0: Del extranjero. Claro. De donde más críticas recibí fue de Chile, me dijo.
1: Pues yo creo que ese tema cultural va más allá de la iglesia. Yo creo que Por ejemplo, no sé, pues miremos a Argentina. Argentina a sus figuras las levantan. Nosotros a nuestra figura la opacamos. O sea, nosotros no tenemos un Maradona, no tenemos una Shakira. ¿Qué cantante chileno o chilena es conocido en el mundo? Mollaferte, puede ser. Él se tuvo que ir a México.
0: Claro, tuvo que irse a México.
1: Se tuvo que ir a México para poder levantar su carrera.
0: Claro.
1: Pero lo lógico es que nosotros apoyemos a nuestros compatriotas, y si vemos a alguien que está triunfando, que le está yendo bien, bueno, celebrémoslo.
0: Lucho se fue a Miami.
1: Lucho Jara.
0: Lucho Jara.
1: Y se volvió. Tremendos artistas.
0: Vamos con algunos saludos para entrar al mensaje.
1: Vamos con algunos saludos.
0: Porque nos fuimos en la bola hoy día.
1: Sí.
0: En la reflexión. ¿Lees tú, leo yo?
1: Voy yo. Luis Olivo dice: saludos desde Batuco, Pastor, y un abrazo grande. Lo tienen cortito, Pastor David. Me recuerdo de La Nariz de Payaso y la canción Mira Cómo Mueve los Sombritos. Tiene una gracia muy particular. No recordemos eso, Luis, por favor.
0: Sí, fue súper desagradable. No. Cris Marcel dice: Dios le bendiga, Pastor Fernando. Saludos de la comuna de La Cisterna. Expectante a la palabra. Sí, predico en vivo ahora.
1: Mónica Martínez dice: muy buenos días a mis pastores y hermandad. Muchas bendiciones desde Maipú.
0: César en Panguipulli, bendiciones, pastores, saludos en Panguipulli, nos vemos pronto, un abrazo. Bendiciones, César.
1: Norma dice: buenos días, mis amados pastores, Dios les bendiga y guarde siempre. Muy linda la congregación. Les saludo desde la Florida, bendiciones.
0: Abraham Nanco Pinto dice: buenos días, mis pastores, les saludo desde mi trabajo en San Bernardo. Nos vemos en la tarde para la segunda parte del domingo. Todo bueno la palabra. Sí.
1: Sara Vargas Valenzuela dice: buenos días, saludos, Pastor David y Pastor Fernando, Dios les bendiga desde Dubái, que tengan un lindo día. Mira a la Sara, ahí está con el Mati, están en Dubái.
0: Ellos son de arriba del sector
1: oriente. Son de Campo Oriente, sí. Y se van a vivir algunos meses a Dubái.
0: ¿En serio?
1: Ella va a tener su bebé allá en Dubái.
0: Wow.
1: Un saludo, los extrañamos mucho.
0: Muchas bendiciones.
1: Dubái. La gente de Campo Oriente.
0: Esa es la gente de Campo Oriente. Buenos días, Pastor Fernando, extrañándole mucho Juanito desde Los Ángeles, ya cumpliendo los 50 años de matrimonio. En la gloria del Señor, ricas bendiciones. Saludos, Pastor David, el que traía las longanizas para la reunión de varones. ¿Te acordás de Juanito?
1: Sí, me acuerdo, Juanito. Sí.
0: Dios bendiga a Juanito.
1: Rodrigo Albarrán: buenos días, mis pastores, y a todos mis hermanos. Doy gracias a Dios por un nuevo día. Bendiciones desde La Cisterna. Nos vemos a la tarde.
0: Claudia Elizabeth dice: buenos días, pastores. A mí me encantó la palabra del domingo. Poderosa enseñanza. Siempre fan del Pastor Fernando. Gracias. Gracias, muchas gracias. Muchas gracias.
1: Irene Lisset Contreras: que Dios les bendiga, Pastor. Un gusto ver al Pastor David. Él es un pastor que admiro y quiero mucho junto a su esposa. Envié a una amiga para que se reúna con ellos. Mira qué bien. Un saludo, Irene.
0: El Nato Leighton dice: hola, mi Pastor Fernando y Pastor David, Dios renueve sus fuerzas. Le amamos, saludos desde ICTUE Puente Alto. El día sábado voy a estar en Melipilla.
1: En Melipilla.
0: El sábado. En la calle Pardo 867, a las 6 de la tarde comienza la reunión. Melipilla, Iglesia Altar de su Presencia, junto al pastor. No escucho nada. René Arredondo,
1: ya en Melipilla.
0: Hermano del...
1: De Lucas.
0: Del Lucas Arredondo. Así que voy a estar allá, con la ayuda del Señor.
1: Jessica Parra dice: buenos días, pastores. Pastor David, extrañé su forma didáctica de predicar. Sí, Jessica, no. Me tienen limitado.
0: Ruábalo Salinas: qué bendición que puedan compartir con su hijo. Me alegro verlos. Bendiciones para sus hijos, pastor. Gracias, Ruth.
1: Arnaldo Andrés Uribe dice: el martes es un día especial, más cercano e íntimo. No siempre estaban los 5.000. Saludos, Arnaldo.
0: Gracias. La Jessica Carreño dice: amén. Dice: congregarse los martes es de bendición, con alabanza y linda palabra del Pastor Fernando. Todos nos edificamos. Gracias, Jessica.
1: Angélica Tapia dice: excelente dupla. Saludos a los pastores. Saludos, Angélica.
0: Felipe Mella Fuente, no lo vi en el Congreso, quedó de venir al Congreso. Y no lo vi.
1: No, yo tampoco lo vi.
0: Me llamó la atención que iba a venir, pero al final no vino. Felipe.
1: ¿Qué está pasando?
0: ¿Qué está pasando? Bendiciones, mi paz, FH y
1: Bishop.
0: Bishop David, qué buen podcast sacó. Raíces imperdibles desde Conchalí, Marte de Avivamiento. Vamos con los Martes de Avivamiento.
1: Martes de Avivamiento.
0: Ya.
1: Hoy el podcast lo encuentra en la cuenta David Chaparro L. Esa es mi cuenta de YouTube. Nicolás Fuensalida Sangüesa dice saludos, pastores. Un gran abrazo aquí desde el templo. Y se te fue la bendición. Saludos, Nico.
0: Saludos, pastor. Mañana tenemos reunión de pastores, ¿eh?
1: Mañana tenemos reunión de pastores.
0: Lelia Otto y 9C dice saludos desde Villa
1: Pehuey.
0: De Neuquén.
1: Sí, de Neuquén.
0: Argentina, siempre los escucho. Muchas bendiciones, gracias. Gracias a ti.
1: Jacqueline Acuña, pastor David, un humor bien pesadito. Jacqueline Acuña. Pero pone una cara de risa.
0: Verónica Retamales dice: voy de día, pastores, que el Señor los bendiga. Hoy me toca coordinar en la iglesia de Dios en Ovalle. Buenísimo, que Dios te use.
1: Juan Osorio, buen día, pastor. Que Dios les bendiga mucho de Colina. Saludos.
0: Jessica Carreño dice, es una bendición el pastor David los martes y tener el corazón de mi Cristo en el objetivo del día a día. Gracias, Jessy.
1: Jacqueline Ammerman Aguilera dice, grandes pastores, saludos desde Texas.
0: Texas. Saludos a Texas, Estados Unidos. Beatriz Carrillo dice, buenos días, pastores, saludos desde el Estado de México. Bendiciones. Saludos a México.
1: Saludos a México.
0: Vamos con los últimos tres.
1: Maritz Flores dice, Dios les bendiga, pastores, me gozo con Dios, como Dios los usa el domingo, dos increíbles palabras, que Dios los siga llenando de amor y sabiduría. Saludos desde Cerrillos.
0: Gracias. Marcos Díaz dice, salud, pastores, que el Señor Todopoderoso les bendiga grandemente en todo, esperando la poderosa y eterna palabra de Dios. Saludos desde Punta Arenas. Amén. El último.
1: Y terminamos con... Paulina Baquedano Enrique dice, un podcast, por favor, mi pastor. Bendecido martes. Les abrazo y saludos desde Win Presente. Nos vemos más ratito, dice.
0: Hoy martes de avivamiento con la palabra. La palabra
1: va a estar bueno hoy
0: día. Va a estar bueno, buenísimo. Segunda parte del mensaje del domingo. Cuando Nehemías, Edras y los levitas abrieron el libro y la gente lloraba porque eran confrontados. Pero es tiempo de llorar, pero llegó un momento y dijo, basta, le dije. Es tiempo de fiesta. Una palabra, no me la copies, David, por favor.
1: Ya está copiada.
0: Ah, ya está copiada.
1: Copy page.
0: ¿Copy page?
1: Sí.
0: Bien, agradecemos al pastor David, la compañía. Siempre es grato tenerte, David, tu casa.
1: Muchas gracias, muchas gracias.
0: Tu casa.
1: Así me siento.
0: ¿Te sientes como tu casa?
1: Sí.
0: Ya, qué bueno, me alegro.
1: Me queda un poco más lejos, pero me siento como en mi casa.
0: Tú tienes reunión el jueves.
1: El jueves a las 7 de la tarde en Apoquindo, 4800, en la comuna de Las Condes. Y también tenemos reunión los días domingos a las 9 de la mañana y a las 11 de la mañana.
0: Pero te la dejo boteando, ¿eh? Para el día martes. La decisión es tuya. Pero lo que pasa es que cuando uno está martes, jueves, domingo ya... Son 7 días, solo 3 días. Aún no es mayoría de los 7. Hay 4 días que uno no se congrega. Pero yo creo que es buenísimo. Primero porque uno se va nutriendo. El constante predicar. Va mejorando cada día, va mejorando. Es como el maestro.
1: Claro.
0: Que va cada día mejorando su...
1: predicación.
0: Su predicación. Su trabajo.
1: Sí, no, pero...
0: Pero te la dejo ahí.
1: Como usted diga.
0: No quiero... ¿cómo es la palabra correcta? No quiero ser invasivo.
1: Déjame, voy a hablar con mis diáconos. ¿Cuánto tiempo? Déjame hablar con mis efesios. Vamos a ver.
0: Bien, vamos con lo que usted espera, la siempre eterna y poderosa palabra del Señor.

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Hay una palabra que quisiera compartir en esta mañana en el nombre del Señor, y está el salmista David en el Salmo 122, versículo 1. Salmo 122, versículo 1. David dice: yo me alegré con los que me decían, a la casa de Jehová iremos. Esta es palabra de Dios.

Padre, en el nombre de Jesús, estoy delante de tu presencia. Reconozco tu soberanía sobre todas las cosas, no sobre algunas cosas, sino que tú eres soberano sobre todas las cosas. Me permites adorar tu nombre, me permites cerrar mis ojos delante de ti en esta mañana y poder compartir una palabra. La fe viene por el oír y el oír la palabra de Dios. Oro creyendo que esta sea una palabra que habla a nuestros corazones. En el nombre de Jesús. Amén y amén.

la relevancia que le da este versículo la escritura, porque no es una palabra que la dice Mateo, Marcos, Lucas o Juan. No es una palabra que la dice Pablo en medio del sufrimiento. No es una palabra que la dice el joven Timoteo, sino que la dice el rey David. El hombre conforme al corazón de Dios, David, el amado de su alma. Hallé a David y lo ungí con mi santa unción. El amor que tenía un rey, el rey David. Un rey, sus preocupaciones, palacio, ejércitos, conquistas, no debería llamar la atención a un rey, a un soberano, tener amor por la casa de Dios. Un rey que no le faltaba nada. Uno de los reyes más exitosos de la Biblia, después de Salomón. Un rey que alcanzó desde pastor de oveja a ser el rey de Israel, que primero fue ungido por Samuel, después fue ungido por los varones de Judá y por último fue ungido por los ancianos de Israel. Tres unciones. Cada unción llevó a David a la presencia de Dios. Cada unción llevó a David a una etapa nueva, a una etapa distinta, a una etapa diferente. El arca estaba en la casa de Abinadab y estuvo durante 20 años. Saúl, el rey Saúl, nunca se preocupó de llevar el arca que simboliza la presencia de Dios a Jerusalén. Pero sí fue David. David amaba la presencia de Dios, amaba el lugar de su presencia. Y la palabra del Salmo 122, versículo 1, que dice: yo me alegré con los que me decían, a la casa de Jehová iremos. Una versión dice: me alegré mucho cuando me dijeron, vamos a la casa de Jehová. Otra versión dice: me da gusto que me digan, vamos al templo de mi Dios. Otra versión dice: me alegro cuando me dicen, vamos a la casa del Señor. Y la última versión dice: qué alegría cuando me dijeron, vamos a la casa del Señor. ¿Cómo se suma la palabra alegría? Este versículo refleja el regocijo de quienes subían a Jerusalén, donde estaba el templo. Refleja la alegría interior de saber que hoy día martes voy a estar en la presencia del Señor. Reflejaba la alegría interior de la persona por la constancia de su conexión con el Rey de Reyes y con el Señor de los Señores. Cómo conectaba la iglesia con la conexión del Señor. De cómo me conecto con Dios cuando yo entro por sus atrios con acciones de gracia y con alabanza. Yo me alegré. No es una responsabilidad. No es un deber pesado. Ni una rutina aburrida, sino que es un regocijo de prepararme hoy día martes, esta tarde, de poder dirigir mis pasos, tomar mi vehículo, pedir un Uber y dirigir mis pasos hacia Américo Vespucio 2701, ahí en la comuna de Los Cerrillos.
llegar a un lugar donde fue un supermercado, el Carrefour, llegar a un lugar que también fue el líder, pero que hoy día es casa de Dios y puerta del cielo. El hecho de ir al templo para adorar encontraba en David un propósito y un gozo. No era solo gozo, sino que agradar al Dios del cielo, al Dios que nos da la vida, al Dios que nos da el trabajo, al Dios que nos da la salud, al Dios que nos da los hijos. El hecho de ir al templo para adorar encontraba propósito y gozo. Es verdad que hemos de adorar a Dios en nuestras casas y en todo lugar, porque la tierra está llena de su gloria. Pero los que venían a Jerusalén, los que subían a Jerusalén, sí hallaban aburrimiento por el viaje, se consolaban con el pensamiento de que pronto estarían en el templo, y eso les aliviaba de todas las fatigas del viaje, el saber que podían entrar en el templo, doblar sus rodillas, levantar las manos al santuario, escuchar la palabra del Señor. Y si el viaje era largo, tedioso, cansador, solo pensar que llegar al templo, podían entregar sus cargas, podían entregar su trabajo y poder entender que estamos en el lugar correcto. El Salmo 23:6 dice: ciertamente el bien y la misericordia me seguirán todos los días de mi vida, y en la casa de Jehová moraré por largos días. También lo dice David: el bien y la misericordia me siguen. Tú no buscas el bien y la misericordia, sino que el bien y la misericordia te seguirán todos los días de tu vida, porque estás relacionado con la casa del Señor. Morando, moraré por largos días. No iré a la casa del Señor solo cuando tengo problemas. No iré a la casa del Señor solo cuando estoy enfermo. No iré solo a la casa del Señor solo cuando tengo una crisis, sino que en la casa de Jehová moraré por largos días. Yo he morado por cerca de 48 años en la casa del Señor, y doy testimonio que el bien y la misericordia me han seguido todos los días de mi vida. El lunes, el martes, el miércoles, el jueves, el viernes, el sábado y el domingo. Ciertamente la bondad y la misericordia me seguirán todos los días de mi vida. Es una bondad perpetua que te sigue, que te persigue. Y saber que el gozo, que la alegría de saber, de poder llegar hasta la casa del Señor. En el libro de Lucas, en el capítulo número 24... del libro de Lucas, capítulo 24, en el versículo número 50, dice: lo sacó fuera hasta Betania, alzando sus manos los bendijo. Aconteció que bendiciéndolos,

las últimas palabras de Cristo no fue aguanten, no fue esperen, no fue resígnense, sino que Él los bendijo. La última palabra de Cristo fue, y habiéndolos bendecido, Él se fue al cielo. Y ellos volvieron al templo gozoso. Volvieron a la casa del Señor con alegría, con gozo, por cuanto estaban todo el tiempo, como dice la palabra, y estaban siempre, no de vez en cuando, sino que estaban siempre. Esta mañana oraba al Señor y decía, Señor, los días martes son los días más débiles de nuestra iglesia. Y no solo de nuestra iglesia, sino que todas las iglesias. Veo el día jueves, el domingo chico, ver el domingo la bendición del Señor. Pero el día martes le decía, Señor, dame la oportunidad de un despertar, de un movimiento, de una presencia maravillosa del Espíritu Santo. Un avivamiento que viene por la palabra. Entonces me preparo para predicar la palabra. Estudio la palabra para que hoy martes usted venga a recibir una palabra y usted pueda ser alimentado a través de una palabra. La fe viene por el oír la palabra del Señor. El salmista David decía, me alegré mucho cuando me dijeron, vamos a la casa de Dios. A la casa del Señor. Me encanta esa versión. Me alegré mucho cuando me dijeron, vamos a la casa del Señor. El estar en la casa del Señor. La semana tiene 7 días. La semana tiene 7 días. Si solo vamos el día domingo a la iglesia, con mucho cariño se lo digo, no es suficiente. Con mucho respeto se lo digo, solo el día domingo en la iglesia no es suficiente. No te alcanza, no te va a alcanzar solo el día domingo congregarme. Nuestra iglesia tiene reuniones los días martes y los días jueves. Los días jueves crece la iglesia. Pero el día martes es una reunión débil, donde da la impresión que el día martes es una reunión que está hecha solo para algunos. Y yo oraba al Señor esta mañana y le decía, Señor, derrama un avivamiento a través de tu palabra. El domingo, Edras leía el libro de la ley y la palabra, y el pueblo lloraba. Y lo que hoy día vamos a hacer es abrir tu palabra. Nos vamos a regocijar. Su presencia será tan notoria, su presencia será tan genuina, que alabaremos y bendeciremos al Rey de Reyes y al Señor de los Señores. Me alegré mucho cuando me dijeron, vamos a la casa del Señor. Invita a alguien. Invita a un compañero de trabajo que está pasando por una crisis. Invita a tu compañera de trabajo que está a punto, que te ha contado que se está separando. Y dile, la última palabra la tiene el Señor. Vamos a la iglesia, regocijémonos en la casa del Señor. Voy con la segunda parte del mensaje del domingo. Una palabra que nos impactó. Una palabra que debe provocar un verdadero avivamiento esta noche. Pastor, abre el culto a un culto general los días martes y ora al Señor y dile que el avivamiento comience el día martes sobre nuestra iglesia. Dios bendiga su palabra.

0: Antes de orar, quisiera hacerte una pregunta. Con el cariño que te tengo, ¿hace cuánto tiempo que no vas a una iglesia? ¿Hace cuánto tiempo que dejaste de congregarte? ¿Hace cuánto tiempo que dejaste de levantar tus manos al Señor y adorarlo en una iglesia? Tal vez cerca de tu casa hay una iglesia evangélica.
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3: ¿A quién tengo en el cielo sino a ti? Si estoy contigo, ya nada quiero en la tierra. Podrá desfallecer mi cuerpo y mi espíritu, pero Dios fortalece mi corazón. Él es mi herencia eterna. Salmo 73.
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2: No se inquieten por nada, más bien, en toda ocasión, con oración y ruego, presenten sus peticiones a Dios y denle gracias. Y la paz de Dios, que sobrepasa todo entendimiento, guardará sus corazones y sus pensamientos en Cristo Jesús. Filipenses 4:6.
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2: ¡Un aplauso a John Lozano! Vamos a darle un aplauso a los

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0: Alzaré mis ojos a los montes. ¿De dónde vendrá mi socorro? Mi socorro viene de Jehová, que hizo los cielos y la tierra. No dará tu pie al resbaladero, ni se dormirá el que te guarda. He aquí, no se adormecerá ni dormirá el que guarda a Israel. Jehová es tu guardador, Jehová es tu sombra a tu mano derecha. El sol no te fatigará de día, ni la luna de noche. Jehová te guardará de todo mal. Él guardará tu alma. Jehová guardará tu salida y tu entrada, desde ahora y para siempre. Salmo 121.
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0: Así que acerquémonos confiadamente al trono de la gracia para recibir misericordia y hallar la gracia que nos ayude en el momento que más la necesitemos. Hebreos 4:16.
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4: Once horas y un minuto.
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1: Muy buenos días. En esta hermosa mañana quiero saludar a todos nuestros hermanos y hermanas que están junto a nosotros. Agradecemos al Señor porque nos da la bendición de estar junto a ustedes en este día de hoy, un día primaveral. Sí, sí, cierto. Gracias al Señor. Bueno, dicen que lamentablemente ya el día jueves creo que viene un poco de lluvia, así que, pero bueno, confiamos que ya van a ser poco, así que confiamos en el Señor en eso. Así que bendecimos la vida de cada uno de mis hermanos, de mi hermana, que nos da la bendición el Señor de estar junto a ustedes. Sé que hay muchos que están en sus trabajos, en sus empresas, otros están, cierto, en la ruta, como le dicen, trabajando, cierto, en las ventas. Hay muchos de mis hermanos que trabajan en ventas, así que bendecimos la vida de nuestros hermanos y hermanas. Agradecemos al Señor por todo su arduo trabajo. Muchos, sé que el Señor es el único que puede bendecir y prosperar cada una de nuestras áreas. Así que bendecimos la vida de nuestros hermanos que están a través de la 92.5 Radio Corporación, nuestra radio FM. Bendecimos a nuestros amados hermanos que están a través de esta radio, también Radio Innovación, gracias al Señor, estamos otra vez a través de Radio Innovación. Bendecimos a todos nuestros amados hermanos que están a través de Radio Innovación, como también los que están a través de nuestra radio online. Ahí bendecimos a mis hermanos también, que muchos que se conectan a través de esta radio online, así que les bendecimos, damos gracias al Señor por la vida de cada uno de mis hermanos. Y también a través de nuestra página de Facebook, estamos también a través de estas plataformas, así que agradecemos al Señor porque Él nos da la oportunidad de estar junto a nuestros hermanos. Ya están interactuando junto a nosotros, saludándonos en esta mañana, así que bendecimos a todos nuestros amados hermanos que están en sintonía a través de Radio FM, a través de Radio FM, como también a través de Facebook. Bendecimos a nuestra amada Iglesia Cristo, tu única esperanza, como también a todos nuestros amados hermanos que a través de la radio, ¿cierto?, nos sintonizan por tantos años. Así que bendecimos ya a los que están conectados en esta mañana. Bendecimos a Evelyn, dice, buen día mi pastor amada, dice. Buen día, mi pastora amada. Muchas bendiciones para todos mis amados hermanos. Ahí está Evelyn saludándonos en esta mañana. Agradecemos al Señor por la vida de Evelyn, que está los días miércoles y jueves. Confiamos en el Señor que ya está estable, ¿cierto? Que podemos promoverla en esta mañana. Así que ahí está los días miércoles y jueves. Y Glorita Olivares está de los días lunes y viernes a las 18 horas también acá en Radio Corporación. Así que ahí está Glorita también con su buen programa acompañándonos en la tarde. Ahí a todos los que vienen saliendo de sus trabajos, ahí ella les acompaña a todos mis hermanos. Mi hermana Nelly dice, buen día mi amada pastora bella, bendiciones, feliz de este día lindo, dice, cariños a mis hermanos. Así que está contenta mi hermana Nelly que, cierto, podemos tener solcito. Hoy mi casa es exquisita con sol, así que muy feliz por ello, porque realmente este tiempo, cierto, nos da, bueno, yo me recuerdo de las mamás de antes, que ellas hacían aseos generales. Ellas limpiaban, bueno, mi mamá era así, pues ella limpiaba, eran los días lunes o viernes que empezaba con el aseo general, limpieza de vidrio. Ahora la gente ni por si acaso, acuérdalo. Pero mi mamá era así, ella nos enseñó a hacer buenos aseos. Así que cuando trabajé en casa también, realmente me contrataban para limpiar, así que, pero era espectacular. Yo creo que si Dios me ha retribuido y me ha recompensado, porque siempre lo hice donde Dios me ponía, lo hacía con excelencia. Y Él me pudo, ¿cierto?, de sacarme de esa condición, fue porque todo lo que aprendí a hacerlo, todo era para Dios. Viví, por supuesto, situaciones de mucho, mucho trabajo, pero el Señor es el que me retribuye ahora. Así que si usted quiere una buena vida, hermano, siembre bien, dé lo mejor como para el Señor. Siempre a mí me gustó la limpieza, el orden, me encanta el orden, así que yo creo que Dios en eso se glorifica. Así que si usted quiere una buena vida, limpie bien su casa. Ordene bien su casa, comience por casa primero, porque si usted no ordena su ambiente, y muchas veces gente que está en depresión o trastornos emocionales y mentales, lamentablemente viven en este desorden. Mi hermano querido, si usted quiere que Dios obre en su vida, en su familia, en su hogar, en su salud, comience a limpiar su entorno. Que Dios provoque un despertar en su vida, porque Dios, como les digo, hay mucha gente que está en medio de enfermedades psicológicas, emocionales, y lamentablemente su entorno se torna un caos. Si usted quiere que Dios esté en su hogar, Dios no va a habitar, en mi hermano querido, en la mugre ni en el desorden. Así que eso no... Le digo que no. ¿Cómo le digo que no? Que no habita Dios en esos lugares. Así que, mi hermano, si usted quiere, dé lo mejor para el Señor, haga lo mejor en cada rincón en donde usted esté. Siempre haya buenos aromas. A mí me encantan los ricos aromas. A mí la única que me perjudica mis aromas es mi Tiare, mi perrita. Mi perrita, porque es una mezcla de Golden con... el otro es de la misma raza de los Golden, pero sin pelito, no sé cómo se llaman ellos. Y ellos es una mezcla y es una tremenda perrita, así que ella quiere estar con nosotros dentro de la casa. ¡Uy, es terrible! Ella es la que me provoca todo un... Es como, ¡oh, Dios mío! Pero ahí le tengo un poquito de paciencia. Un poquito, ya se me está acabando, pero confío en el Señor que me va a ayudar hasta que Dios la tenga acá. Yo le digo que para que esté junto a su hermano Doki. Que ya sea pronto ya su deceso. No, mi hermano querido, el tiempo que Dios quiera, y tengo que tener paciencia. Quiero saludar a Alejandrita, que está junto a nosotros. Dice: buen día, mi bella pastora, en sintonía desde mi trabajo. Les deseo un lindo y bendecido día. Ahí está saludando a Alejandrita. Camilo también nos saluda, dice: buen día, mi pastora, en sintonía desde mi trabajo. Les deseo un bendecido día para todos. También está mi hermano Eligio. Hola, mi pastora y hermano, en sintonía. Bendiciones. Que Dios bendiga mucho la vida de mi hermano Eligio. También mi hermana Patricia dice: hola, buenos días, mi amada pastora. Muchas bendiciones para todos. También está mi hermana María Cancino. Dice: buenos días, mi amada y bella pastora. Escuchando y cocinando, dice: muchas bendiciones. Muchas bendiciones para mi amada hermana María, que está junto a nosotros. Romina dice: buen día, mi amada pastora y hermano, en sintonía. Cariños y saludos. Cariños también para Romina, que está junto a nosotros. También está Mirita, dice: buen día, mis queridos hermanos y hermanas, que tengan un bendecido día. Ahí Mirita está saludando también. Evelyn dice: en la casa de mi mamá, todos los sábados pasábamos virutilla para encerar a mano. Con esa era tan flaca. Por eso estaba tan flaca. Sí, es verdad. Yo pasaba en los pisos parqué. Oh, qué terrible. Eso es un... El piso parqué tenía como direccionada las tablitas. Entonces, con una malla de pesca, con eso se les pasaba virutilla. Con ese se limpiaba para que no se rayara el piso. Así que no, de experiencia de limpieza, hermano, ¡ah, tremendo! Así que, mi hermano querido, si tú quieres trabajar en limpieza, Marcos trabaja en eso, pero una limpieza industrial, fantástico. Entran a la... hay aseos industriales que entran a las casas y limpian, y también sanitizar, algo así, que es donde, para las personas que sufren alergia, limpian con vapor. Así que no limpian, pero maravillosa la limpieza. Así que no, ellos son a otro nivel de limpieza. Así que ahora ya están, en Estados Unidos está bien instaurado esto, empresas que trabajan con aseos, gente que llega a las casas y hacen aseos generales, total, limpian los vidrios, limpian todo, todos los rincones, no por encima, sino que limpian por los muebles, hacen una limpieza, así que son como tres mujeres que vienen en un día y limpian. Y dejan las casas que arriendan así impecables, así que con ricos aromas y, exquisito. Así que estamos en el mes de septiembre, pues, mi hermano querido. Antes de las fiestas, la limpieza. Antiguamente era así, venían las fiestas y las mamás limpiaban, porque por supuesto por el tiempo que tenían. Y ahora la limpieza en hogares no es lo mismo que como uno limpiaba antiguamente, no, para nada. Así que confiamos en el Señor que Dios nos dé la fuerza, ¿cierto?, para hacer esas cosas. Así que la recomendación, dice Evelyn, para ser flaca, pase virutilla. Pase virutilla para ser flaca. Este 12 de septiembre nosotros como iglesia tenemos nuestra fiesta de la chilenidad. Así que estamos todos expectantes de todo lo que están haciendo. Ahí he visto a algunos de nuestros niños preparándose para esta gran fiesta de la chilenidad. Así que celebramos, hay rica, hay mote con huesillo, hay de todo para la venta. Así que ahí pueden comprar todos mis hermanos. Así que van a venir a celebrar, así que lo van a pasar muy, muy bien. Así que ya nos están vendiendo entradas. En realidad ya está copado todo. Así que bendecimos la vida de nuestros hermanos y hermanas que están cooperando para estar junto a nosotros en este tiempo. Así que nos vamos a ir a otra hermosa alabanza que tiene preparado acá Juan Francisco en esta mañana.

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1: Bueno, mis hermanos, este día domingo tuvimos nuestras dos reuniones a las 9:30 y 11:30 de la mañana. Tuvimos nuestros dos cultos con una palabra del Señor. Tuvimos la cena del Señor. La cena del Señor es donde recordamos el sacrificio de Jesús. Dice la palabra del Señor que siempre lo hagamos en memoria de Él. Todo lo que hacemos en la cena del Señor está enfocado en recordar el sacrificio de Jesús, lo que Él hizo por nosotros. Él dio la vida por nosotros, su sangre fue derramada, su cuerpo fue molido por nuestras rebeliones, por nuestros pecados. Y Él a través de este sacrificio nos dio entrada al lugar santísimo. Ahí tuvimos el lugar, la entrada al reino de Dios. Realmente esta cercanía que tenemos con el Señor. Así que hubieron dos hermosas palabras que Dios nos bendijo mucho. Se habló de Nehemías. La palabra de Nehemías estuvo enfocada, ¿cierto?, en la visión del Señor. Realmente es una visión que, aunque parezca que tardare, ¿cierto?, una promesa, muchas veces una promesa que usted y yo esperamos, pero sabemos que en el Señor sí se va a cumplir. Quizás a veces lo hemos tomado por tardanza o lo hemos olvidado, pero realmente Dios es el único que puede hacer real cada una de las promesas. Sabemos que Habacuc, como le explicábamos, era una queja social de las injusticias, de todo lo que se vivía, como en este tiempo, ¿cierto?, se vive la queja social, cómo está, las injusticias. Realmente uno no puede confiar en un Estado ni en un gobierno, porque son promesas que a veces estamos conscientes que no se van a cumplir. Pero ¿sabe qué? En el Señor Dios lo puede hacer una verdad. Y mire, esta es la versión de la palabra que estuvo en Habacuc capítulo 2, verso 3. Dice: aunque la visión tardara aún por un tiempo, más se apresura hacia el fin. Y no mentirá, aunque tardare, espéralo, porque sin duda vendrá y no tardará. Mire qué maravilloso. Uno debe enfocarse en una promesa de Dios. Dios lo hará una verdad. Y mire esta otra versión, en la PDT dice: esta visión es testimonio de que hay un día y una hora señalados. Aunque parezca que demora en llegar, espéralo, porque es seguro que llegará y no tardará. Nuestra fe y nuestra confianza está en el Señor. Sabemos que Él es el único que puede darnos la respuesta. Y nos hablaba el Señor: no dejemos de soñar, que seremos como los que sueñen. Nuestra boca se llenará de risa y de alabanza por todo lo que a Él ha hecho. No debemos, debemos entender que nuestra fe y nuestra confianza está en el Señor. Cierto, lo que Dios hizo con Zacarías y Elizabeth, con Jabez, que Dios ensanchó su territorio, lo sacó de la limitación, lo sacó del dolor. Dios sanó su dolor. A Pedro, cierto, cuando Dios se revela con la pesca milagrosa. Y Dios realmente, a través de cada palabra, cada enseñanza, está enfocada, ¿cierto?, en lo que Dios quiere hacer. Y después nos habló el Señor de la mujer del flujo de sangre. Cómo ella, ¿cierto?, se toma de una palabra, se toma, fue con fe y creyó, ¿cierto?, en lo que Dios iba a hacer en su vida. Él escuchó, dice, ella escuchó de eso, de lo que Dios podía hacer. Y Jesús se glorificó, tocó el manto de Jesús, ¿cierto? Que es una representación en donde habla que el borde, el manto, es la palabra, es el borde, enfocaba la palabra del Señor. Por eso Dios quiere que tú y yo nos tomemos de cada palabra. Es la única que nos puede dar paz, es la única que nos puede dar descanso. Realmente debemos dejarnos guiar por la palabra, debemos dejarnos enseñar por la palabra. Como dijo Pablo, dice que es la enseñanza que él tuvo, la tuvo, dice, por basura, y se llenó de lo nuevo que Dios tenía para su vida. Mi hermano, la palabra no es para andar peleando por la palabra, no es de contienda, no es para... Hay gente que lo hace por contienda. Podemos ver las redes. ¿Sabe que el nivel de trastorno mental y emocional en la gente? Que se encuentran con el derecho de ir y de quejarse o cuestionarte tu visión. Mi hermano querido, esto es para quien Dios se revela a nuestras vidas, a nuestros corazones. Dios nos ha transformado. Yo creo que el mayor milagro es el milagro de la transformación, del cambio de vida. Es más que un milagro. Yo he recibido muchos milagros del Señor, pero el mayor milagro es la transformación. Por eso, debemos ser un buen aprendiz. Debemos aprender de la palabra. Hay muchos maestros, como le digo, en su locura quieren enseñar, pero sus vidas son de desastre. Sabe que nosotros, como les conocemos la historia a veces de las personas, viviendo en depresión, sus esposas en depresión, su familia en depresión, viviendo los desórdenes sexuales y emocionales. Sabe que una inmoralidad tremenda, pero ellos se creen con la autoridad de venir a enseñar a otros. ¿Por qué? Porque es tanto su desgracia emocional y familiar que a veces eso ocurre. Lamentablemente, la desgracia que las personas viven, es tan caótico lo que viven familiarmente que quieren enfocarse en otros, enseñar a otros. Mire, la palabra del Señor para los hijos de Dios, para los que estamos bajo la cobertura del Señor, dice que la palabra redarguye. ¿Qué es lo que es redarguir? Cuando habla la palabra redarguir, dice, significa reprender, corregir y confrontar a alguien con sus errores o pecados, con el propósito de llevarlo al arrepentimiento y a una vida recta. No se trata, dice, simplemente de acusar o condenar, sino de mostrar la verdad a las personas para que puedan reconocer su falta y buscar restauración. Eso es redarguir. Mi hermano, es corregir, formar, pero no condenar. Hay gente que en las redes condena, hay gente que cree, como le digo, es lamentable. Uno, mire, mi hermano querido, yo siempre digo, tengo un dicho, la gente te tira piedra, pero ¿sabe qué? Uno podría tirar una roca y los revienta. ¿Sabe por qué? Porque uno conoce sus situaciones de vida, lo que otros no conocen. Uno como pastor conoce lo más profundo de la gente. Es una verdad, pero ¿sabe qué? No estamos para destruir, no estamos para condenar. Por eso nosotros muchas veces guardamos silencio, porque no vale la pena, no vale la pena, mi hermano querido, no vale la pena el estar enfocado en lo que otros hacen. ¿Sabe qué? Nos enfocamos, yo siempre digo, más que suficiente con mi propia vida. El querer que Dios me forme, en que Dios me ayude, está enfocado en que Dios realmente obre en todo esto, en nuestras vidas y en nuestros corazones. Por eso Dios todo nos dice en la Escritura. Dice que toda Escritura es inspirada por Dios y es útil para enseñarnos lo que es verdad o para hacernos ver lo que está mal en nuestras vidas. Nos corrige cuando estamos equivocados y nos enseña a hacer lo correcto. Dios la usa para preparar y para capacitar a su pueblo para que haga la voluntad de Dios. Ese es el fin de la palabra del Señor. Ese es el fin de las Escrituras. Él nos instruye, Él nos corrige, Él nos forma, pero es para dar, para que usted pueda mostrar la buena imagen de Dios, que Dios dé un matrimonio estable, que Dios dé una familia estable, que tú puedas ser buen padre, que seas que sea Dios a través de tu vida, a través de tu testimonio, a través de tu ejemplo. Debemos dar ejemplo. Como le digo, lamentablemente hay tanta situación emocional, hay tanto trastorno mental que lamentablemente ha tomado todas las áreas para llegar a cuestionar, a condenar, a juzgar, a creerse dueños de una verdad, cuando realmente la verdad está en que tú y yo hagamos la voluntad de Dios y que podamos enfocarnos en dar lo mejor de nosotros para los demás, en amor y no en condenación. Que el Señor nos ayude cada día. Como le digo, la palabra de Dios es la única. Dice que la palabra es cortante, dice que como doble filo. Penetra hasta lo más profundo de nuestro ser. La palabra no es tan solo un conocimiento, no es cuestionar. Mire, yo he vivido grandes milagros del Señor. Dios ha hecho grandes milagros en mi vida, pero el mayor milagro, como les decía, es la transformación. Que Dios transforme tu vida, que Dios cambie tu realidad. Como les decía, el fruto del Espíritu, el dominio propio. Que tú puedas controlar tus emociones, puedas controlar tus áreas. Como le digo, Dios nos dice, la palabra no se trata simplemente de acusar o condenar, sino de mostrar la verdad y a la persona para que pueda reconocer su falta y buscar la restauración. Ese es el fin, que la palabra de Dios redarguya nuestras vidas y pueda demostrarnos en la condición que estamos delante de Él, y que Él pueda ordenarla y que pueda ser transformada en nuestras vidas. Lamentablemente este espíritu religioso actúa muchas veces en contra de los demás y no para edificar y no para transformar. Si hay un comentario que tú estás destruyendo, si es un comentario que tú estás dañando, no sirve de nada, mi hermano querido, porque no es el fin. La palabra no es para que tú condenes o seas tu verdad. Tu verdad no sirve de nada si tú no tienes testimonio en tu familia, en tu casa, con los tuyos, en lo laboral, con tu propia familia. Si tu familia no está en el orden de Dios, prefiero callar y guardar silencio y poder interceder. Y aunque estemos en orden y aunque estemos haciendo la voluntad de Dios, está enfocado en bendecir y ayudar a otros. Cuando tú estás condenándote tu propia realidad, mire, cuando usted ve a personas que critican, que cuestionan, que lanzan, que siempre están murmurando, siempre están dividiendo, es su propia condenación, es su propio estado emocional y mental y espiritual. Por eso no se quede con eso, porque no se trata de usted, no se trata de una visión de iglesia, no se trata de lo que están criticando, se están criticando a sí mismos. Y si examináramos sus vidas, realmente dejarían tanto que desear, que por eso es lo que hay en sus vidas. Muchas veces hay envidia, hay tantas situaciones de envidia, de afán de poder, de querer alcanzar, y como no lo han alcanzado, comienzan a cuestionar. Que el Señor guarde nuestras vidas cada día, que siempre el Señor pueda redarguir nuestros corazones, nos enseñe la luz de la palabra. El domingo el Señor nos decía que podamos, cierto, esperar confiadamente en todo lo que Dios tiene para nosotros, confiar plenamente en Dios, que Dios nos levante, que Dios nos fortalezca, que Dios nos anime, cierto, tomarnos de la palabra, que la palabra sea viva en nosotros, que traiga resultados, que traiga cambios, que Dios que nos dé un espíritu enseñable, que podamos poder aprender de la palabra y tener cada día en cuenta de lo que Dios tiene para nosotros. Y como nos decía Habacuc, cierto, El tiempo de Dios es perfecto. Nunca lo tomes por tardanza, porque Dios lo va a hacer una realidad. Cada promesa, cada palabra va a ser viva en cada uno de nosotros. Así que nos vamos a otra hermosa alabanza que tiene preparado aquí Juan Francisco en esta mañana.

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1: Bueno, bendecimos la vida de mi hermana Paula Pérez. Dice: buenos días, mi amada pastora y hermano. Bendecido día, dice. También quiero saludar a Margosita, que está junto a nosotros. Dice: buen día, mi amada pastora y hermana. Muchas bendiciones para usted. Que el Señor bendiga mucho la vida de Margosita. Mi hermana Paula Pérez dice: acá mi pastora escuchando de nuevo, dice, la palabra en YouTube. Ahí estuvo escuchando la palabra. Gracias al Señor, tenemos nuestras prédicas a través de nuestro canal de YouTube, así que usted puede hacer sus devocionales basado en la palabra. Así que el domingo se habló de Habacuc y se habló de la mujer de flujo de sangre. Ahí está, cierto, las dos enseñanzas de que cada promesa tiene un cumplimiento. Dios lo va a cumplir, lo va a hacer una realidad. Como también se habló de la mujer de flujo de sangre, cómo ella se arrastró para tomarse de una palabra. Qué importante es rendirnos, qué importante es creer en lo que Dios hará en nuestras vidas. Nuestra fe, nuestra confianza tiene que estar a la luz de la palabra del Señor. Quiero saludar también a mi hermana, a mi suegra Mónica, que está junto a nosotros. Dice: hola Silvanita, en sintonía, un abrazo, saludo, les amo. Que Dios bendiga mucho la vida de mi suegra Mónica, que está junto a nosotros. También está mi hermana Rosita. Dice: buen día, mi amada pastora y mis amados hermanos, les saludo, dice, en este hermoso día, deseando para todos grandes bendiciones. Que Dios bendiga mucho la vida de mi hermana Rosita Navarrete. También mi hermana Magali Parada dice: bendiciones, mi pastora bella, y a todos mis hermanos que están en sintonía. Bendiciones ahí para mi hermana Magali. Camilo dice amén, todos ahí están confirmando. También está Daniela Paz, nuestra nani, dice: en sintonía, mi pastora, junto a Oscar. Ahí está Oscar también junto a nosotros, y también mi nani. Que el Señor les bendiga mucho ahí a nanita. Ayer anduvimos juntas haciendo deporte. Sí, ayer sí estamos juntas ahí. Agradezco por la vida de la Dani, porque ella realmente ahí me apoya. Yo sé que muchas veces sin mucha fuerza.

ahí está, dice, bendiciones mi pastora, saludo desde Nonquén. Ahí están saludándonos desde Nonquén, la verdurería, así que muchas, muchas bendiciones para nuestros hermanos que están desde Nonquén. Así que un lindo lugar, mi suegra vivió muchos años en Nonquén, un rico clima. Es cierto microclima que hay ahí en Nonquén, así que muy rica la fruta, todo ahí, así que no, muy muy buen lugar, así que muchas bendiciones ahí para nuestros hermanos, así que agradeciendo al Señor por este tiempo maravilloso que Él nos da de poder buscar de Él. Congréguese, busque del Señor. Nuestras reuniones son los días jueves a las 20:30 horas y los días domingo 9:30 y 11:30 de la mañana. Estamos ubicados acá en Angol 648, entre la calle Freire y Maipú. Así que ahí están nuestra iglesia, agradeciendo al Señor el podernos congregar, el poder buscar del Señor. Si usted se congrega, si usted tiene su iglesia, disfrute. Lo primero que el Señor nos dice, me gustan mucho esos salmos cuando dice, deleítate en el Señor, disfruta servir al Señor y Él te concederá las peticiones de tu corazón. Si tú y yo nos deleitamos en el Señor, nos deleitamos en la palabra, si tú buscas al Señor, si entras en sus atrios con acción de gracia, con alabanza, con gratitud, nosotros como iglesia hacemos una noche de adoración en gratitud a lo que Dios ha dado, a lo que Dios ha hecho. Todo lo hacemos en todo lo bueno que Él ha sido. Enfócate en lo bueno, el tener vida, el tener salud, el podernos mover, hermano querido. Es tremendo el tener, el que tú y yo nos podamos mover, el que podamos respirar, el que podamos ver. Lamentablemente hay mucha gente que está viviendo situaciones de salud de gravedad, a veces los hospitales, las clínicas, tanta gente que está viviendo situaciones de salud, y Dios en su gran amor nos ha guardado, nos ha cuidado, y eso se lo agradecemos al Señor, porque Él ha sido bueno, Dios ha sido bueno en medio de nuestras vidas, y por eso nos congregamos, por eso buscamos del Señor. No se trata tan solo de sentirnos bien nosotros, sino que venimos a agradecer a lo que Dios ha hecho a través de nuestras vida en nuestros corazones. Por eso honramos al Señor, por eso le bendecimos, honramos nuestras vidas, honran a lo que Dios ha hecho en cada uno de nosotros. Así que estamos muy felices de los resultados que Dios ha dado en nosotros, porque podemos vivir en paz, familiarmente. Podemos estar bien junto a nuestro matrimonio, junto a nuestros hijos. Agradecemos al Señor porque usted y yo podemos vivir en paz y dar gracias al Señor por todo lo que Él ha hecho. Así que honramos al Señor, estamos muy felices de todo lo que el Señor está haciendo, como Él está añadiendo a los que van a ser salvos. Dios es el que añade a los que van a ser salvos a través de la iglesia. Dios añade hombres y mujeres a familias para que podamos buscar de Dios, para que podamos rendirnos delante de Él y podamos buscar de su gracia y de su favor. Así que mi hermano querido, ya me estoy despidiendo, ya me quedan poquitos minutos, así que venga a servir al Señor. Nosotros acá en Concepción tenemos la iglesia de niños, tenemos estacionamiento privado, así que usted puede venir a nuestra iglesia a servir al Señor. Venga con hambre, con sed de Dios, el único que puede provocar un despertar. Sé que Él puede activar nuestra fe y podemos aferrarnos de Él, de lo que Él puede hacer en cada uno de nosotros. Solo Dios lo puede hacer. Yo estoy muy contenta de todo lo que Dios ha declarado, porque sé que lo va a hacer una realidad. Lo que es imposible para nosotros, quizás para ti, mi hermano, mi hermana, como padre, no has podido transformar la vida de tus hijos, de tu familia, pero Dios lo va a hacer una realidad. Si tú te aferras del Señor, si tú le crees al Señor, Dios va a transformar la vida de tus hijos y de tu familia. Solo hay que servir al Señor, perseverar, permanecer, porque tú estás cambiando la historia de tus generaciones. Así que nos aferramos del Señor cada día por todo lo que Él hará en medio de este tiempo. Así que me despido. Nos estamos viendo, así que no se aparte de la sintonía de la radio. Siempre va a haber buena música, palabras de Dios que serán de bendición para tu vida y para lo que Él quiera hacer a través de ti. Muchas bendiciones, un fuerte abrazo. Nos estamos viendo. Chao, mis hermanos.

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0: quién tengo en el cielo sino a ti? Si estoy contigo, ya nada quiero en la tierra. Podrá desfallecer mi cuerpo y mi espíritu, pero Dios fortalece mi corazón. Él es mi herencia eterna. Salmo 73.
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0: El Espíritu del Señor está sobre mí. Por cuanto me ha ungido para anunciar buenas nuevas a los pobres, me ha enviado a proclamar libertad a los cautivos y dar vista a los ciegos, a poner en libertad a los oprimidos, a pregonar el año del favor del Señor. Lucas 4, 18 y 19.
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4: 11 horas y 59 minutos.
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Vámonos, muy buenos días, muy buenas tardes. Cuando son las 6:06. Por Dios, Señor Jesús del cielo, ayúdanos, Señor.

Bueno, aquí estamos en este día. Les bendecimos, les saludamos a todos nuestros hermanos y hermanas que están en sintonía de Radio Innovación a través de la 550M. Les saludamos a todos nuestros fieles auditores, a todas nuestras hermanas y hermanos, socios, familias, matrimonios, a toda la gente linda que hoy día nos va a estar acompañando. Así que damos gracias al Señor por este día, por estar aquí, por estar junto a ustedes, por estar junto a cada hermano, cada hermana, junto a cada uno de ustedes que nos escuchan en sus hogares, ahí donde están trabajando, en diferentes lugares. Así que un abrazo fuerte para todos ustedes. Estamos en modo fiesta. Andamos con todos los preparativos de la fiesta dieciochera. Nosotros acá como iglesia hacemos la fiesta de la chilenidad. Así que yo este fin de semana hice mote con huesillo en mi casa, poquito, no tanto. Unos poquitos para probar, para hacer nomás, pero quedaron ricos, tan buenos. Así que los chiquillos ya disfrutaron, Rafa, la Abby, disfrutaron el mote con huesillo. Lo tuve que arreglar, ¿sí? Fíjate que me quedó desabrido al principio. Así que tuve que volverlo a hervir porque me gusta bien que quede bien sazonadito, bien, bien sabroso. Así que Dios me ayudó en eso, así que quedaron ricos. Así que aquí estamos, ¿cierto? Nosotros como iglesia, como les digo, celebramos todos los años la fiesta de la chilenidad. Nos juntamos todos, parte de la iglesia, porque todos no cabemos acá. La gente, ¿cierto? Hay mucha gente, muchas familias que no tienen a nadie, están más solitos. Entonces hacemos la fiesta de la chilenidad. Comemos, comemos, comemos y comemos. A eso nos juntamos, a comer y a pasarlo bien. Así que ahí los niñitos vienen todos de guasito, las niñitas hacen su presentación. Así que es todo muy bonito, así que lo pasamos súper, súper. Así que andamos con todo este modo fiesta en nuestro país. Así que lo celebramos, amamos nuestra nación, amamos nuestro país. A pesar de todo, la amamos mucho. Y es nuestro aniversario de nuestro país, por lo tanto lo celebramos con todo. Como dice mi pastor Abraham, nosotros no tomamos ni otra cosa, pero comemos. Eso es lo bueno, comemos, lo pasamos bien, hacemos harta empanadita, choripán. Tengo que preparar el mote con huesillo. Yo todos los años hago el mote con huesillo. Oren por mi hermana, usted que me está escuchando, clamen por mí para que me quede rico, porque son 300, ahora somos más iglesia, más gente, así que ¡oh, 300! Así que me quede rico, ¿cierto? Yo siempre le digo al Señor que quede rico por amor a mi hermano. Porque para que disfruten, pues sí, un mote con huesillo desabrío, paliducho, no tiene ni un brillo. Así que me quede rico, ¿cierto? Así que ya ando con todo el trámite de comprar y para ya echar a remojar los huesillos, porque se remojan con la canela, con clavitos de olor, se remojan con cascaritas de naranja, bien finita la cáscara de naranja, porque si usted le echa la parte blanca se pone desabrío, así que se le echa todo eso y se deja remojando y así mañana ya se pueden echar a cocer, porque el viernes me dicen todas las demás que tengo que tener desocupado todo al frente, la cocina de la iglesia, para que así podamos preparar todo para el día sábado. Así que estamos muy contentos, nosotros servimos con gratitud al Señor, servimos con alegría. Son desafíos, hermana, no creas que no es fácil, pero yo siempre hago un mote con huesillo en mi casa. Pero no es lo mismo preparar 30 o 40 huesillos que preparar 300. Así que quede rico por amor a mis niños, a mis hermanos, mi hermana, mis niños, que acá les gusta mucho el mote con huesillo. Ya me andan preguntando si vamos a tener mote con huesillo, así que quede rico por amor a mis niños. Así que Dios les bendiga a todos ustedes, mi hermano, hermana, en este día. A todos nuestros hermanos y hermanas saludamos en este día, damos gracias al Señor. Porque de verdad que Dios ha sido bueno, Dios ha sido bueno. Dice la palabra del Señor, deleítate a sí mismo en Jehová y Él concederá las peticiones de tu corazón. Cuando nosotros aprendemos a disfrutar y a deleitarnos en lo que hacemos, hermano, en lo que hacemos, en todo el ámbito de la vida, que si nosotros disfrutamos, yo disfruto en mi casa cocinar en la mañana, hoy día tempranito, me levanté, cociné, dejé todo listo para ir a almorzar después con mi pastora, con mi hermana, voy a ir a almorzar, le guardé un mote con huesillo, le rescaté a mi chiquilla, ¿cierto? El Rafi andaba a la cola anoche y yo quiero más mote con huesillo.
tome juguito con puro, ¿cómo se llama? El mote, le dije, porque ya no me quedan, me quedan tres huesillos para mañana para comer con mi Silvanita. Así que le rescaté a mi chiquilla, así que disfruto todo esto, disfruto estar con mis niños, disfruto estar con mis nietos, disfruto estar con mi amado Gastoncito. Él es muy motivado para esta fiesta, vieran ustedes, la casa me la tiene adornada, me adornó mi casa, parece una rama, ahí está, me adornó mi casa él, yo lo dejo, mi chiquillo, quedé, lo dejo ser nomás, porque él le encanta, él es muy motivado con esta fiesta. Me puso mantelito, la silla le puso fundita de 18, uno entra una rama. Así que para la Navidad igual, sabe que él es el que arma y desarma un tremendo árbol que tenemos. Tiene una paciencia, yo lo miro, yo me siento en el sillón, yo lo miro. Él me dice, mijita, siéntese usted nomás, me dice, descanse. Y yo no sé qué me hace descansar también, pero ahí me hace descansar. Y él arma el arbolito, así que yo lo amo por eso, porque él es muy motivado con todas estas fiestas, lo pasamos bien. Yo disfruto este tiempo, así que estamos muy contentos y felices con el Señor. Así que agradecemos a Dios por todo lo bueno y maravilloso que Él ha sido con nuestras vidas. Así que yo les voy a dejar en compañía de estas hermosas alabanzas y luego regreso.

Aquí estamos ya de vuelta cuando ya son las 12 con casi 30 minutos en este día. Estamos acá en su programa del matinal de la radio, su radio, Radio Innovación, a través de la 550M. Ahí ustedes siempre nos están escuchando, todos nuestros hermanos y hermanas de diferentes lugares, de diferentes lugares de acá, de nuestra hermosa ciudad de Concepción. Así que les bendecimos a todos ustedes, a todos nuestros hermanos y hermanas, agradecida de Dios, de cada uno de ustedes, de nuestros hermanos socios, de las socias, de los que nos apoyan como programa. Que Dios cada día les bendiga, que Dios cada día abra las puertas. Sé que nada de lo que nosotros hacemos es en vano, hermana, todo tiene recompensa de parte del Señor. Así que dice que cuando nosotros sembramos en el reino de Dios, siempre trae recompensa de parte de Dios. Y Él te recompensa bien, ¿sabes qué? Dios te recompensa bien. Dios es un Dios justo, un Dios que no es deudor de nadie. Él siempre está bendiciendo nuestras vidas. Él siempre está sustentándonos. Él siempre está abriendo camino. Él siempre está abriendo las puertas. Él siempre nos está sorprendiendo de una u otra forma. Dios siempre está haciendo algo nuevo. Si nosotros somos fieles con el Señor, si nosotros trabajamos bien para Dios, ¿cierto? Si nosotros hacemos las cosas conforme a la voluntad de Dios, todo lo que nos pide, ¿cierto? No me puedo olvidar, ¿cierto? Un mensaje que hace tiempo atrás nos entregó mi pastor Abraham, donde María, ¿cierto? La mamá de Jesús estaba en una boda, que fue el primer milagro de Jesús, ¿cierto? Ahí cuando convirtió el agua en vino, en una fiesta, en una boda. Era tan importante en esos años, en esos tiempos, el vino en una fiesta era tan importante, que creo que en toda fiesta, ¿cierto? Para la gente que le gusta tomar. Pero era muy importante que el vino fuera bueno y que no faltara, por supuesto. Era una vergüenza para los que estaban organizando toda la fiesta. Y se acabó el vino. Y Jesús, ¿cierto? Le pidió a su gente, ¿cierto?, que trajera las tinajas. Dijo, traigan las tinajas, llénenlas de agua, ¿cierto? Y todos quedaron impactados. ¿Para qué, cierto? Ya llenar de agua, si se necesitaba era vino. Y dice que María, la mamá de Jesús, les dice, hagan todo lo que Él les pida. Entonces, nosotros muchas veces queremos hacer las cosas a nuestra forma, a nuestra manera. Creemos que esta es la mejor forma, queremos darle las buenas ideas al Señor, creyendo que nuestras ideas son buenas, y no es que sean malas, pero nunca van a ser mejor que Dios. ¿Y sabes qué? Y ellos hicieron lo que le dijo Jesús, y Él transformó, ¿cierto? Convirtió el agua en vino. Fue el primer milagro que Jesús hizo en su ministerio acá en la tierra. Así que Dios nos pide cada día, hermana, que hagamos las cosas conforme a la voluntad de Él. ¿Sabes por qué? Porque la voluntad de Dios es buena, perfecta y agradable. Lo mejor, hermana, es obedecer al Señor. Lo mejor en la vida es obedecerle a la palabra. Lo mejor, hermana. Estamos en el mes de la Biblia, estamos en este mes importante. No solamente en las fiestas patrias, es el mes de la Biblia, de la palabra. Tomémonos de la palabra, hermana. Hagamos la voluntad del Señor. Hagamos lo que nos pide. Creámosle al Señor, creámosle a la palabra de Dios. Porque lo único que a nosotros nos ha bendecido y nos ha transformado nuestras vidas es la palabra, hermana, es la palabra. A lo mejor sí, un milagro. A lo mejor tú esperas un milagro de parte de Dios. Todos esperamos un milagro en diferentes áreas de nuestras vidas. Diferente, a lo mejor en tu salud, en tu economía, en diferentes áreas, en el área laboral, en el área familiar, emocional, que hoy en día la gente está tan inestable emocionalmente. Estábamos inestables, ¿cierto? Si no es que la gente nomás, nosotros venimos de una inestabilidad emocional tremenda. Y Dios, ¿cierto?, es el único que a través de la palabra ha provocado los cambios, ha provocado la transformación sobre nuestras vidas. Lo único, hermana, porque el mayor milagro en nosotros, y lo vuelvo a decir, un milagro de Dios, ¿cierto? Sí, podemos tener un milagro físico, un milagro económico, un milagro, ¿cierto?, en la familia, un milagro como
yo ahora estoy viendo a mi hijo que está viniendo a la iglesia. Milagro de parte del Señor. Pero ¿sabes qué? El mayor milagro en el ser humano es la transformación. El mayor y primer milagro que necesitamos en nuestras vidas es ser transformados por Dios. Y lo único que nos puede transformar a nosotros es la palabra. Lo único, hermana. Si tú te tomas de ella, si tú caminas en ella, si tú haces la voluntad de Dios, si tú te dejas guiar, si tú te dejas enseñar, si tú te dejas doctrinar por el Señor, si tú te dejas guiar por Dios, eso va a traer buenos resultados en nuestra vida. Va a traer buenos resultados en nuestra vida, va a traer respuesta, va a traer milagros sorprendentes en nuestra vida. Como les decía yo delante, este salmo hermoso: deleítate a sí mismo en Jehová y Él concederá las peticiones de tu corazón. Cuando aprendemos a deleitarnos, a alegrarnos, a contentarnos en todo tiempo, a servirle al Señor con amor, con pasión, a servirle al Señor con todo, hermana, eso va a traer recompensa, hermana. Así que si tú has sido fiel, si tú has creído en el Señor, si tú has confiado en el Señor, si tú has sido fiel en tu iglesia, fiel con tus diezmos, fiel con tus ofrendas, fiel, hermana, en cada área, hermana, si son muchas áreas. A veces la gente dice, no, es que yo doy una ofrenda, yo hago esto y hago... No, es todo, hermana, es todo, hermana. Son todas las áreas de nuestras vidas que tenemos que rendírselas al Señor. Es todo, hermana, para que así nosotros podamos ver la bendición de parte del cielo y hemos visto la recompensa de parte de Dios. Dios va a recompensar tu vida, tenlo por seguro. Dios va a recompensar tu casa, tu familia. Hay sueños, hay anhelos, hay proyectos. Tienes planes, tú tienes proyectos de vida con tus hijos. Uno se planifica, ¿cierto? Con nuestros hijos, con la familia. Dios te va a respaldar, Dios te va a bendecir. Dios lo va a hacer si tú has permanecido fiel, si tú le has creído al Señor, si tú has confiado en Él, si tú te has tomado de cada palabra, has ido a tu iglesia y recibes una palabra, a lo mejor de acá a través de la radio, de las comunicaciones, has recibido una palabra que te ha bendecido. Créela, mi hermana, créela. Como nos decía este domingo el Señor, ¿cierto? Aunque tardare aún por un tiempo, espérala, porque sin duda, ciertamente llegará, dice otra versión, llegará, hermana, porque Dios es un Dios fiel que cumple sus promesas, cumple su palabra en nuestras vidas. Yo lo vi, hermana, yo lo he visto día a día, hermana, día a día, en lo que hago en mi casa, la tranquilidad de mi hogar, en la paz, en la tranquilidad que yo vivo en mi hogar, mi hermana, junto a mi esposo, mi Gastón, que llega todos los días a su trabajo, cansado, agobiado, y ahí yo lo atiendo, él le cambia el semblante cuando llega a la casa, porque ahí, hermana, en nuestra intimidad de nuestra casa, Dios se ha glorificado. Ahí en la intimidad de nuestro hogar, donde Dios nos ha respaldado, donde Dios nos ha bendecido. Pero tenemos que permanecer fieles, hermano. Tenemos que tomarnos de la palabra. Tenemos que creerle a la palabra del Señor. Lo único que nos va a bendecir, lo único que nos va a levantar, lo único que nos va a fortalecer en los momentos difíciles de nuestras vidas es una palabra. Cuando nosotros llegamos a la iglesia, ¿cierto? Yo llegué en mis peores momentos a la iglesia. En mis peores momentos yo podía un día viernes, siempre me recuerdo un día viernes, con los cultos de oración que teníamos. Yo, mi hijo, me lo tomaban preso antes de, y yo llegaba, a veces lo tenía que andar sacándole allá de los retenes, allá en Chillancito, en Higuera una vez, y yo llegaba a mi iglesia y el Señor me entregaba una palabra y me decían, tu hijo va a llegar. Créele al Señor. ¿Qué sabía la hermana? ¿Qué sabía mi pastora? Que yo había pasado recién por una situación. Pero ahí Dios me fortalecía, ahí Dios me renovaba. Y yo me inyectaba y le creía al Señor, le creía a Dios. Y hace muy poco tiempo estoy en mi cocina y el enemigo me hablaba. Yo sentía, ¿cierto? Que no era yo. Me decía, tanto tiempo esperando que Felipe vaya a la iglesia y se convierta al Señor y no has visto respuesta. Y dije, no señor, si este tú vas a hacerlo, Señor. Y le creí plenamente al Señor y Dios, hermana, respondió, porque cuando tenemos una palabra, Dios trae respuesta. Cuando hay una palabra detrás y tu fe y tu seguridad en el Señor, eso te va a respaldar y hoy en día puedo ver una respuesta de parte del Señor. Así que sigamos con bella de esta linda música y ya regresamos.

Aquí estabas de vuelta, aquí estamos de vuelta. Me estaba recordando, antes que tuviera que bajar, me acordaba, ¿cierto?, cuando tenemos una palabra, estaba yo hablando, ¿cierto?, cuando tenemos una palabra del Señor, lo que nos respalda, ¿cierto?, cuando hay una palabra de Dios para nosotros, a pesar de lo que podamos estar viviendo, a pesar de las circunstancias, nuestra fe se tiene que mantener innata. Nuestra fe se tiene que mantener creyendo y confiando en Dios. Porque cuando hay una palabra, te lo aseguro que Dios la va a cumplir sí o sí. A como dé lugar, Dios lo va a hacer. Si nosotros permanecemos fieles, si nosotros le

en la pesca, él era su rubro, él trabajaba en eso, esa era su experiencia, era su, un empresario, ¿cierto? Él trabajaba en eso. Y dice que no había pescado nada durante toda la noche, entonces estaba ya guardando las redes. Él estaba ya guardando las redes y dice que Jesús aparece, en el momento preciso aparece Dios, que Jesús aparece en el momento que nosotros menos nos imaginamos. Y él aparece, ¿cierto? Y le dice, boga mar adentro, vuelve a tirar las redes. Y él le dijo, pero Jesús, si he pescado toda la noche, he pescado toda la noche y no pescamos nada. Y dice que, menos mal que Pedro obedeció. Pedro era de armas tomar, Pedro era bien choro, era de la pesca. Y dice que le obedeció a Jesús y él fue y volvió a meter las redes ahí en el mar. Y dice que fue la pesca más milagrosa que tuvieron. Fue tan la magnitud de peces que ellos pescaron ese día que tuvo que pedir ayuda a sus otros compañeros de las otras barcas. Le los llamaba, yo me imagino, les silbaba, ayúdenme, porque sus barcas ya se estaban, cierto, ya no daban más con el peso. Y dice que vinieron a ayudarle porque fue tanta la pesca, fue tan grande la pesca, fue tal la magnitud, cierto, que se glorificó tanto Jesús, cierto, en todo eso. Cuando hay una palabra de Dios, él obedeció a la palabra. Le creyó a Jesús, ¿cierto? A lo mejor a regañadientes fue, dijo, ya, bueno, voy a tirar las redes, a lo mejor no voy a pescar nada, a lo mejor, pero bueno, le voy a obedecer, ¿cierto? Aunque tú a veces creas que no es el momento indicado, aunque tú creas que no es el momento, aunque creas que a lo mejor no te va a resultar, sí, hazlo, porque hay una palabra. Porque cuando hay una palabra, hermana, está todo. Hermana, te lo digo, cuando hay una palabra, está todo. Cuando hay una palabra del Señor en nuestra vida, es lo que nos respalda en nuestra fe, es lo que nos bendice. Yo siempre me recuerdo cuando un día mi pastora Silvana me dijo, Mirita me dijo, mi pastora es bien simple en su profecía, mi pastora no es que, ay, mira qué dice el Señor, nada de eso. Sino que me dijo, Mirita, ¿sabes qué? Dios nunca te va a avergonzar en tu fe. Nosotros a veces estamos conversando con mi pastora y ella nos va profetizando, sí, así tan simple, tan lindo. Y ella me dice, Mirita, ¿sabes qué? Dios nunca te va a avergonzar en tu fe, nunca. Dios nunca va a permitir que tu hijo caiga preso. Y sabes que un día viví una situación con Felipe y era para que hubiese caído preso. Y yo, Felipe, me mira tan asustado y yo me recuerdo y digo, Señor, acuérdate. Señor, recuerda la palabra que tú me entregaste, que mi hijo nunca iba a caer preso y que mi fe no iba a ser avergonzada. Y sabe que salió ileso. Nunca mi hijo estuvo preso, hermana, nunca. Las tenía todas para haber caído preso algún día, pero nunca mi hijo estuvo preso. ¿En qué sentido? Caer preso, que lo tomaban de repente con sus locuras, ¿cierto? Pero de caer preso, condenado, que estuviera años, gracias al Señor, nunca. Porque Dios siempre me respaldó en mi fe. Siempre Dios me respaldó en la palabra, siempre, hermana. Y lo vuelvo a decir, cuando hay una palabra, hermana, te lo doy por firmado. Date por segura cuando hay una palabra del Señor. Créele al Señor, confía en Él y Él te va a bendecir y Él va a abrir las puertas, Él va a abrir camino, Él va a traer la respuesta que tú necesitas. Créele al Señor, mi hermana, yo te motivo en este día. A lo mejor hoy día tú estás tan mal, a lo mejor tú te sientes tan mal que no has visto la respuesta, que han pasado tanto tiempo y sientes que ya se te escapó de las manos y sientes que ya no puedes más y te sientes cansada, te sientes agobiada, te sientes ya que ya estás por a punto de darte por vencida. Yo te animo en este día a no darte por vencida, porque cuando hay una palabra del Señor, Dios va a traer la respuesta. Solo cree, hermana, solo cree, solo confía en el Señor, no pierdas la fe, no pierdas la esperanza, no te des por vencido, no te des por vencida, mi hermana, porque Él es que va a traer la respuesta sobre tu vida. No esperes en la gente, no esperes en tu hermano, en tu hermana, en tu esposo, en tu esposa, no, espera en Dios. Dice que los que confían en el Señor tendrán nueva fuerza, correrán y no se cansarán, caminarán y no se fatigarán. ¿Quiénes? Los que confiamos en el Señor, los que esperamos en Dios. Yo te animo en este día a creerle al Señor, a confiar plenamente en su palabra, y Él te va a respaldar y te va a bendecir. Así que les bendecimos en este día. Yo ya me estoy despidiendo. Nos volvemos a encontrar el jueves, ya que mañana no estaré por acá. No estoy segura si voy

0: a visitar a alguien, no. Tengo hartas cosas que hacer mañana, así que posiblemente no salga a visitar mañana. Lo dejaré ya para el otro miércoles, si Dios quiere. Pero les bendigo. Les deseo que tengan una hermosa tarde y nos volvemos a encontrar el jueves. Chao, chao. Cristo dijo, se me fiel hasta la muerte.
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1: Hola, hola, amados del Eterno, bendecido día. Estamos a día martes 8 de este mes de septiembre del 2026 y damos inicio a tu programa radial Impacto de Gloria. Desde acá te saluda Yolanda y hoy estoy junto a Constanza, a Connie. Te vamos a acompañar en esta tarde maravillosa que el Padre nos ha dado, una tarde con un solcito rico, un calor que nos está llamando y que nos está anunciando la primavera que ya se viene, ese tiempo donde todo florece, ese tiempo donde nosotros estamos más alegres, más gozosos, porque eso hace el sol en nuestra vida, eso hace los días lindos, estar felices, gozosos y disfrutar de la creación del Todopoderoso, porque todo lo que tú ves, sea tiempo de lluvia, sea tiempo de sol, sea tiempo de primavera, todo fue creado por el Padre, todo fue creado para nosotros sus hijos. Y debemos agradecer por poder ver, por poder oler, por poder sentir esa creación y por poder estar aquí cumpliendo el propósito del Eterno, estar aquí en la tierra y poder cumplir lo que Dios estableció desde la eternidad para nuestras vidas y para nuestras generaciones. Hoy es un día de victoria, hoy es un día de cielos abiertos, hoy es un día de nuevas temporadas, porque Dios trabaja en los tiempos, así como tenemos tiempo y temporadas de primavera, de verano, Dios también trata con nosotros en tiempos. Y creemos que es un tiempo de buenas noticias, un tiempo de cielos abiertos, un tiempo de bendición para ti y para tu familia, porque Dios está tratando con nosotros, con las generaciones, cada día Dios trata con nosotros y con nuestras generaciones para cumplir ese diseño, ese llamado, para poder exaltar su nombre, para poder ser victoriosos y para poder cumplir ese diseño hermoso que Dios tiene con nosotros. Como dice Eclesiastés 3:1, todo tiene su tiempo y todo lo que se quiere debajo del cielo tiene su hora. Dice su palabra que hay tiempo de reír, que hay tiempo de llorar, que hay tiempo de descansar, que hay tiempo de buscarlo, que hay tiempo de mirar, que hay tiempo de esperar. Todo tiene su tiempo y todo eso tiene su hora bajo el cielo y bajo la creación del Todopoderoso. Y como yo te lo decía, este es un tiempo maravilloso y debemos creerlo así, debemos establecerlo de esa manera para que se cumpla ese diseño en nosotros. Connie, ¿qué tal esta tarde estás? Queremos que tú saludes también a la audiencia hermosa y que los puedas invitar a que se puedan conectar a esta frecuencia de la eternidad.
2: Hola, hola a todos, muy buenas tardes a todos los que nos están escuchando en esta hora. Espero que estén muy, pero muy bien y que estén teniendo una excelente jornada. Les habla Constanza, muchas gracias Yoli por la presentación. Y estoy muy contenta por poder estar nuevamente acompañándolos a través de esta señal. Quiero enviar un saludo muy especial a cada una de las personas que ya están conectadas y también a quienes se van sumando en este momento. Quizás algunos nos están escuchando de sus casas, quizás van en su vehículo, ¿cierto? Están trabajando, haciendo sus cosas del día a día. Así que estén donde estén, les mando un abrazo grande y muchas gracias por acompañarnos. Espero que podamos compartir un lindo momento juntos, que puedan disfrutar de este espacio y por supuesto que puedan quedarse con nosotras en este ratito. Así que quiero saludarles nuevamente y agradecerles por la sintonía y por regalarnos parte de su tiempo.
1: Me sumo a esos saludos de Connie y queremos también saludar a nuestra profeta Nicole Guerrero y a nuestra pastora Bárbara Mantero. Las honramos en este día, bendecimos su vida. Estamos felices de poder pertenecer a Impacto de Gloria, de poder ser lideradas por ella, de poder ser guiada por una profeta, por una pastora, madre espiritual, que nos llevan a ir por más, que nos impulsan a alcanzar ese diseño, esa meta que Dios tiene para nosotros, que nos impulsan a creer en las promesas del Padre, que nos llevan a estar en conexión con el Padre, que nos llevan a ir a los pies del Padre y poder estar en su presencia y poder habitar en su presencia. Y lo hacen a través no solo de la enseñanza, no solo de la revelación de su palabra, sino que es a través del ejemplo, de los frutos que ellas tienen, que nosotros también podemos ver, podemos aprender y podemos tener también ese discernimiento y esa revelación de la búsqueda del Padre, de estar conectado al Todopoderoso, de poder recibir todo lo que Dios tiene para nosotros en este tiempo. Y como dice Salmos 34:1, bendeciremos a Jehová en todo tiempo y que nuestra alabanza esté de continuo en nuestra boca. Así lo quiere el Padre, que nosotros estemos alabándolo a Él de continuo, que de nuestra boca salgan palabras que alaben su nombre, palabras que lo exalten, palabras que lleguen al trono de Él con olor fragante. Y este es el tiempo de adorarlo, de exaltarlo, este es el tiempo de poder estar en conexión con Él, de buscarlo constantemente, día a día. Claro, hay días en los que quizás nuestras fuerzas no son las mismas, hay días en que podemos estar un poco desmotivados, hay días en que las respuestas no van a estar para nosotros, pero eso no puede ser motivo de detener nuestra búsqueda con el Todopoderoso, de no estar conectados a Él, sino que debemos buscarlo día a día, porque cuando lo buscamos, ahí nosotros recibimos nueva fuerza y podemos seguir esperando, podemos seguir confiando, podemos seguir creyendo, porque Él es el que nos da la fuerza, Él es el que trae la respuesta, Él es el que trae la calma a nuestras vidas, Él es el que trae todo a nosotros, Él es el que nos da todo. Todo proviene de Él y todo vuelve a Él. Nosotros recibimos de Él, pero lo recibimos para poder también entregarlo a Él con olor fragante y poder adorarle a Él con todo nuestro ser, con toda nuestra alma, con todo nuestro cuerpo, con todo nuestro espíritu, porque Él se merece todo. Él se merece toda la gloria y toda la honra. Vamos a ir a una pequeña pausa y ya volvemos con más de tu programa radial.

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1: Así como tú lo estabas escuchando, mañana miércoles tenemos culto de milagros, culto de liberación, donde Dios se va a manifestar grandemente. Hoy también teníamos intercesión a las 9 de la mañana junto a nuestra pastora Bárbara Mantero y nuestra profeta Nicole Guerrero. Un tiempo de oración, un tiempo de guerra espiritual, un tiempo de levantarse para pelear por la familia, para colocar vallados alrededor de nuestra casa, de nuestras generaciones, de nuestra tierra, de Concepción, de Chile. Un tiempo donde nos reunimos para poder clamar al Padre, para tocar la mano del Eterno, para abrir los cielos, para recibir esa respuesta. Y eso es poderoso. Los martes de intercesión es algo poderoso, donde Dios se manifiesta grandemente, donde hay respuesta, donde hay milagros, donde hay transformación, donde hay mujeres y hombres que se conectan para interceder, para colocarse en la brecha en alguna situación personal, familiar, en alguna situación ministerial o del país, porque nosotros como hijos del Eterno somos los que somos responsables de nuestra nación, somos responsables de lo que sucede, de estar en guerra, de estar atentos, de estar peleando en contra de todo lo que el enemigo levanta para poder dañar esta nación, para poder dañar nuestra familia, nuestras generaciones y nuestro propósito. El enemigo siempre va a estar queriendo dañar, siempre va a estar tratando de sacarte del propósito, sacarte del diseño, pero cuando tú estás firme orando, tú estás firme alineado al Padre, cuando tú estás buscando de Él, cuando tú estás siendo ministrado en lo que es la guerra espiritual, en lo que es la liberación, cuando tú comienzas a tener el entendimiento de lo que Dios está haciendo, de lo que se está gestando en el mundo espiritual, de que es una guerra constante, de que lo que nosotros no vemos muchas veces sí está sucediendo, sí hay guerra, sí el enemigo está tratando de dañarte, y nosotros necesitamos estar activos y nosotros necesitamos tener intercesión, un tiempo de intercesión. Y eso es lo que vivimos cada martes, Connie, a las 9 de la mañana en Serrano 575, en nuestro templo. Pero también tenemos culto. Yo te decía que el miércoles mañana tenemos culto. Connie, ¿en qué lugar, a qué hora, qué días tenemos culto?
2: Así es, Yoli. Antes de continuar, queremos aprovechar este momento para hacerles una invitación muy especial. Si tú estás buscando un lugar donde puedas acercarte más a Dios, compartir con otros y ser parte de una comunidad, queremos invitarte a nuestra iglesia Ministerio Impacto de Gloria. Estamos ubicados en Serrano 575 entre Freire y Barros Arana, y tenemos diferentes reuniones, como bien decía Yolanda, durante la semana, ¿cierto?, a las que queremos dejarte completamente invitado e invitada. Los martes, como bien decía Yolanda, a las 9 de la mañana tenemos nuestro tiempo de oración poderoso, un momento especial para buscar la presencia de Dios y presentar nuestras peticiones delante de Él. Los miércoles a las 19 horas tenemos nuestro culto de milagros, donde nos reunimos para alabar a Dios, para escuchar su palabra, pero también, Yoli, son noches sobrenaturales. Así que si tú tienes una petición, una necesidad, estás invitado a esta noche de milagros, porque creemos que Dios tiene poder para hacer lo imposible posible. Y también los domingos a las 11 de la mañana tenemos nuestro culto familiar, un tiempo para compartir como familia y congregarnos juntos en la presencia de Dios. Y si quieres conocernos un poquito más antes de visitarnos, también puedes encontrarnos en nuestras redes sociales, por supuesto. En Instagram nos puedes encontrar como Impacto de Gloria, y en Facebook y en nuestro canal de YouTube como Ministerio Impacto de Gloria. Entonces ahí puedes ir viendo, vamos compartiendo nuestras actividades, nuestras reuniones y todo lo que estamos realizando como iglesia. Así que ya lo sabes, Ministerio Impacto de Gloria, Serrano 575. Te invitamos a seguir nuestras redes sociales y a conocernos. Y por supuesto, a visitarnos. Te esperamos con mucho cariño.
1: Y no solo nos pueden seguir en las redes sociales, pueden congregarse con nosotros los miércoles, los domingos, sino que también se pueden contactar con nosotros a través de nuestro WhatsApp. Quizás tú estás teniendo algún tiempo donde necesitas oración, donde necesitas alguna guía o necesitas información de nosotros como ministerio, contáctanos al +569 53 85 40 40. +569 53 85 40 40. Tenemos un equipo preparado, atento para poder responder todas tus dudas, todas tus consultas, todas tus peticiones, porque nosotros abarcamos todas las redes sociales, todas las áreas de la comunicación, para que el nombre de Dios esté en alto, para que no hayan excusas en donde tú no puedas encontrar una palabra que Dios tiene para ti. En redes sociales estamos subiendo reels, videos, palabra del Eterno. Los domingos estamos a través de YouTube saliendo en vivo y en directo. Tú te puedes sumar al canal de YouTube, buscarnos como Ministerio Impacto de Gloria, suscribirte a nuestro canal y cada domingo puedes estar conectado a esta palabra poderosa que Dios tiene para ti, un tiempo familiar, un tiempo de expansión. Y hay muchos, Connie, que nos están escuchando desde otras naciones, desde otros lugares que no son de Concepción Centro, desde otras localidades y no pueden llegar el domingo en la mañana por X motivo. Muchas veces por algo físico, muchas veces por distancia, y tú te puedes conectar a través de YouTube para que Dios también pueda llegar a tu hogar, a ese lugar donde tú estás, y que no te puedas perder la bendición de la palabra del Eterno, esa palabra que te alimenta, esa palabra que todos necesitamos en nuestro espíritu para poder crecer, para poder expandirnos, para poder recibir nuevas fuerzas. Es una palabra que debe quedar en nuestro espíritu para seguir también la semana siguiente, para estar con una palabra viva en nuestro espíritu y en nuestro corazón. Todos invitados a seguirnos, todos invitados a poder llegar a Impacto de Gloria. Tenemos estacionamiento, estamos muy cerca de la locomoción, estamos a una o dos cuadras del biotren. Entonces, este es el tiempo de que tú decidas. Nosotros tenemos todo disponible para ti. Ahora te toca a ti decidir por el Padre, el poder buscarlo a Él, decidir hacer algo diferente y correr por tu milagro, correr por tu respuesta, correr por esa sanidad, por eso que Dios tiene para ti en nuestro ministerio. Vamos a ir a una pequeña pausa y ya volvemos con más de este programa radial Impacto de Gloria.

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1: Connie y querida audiencia, si hay algo que Dios busca de nosotros es que nosotros nos entreguemos por completo a Él, que nosotros podamos rendir cada área de nuestras vidas, que nosotros podamos decirle a Él que lo necesitamos, que anhelamos de su presencia, y Él quiere que nosotros busquemos de Él, porque Él está atento. Por eso dice su palabra que si nosotros lo buscamos, lo encontramos, si tocamos la puerta, Él abrirá. Él está atento a que nosotros podamos necesitarlo, a que nosotros podamos identificarnos como hijos, a que tengamos esa identidad de hijo y que tengamos esa relación cercana, esa relación íntima que Él busca con sus hijos. Así como un padre busca tener una relación con sus hijos y el hijo conoce al padre y el padre conoce las necesidades del hijo, así es con Dios, así es con nuestro Padre Celestial. Él conoce nuestras necesidades, Él conoce tu vida, Él conoce tu situación, Él conoce tu futuro, Él conoce tu pasado, pero Él quiere algo de nosotros, Él demanda algo de nosotros y es que podamos rendirnos por completo a Él. Humillar nuestro corazón, humillar nuestras vidas para que Él pueda trabajar en nosotros, para que Él pueda hacer algo diferente. Y si hay algo que el enemigo siempre quiere atar, atacar, dañar, marcar, es nuestro corazón, en nuestras emociones. Por eso Él daña la niñez, por eso Él quiere marcar a un niño, a una niña en ciertas áreas de su vida. Por eso Él quiere dañar en algún momento de tu vida tu crecimiento, tu niñez, para que tú puedas tener en tu corazón esa raíz de amargura, para que tú puedas tener grietas en tu corazón y que quede ese sentimiento de dolor, de traición, de angustia, ese sentimiento que hace que tú no puedas amar, que hace que tú no puedas perdonar, que hace que tú no puedas ver a Dios en plenitud. Eso es lo que hace el enemigo día a día. No solo lo hace en nuestra niñez, porque cuando tú dañas, cuando un niño es dañado, cuando el enemigo daña a un niño en su niñez, eso va a traer un joven, un adulto, con traumas, con heridas, muy difícil de sanar, si no es a través del Espíritu Santo. Y eso muchas veces hace que la persona, al crecer, se aparte de Dios, porque no entiende lo que está viviendo o lo que vivió y no entiende por qué le tocó a él o a ella vivir tal situación, ya sea violencia, ya sea algún tipo de daño psicológico, físico. Y el enemigo busca que nuestro corazón esté atado. El enemigo busca que nuestras emociones estén dañadas, porque una persona con un corazón dañado, con un corazón entristecido, con un corazón angustiado, no puede crecer y no puede ver a Dios y no puede ser sanado. Es muy difícil. Pero lo que Dios hace en nuestras vidas es sanar, es vendar toda herida de nuestro corazón, de nuestra alma. El enemigo lo que hace es dañar nuestra autoestima, nuestra identidad, es distorsionar lo que tú eres en Cristo. Eso hace el enemigo, que tú no puedas ver lo que Dios ve en ti. Que tú no desarrolles los dones, los talentos, ni el ministerio, ni el llamado que tú tienes. Eso hace el enemigo, que tú no logres ver lo que realmente eres en Cristo. Pero cuando nosotros nos encontramos con el Todopoderoso y cuando nosotros queremos ser sanados, limpiados, liberados, entonces comenzamos a tener una transformación y Dios comienza a tratar con nuestras vidas, con nuestro corazón, con nuestras emociones, con nuestra alma, y logramos ver lo que Dios ve en nosotros. logramos entender cuál es nuestro llamado, cuál es nuestro propósito, logramos entender y nosotros comenzamos a sentirnos y a vernos como hijos. Y esa identidad que estaba dañada comienza a ser restaurada, la identidad real que tenemos en el Padre. Como dice Salmo 147:3, dice que Él sana a los quebrantados de corazón y venda sus heridas. Dios sana al corazón herido, dañado, quebrantado. Y nosotros necesitamos ser y quebrantarnos para que Dios pueda sanar nuestro corazón y pueda sanar nuestras emociones y podamos nosotros estar y alcanzar el crecimiento que Dios quiere en nuestras vidas. Dios sana el corazón herido, Dios sana el corazón angustiado. Dios sana la culpa que puede haber en nuestras vidas. Dios nos libera de toda culpa, de toda falta de perdón, de todo abandono, de toda traición. Porque el enemigo eso quiere, que tú tengas un corazón con angustia, que tú guardes rencor, que tú guardes traiciones en tu corazón, en tu mente y que no puedas perdonar. Pero cuando llega Dios a nuestras vidas, Él comienza a tratarnos en cada área. Y la parte más difícil de nosotros doblegar, la parte más difícil de tratar es nuestro corazón. Porque para que Él trate nuestro corazón necesitamos nosotros quebrantarnos. Y eso conlleva matar el orgullo, eso conlleva matar el egocentrismo, eso conlleva humillarme por completo, reconocer lo que viví, recordar quizás lo que viví para que Él lo pueda sanar, soltar el perdón. Muchas veces es muy difícil, es lo más difícil, soltar el perdón. Cuando creemos que no fuimos nosotros los que dañamos, pero el perdón no daña, no sana a aquel que hirió. El perdón sana a aquel que está soltando de su boca esa palabra, que no es solo una palabra, sino que es un sentimiento, es una acción, es un vivir nuevo. Cuando tú sueltas el perdón, algo sana en ti, algo se restaura en ti. Y Dios quiere que nosotros tengamos un corazón humillado, un corazón rendido por completo a Él. Un corazón rendido a Él es un corazón que reconoce que necesita de Él, que reconoce que es dependiente de Él, que reconoce que a veces es egocéntrico, a veces es egoísta, que reconoce que muchas veces gobierna más las emociones que lo que es el espíritu. Pero cuando lo reconocemos, cuando reconocemos nuestras fallas, cuando nos humillamos ante Dios, es cuando Dios comienza a sanarnos y comienza esta transformación para que nosotros podamos crecer, para que nosotros podamos ver lo glorioso que Dios tiene para nuestras vidas. Dice su palabra en Salmos 138:6, que Jehová es excelso y atiende al humilde, mas al altivo mira de lejos. Y dice su palabra que si anduviere yo en medio de la angustia, Él me vivificará. Y contra la ira de mis enemigos extenderá su mano y me salvará su diestra. Él está atento a nuestras vidas. Él está atento a tu necesidad, a tu dolor, a tu angustia. Y Él quiere sanar, vendar nuestras heridas. Dice su palabra que si yo estuviera en angustia, Él me daría vida. Él renovaría mis fuerzas si yo tuviera cansancio. Y cuando hay ira de mis enemigos en contra, su mano fuerte está a favor de mi vida, porque Él pelea por nosotros. Es Él quien pelea, es Él quien dio su vida, entregó a su Hijo, a Jesús, y a través de Jesús nosotros tenemos perdón, limpieza de nuestros pecados. Él ya pagó el precio. Él ya pagó el precio por nosotros. Y nosotros hoy nos toca rendirnos. Hoy nos toca depender de Él. Hoy nos toca entender que sin Él no somos nada y que nuestro corazón necesita ser sanado, que solo en un corazón sano Dios puede trabajar, que solo en un corazón sensible Dios puede hablar, que solo en un corazón humillado Dios puede traer nuevo tiempo, Dios puede traer nuevas oportunidades, Dios puede traer un levantamiento. Aquel que se humilla es exaltado. Aquel que se cree grande se hará pequeño. Dios lo hará pequeño porque Él necesita que nosotros reconozcamos que sin Él no somos nada. Y Él necesita ver un corazón humillado, sensible. Un corazón que se rinde por completo a Él, Connie. Un corazón que se doblegue por completo ante Él y por Él. Y muchas veces nosotros necesitamos pasar ciertas situaciones, vivir ciertas situaciones, ciertos procesos para entender que Dios quiere todo de nosotros. Así como los discípulos, así como los apóstoles, Dios pedía todo de ellos, también Él pide todo de nosotros, Connie. Él pide todo de nuestras vidas.
2: Así es, Yoli. Y sabes una cosa, Dios no busca solamente que hagamos cosas para Él, sino que tengamos también un corazón sensible, humilde y dispuesto a ser moldeado por Él. Y sabes que hay algo muy importante que debemos aclarar. Humillarse delante de Dios no significa despreciarse ni pensar que no valemos nada. Significa reconocer que lo necesitamos, aceptar que Él tiene razón y permitir que trate aquello que todavía no está rendido. Es poder decirle, Señor, yo te amo, pero todavía hay áreas de mi vida que necesitan ser transformadas. Hay cosas en mi carácter quizás, en mis emociones, en mi manera de reaccionar, ¿cierto? Que todavía no están completamente rendidas a ti y yo quiero que tú las trates. Porque muchas veces nosotros queremos que Dios nos use, ¿cierto? Pero no siempre estamos dispuestos a que Él nos transforme. Queremos hacer grandes cosas para Dios, pero a veces no queremos que Él toque nuestro orgullo, nuestra impulsividad, nuestros temores o nuestra manera de hacer las cosas. Y es aquí donde yo quiero hablarles a modo de ejemplo sobre un hombre que amaba profundamente a Jesús, pero que también tuvo que pasar por un proceso muy profundo de transformación. Y ese hombre era Pedro. Pedro era un hombre que nos dice la palabra de Dios que amaba a Jesús, pero que todavía necesitaba ser transformado. Sabes que Pedro fue uno de los 12 discípulos que Jesús escogió y llamó para seguirlo, pero cuando uno lee los evangelios se da cuenta de que Pedro era un hombre de mucho carácter, era impetuoso, era impulsivo, era apasionado y muchas veces reaccionaba antes de pensar. Era uno de esos hombres que hablaba rápido y que se adelantaba siempre a las situaciones y que no tenía miedo de decir lo que pensaba. Y sabes que Yoli, me llama mucho la atención que Pedro no era una persona que no amaba a Dios. Al contrario, él amaba a Jesús profundamente, por eso le seguía constantemente. Pero sabes una cosa, Yoli, amar a Dios no significa que automáticamente tengamos un carácter perfecto. Podemos amar a Dios y todavía tener cosas, ¿cierto?, que Él necesita tratar en nosotros. Podemos tener deseos de servirle y todavía confiar quizás demasiado en nuestras propias fuerzas. Y eso es justamente lo que vemos en Pedro. Pedro tenía un corazón apasionado, pero necesitaba aprender a depender de Jesús. Y sabes que en Mateo 26, cuando Jesús le dice a sus discípulos que todos lo abandonarían, Pedro responde con mucha seguridad a Jesús y le dice, no Jesús, aunque todos te abandonen, yo jamás te abandonaré. Y más adelante también le dice, y aunque yo tenga que morir contigo, jamás te negaré. Pero todos sabemos cómo termina la historia, ¿cierto? Pedro termina negando a Jesús no una, sino 3 veces. Y yo creo que ahí Pedro comenzó a comprender algo que antes no había entendido completamente. Y es que él no era tan fuerte como pensaba. No podía depender solamente de su carácter, de su valentía o de sus propias fuerzas, sino que necesitaba depender de Jesús. Y eso es lo que hace la humillación delante de Dios, Yoli. Nos lleva a reconocer que necesitamos de Él. Nos hace dejar de confiar tanto en nosotros mismos y comenzar a confiar más en su gracia. Y ¿sabes qué? Cuando Pedro aprendió a depender de Dios, comenzó a ser usado poderosamente por Él. En Hechos 2 vemos cómo Pedro se levanta y predica el día de Pentecostés y miles de personas creen en Jesús. En Hechos 3 también vemos cómo Dios usa a Pedro para sanar a un hombre que estaba cojo de nacimiento. Pero ¿sabes una cosa? Todo esto aconteció después de que Pedro humillara su corazón. O sea que para entonces él ya no era el Pedro que confiaba tanto en sí mismo, sino que reconocía que el poder para hacer milagros no venía de él, sino de Dios. Y eso es lo que produce un corazón humilde. No nos hace menos capaces, nos hace más dependientes de Dios. No nos quita lo que Dios puso en nosotros, nos enseña a usarlo de una manera que le dé la gloria a Él. Porque la humildad, y Yolanda, la humildad no es el final del proceso, es la clave que nos permite seguir siendo transformados por Dios.
1: Como tú dices, Connie, Dios lo que quiere es que nosotros nos humillemos, que sea menos de nosotros cada día, menos de mi humanidad, menos de tu humanidad, menos de tus deseos, menos de tus ganas de hacer ciertas cosas, y más de Él, que le busquemos, que sea nuestra prioridad, que sea Él nuestro primer lugar, que sea Él nuestro despertar, nuestro dormir, que incluso en nuestro sueño nosotros estemos conectados a Él, incluso en nuestro descanso nosotros podamos estar conectados a su presencia. Y Él busca que podamos rendirnos por completo, humillarnos para poder verlo a Él, para que Él trate en nuestras emociones, en nuestro corazón, en nuestros pensamientos, en todo lo que habita en nuestras vidas. Dios te puede sanar, Dios te puede hacer un llamado, así como lo hizo con sus discípulos. Dios te puede estar usando y aún así tener un corazón herido, un corazón no doblegado ante el Padre. Quizás podemos llevar muchos años creyendo o amando a Dios, creyendo que estamos bien. Podemos pasar muchos años en el templo y aún así tener un corazón duro, un corazón no doblegado ante el Padre, un corazón que no se deja moldear, enseñar, ministrar. Pero Dios busca en este tiempo, en el ahora, Dios busca de tu vida, que estás conectado a esta frecuencia de la eternidad, que estás escuchando este programa radial, Dios busca de ti que te humilles, que te rindas por completo. No lo puedes a tu manera, no pudiste a tu manera, lo intentaste tantas veces en tus fuerzas y no lo lograste. Este es el tiempo de que entregues esa carga al Padre, de que reconozcas que a tu manera no es posible, sino que es a la manera del Padre. Muchas veces hay procesos que vivimos solo para verlo a Él, solo para entender que dependemos de Él. Muchas veces hay procesos donde debemos esperar, hay respuestas que no llegan inmediatamente, aunque tú lo hiciste todo bien, aunque tú estabas orando, tú estabas diezmando, tú estabas con todo tu corazón sirviendo, tú lo hiciste todo bien y esa respuesta no llegó en el tiempo que tú querías. Muchas veces es porque Dios quiere ver nuestro corazón. Dios quiere ver nuestra entrega. Dios quiere ver cuánto de nosotros hay en esa petición. Las respuestas no llegan muchas veces en el tiempo que nosotros necesitamos, queremos, buscamos, porque Dios quiere glorificarse. Dios quiere que tú entiendas, reconozcas y veas que es Él el que movió su mano, que no fuiste tú, que no fueron tus fuerzas, que aparentemente parece que son nuestras fuerzas, pero que realmente es Dios tratando en nuestras vidas. es Dios abriendo esa puerta, esa oportunidad, esa bendición, esa sanidad, es Dios. Muchas veces demora la respuesta porque lo que Dios quiere es que nos humillemos, porque lo que Dios busca es un corazón rendido, porque lo que Dios espera de nosotros es que confiemos y es que podamos decir, no fui yo, sino que fue Dios a través de mí. Esa respuesta, esa puerta, esa oportunidad no llegó en mi fuerza, sino que llegó porque Dios abrió la puerta, porque Dios metió su mano, porque Dios obró a mi favor. Muchas veces, en el tiempo de espera, es cuando Dios nos está procesando y está procesando nuestro corazón, porque Dios busca de nosotros que estemos sanos. Solo un corazón sano puede hablar cosas buenas. En Proverbios 17:22 dice que el corazón alegre constituye un buen remedio, mas el espíritu triste seca los huesos. O sea que cuando un corazón está alegre, está sano, está gozoso, un corazón sensible, un corazón alegre en la presencia del Padre, es un buen remedio para nuestras vidas y para la vida del resto. Porque cuando tu corazón está alegre, lo que sale de tu boca es alegría, es gozo. Porque cuando tu corazón está sano, tú puedes sanar a otros. Pero cuando hay un espíritu triste, un espíritu con dolor, un corazón herido, eso va a secar tus huesos, eso va a traer enfermedades. Pero dejemos que Dios nos trate, dejemos que Dios nos sane, dejemos que Dios obre nuestro corazón para que nuestro corazón sea parte también de la sanidad de otras personas, para que nuestro testimonio sea también bendición para otros y que a través de nuestra sanidad nosotros también podamos llegar a muchas personas que están necesitando una palabra, que están necesitando un abrazo, una sonrisa. Quizás están necesitando solo el que tú estés con ellos. Pero cuando tu corazón está sano, tú también puedes transmitir, tú también puedes llegar a otras personas con una sanidad, con una palabra certera, con un abrazo de parte del cielo. Eso lo podemos hacer cuando estamos sanos, cuando logramos perdonar, cuando logramos sanar las heridas que nos dañaron o que están haciendo algo en nuestro corazón. Hay situaciones que muchas veces quieren endurecer nuestro corazón, pero no permitas que esas situaciones gobiernen tu vida. No permitas que eso gobierne tu vida. Cuando tú ya ves que hay algo que puede hacer una herida en tu corazón, detén ahí ese avance de esa herida, de ese daño, y pídele al Padre que traiga sanidad, que traiga liberación a tu corazón para que no se vuelva una raíz de amargura. Porque la raíz de amargura trae dolor, trae muerte, muerte espiritual y muerte en vida. Mas Dios lo que tiene para nosotros es vida, es salud, es prosperidad, es avance.

¿Cuántos han sido ministrados por Dios en esta tarde? Hemos estado hablando de lo importante que es presentarnos delante de Dios con un corazón humillado. Hemos hablado también de la vida de Pedro, cómo Dios transformó a ese hombre y cómo lo llevó a tener un corazón más humilde. Pero también queremos hablar sobre qué produce en nosotros un corazón humillado. Y quiero tocar tres puntos que son los más esenciales. Y en primer lugar, un corazón humillado, ¿sabes qué? Nos permite que Dios nos use con una mayor libertad. Cuando dejamos de querer hacerlo todo a nuestra manera, ¿sabes qué? Dios puede guiarnos y puede usarnos para lo que Él quiere hacer. Así como usó a Pedro, después cuando él se humilló, vemos los grandes milagros que Dios hizo a través de Pedro.

0: necesitas dar más de ti, simplemente reconocer que necesitamos de Dios para que Él te dé y te llene de su gracia y te dé las fuerzas que tú necesitas. Y por último, un corazón humillado puede ser transformado. Volviendo a lo que hablábamos antes de la historia de Pedro, ¿sabes qué? Pedro cambió, pero no dejó de tener carácter, sino que Jesús trató su manera de reaccionar. Pedro era un hombre apasionado y cambió eso, pero no dejó de tener pasión, sino que aprendió a dirigir esa pasión hacia Dios. No dejó de tener capacidades cuando reconoció esa necesidad en Dios, pero aprendió a depender del Espíritu Santo. Porque, ¿sabes una cosa, Yolanda? Mientras el mundo ensucia la palabra humillación como algo malo, como algo denigrante, y tienen un mal concepto de esa palabra, ¿sabes una cosa? Dios nos enseña en su palabra que la humillación es el camino que nos conduce a que Él nos use con mayor libertad, nos llene de su gracia y seamos transformados a la imagen de Él.
1: Dios busca que seamos transformados a su imagen, como decía Connie, porque cuando somos transformados por Él, podemos nosotros hablar de Él, podemos nosotros tener esa gracia, ese desplante de llegar a tantas personas y podemos cargar el poder, la responsabilidad de ser hijos, de ser escogidos, de expandir su reino, de llegar a todo lugar con la palabra, con la respuesta que alguien necesita, de poder conectarnos a Él. Isaías 61:1 dice que el Espíritu de Jehová, el Señor, está sobre mí, porque me ha ungido Jehová, me ha enviado a predicar buenas nuevas a los abatidos y a vendar a los quebrantados de corazón, a publicar libertad a los cautivos y a los presos apertura de la cárcel. Él está con nosotros, el alto y sublime, y está también con nosotros para poder llevar su palabra a aquel que está cautivo, aquel que está con necesidad, aquel que está con algún dolor, con alguna angustia. Nosotros como hijos, entendidos, con identidad de hijo, sanados y que nos humillamos día a día y que buscamos de la presencia del Padre y que buscamos ser sanos en su presencia, necesitamos también hablar de Él. Llegar a aquellos que necesitan de Él. Llevar el Evangelio a todo lugar. Porque Él nos ha ungido para poder hacer eso. Para poder hablar de Él. Para ser testimonio vivo del Dios vivo. Para poder decir, ya no vivo yo, sino Cristo vive en mí. Para poder decir, yo antes estaba en tal situación, yo antes estaba en dolor, en angustia, en sufrimiento, yo antes era orgulloso, yo antes era altivo, pero cuando Dios vino a mi vida, cuando Él me transformó, fui una nueva criatura. Ahora puedo amar, ahora puedo perdonar, ahora me humillo, ahora me doblego, ahora aprendo del Padre, ahora puedo dejar y me someto ante mis autoridades porque tengo un corazón sensible, un corazón humillado, un corazón quebrantado, y que es lo que el Padre busca de nuestras vidas. Es lo que Él en este tiempo está buscando de ti. Es lo que Él quiere, que te puedas humillar para que lo puedas ver a Él en primer lugar. Dios está haciendo cosas poderosas, cosas hermosas en aquellos corazones rendidos, humillados ante Él. Y sé que lo hará contigo que nos estás escuchando. Y sé que lo hará con todos aquellos que este día miércoles, mañana miércoles, se congreguen en nuestro culto a las 19 horas en Serrano 575, donde Dios va a traer liberación y sanidad a todos los corazones que se humillen ante Él, a toda persona que se humille ante su presencia y que reconozca que depende de Él. Te invitamos a mañana miércoles a nuestro culto de milagros y de poder, un culto glorioso. Nos despedimos junto a Connie y bendecimos

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3: Alzaré mis ojos a los montes. ¿De dónde vendrá mi socorro? Mi socorro viene de Jehová, que hizo los cielos y la tierra. No dará tu pie al resbaladero, ni se dormirá el que te guarda. He aquí, no se adormecerá ni dormirá el que guarda a Israel. Jehová es tu guardador, Jehová es tu sombra a tu mano derecha. El sol no te fatigará de día, ni la luna de noche. Jehová te guardará de todo mal. Él guardará tu alma. Jehová guardará tu salida y tu entrada, desde ahora y para siempre. Salmo 121.
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4: 14 horas en punto.
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6: Hola.
4: Atención, octava región, te invitamos a nuestros cultos de poder, de milagro, los días lunes, miércoles y sábado. 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Miércoles y sábado estamos en la Villa San Francisco, pasaje 1-37-22, desde las 17 horas en adelante. Nuevo horario de invierno. Que Dios les bendiga. Te invita cordialmente tu pastora Alba Ormazábal y su programa de bendición, La Hora de la Conquista. Amén. 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Bendiciones. Les habla su pastor Alba Ormazábal. Debido a los incendios forestales que hubieron en el Puente 1, donde teníamos ubicada nuestra iglesia La Conquista, allá en el Puente 1, la calle Renacer, Villa Lotato, queremos levantar ese lugar, queremos nuevamente volver a construir lo que el incendio se llevó, lo que se quemó. Para eso hay una cuenta RUT, si usted nos quiere cooperar, levantar los brazos y levantar también ese lugar, que es de mucha bendición. La cuenta RUT es 11.238.126-0. Queremos nuevamente construir para el Señor, porque la gloria postrera será mayor que la primera. Que Dios les bendiga. Amén y amén.

socios, los que hacen posible este programa, la gente linda, la gente hermosa que nos ayuda con sus ofrendas para que podamos seguir adelante en este programa, a pesar de las luchas, a pesar de todo lo que hemos pasado, pero el Señor ha estado siempre ahí presente, aleluya. Dios es bueno, Dios es fiel, sus promesas son fieles y verdaderas. Desde aquí del Puente 1 les saluda su pastor Álvaro Ormazábal, desde aquí trabajando en la obra, estamos poniendo iluminación abajo aquí en los comedores para la gloria de Dios, porque Dios es maravilloso, Dios es fiel, Él nunca deja de ser, así que yo le invito a que usted se acerque a Dios, vamos a orar, vamos a pedir al Señor que Él nos fortalezca, que el Señor sea nuestro ayudador en esta tarde, donde ya muchos se están conectando a nuestro programa, muchos están ahí para poder ser bendecidos. Amado Dios y buen Padre Celestial, voy a tu presencia en el nombre de tu Hijo amado Jesucristo para darle gracias, Señor, por la vida, por la salud, por este aire que podemos respirar. Gracias por las pruebas, por las bendiciones, Señor. Gracias por lo que usted hace en medio de estos tiempos, en medio de estos tiempos difíciles, Dios mío, donde hay hambre, donde hay angustia, donde hay dolor en diferentes países, Dios mío, donde hemos sido enfrentados a varias situaciones, Padre amado, pero tú eres maravilloso, tú siempre estás con nosotros, Señor, tú nos alientas para seguir adelante, renueva nuestras fuerzas como el búfalo, como el águila, Señor. Bendice este lugar, Dios mío, que usted nos ha dado para bendición. Bendice los que están escuchando a través de las ondas radiales, a través del Facebook. ¿Cuántas personas, Señor, ahí se van a conectar para recibir una palabra tuya, un rema tuyo, Padre Santo? Te pido que en esta tarde tu bendición fluya en este día tan hermoso, Señor. Un día, Dios mío, maravilloso, donde el sol ilumina, Señor Jesús, nuestras vidas. Yo te doy gracias, Señor, por estar aquí. Quiero orar, Dios mío, una oración por mi hermana Benita, Dios mío, allí, Señor, te quiero pedir por ella allí en Hualpén, Dios mío, Señor, te pido que tú la fortalezcas, que tú la levantes, Señor amado. Señor, ella está postrada, yo te pido tu bendición para tu sierva. Oro por él, mi hermano Manuel, el poeta también, Señor, es discapacitado. Usted vaya dándole la fuerza, la fortaleza a tu hijo allí donde está, Dios mío. Padre amado, vaya a dar un recorrido allí. Quiero orar por el esposo de Sisi, Señor, ahí en Lenga, Dios mío. Padre, para que tú derrames tu poder en aquella enfermedad, tú te puedes glorificar allí donde está, Señor, tu hijo. Seas con él, Dios mío, vayas a obrar, a tocar su corazón, Dios mío, porque solo tú conoces su corazón, Padre amado. Oro por mi hermana, Dios mío, de allá de Tomé, mi hermana Carmencita, Dios mío, del Cerro del Santo, Padre, usted sea con ella, allí está ella, Padre, con su televisor, con su radio, Padre, perdone, encendida, escuchando esta palabra, este programa. Vaya a obrar allí, Dios mío. Te presento a mi hermana Lorena, que está pidiendo oración, Dios mío, Padre. Vaya a tocarle, Señor, vaya a fortalecer su vida, porque poderoso es usted, Padre amado, para llevarse su dolencia. Dios mío, hay tantos enfermos. Quiero orar por mi hermana Carmen, Dios mío, mi hermana Carmencita, de allí de Palomares, Señor Jesús, también, ella está delicada de salud. Usted vaya a restaurar, Dios mío, vaya a limpiar, vaya a lavar toda enfermedad que está en su cuerpo, Dios mío, Padre. Vaya a glorificarse ahí en tu sierva. Cuántos enfermos te presento. A Emi, Señor, Padre. Esa pequeña que está en la UCI, Señor, oro por ella, Dios mío, Señor. Para que tú hagas un milagro, Señor. Vaya a darle la fuerza a su madre, Señor, a sus abuelitos, Señor, Padre amado. Sea usted obrando, vaya usted
glorificando, vaya sacando esa máquina, Señor, para que ella pueda respirar. Amarramos todo virus, lo atamos, Señor, en tu nombre, para que esa pequeña, Dios mío, pueda salir de allí de donde está. Padre Santo, oramos tu misericordia, Dios mío, porque sabemos que tú eres el único. Oro por mi hermano Víctor, Señor, de allí de Lirquén, Dios mío, seas con él, allí vayas a tocarle, allí donde está, Señor, en el hospital de Lirquén, vaya a visitarle, Señor, su Espíritu Santo, que es vida, Padre amado, ayuda a mi hermana Bélgica, dale la fuerza, Señor Jesús, bendito Dios, oro por él, Dios mío, Señor, porque tú eres grande y maravillosa son tus obras, para que usted vaya a tocar allí donde está tu siervo, Dios mío. Cada enfermo que ha pedido la oración, oro por los niños, Dios mío, los enfermos de cáncer, oro por mi hermana Fanny, para que tú le ayudes, llévate toda dolencia, Señor, allí donde le destaparon aquella arteria, sea con ella, Dios mío. Bendito Dios, para usted no hay nada imposible, Señor. Vaya a tocar, a restaurar, Señor, las vidas, los corazones, Señor amado. Para usted nada es imposible, Dios mío. Muévase en poder, con autoridad del cielo. Te pido por los enfermos que están en sus hogares. ¿Cuántos enfermos, Dios mío, ahí, Padre? Pero tú tienes poder, Dios mío. Oh, Señor Jesús. Vaya a tocar los ancianos, Dios mío, los que están en los hogares allí, Señor de ancianos. Usted vaya a tocarle, Padre amado, por misericordia, Dios mío. Vaya a glorificarse allí donde están los enfermos con diferentes enfermedades. Te presento a mi hermano Beto, Señor, mi hermana Lidia, Señor, allí. Seas con ellos, Padre amado. Bendito Dios, te presento mi hermana Maribel de Guaro, Dios mío, Señor, para que tú vayas a derramar tu poder allí donde está, Señor, tu hija, Padre amado. Sea usted sanando, limpiando las heridas, Señor, por tu llaga, dice tu palabra, somos curados. Vaya a obrar, Padre amado. Vaya a derramar tu poder por misericordia. Oramos por las costas de nuestro país, Señor. Oramos, Señor, por los pescadores. Oramos, Señor, por esos países, Señor, que están en guerra, Dios mío, para que tú des la paz, Señor, no como el mundo la da. Te presento a mi hermana Rosita, Señor, allí ella está enferma también, Padre. Te ruego que tú vayas a tocar sus caderas, vayas a lavar, vayas a limpiar, Señor, porque tu sangre está llena de poder, Dios mío, Señor. Vaya a glorificarse allí donde están los enfermos, con diferentes enfermedades, Señor. Vaya a glorificarse allí, Dios mío. Oh, Padre amado, tu gloria, Señor. Vaya a tocar, Señor. Hay diferentes enfermedades, Señor. Tu gloria, Padre, sea con ellos. En el nombre de Jesús. Amén. Amén. Que Dios les bendiga, mis hermanos. Vamos a dar un regalito musical. Un regalito musical para todos ustedes.

Dios. Dios bendiga a mis hermanos que están en sintonía. Y les saludo en la paz del Señor a todos nuestros hermanos. Calvario. Dios bendiga a mi hermana Ivonne Pérez. ¡Ay, mi hermana Ivonne Pérez! Dios le bendiga a hermana Ivonne. También para sus hermanos.

dominio sus tempestades. Yo bendiga también a mi hermana Lorena Riquelme. También le mando un saludo para allá, para los sauces también, sí. Para mi hermano, ahí. Para mi hermana Carmen.

Quiero mandar un saludo a todos los hermanos que están en sintonía, los que nos escuchan en diferentes lugares, los campos, en las islas, los hermanos que están ahí recibiendo una palabra del Señor. Quiero contarles que anoche tuvimos un culto maravilloso. Había una presencia de Dios maravillosa. Dios hizo como Él quiso. Estamos muy contentos. Dios bendiga a las almas que están llegando. Dios está mandando gente nueva, está llegando, gloria a Dios. Y es un motivo de dar gracias al Señor, porque lo que uno siembra en el lugar, el Señor da la cosecha. Nosotros podemos sembrar en diferentes lugares, pero la cosecha la da el Señor. Una palabra maravillosa. Así que estamos muy contentos. Saludo a todos los hermanos ahí. Que Dios bendiga cada vida, cada corazón en el nombre de Jesús. Un hermoso regalito musical para ustedes. Se mandó un mensaje a la 8.

Gloria a Dios, que el Señor les bendiga. Un saludo grande para la Caleta del Soldado, allá a mi hermana Juanita, a mi hermano José, que Dios le bendiga, sea con ellos, le mando un abrazo a la distancia. Sea el Señor ayudándole allí en la Caleta del Soldado. Amén.

Qué hermoso regalito musical para todos los hermanos. Sigamos alabando al Señor. Con estas hermosas alabanzas, vos estés allí donde está en su hogar.

¡Ay, ay, ay! ¡Sí, Señor! ¡Qué lindo es mi Cristo! ¡Aleluya! ¡Alábale porque Él vive! ¡Porque Él es real!

Yo bendigo a mi hermano Alex Plasencia. Que Dios le bendiga, hermano. Bendiciones a la distancia. Gloria a Dios.

gloria a Dios. Alábele al Señor porque Él es digno de honra, de gloria y de alabanza. Saludo a mi hermana de allá de Tumbe. Dios bendiga a mi hermana Marcela de Tumbe. Aleluya, Dios bendiga a mi hermana Maricruz de Tumbe, Marisol, a la Rita. Saludo para el Víctor. Amén, vamos a estar orando, hermano Alex.

Vamos a orar por mi hermano Alex Plasencia. También voy a orar por mi hermano José de la Caleta del Soldado. Amén. Vamos a la oración. Padre Santo, lleno de amor, de misericordia, en esta hora voy a orar por mi hermano Alexis Plasencia. Dios mío, conoce la necesidad que él tiene, Dios mío. Te ruego que tú vayas a visitar, Dios mío, vayas a tocar desde la mollera hasta la planta de sus pies, Dios mío, fortaleciéndole, Padre amado, toda dolencia, toda enfermedad, Señor, que hay en su cuerpo, Dios mío, sea salida, sea vencida en el nombre de Jesús. Por tus llagas, Señor, dice tu palabra, somos curados. Coloca el calcio, la vitamina, Señor. Coloca, Señor, medicina calmante, Dios mío. Oh, Padre Santo, también oro por mi hermano José de allí de la Caleta del Soldado. Seas con él, con tu siervo, Dios mío. Vaya a fortalecerle, Señor, allí donde está. Él está enfermo, Dios mío, Padre desahuciado. Pero tú tienes poder para glorificarte allí donde está tu siervo, Señor. El poder es suyo. Vaya a glorificarse, Señor. Vaya a tomar dominio, el control, Señor, de esos cuerpos, de esas enfermedades. En el nombre de Jesús, Padre, declaramos tu bendición, Padre Santo, porque eres bueno, eres maravilloso, Señor Jesús. Vaya a glorificarte allí en el nombre de Jesús. Amén. Sigamos adelante, hermano, porque el Señor es maravilloso. Amén. Recordarle que mañana ya tenemos culto en la Villa San Francisco. Amén. Estamos en la Villa San Francisco, camino a Penco. Estamos el día miércoles y sábado a las 18 horas, muy tempranito, para que usted llegue a buena hora a su hogar. Amén. Y los días lunes.

saludo para Urpone, allá esas tierras bellas donde anduvimos trabajando al Señor. Dios bendiga a mi hermana Janet. Quiero saludar también a mi hermana Elianita, de La Faja, Pichico La Faja. Que Dios le bendiga, amén. Dios bendiga a todos nuestros hermanos que están en sintonía. Sea el Señor obrando en cada vida, en cada corazón, allí vaya a visitarle el Señor. Así que le mandamos un saludo también allí a mi hermano Cristian, de allá de... A mi hermana Cristian de Ramadilla. A mi hermana María de Ramadilla. Saludamos a los hermanos de Ramadilla allí que nos escuchan en aquellos lugares. Que Dios les pueda bendecir. Que Dios pueda ayudarles cada día, porque Dios es poderoso, Dios es fiel, Dios es maravilloso. Así que hay que esforzarnos por entrar por la puerta estrecha, dice su palabra. Porque amplio y espacioso es el camino que lleva a la perdición. Y muchos son los que lo hallan. Por eso tenemos que esforzarnos por entrar por la puerta estrecha, dice el Señor. Seguir adelante, porque eso es lo que quiere el Señor. Que sigamos avanzando. Porque hay bendiciones. El Señor tiene bendiciones para su pueblo amado. Tenemos que seguir adelante solo mirándole a Él, porque Él es maravilloso, Él es fiel y es verdadero. Amén. Vamos a seguir alabando al Señor con estas hermosas alabanzas, porque Dios quiere la adoración de su pueblo. Dios quiere que el pueblo le adore, que le alabe, que bendiga su nombre.

0: Señor. Gloria a Dios. Debemos de estar preocupados trabajando en la viña del Señor. Como dice esta alabanza, debemos de estar. Dios bendiga al güeñecito que está ahí en la radio, que Dios le bendiga. Quiero saludar a mis parientes, a mi hermano Juanito, Ormazábal, que Dios le bendiga. Quiero saludar también la parienta, mi hermana Anita Quesada, que Dios le bendiga, Dios sea fortaleciendo cada día su vida. Amén, porque Dios es maravilloso, amén. Dios tiene el poder para bendecir, Él es bueno. Mirá cuán bueno y cuán delicioso es habitar los hermanos juntos y en armonía. Que Dios nos bendiga, que Dios sea con cada uno de los que están allí en sus hogares, porque Dios es fiel, su palabra es fiel y verdadera, así que le mandamos un cariño, un abrazo. Donde quiera que estén llegando las ondas radiales, también quiero saludar a Orcone, quiero saludar a mis hermanos de Orcone, allí donde nos están sintonizando allá. Dios bendiga a mis hermanos de Orcone. También queremos saludar a mi hermano de Vega Ditata, mis hermanas, mi hermana Noemí, mi hermana Nelly, mi hermana Karina. Que Dios pueda bendecir su vida. Queremos saludar a todos aquellos que están escuchando. También quiero mandarle un saludo a la pequeña Isidora, también junto a su mamita allí. Que Dios les bendiga mucho, mucho. Saludar a los puentes. También Puente 1, Puente 7. Vamos a ir a la palabra del Señor, amén. Que Dios nos bendiga en Salmo 51, 17. Hay una palabra hermosa. Salmo 51, versículo 17. Una palabra hermosa de parte del Señor y dice: los sacrificios de Dios son espíritu, quebrantamiento, corazones contristos y humillados, no despreciarás tú, oh Dios. ¡Qué lindo! ¡Qué linda y hermosa palabra! Porque Él nos dice, los sacrificios de Dios son el espíritu quebrantado, el corazón contristo y humillado, no despreciarás tú, oh Dios. Qué palabra más hermosa. Un corazón contristo y humillado, Dios no lo desprecia. Ese corazón lleno de amor. Los sacrificios de Dios son el espíritu quebrantado. Cuando nosotros vamos a su presencia, debemos de quebrantar nuestro corazón. Cada día darle las gracias. Y decirle: Señor, te necesitamos, te damos gracias. Porque hoy podemos arrodillarnos, hoy podemos contristar el espíritu. Hoy tú puedes doblar tu rodilla y engrandecer el nombre del Señor. Porque Él ha hecho maravillas. Porque Él es fiel y verdadero. El corazón quebrantado, el corazón humillado, Dios no lo desprecia. Todo lo contrario, un corazón contristo y humillado es lo que busca de nosotros, que podamos humillarnos delante de su poderosa presencia. Porque a veces pasamos luchas, vivimos pruebas, vivimos dificultades, y hay un corazón que está clamando, hay un corazón que está invocando el nombre del Señor. Hay un corazón que a lo mejor en esta hora puede estar triste, o siendo quebrantado a través de la lucha, a través de la prueba. Pero yo te quiero decir que si tú te humillas, Dios te va a bendecir. Si tú te humillas y te postras delante del Señor, Él va a contestar tu oración. Él va a oír. Porque un corazón contristo y humillado, Él no lo desecha. Ser humilde de corazón, manso humilde de corazón, dice, y hallaréis descanso para vuestra alma, para que nuestra alma tenga descanso. Debemos de humillarnos delante de nuestro Padre Celestial. debemos de humillarnos cuando vamos a la oración, cuando estás con pena, cuando estás con angustia y vas a la presencia del Señor, ahí es donde papá te atiende, ahí es donde papá te levanta los brazos, ahí es donde el Padre te bendice, porque Él es maravilloso. El creador de todo lo creado, el que hizo los cielos, la tierra, el mar, la fuente de las aguas, quiere bendecir tu vida. Desde aquí, cuando Dios quebrantó nuestro corazón, cuando hubo este gran incendio en este lugar, que muchos de los que me están viendo ahí pueden ver árboles quemados, que se está levantando por misericordia. Un corazón contristo y humillado, cuando tú lloras, el Señor desde las cenizas tuvo que levantarnos. Y nos humillamos. Y yo me humillé delante de su poderosa presencia. Y ahí vino el Espíritu. Ahí vino su amor y nos levantó. Se agradó de nuestra oración el Padre. Por eso que Él dice que lo más hermoso, cuando aprendes a humillarte delante de su poderosa presencia, cuando reconoces que con tus fuerzas no puedes, cuando reconoces que sin Dios nada somos, cuando reconocimos que nuestra vida le pertenece al Señor, aleluya, cuando vamos doblando nuestras rodillas, es ahí donde podemos ver la gloria de Dios. Cuando estamos en apuro, a lo mejor cuántos estarán pasando pruebas, pero Dios de la prueba, de las cenizas, te va a levantar, mi hermana, mi hermano. Que no flaqueen tus fuerzas, porque Dios levanta, Él hace salir el sol para justos y pecadores. Él es maravilloso. Solo levanta tu mano al cielo. Como dijo el salmista, alzaré mis ojos hacia los montes. ¿De dónde vendrá mi socorro? Mi socorro viene de Jehová, que hizo los cielos, el mar y la fuente de las aguas. El salmista dijo, no dará tu pie al resbaladero, ni se dormirá el que guarda a Israel. Aquí, desde este lugar, donde quizás perdimos todo, pero menos perdimos la fe, menos perdimos la esperanza, porque la esperanza nunca se pierde. Dios ha sido maravilloso, nos está levantando. Nos están construyendo una casa nueva, y eso lo hace el Padre. Porque dice su palabra, que al corazón humilde Él no lo desprecia, Él bendice. Él se goza cuando tú vienes con un corazón contristo y humillado. Y ahí donde Dios te levanta, así como estos árboles quemados, pero vienen brotando desde lo más profundo, vienen brotando raíces nuevas, ramas nuevas. Así nosotros, el Señor nos levantará de las cenizas y del polvo. Él nos ha de levantar, porque Él es maravilloso. Porque Él es fiel, porque Él no falla. Un corazón contristo y humillado. Muchos a lo mejor te han pisoteado. Muchos a lo mejor han hablado de ti. Muchos te han juzgado. Pero dobla tu rodilla y con tus ojos mirarás. Y con tus ojos verás la recompensa del impío, del que se levantó en contra tuya. Del que se levantó para, a lo mejor para maldecirte, pero tú has creído en un Dios todopoderoso, que Él no desecha, no te va a desechar. Has sido despreciado por tu familia, has sido despreciado por tus hijos, por tus hijas, pero Dios no te desprecia.
1: levántate en bendición y comienza a alabarle, a bendecirle. Comienza a decir: Señor, aquí estoy, soy tu hija. Y Dios te bendecirá. Y Dios te levantará como nos ha levantado a nosotros del polvo, de la ceniza. Nos estamos levantando porque Él vive, porque Él es real, porque para siempre es su misericordia. Búscale, como algunos dicen: Señor, de mañana oirás mi oración. Búscale, de mañana me presentaré ante ti. Qué hermoso es cuando nosotros buscamos a este Dios maravilloso. Mira, tienes vida, tienes salud, tienes una esperanza. Hay muchos que están con depresiones grandes, pero nosotros tenemos que aferrarnos al dador de la vida. Levántate, porque es el tiempo que Dios tiene para que tú te levantes. Es el tiempo que Dios te está dando para que tú te levantes, para que levantes tus brazos. Aleluya. Él te extenderá y te dirá: yo te ayudo, levántate, ven conmigo. Él quiere hacer cosas maravillosas. Por eso dice el Señor: si hoy oye mi voz, no endurezcáis tu corazón, porque el día de mañana tarde será. Hoy día debemos de buscarle. La tierra se mueve, tiembla, pero Dios está con nosotros como poderoso gigante. Cuán grandes son los cielos, cuán grande es la tierra. Mira qué hermosos son los cielos. Hay alguien grande, hay alguien maravilloso que está allí, más allá de las estrellas, más allá de la luna, más allá del sol. Él quiere que tú abras tu corazón y le digas: Señor, aquí estoy. Señor, he venido a ti porque te necesito. Porque todos los días necesitamos de Dios. Todos los días tú necesitas tener fuerzas nuevas. Todos los días tenemos que levantarnos y poner nuestra mirada en el grande, en el poderoso. Tenemos que poner la mirada en el grande, en aquel que te da la vida, en aquel que te da este aire que puedes respirar, porque sin Él no somos nada. Nada somos, nada tenemos, nada nos llevaremos. Lo que Dios por misericordia nos presta es por su gran amor, por su gran misericordia, no porque lo merezcamos. Él es maravilloso. Debemos de levantarnos para honrarle a Él, para bendecirle a Él, decirle: gracias, Señor, con humillación, no con altivez de espíritu, sino que con un espíritu contristo y humillado. Él no lo desecha. Él te ama porque Él ha hecho cosas grandes, ha hecho maravillas con lo suyo. Y Él quiere bendecirte. Por eso, hermano amado, nunca dejes de confiar en el Dios de los milagros, en el dueño de tu vida, el que levanta tu vida, el que alienta tu corazón. No desmaye. Dice el Señor: Él tiene cosas grandes preparadas para su pueblo, para aquellos que aprenden cómo debemos de buscarle. Con un corazón contristo y humillado, con un corazón lleno de amor, levantar nuestros brazos al cielo y decirle: gracias, Señor, gracias por todo lo que tú haces, porque sin Él nada se movería. Aleluya, Dios está aquí, siento su presencia al mirar la hermosura de su santidad, al mirar todo lo que Él ha hecho y todo lo que Él hará. Es motivo de alabanza. Él es nuestra adoración. Él es nuestra alabanza. El motivo de mi adoración se llama Jesús. El motivo de mi alabanza es Jesús. Porque Él vive, yo vivo. Porque Él vive, estoy aquí de pie, levantándome. Aleluya, un corazón contrito y humillado. no desechará el Señor. Él te ama, Él prolonga tu misericordia. El cielo y la tierra pasará, pero su palabra no va a pasar, no vuelve vacía. Por eso es el tiempo que nosotros busquemos de Dios, como se humillaron ante el Señor. Toda lengua debe confesar que Cristo es el Señor. Aleluya. Alabado sea el nombre de Dios, porque Él es maravilloso. Nada se compara al amor de nuestro Padre celestial. Solamente mira hacia los cielos que son tan altos. Él creó los árboles, la naturaleza. Te creó a ti, me creó a mí. Creó los animales. Este mundo es maravilloso. Pero el hombre lo ha echado a perder. Cuando interviene el hombre, aleluya, ahí se acaba la bendición. Cuando muchas veces queremos ayudar a Dios, pero Él no necesita de tu ayuda, porque Él puede hacer todas las cosas, solamente somos usados por misericordia. Y nada de lo que tenemos nos pertenece, todo le pertenece a Dios. Aleluya. Dios es fiel. Dios es verdadero. Aleluya. Como dijo el salmista, aunque ande yo en valle de sombra de muerte, no temeré mal alguno, porque tú estarás conmigo. Hermosa palabra que nos ha dado el Señor. No importa aquel que se levante contra ti, porque hay uno más poderoso que está contigo. No importa.

0: tiempo de la bendición. Hoy es el tiempo que le busquemos con un corazón humillado ante su presencia. Faraón no quiso humillarse y Dios tuvo que quitarle lo que él más amaba. Faraón no quiso humillarse ante la presencia del amado, por lo cual Dios le quitó su primogénito. Alabado sea el nombre del Señor. Por eso tenemos que ser humildes de corazón. Dice la palabra del Señor, humillado. Cuando tú te humillas, ves la gloria de Dios moverse en tu favor. Cuando tú reconoces, como lo dije anteriormente, Él hace maravillas en medio de su pueblo. Que Dios le bendiga, iglesia amada. Sigamos adelante, buscando el blanco perfecto que es nuestro Señor Jesucristo. Que nadie detenga tu caminar. Vendrán luchas, vendrán pruebas, pero tú debes de seguir avanzando. No podemos detenernos. La iglesia solamente se detiene para predicar. Y nosotros somos embajadores de Cristo. Aleluya. Que llevamos su palabra donde Él quiera llevarnos. Si te reciben, gloria a Dios. Si no te reciben, la palabra que tú llevas dice, sacúdete el polvo de tus zapatos, aleluya, afuera, porque no fuiste recibido. Pero aquel que te honró, dice la palabra, honralo, ora, bendícele, porque bendición quedará, porque aquel que da un vasito de agua a sus escogidos, no quedará sin recompensa. Mas la recompensa viene de Jehová, de Él. Todo lo que tenemos, recuérdalo, le pertenece a Él. Aún este aire que respiramos, cuando Él quiere nos quita este aire y ya no somos más. Que Dios bendiga su vida, sus corazones. Recuerden que estamos todos los días de lunes a viernes, de 14 a 15 horas en Radio Corporación Innovación. Que Dios bendiga a cada uno de los que está ahí en su hogar. Que Dios bendiga cada vida, cada corazón. Que Dios deje despertar. Los sacrificios de Dios son el espíritu quebrantado. Esos son los sacrificios que Dios quiere. Cuando aprendemos a quebrantar nuestro espíritu, cuando aprendemos a humillarnos, Él no nos va a despreciar, todo lo contrario, Él nos va a acariciar, Él nos va a tener de su lado. Nunca dejes de buscar a Dios, porque Él lo que quiere es que su pueblo le busque. Dios les bendiga a cada uno de ustedes. Esta palabra hermosa que Dios trae para ustedes, esta palabra maravillosa que Dios tiene para aquellos, para los que le creen. Los que creen en Él, dice, son bendecidos, son prosperados. Los que creen en Él no vuelven atrás, sino que el Señor, el que restaura y renueva las vidas. Dios es maravilloso. No puede estar triste, dice su palabra, un corazón que alaba a Cristo. No puede estar triste un corazón que alaba a Dios. Por eso debemos levantar nuestros brazos, estar contento, con gozo y alegría, sabiendo que el galardón que nos espera es grande. El galardón que le espera a los humildes es la corona.
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4: No se inquieten por nada, más bien, en toda ocasión, con oración y ruego, presenten sus peticiones a Dios y denle gracias. Y la paz de Dios, que sobrepasa todo entendimiento, guardará sus corazones y sus pensamientos en Cristo Jesús. Filipenses 4:6.
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5: 14 horas y 59 minutos.
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Había pastores en la misma región que velaban y guardaban las vigilias de la noche sobre su rebaño. Y he aquí, se les presentó un ángel del Señor, y la gloria del Señor los rodeó de resplandor, y tuvieron gran temor. Pero el ángel les dijo: no temáis, porque he aquí os doy nuevas de gran gozo, que serán para todo el pueblo, y os ha nacido hoy en la ciudad de David un Salvador, que es Cristo el Señor. Esto os servirá de señal. Hallaréis al niño envuelto en pañales, acostado en un pesebre. Y repentinamente apareció con el ángel una multitud de las huestes celestiales que alababan a Dios y decían: gloria a Dios en las alturas y en la tierra paz, buena voluntad para con los hombres. Sucedió que cuando los ángeles se fueron de ellos al cielo, los pastores se dijeron unos a otros: pasemos pues hasta Belén y veamos esto que ha sucedido y que el Señor nos ha manifestado. Vinieron pues apresuradamente y hallaron a María y a José y al niño acostado en el pesebre. Y al verlo, dieron a conocer lo que se les había dicho acerca del niño. Y todos los que oyeron se maravillaron de lo que los pastores les decían. Pero María guardaba todas estas cosas, meditándolas en su corazón. Y volvieron los pastores, glorificando y alabando a Dios por todas las cosas que habían oído y visto, como se les había dicho.

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0: Hola, ¿qué tal? ¿Cómo están? Mucho gusto en saludarles a ustedes que están en sintonía. Bienvenidos y bienvenidas a la edición de hoy día de Cita con el Cielo y Cita con Jesús. Para quienes van conduciendo, trabajando en sus hogares, sean bienvenidos y bienvenidas.
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0: De la tarde con 18 minutos. Qué rico acompañarles. Bienvenidos a la edición de hoy día, martes 8 de septiembre. Ahí en la sala de sonidos está Johnny Gospel. Un saludo, Johnny. Y ahí están todos ustedes. Hoy día vamos a tener una palabra para quienes la necesiten sobre a veces un pequeño gesto, un pequeño acto de fe soluciona muchas cosas. A ver, la palabra de hoy día va a ir para las personas que estén tratando de conquistar, de arreglar, de traer situaciones que necesitan. Y esa palabra la puso el Señor en mi corazón hoy día respecto a eso. A veces un pequeño gesto de fe, de moverse en algo, hace que las cosas sucedan. Y eso lo espera el Señor. Así que con mucho cariño voy a entregar luego esa palabra. Le saludo al pastor Patricio Nalambuena Rifo, ministro de esta cita con Jesús a través de la emisora y a través de Cita con el Cielo en Facebook. Un saludo grande para quienes estén junto a Johnny en la sala de sonidos. Les abrazamos, les queremos mucho y les decimos que esta semana va a ser una semana linda para ustedes, que el Señor les va a sanar, les va a proveer de las necesidades, les va a arreglar y alegrar la vida. Y aquí vamos a estar nosotros para decirles, oye, todo va a estar bien, todo va a estar bien. Van a ser bendecidos, van a ser prósperos y sanos. ¿Y saben por qué? Porque son hijos y son hijas de Dios. Muchas veces pensamos que estamos en el mundo y estamos como en el mundo. Sin, no, estamos con Dios y estamos con todo a nuestro favor. Voy a orar. Padre, gracias, Señor, por este hermoso día. Gracias por estar con sus hijos. Aquellos que están escuchando la emisora, aquellos que están viendo a través de Face, Cita con el Cielo. Pido una bendición grande y poderosa sobre cada persona que esté escuchando, que esté viendo. Que los enfermos sean sanos, que los tristes sean alegrados, que los pobres sean enriquecidos. Úsenos, Señor, luego con esa palabra. Un pequeño acto cambia las cosas. Señor, sé que hay personas escuchando una palabra que necesitan escucharla luego, una palabra de motivación, de vida. En el nombre de Jesús, amén y amén, Señor. Ahora con mucho cariño, una canción muy linda. Espero que les guste. Cita con el Cielo, Cita con Jesús.

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1: Esta canción a mí me gusta muchísimo. Yo no sé a ustedes, pero mira, es linda. ¿La podemos volver a comenzar, Johnito? Mira, escucha, es bonita.

0: Oye, qué canción más linda. Luego el mensaje, un gran acto de fe. Espero que les guste el sermón. Hola, ¿qué tal? Buenas tardes. Aló. Hola. No alcanzó a entrar el contacto. Bueno, estamos en cita con el cielo, cita con Jesús. Luego el mensaje, para quienes estén esperando que algo se arregle, que algo funcione, un gran acto de fe, y sé que las cosas van a cambiar. Hola, ¿qué tal? Buenas tardes. ¿Aló?
1: Aló.
0: Hola, bendiciones.
1: ¿Aló?
0: Sí, le escucho.
1: ¿Aló?
0: Hola, bendiciones. ¿Aló?
1: ¿Aló?
0: ¿Me escucha? No puedo entrar en contacto. A ver si lo ves tú. 3 de la tarde con 24 minutos, cita con el cielo a través de Face, cita con Jesús a través de la emisora. Luego el mensaje, un gran acto de fe, que en el fondo, fíjate que hay una historia muy bonita de una mujer que, podríamos decir que fue un pequeño, pero es un gran acto de fe. Para quienes esperen situaciones grandes, bonitas, estén necesitando que las puertas se abran, que la solución llegue, luego un gran acto de fe. Y vamos a orar por ustedes. Quiero saludar a los amigos que están en sintonía a través de Face. Ya hay algunos amigos que están saludando. Para las personas que están escuchando la emisora y quieren ver el programa en vivo en directo, pueden ir a Face, a Cita con el Cielo. Saludos a la hermana Anita, que está saludando. Muchas bendiciones. Y pongan ahí los like, me gusta, pueden poner comentarios, pueden poner también peticiones de oración, que con mucho agrado los voy a ir leyendo sus saludos y también voy a orar por las oraciones. Así que las personas que estén escuchando en la emisora y quieran empezar a ver el programa en vivo en directo, vayan a Face, cita con el cielo. Pueden poner una vez más, como les digo, sus saludos, sus pedidos de oración y también darle like, darle me gusta al programa. Para quienes estén en sintonía, luego un mensaje, un gran acto de fe. ¿Por qué voy a predicar esto? Porque sé que hay personas que están necesitando situaciones grandes, y están esperando un gran acto de fe para que Dios te bendiga. Hola, ¿qué tal? Buenas tardes. ¿Aló?
1: ¿Aló?
0: Sí, buenas tardes. ¿Aló?
1: ¿Aló?
0: ¿Aló? ¿Me escucha? No puedo entrar el teléfono, parece.
1: ¿Aló?
0: ¿Aló? ¿Hola? ¿Aló?
1: ¿Aló?
0: Hola, ¿me escucha? No puede entrar el teléfono. Vamos a tratar de atenderlo en forma interna. Vamos con otra linda canción para ustedes con cariño. Para quienes están esperando luego el mensaje, un gran acto de fe. Las cosas van a estar bien. Para quienes estén escuchando o viendo, hay una palabra. No sé lo que necesitas, pero lo único que sé es que el Señor me manda a decir que eso grande que necesita ser arreglado, el Señor lo va a hacer. Un gran acto de fe. Va a haber un cambio grande después de esta palabra para ustedes, amigos y amigas. Esta linda canción con mucho cariño para ustedes. Cita con el cielo, cita con Jesús.

0: 3 de la tarde con 28 minutos, cita con el cielo, cita con Jesús. Estaba atendiendo contacto. Bueno, invitando a los hermanos que puedan dar saludos, darle like a la nueva programación que estamos en vivo en Face. Luego el mensaje, un gran acto de fe. Este mensaje va para las personas que estén necesitando mejoría en algo, para las personas que necesiten que las cosas se arreglen en diferentes sentidos, para las personas que necesitan que Dios les ayude de estar mucho mejor. Espero que luego el mensaje sirva de bendición para ustedes. Cita con el cielo, cita con Jesús.
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0: Esta canción es muy linda. Hola, ¿qué tal? Buenas tardes. Aló.
1: Buenas tardes, con mi pastor Patricio Lorambuena.
0: Sí, bendiciones. ¿Con quién hablo? Mucho gusto.
1: Mire, quizá ¿estás de acuerdo de mí? Con Omar de Cadarauco.
0: Gran recuerdo, hermano Marcito.
1: Oh,
0: ¿cómo
1: hola,
0: está?
1: Pastor Patricio.
0: Qué rico saludarle de Arauco. ¿Cómo está?
1: Sí, mire, pastor, ando muy complicado de un resfriado, una gripe, que resulta que yo ando de noche y estoy por el bosque, pastor, trabajando.
0: ¿En el bosque ya?
1: Ya hace mucho, claro, soy, que no sé, ya estoy medio de 2 años ahí, pero ando con una gripe, pastor. Si me puede ungir, por favor.
0: Pero con mucho agrado, Padre, grande, poderoso, en esta hora vamos a orar por su hijo. Desde Concepción, allí Arauco, proclamamos una liberación de toda enfermedad. Proclamamos una liberación de todo mal, de todo cansancio. Pedimos que sea sano, que sea próspero y feliz. Señor, líbrele de peligros. Y en esta hora, mientras oramos, un milagro del cielo llegue a él, sanándole de toda circunstancia adversa. Proclamamos que es sano, en el nombre de Jesús, amén y amén, Señor. Omarcito, no sabes el agrado que me da escucharte.
1: Sí, igual, pastor. Es que resulta que yo duermo en la tarde un poco, entonces por eso, y como desperté un poco que más temprano, es que voy a hablar con mi pastor tanto tiempo que no hablamos. ¿Cómo ha estado, pastor? ¿Todo bien, sí?
0: Bien, vivo.
1: Sí.
0: Vivo.
1: Y con la gracia, y con la misericordia, Señor.
0: Y cuando hay vida, hay esperanza, de las cosas
1: siguen. Pero claro, este pastor.
0: Oye, te invito, cuando quieras ver en vivo, en directo, vas a Facebook, a Cita con el Cielo. En Facebook busca Cita con el Cielo y ahí te va a aparecer el programa en vivo. De hecho, ahora estamos en vivo.
1: Ya.
0: ¿Mm?
1: Ya listo, pastor.
0: Un abrazo. Oye, muchos saludos para toda la gente de Arauco.
1: Muchas gracias, pastor, que esté muy bien. Muchas gracias por todo, pastor. Cuídense, que esté bien.
0: Bendiciones, gracias.
1: Bendiciones, gracias, pastor.
0: Chao, chao. Ahí teníamos un contacto de Arauco. Saludos para toda la gente linda de esa localidad, Carampangue, Chivilingo, Colcura, Laraquete, Arauco. 3:31, cita con el cielo, cita con Jesús. Esta es otra linda canción a la espera del mensaje. Un gran acto de fe hace cambios, hace que las cosas que están mal se pongan bien. Y quiero llegar con este mensaje luego a las personas que tienen males en sus vidas, malos negocios, malos trabajos, malas situaciones, porque la palabra es vida. Luego, en el mensaje, un gran acto de fe. Esta canción es muy linda, con cariño para ustedes. Cita con el cielo.
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0: A ver, con esta canción vamos a proclamar que lo que esté mal esté bien, ¿les parece? Linda canción, Cita con el cielo.
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Cita con el cielo, cita con Jesús. Y con esta linda canción quiero invitarles luego al mensaje, a la palabra del Señor. Para quienes tengan problemas, para quienes tengan necesidades, para quienes quieran que Dios les arregle algunas situaciones, luego un gran acto de fe. Y voy a predicar con todo mi corazón para que Dios bendiga vuestras vidas, para que Dios arregle vuestras vidas. Saludos cordiales a los hermanos que están en sintonía, para los hermanos que están viendo el video. Muy luego el mensaje, un gran acto de fe, va a cambiar su lamento en baile. Les invito luego a la mesa, a esa predicación que va a cambiar sus vidas. Preparándonos, cita con el cielo, cita con Jesús.

Eso vamos a hacer muy luego. Vamos a profetizar que las cosas malas se te van a cambiar por buenas. Para quienes estén en sintonía o para quienes estén viendo este video, luego el mensaje, un gran acto de fe. Todo lo malo va a cambiarse por bueno. Les invito luego al mensaje, cita con Jesús, cita con el cielo.

Sí, luego el mensaje que va a cambiar tu vida. Yo no sé cuántos están viendo o escuchando, pero si el Señor los tiene aquí es porque va a cambiar sus vidas, es porque va a alcanzar ese proyecto, porque escuchó su oración. Y luego me envía el Señor a decirles que un gran bendición, un gran camino, un gran mundo lindo va a llegar luego. Las penas cesaron y de ahora luego en la palabra van a estar bendecidos, prósperos, bendecidos y bendecidas. Con esta canción nos animamos porque luego el mensaje va a cambiar tu vida. Lo que no tienes, lo tendrás. ¿Te parece? Cita con el cielo, cita con Jesús.

Eso. Luego el mensaje va a cambiar nuestras vidas. A lo mejor no has podido cambiarla tú. No has podido arreglar, traer lo bueno. Pero luego el mensaje te va a bendecir. Va a bendecir tu vida, las cosas van a cambiar. Quiero saludar con mucho cariño a Susana, que dice buenas tardes. Que el Señor le dé sabiduría para entregar su mensaje. Luego el mensaje, un gran acto de fe, hace un gran cambio en tu vida. Cita con el cielo, cita con Jesús. Bendiciones.

Nada es imposible para Dios. Nada es imposible para Dios. Muy luego el mensaje: necesitas ayuda de Dios. Necesitas que Dios corte cadenas, que solucione los problemas que tú no puedes solucionarlo. Luego, en el mensaje, van a pasar cosas grandes. Les invito luego, hermanos. Luego hay un principio, después del fin caótico que has tenido hasta ahora. Cita con el cielo, cita con Jesús. Luego en el mensaje, un gran acto de fe.

0: Oh Padre, grande y poderoso Señor, hay una palabra que necesitan escuchar tus hijos en el aire ahora. Hay personas que están sufriendo, que están necesitando mejorías en sus vidas. Usted me envió a entregar este sermón de cambios de vida. Oh Dios grande y poderoso, prepare los corazones. También prepare ángeles, Señor, para que vengan a ayudarnos a arreglar caminos, a cortar cadenas, a mejorar situaciones. Oh Dios, sé que este mensaje bendecirá a muchos, de tristeza a alegría, de pobreza a riqueza, de enfermedad a salud, de malos a buenos tiempos. En el nombre de Jesús, amén. Y amén, Señor.
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1: Amados hermanos, quiero compartir con ustedes un mensaje, una palabra de bendición, de cambio, de tristeza, de muerte, de pobreza, de agonía a éxito en Hebreos Laja. Sé que hay personas ahí afuera viendo el video a través de Face, escuchando a través de la emisora, que tienen algún problema que no han podido solucionar y que necesitan solucionarlo. Y esta palabra les va a bendecir con un cambio tremendo a través de la fe, de lo que necesitan a lo que ya van a tener. Amén. Vamos a compartir una palabra, una historia muy hermosa. En el libro de Mateo, capítulo 19, dice: Y se levantó Jesús y le siguió sus discípulos. Y aquí una mujer enferma de flujo de sangre desde hacía 12 años. Se le acercó, primer punto del mensaje, se acercó a Jesús por detrás y tocó el borde de su manto. Porque dentro de sí decía, como tú estás diciendo dentro de ti en esta hora, ¿cómo lo hago para solucionar mi problema? Dijo dentro de sí, si toco solamente su manto, seré salva. Pero Jesús, volviéndose y mirándola, dijo, ten ánimo, hija, tu fe te ha salvado. Y la mujer fue salva desde aquella hora y fue sana desde aquella hora. El tema es el siguiente. Estaba Jesús junto a sus discípulos. Mucha gente había sido bendecida por Jesús. Pero había una persona que no estaba dentro del grupo cercano de Jesús. No se sentía cercana al grupo de Jesús. No se sentía que había sido oída por Jesús y sus discípulos. El punto es este. A lo mejor hay alguien que está viendo este video, que está escuchando, y que ha orado al Señor por un problema, por una necesidad, por una sanidad, por una solución económica de familia, matrimonio, de hijos, no lo sé. Y ha orado al Señor y no se ha sentido escuchada. No se ha sentido escuchada y el problema está ahí. Sigue ahí. Ahora, lo que demuestra la historia es que la mujer no solo con conformarse de ver al Señor de lejos, sino que hace un acto. Cuando hablo de acto, hablo de hacer cosas. Cuando hablo de oír, hablo de que ella antes de acercarse solo oía y veía al Señor. Pero seguía con su enfermedad. ¿Cuándo viene la solución al problema? Cuando ella decide no solamente ver y oír de lejos, sino que hace más una acción de fe, hace un paso más. Se acerca al Señor y dice, voy a tocar su manto. De hecho, se acerca, se abre paso entre los demás y tocó el manto de Jesús y al instante fue sana del flujo de sangre. ¿Qué significa esto, hermanos? Que muchas veces en la vida no solo tenemos que ser como participantes dentro del credo del Señor, sino que tenemos que, cuando hay reales problemas, como el que tenía esta mujer, un flujo de sangre desde hace 12 años, que había gastado todo su dinero y no había sido sana. Hay momentos en la vida, esta es mi oración, esta es mi predicación. Hay momentos en la vida en que hay que ir más lejos. Hay que atreverse a hacer cosas imposibles quizás. Lo interesante es que esta mujer no se queda con que había mucha gente y quedarse fuera, sino que se abre paso, se abre camino y llega y toca. El hecho de tocar el manto de Jesús es una acción más que heroica, es una acción de fuerza, de valentía, de iniciativa de ella. Recordemos que estaba enferma hace 12 años. A lo mejor muchos de ustedes me están viendo y tienen algún problema desde hace ya mucho tiempo. Pero mi punto es este. Muchas veces hay que hacer cosas muy heroicas, muy valientes, que van más allá de lo cotidiano, y eso es lo que agrada al Señor. ¿Por qué razón? Esta mujer estaba lejos del grupo del Señor porque había mucha gente. Ella tenía el problema, como lo tienes tú en esta hora, un problema económico, de banco, no puedes comprar tu casa, no puedes pagar el arriendo, te estás separando, tienes problemas con la familia. Yo no sé cuál es tu problema. Lo único que sé es que Dios me mandó a predicarte hoy día de esto. Es que va a haber un cambio. Si estás escuchando este video, si estás viendo este video, es porque el Señor me manda a decirte que de aquí a ahora va a haber un milagro en tu vida. Los videos no llegan por casualidad o al azar. Los videos llegan cuando Dios quiere que lleguen a tu vida. Las predicaciones llegan cuando Dios quiere que las escuchas. Yo y Dios sé, Dios sabe que tú tienes un problema que no has podido solucionar. Dios lo sabe. Y por eso te está hablando en este sermón, en esta hora. ¿Qué hace la mujer? No se queda con que no puede llegar porque había mucha gente. No se queda con el quizás se hubiese ido, quizás si hubiese tocado el monte, el borde, quizás si me hubiese atrevido a más. No se quedó con el quizás, como a lo mejor alguna persona está pensando, quizás si hubiese sido, quizás. En la palabra del Señor dice, de los valientes es el reino de los cielos. Y la mujer no se queda con el quizás. Quizás estuvo a punto de quedarse. Como muchas personas que están escuchando, que a lo mejor están resignados. Bueno, aquí quiero hacer un paréntesis. La resignación es para el mundo, porque sus dioses no tienen oídos ni ojos vivos. Pero toda la persona que ama a Dios, nuestro Dios es vivo y su corazón es vivo para escucharnos. ¿Cuál es el punto, hermanos? En que muchas veces en la vida no tenemos que quedarnos con el quizás. Tenemos que quedarnos con el voy y toco el manto. Es decir, voy a hacer. La mujer dijo, si me abro camino y toco el manto, sé que voy a ser sana. Aquí se juntan dos cosas, la actitud de Dios y la actitud de la mujer. La actitud de la mujer es que voy a hacer, voy a tratar, me voy a mover. No voy a dejar de creer. No voy a dejar de orar. No voy a dejar de ayunar. No voy a dejar de despertar en la noche y leer la palabra. No voy a dejar de hacer lo que tengo que hacer como hijo de Dios. Como hija de Dios. ¿Has escuchado alguna vez que dice el obrero es digno de salario?

quizás no va a ser. Si tú te mueves, si tú te levantas en fe, si tú te abres camino en el mundo, la mujer se abrió camino entre las demás personas que golpeaban al Señor, ¿no? Pero ella se abrió camino y no importa, ella dijo, permiso, voy. Y eso es lo que tienes que hacer tú, seguir creyendo en tu sueño. No lo des por desecho. No lo deseches, por favor, sigue como esta mujer. Se abrió paso entre la gente. A lo mejor la miraron. A lo mejor dijeron qué iba a hacer. Pero ella estaba segura de lo que iba a hacer. Y dijo, si me acerco y toco el borde de su manto, voy a ser sana. Se abrió paso, tocó el manto. El Señor se da vuelta y le dice, ¿quién es el que me ha tocado? Y la mujer dice, fui yo, Señor. El Señor no solo la sanó, sino que la salvó desde aquella hora. Y le dijo, mujer, tu fe te ha salvado, te ha sanado. A lo mejor alguien te ha dicho, tu sueño, tu proyecto ya no es para ti. No, yo te digo que tu sueño, tu proyecto es para ti. Y el Señor me mandó a decírtelo. El sueño, el proyecto que tú tienes, la bendición que tú quieres, está ahí, está en el borde del manto del Señor. Solo no tienes que quedarte en la casa, no tienes que quedarte en la duda. Atrévete, conquista. Ve, ábrete camino, toca el borde del manto del Señor. Haz cosa, agrada a Dios, impacta a Dios, sigue creyendo. No deseches la oración, el ayuno, no deseches, porque Dios no te ha dicho que esa bendición no es para ti. Dios está esperando y te dice, acércate, muéstrame tu fe, muéstrame tu valentía, y todo lo que esté muerto, todo lo que esté enfermo, yo lo reviviré. Cita con el cielo, cita con Jesús.

ejército se levantara. Dios no necesita perfección, solo necesita una mano dispuesta. Entonces abre tu boca y habla. Deja que la palabra tome el mando. Mira el viento de Dios.

Oh Dios grande y poderoso, he entregado esta palabra en los aires para tus hijos. Allí estaban, Señor, necesitando escuchar que cuando nos atrevemos, cuando no dejamos de confiar, cuando atesoramos nuestros anhelos, nuestros proyectos, y aunque el mundo nos diga no, sabemos que tú nos dices que si nos esforzamos y somos valientes, como esta mujer que se atrevió, Señor, que se abrió paso entre las personas y dijo, si solo toco el borde de su mano,

Santo Ceresana. Oh Dios, con esta palabra tú nos entregaste. Aunque el mundo nos diga no, aunque tengamos dictámenes, si nos movemos, si seguimos esforzándonos, si seguimos creyendo, si nos abrimos paso entre la adversidad y llegamos a tu santo nombre, a tocar tu manto, te alegrarás de nosotros y nos bendecirás. Oh Dios, proclamo sobre todas las personas que vieron este video, que en vez de pobreza tendrán riqueza, que en vez de soledad tendrán compañía, que en vez de enfermedad tendrán buena salud. Oh Dios, proclamo Aslajá en hebreo éxito, sobre toda persona que vio este video, que los enfermos sean sanos, que los tristes sean alegrados, que los pobres sean enriquecidos. Oh Dios grande, proclamo Señor, que toda persona que vio este video va a estar mejor que antes, que va a ser como esa mujer que tocó tu manto, que creyó Señor, que creyó y no dejó de creer. Y tú bendices a aquellos que luchan, aquellos que no se cansan, aquellos que insisten Señor, para aquellos que la siguen y la consiguen. En el nombre de Jesús, amén y amén, Señor.

0: Bueno, quiero despedirme. Un abrazo grande. Espero que la palabra haya sido de bendición. Les espero todos los días en el aire a las 3 en Cita con el Cielo y a través de la emisora. Un abrazo grande. Nos vemos. Chao, chao. Bendiciones.
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4: Alzaré mis ojos a los montes. ¿De dónde vendrá mi socorro? Mi socorro viene de Jehová, que hizo los cielos y la tierra. No dará tu pie al resbaladero, ni se dormirá el que te guarda. He aquí, no se adormecerá ni dormirá el que guarda a Israel. Jehová es tu guardador, Jehová es tu sombra a tu mano derecha. El sol no te fatigará de día, ni la luna de noche. Jehová te guardará de todo mal. Él guardará tu alma. Jehová guardará tu salida y tu entrada, desde ahora y para siempre. Salmo 121.
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0: Así que acerquémonos confiadamente al trono de la gracia para recibir misericordia y hallar la gracia que nos ayude en el momento que más la necesitemos. Hebreos 4:16.
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2: 16 horas y 5 minutos.
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levanta la mano al cielo y digo en voz alta: Señor, Él es incomparable, nadie como tú.

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2: Buenas tardes.

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0: ese aplauso fuerte.
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0: ¿Quién tengo en el cielo sino a ti? Si estoy contigo, ya nada quiero en la tierra. Podrá desfallecer mi cuerpo y mi espíritu, pero Dios fortalece mi corazón. Él es mi herencia eterna. Salmo 73.
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0: Alzaré mis ojos a los montes. ¿De dónde vendrá mi socorro? Mi socorro viene de Jehová, que hizo los cielos
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4: 18 horas en punto.
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9: Hola, hola, muy buenas tardes. Que Dios les bendiga grandemente este día martes, ya 8 de septiembre de este año 2026. ¿Cómo estamos, Juanito? Excelente, que Dios les bendiga, por supuesto, a toda la gran sintonía de Radio Innovación aquí en el 550 AM de la frecuencia modulada en vivo y en directo, hermano, para llevar también una palabra de bendición a cada hermano, a cada hermana que está ahí en la sintonía, amén, de la radio 550 AM de la frecuencia modulada. Así que un abrazo, por supuesto, para todos mis hermanos. Le quiero contar que el día está maravilloso, hermano querido. Amén. Muy, muy especial ya estas tardecitas tan largas, hermano querido. Y le damos gracias a Dios porque todo lo que hace el Señor es bueno, es maravilloso. Así que vamos a orar, vamos a presentarnos delante del Señor. Vamos a pedirle al Señor que Él tome dominio de todo lo que se va a hacer, por supuesto, estos 55 minutos de programa radial. Padre, Señor, en esta hora vamos delante de su presencia, mi Señor. En primer lugar, para pedirle al Señor su venia, su autorización para sacar este programa al aire, Padre. Señor amado, venimos, Señor, solamente con un corazón dispuesto de venir a trabajar aquí en la obra, Padre amado. Señor, le doy gracias por su amor, por su misericordia, por la salud, por la vida, por supuesto. Que usted nos concede cada día, Señor. Señor, gracias por todo lo que usted nos da cada día, Señor. Señor, te alabamos, te bendecimos en esta tarde. Y que yo pueda menguar y que usted cada día puede crecer. Señor amado, en tus manos en esta hora, Señor. Tu propósito, Señor amado, que un día estuviéramos aquí. Y aquí estamos, Señor, alabando y bendiciendo tu santo nombre. Señor, todo lo dejamos en tus manos en esta hora, en el nombre del Padre, del Hijo y del Espíritu Santo. Amén y amén, Señor.

Gracias al Señor, estamos de vuelta, hermano querido. Recuerde, hay un número telefónico acá, amén, que usted nos puede llamar si quiere oración, si quiere pedir, amén, solicitud de algún cumpleaños, amén, por supuesto. Estamos también orando, estamos clamando para que Dios también le responda su petición, por supuesto, que estás ahí también. En la sintonía, el 41230-6348, 41230-6348, son los números de acá de la radio. Amén. Si hay alguien en sintonía que quiere comunicarse con nosotros también, si quiere, amén, pedir su pedido de oración, también lo puede hacer. Como dijo alguien un día, a lo mejor alguien que está de cumpleaños. Amén. Estamos también para, amén, recuerde que Jesucristo dijo, amén, que Él no vino a ser servido, sino que vino a servirle a los demás. Así que estamos, hermano querido, para venir a servir al Señor. Y recuerda, Jehová es mi pastor y nada me faltará. Esa es la visión, hermano, eso es lo que el Señor me dijo un día. Amén. Y tenemos que seguir hablando de este Dios maravilloso, este Dios grande que cada día nos da la fuerza, hermano querido, para seguir adelante. ¿Qué fuera si no estuviera Él? Amén. Sino que solamente creemos que Él es aquel que nos levanta, nos bendice, nos ayuda cada día, hermano, a seguir adelante. Es lo que tenemos que seguir, amén, mirando siempre este blanco perfecto y soberano que es nuestro Señor Jesucristo por sobre todas las cosas. Te invito cada día a que busquemos el rostro de Cristo por sobre todas las cosas, hermano querido. La palabra de Dios dice, buscar a Dios mientras pueda ser hallado. Y es el tiempo donde nosotros tenemos que buscar al Señor mientras pueda ser hallado. Así que también un saludo, por supuesto, a toda la sintonía. Amén, no este programa, porque creo que, amén, aquí somos solamente un cuerpo, amén, que es el cuerpo de Cristo. Un saludo para todos los que son fieles también a través de la radio, que escuchan la radio todo el día, alimentándose, por supuesto, de palabra del Señor. Amén, recuerda que no solamente pan vive el hombre, sino que todo lo que sale, amén, de la boca de Dios, todo lo que es palabra, hermano, recuerda, por eso que es bueno congregarse. A lo mejor tú me puedes decir, ¿sabes, pastor? No, es que yo estoy en mi casa, amén, estoy orando en mi casa, ayuno en mi casa. Pero sabes, uno siempre tiene que estar escuchando palabras, tiene que estar escuchando palabras del Señor, porque te está llevado y luego seguimos, amén.

Que Dios bendiga a nuestra hermana América que estaba llamando. Gracias por estar en la sintonía de la radio. Amén. Que Dios bendiga a mis hermanas que están conectadas también. Mira, Jovita Cabrera, bendiciones. Mi mami nena, ¿cómo está mami nena? Bendiciones. Amén. Grandemente para usted, con este llamado telefónico.

Gloria al Señor, que Dios bendiga a nuestra hermana América, que Dios bendiga a nuestro hermano Ramón, también que está en la sintonía, por supuesto, de Radio Innovación 550M. Que Dios bendiga a la mami nena. ¿Cómo está, mami nena? Muchas bendiciones. Amén, que Dios les bendiga. Oiga, está pasando la hora y quiero dar esta cierre de vida, como siempre. Amén, acá en la radio, por supuesto. Damos los pasitos de vida, me voy un poquito, hijo. Amén, ¿está bien? Amén. Vamos entonces con nuestra hermana Fresia, que Dios también me la cuide, como siempre. Seguimos orando, hermano, igual que la hermana América, seguimos orando por usted. Hay de los hijos que se apartan de Dios para tomar consejo, no de mí. Isaías 31. Amén, qué palabra. Amén. Gloria al Señor, yo me estaba hablando también. Amén. Que Dios bendiga a nuestro hermano Alonso, su esposo. Dice así: de una misma boca proceden bendiciones y maldiciones, hermanos míos. Esto no debe ser así. Santiago 3:10. Para nuestra hermana, Anita, bendiciones a las princesas. Entonces, los humildes crecerán en alegría en el Señor, y aún más los pobres de los hombres se gozarán en el Santo de Israel. Isaías 29:19. Para nuestra hermana Teresita, bendiciones. No perdáis pues vuestra confianza, que tiene grande galardón. Hebreos 10:35. Para nuestra hermana Martita, bendiciones, hermana Marta, estar firme con la libertad con que Cristo nos hizo libre. Gálatas 5:1. Para nuestro hermano Pedro Bustamante, poner la mira en las cosas de arriba, no en las de la tierra. Colosenses 3:2. Para nuestra hermana Jovita Cabrera, bendiciones, hermana Jovita, que está conectada, dice así su mancito de vida. Vosotros también, poniendo toda la diligencia por esto mismo, añadir a vuestra fe virtud, y a la virtud conocimiento. Segunda de Pedro 1:5. Para nuestro hermano Ramón, que estaba llamando, dice así: vosotros sois la luz del mundo. Mateo 5:14. Para nuestra hermana Barbarita: escudriñarme, oh Señor, y pruébame, examina mis íntimos pensamientos y mi corazón. Salmo 26:2. Para nuestra hermana Lucy, bendiciones. Entre tanto que voy, ocúpate de la lectura y la exhortación y la enseñanza. Primera de Timoteo 4:13. Para nuestro hermano Mauricio: la sangre de Jesucristo, su Hijo, nos limpia de todo pecado. Primera de Juan 1:7. Está bueno para asustar este mensaje, ¿eh? La sangre de Jesucristo, su Hijo, nos limpia de todo pecado. Amén. Juan escribe, ¿cierto? Amén, que la sangre de Jesucristo lo limpió, amén, de todo pecado, toda enfermedad, toda consecuencia de pecado. Para nuestra hermana Claudia, dice así: porque el Señor es Espíritu, y donde está el Espíritu del Señor, allí hay libertad. Segunda de Corintios 3:17. Para nuestra hermana Odek Neira: oh Señor, fortaleza mía y fuerza mía y refugio mío en los tiempos de la aflicción. Jeremías 16:19. Para nuestra hermana Evelyn, dice así: todo lo puedo en Cristo que me fortalece. Filipenses 4:13. Para los hijos de nuestra hermana Evelyn: está pues firme, perdón, me salió repetido, ahora sí, más de este día os bendeciré. Ageo 2:9. Para nuestra hermana Evi, bendiciones para usted. El Señor es Dios justo, bienaventurados todos los que confían en Él. Isaías 36. Para, amén, nuestra hermana Juanita, bendiciones, hermana Juanita. Yo sé que mi Redentor vive y al fin se levantará sobre el polvo. Job 19:25. Para nuestro hermano Luis Alberto Mon: el Señor es mi fortaleza y mi escudo, en Él confió mi corazón y fui ayudado. Salmo 28:7. Para la familia de nuestro hermano Luis Mon: el cual fue entregado por nuestras transgresiones y resucitado para nuestra justificación. Romanos 4:25. Para nuestra
para nuestra hermana Anita Quesada, Jesús le dijo: yo soy el pan de vida, al que a mí viene nunca tendrá sed, hambre, y el que a mí cree no tendrá sed jamás. Juan 6:35. Para nuestra hermana América, bendición, estaba llamando a nuestra hermana América: si me buscares y me hallaréis, porque me buscaréis de todo vuestro corazón. Jeremías 29:13. Para nuestra hermana Cecilia de San Pedro de Abajo, junto a su amado esposo: porque yo vivo, vosotros también vivéis. Juan 14:10. Para nuestra hermana Lorena, bendiciones para usted. Decirle al justo que vive bien, porque comerá del fruto de sus manos. Isaías 3:10. Para nuestra hermana Carmen: y los discípulos estaban llenos del gozo y del Espíritu Santo. Hechos 13:52. Para nuestra hermana Irene: bendición, hermana Irene, para usted, que Dios me la bendiga. Muchas bendiciones. Porque el Señor es el que ama, castiga, como el Padre al Hijo, a quien quiere. Proverbios 3:12. Amén. Para nuestra hermana Marcia: bendición, hermana Marcia, que Dios me la bendiga. Dice así para usted: es por la certeza de lo que se espera, la convicción de lo que no se ve. Hebreos 11:1. Para nuestra hermana María Carrasco: bendición, hermana María. Dice así: y echaban fuera muchos demonios y ungían con aceite a muchos enfermos y los sanaban. Marcos 6:13. Amén. Para nuestra hermana, para nuestro hermano Juan Bautista. Amén. Que también siempre está ahí la sintonía de la radio. Escudriñarme, oh Señor, y pruébame. Examina mis íntimos pensamientos en mi corazón. Salmo 26:2. Amén. Para nuestra hermana, quiero mandarle un saludo muy grande a nuestro hermano de visita, bendiciones para él. Que Dios también lo bendiga a la distancia. Dice así: decir al justo que irá bien, porque comerá de los frutos de sus manos. Isaías 3, amén. Para usted, que Dios también, por supuesto, me lo bendiga. Amén. Cada día. Para. Vamos con la alabanza y luego seguimos saludando. Amén. A nuevos hermanos que nos faltan acá. Amén.

Gloria al Señor, seguimos saludando, por supuesto, amén, un pancito de vida para nuestra hermana Valentina de acá de Concepción. Seguir la paz con todo y la santidad sin la cual nadie verá al Señor. Hebreos 12, 14 para nuestra hermana Valentina, para nuestra hermana Alicia, bendiciones también para usted. Pedir, Dios dará, buscar y hallaréis. Llamar y os abrirá. Mateo 7:7. Mira qué bonita la palabra para nuestra hermana Anita Quesada. ¿Cómo está, hermana Anita? Bendiciones para usted. Dios me la bendiga. Vosotros también poniendo toda diligencia por esto mismo, añadir a vuestra fe virtud y a la virtud conocimiento. Segunda de Pedro 1:5. Amén. Nuestro hermano Omar, bendiciones también, que siempre, siempre ahí está en la sintonía también de la radio. El que venciere heredará todas las cosas, y yo seré su Dios y él será mi hijo. Apocalipsis 21:7. Amén. Para mis hermanos, que Dios también, por supuesto, le bendiga grandemente en el Señor. Manu Gregorio también, muchas bendiciones, que Dios, amén, también lo bendiga a usted, que Dios lo cuide, amén, y que bueno también, amén, de su salud, que también están también congregándose, buscando al Señor. Lo importante, hermano, es buscar a Dios, amén. Por lo general, yo siempre recuerdo antiguamente, cuando yo me congregaba también en los años 90, por ahí, siempre en la radio se hacía mucha publicidad a los cultos, hermano. No, mejor en mi iglesia, no, mejor aquí. ¿Sabes, hermano? Congrégate donde Dios te ponga ahí. Amén. Donde Dios te tenga esa bendición para ti. Donde, como dicen algunos, dicen, yo me siento muy a gusto en esta iglesia. Amén. Si tú estás a gusto, alabando, bendiciendo, buscando el nombre del Señor. Amén. Sigue adelante, porque va a ver cómo aquí no es el lechero, amén, aquí no es ocho paredes, aquí es cuando uno, hermano, realmente va a escuchar palabra del Señor, palabra de Dios, amén, y eso te llena el alma, amén, tu espíritu se goza la alegría. Por eso que es importante congregarse, hermano querido. Nosotros, gracias a Dios, estamos allá en San Pedro, en Boca Sur, amén, también lo estamos congregando. Amén. Y siempre los invitamos también, si usted se quiere congregar, amén, en calle Júpiter 1773, como el otro día me decía la hermana Evi, amén, no, me decía la había una hermanita que también la mandaron un pasito de vida, amén, a ella, que Dios también, la hermana Nelly, amén, que Dios también le bendiga, y ella también me decía que le gusta también buscar iglesia, escuchar palabras, amén, por sobre todas las cosas. Y eso es lo que realmente tenemos que buscar. Amén, no leyeron, no que me cae bien el pastor, amén, no, porque sino que busquemos a Jesucristo y vas a ver que Dios va a añadir todas las cosas, te vas a sentir bien, amén, te vas a congregar con gozo, con alegría, amén, vas a ser parte de una familia, amén, ministerial. Y eso es lo que hoy día, amén, también tenemos que ver. Así que Dios te bendiga, vamos con una alabanza muy corta, porque luego ya vamos con el mensaje, con la palabra del Señor.

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1: Gloria al Señor. Estaba llamando a nuestra hermana Carmencita, bendiciones. Vamos a estar orando por nuestro hermano Manuel, por convertimiento. Miren lo que le dice el Señor: el que venciere heredará todas las cosas, yo seré su Dios y él será mi hijo. Apocalipsis 21:7 para nuestro hermano Manuel. Amén. Así que Dios bendiga a nuestra hermana Carmencita también. Amén. En esta hora, Dios también les pueda restaurar. Amén. Ahora, pastor, no me envió su masito de vida. Se lo envió el tiro, mami nena. Amén. Aquí va su masito de vida. Mire lo que le dice el Señor. Como dice una hermana Jovita, calentito. Recién salido del horno. Dice así: seguir la paz con todo y la santidad sin la cual nadie verá al Señor. Hebreos 12:14. Amén. Cuando hablamos de seguir la paz con todo, amén, sigamos la paz con todo y la santidad. La santidad también tiene que ver, amén, en el área espiritual. Así que no se preocupe, hermana, mami nena, aquí está su pancito de vida. Así que Dios me la cuide, me la bendiga grandemente en esta hora. Amén. Y que Dios también pueda, por supuesto, transformar cada día, amén, nuestra vida. Amén, donde el Señor. Amén. Ahora sí voy con una llamada, voy con un cortito para preparar el mensaje. Amén, para luego ir con la palabra del Señor. Que Dios le bendiga, hermano Juanito.

Gloria al Señor. La palabra de Dios se va a encontrar en el libro de Mateo 7:21. La Reina Valera dice así: la leemos en el nombre del Padre, Hijo y Espíritu Santo. Y entonces le declaré, nunca os conocí, apartados de mí, hacedores de maldad. Padre bendito, tu palabra ha sido leída, Señor. Dame tu sabiduría, dame tu gracia, Señor amado, para predicar tu palabra. En el nombre del Padre, del Hijo y del Espíritu Santo. Amén y amén. El libro de Mateo, podemos ver aquí a Jesucristo después que sale del monte de la bienaventuranza, ¿cierto? Dice, que Él os declara que nunca os conoció, apartados de mí, hacedores de maldad. Pero nos damos cuenta en esta palabra, hermano querido, de que también el Señor dice, y muchas veces podemos decir, no, Señor, es que nosotros predicamos en tu nombre, colocamos las manos sobre los enfermos fueron sanados, profetizamos en tu nombre. Pero más el Señor les dice, os no conozco, hacedores de maldad. ¿Sabes qué? Este, hermano querido, es uno de los versículos más peligrosos de la Biblia. Porque nos dice que profetizamos en su nombre, ¿cierto? Predicamos en su nombre. Colocamos las manos sobre los enfermos. Pero más o menos si el Señor dice, no conozco a hacedores de maldad. Porque muchas veces, hermano, mira, muchas veces nos creemos el cuento de que muchas veces porque predicamos, y esta palabra es para mí, por supuesto, o porque muchas veces, hermano querido, estamos en radio o asistimos frecuentemente a la iglesia. Pero aún así, hermano querido, el Señor nos dice, nos conozco hacedores de maldad. ¿Por qué yo digo peligroso? Porque se nos acercan unas fiestas, ¿cierto? Que toda la gente comparte, compartimos en familia, también a veces en nuestra iglesia, también podemos compartir con nuestros hermanos. Que es totalmente normal, que a lo mejor es bonito, ¿cierto? Nos reunimos como hermanos en la fe a compartir una empanadita, algo así. Pero nos damos cuenta de algo, po. Que muchos pueden perder el norte en estas fiestas. Por eso que el Señor muchas veces nos tiene que hablar para que realmente nos demos cuenta que a lo mejor no estamos bien, po. Nos tiene que amolestar, hermano querido. Porque a lo mejor nos olvidamos, y me voy a incluir, a lo mejor estas fiestas del Señor. Y ahí es donde realmente nos damos cuenta si estamos, hermano, sujetos a la roca de Cristo. Cuando realmente somos capaces de decirle que no al pecado. Porque el Señor dice, amén, profetizaron en mi nombre, predicaron mi palabra, hablaron lengua. Pero aún así el Señor dice algo, no os conozco, hacedores de maldad. Ahora, ¿por qué se predicó, se trabajó? Porque recuerda que los dones y el llamado son irrevocables. No tienen nada que ver con la salvación, po. La salvación no es porque tú la vas a tener porque eres un profeta, un pastor, un predicador. Realmente la salvación, hermano, es lo que se lucha cada día para llegar a ella. Porque el día de mañana no lo sabemos cuando Cristo venga a buscar a su iglesia. ¿Y la iglesia quién son? Somos nosotros. Por eso en esta tarde, amén, el que persevere hasta el final, dice la Biblia, será salvo. No aquel que puso las manos y Dios lo bendijo para bendecir a alguien. O no aquel que se cree ser salvo porque predicó la palabra.
Es solamente, hermano, amén, un argumento, un propósito de Dios que tiene para nuestra vida. Pero la salvación se gana a través de en primer lugar, de buscar el reino de Dios y justicia, y lo demás todo en el añadido. De seguir a Cristo. Pero aún más, hacer la voluntad de Cristo. ¿Te das cuenta? O sea, no porque yo estoy aquí en la radio, amén, gracias a Dios, tengo la salvación. La Biblia dice que por los frutos se conoce, amén, a las personas. Por eso es que en esta tarde, hermano querido, muchas veces nos sentimos que somos grandes porque estamos en una radio, porque predicamos la palabra. Es lo que tenemos que hacer, por lo que Dios nos manda. Nos manda a orar, nos manda, ¿cierto?, a leer la Biblia, a ayunar. Es cosa que el cristiano hoy día tiene que hacer. Pero aún así, hermano querido, te digo algo. Te digo algo. Amén. La salvación se gana día a día. No porque hoy día estuve en la iglesia, ya tengo la salvación. La salvación tú tienes que luchar, como dice una alabanza, cinco escalando pedaños, cinco mirando esa cruz. Es, amén, un versículo peligroso. Porque muchas veces nos confiamos de lo que estamos haciendo. Pero muchas veces también descuidamos nuestra salvación. Por eso, hermano, en esta tarde podemos orar, podemos clamar, podemos, amén, doblar nuestra rodilla, podemos estar solos en un culto. Pero si realmente no estamos, hermano querido, no estamos buscando realmente al Señor como Él quiere que lo busquemos, no a mi manera. Por eso te decía yo, a lo mejor hay muchos que se pierden en esta fecha. No somos quien para jugar, por supuesto. Pero sí estamos aquí para predicar la palabra del Señor y decirte, amén, que hoy día, no porque el Señor no nos bendijo para bendecir a alguien, tenemos nuestra salvación lista, ganada, ¿no? Esto se lucha constantemente, día a día, y lucha. Amén, hay problemas, hay procesos que hay que vivir, hermano querido, hay dificultades, hay a veces unas pruebas que son muy grandes. Pero aún así, hermano, tenemos que continuar y seguir adelante. ¿Te das cuenta? Amén. Pues el Señor, mira, dice que profetizaron, que ya no fuera demonio. Pero más el Señor nos dice, no los conozco hacedores de maldad. Porque realmente el Señor quiere un corazón limpio. Bueno, sabemos que los fariseos, Jesucristo le hablaba. Por eso, hermano querido, en esta tarde, yo te insto cada día a buscar al Señor. Como dice una alabanza, ayer ya pasó, te necesito hoy. Cada día tenemos que aprender a alimentarnos de la palabra del Señor, a entender el propósito que Él tiene con nuestra vida. Por eso que en esta tarde Dios te bendiga, hermano querido. Y no porque nos congregamos tenemos la salvación lista, no. Esto es día a día, paso a paso, amén, para llegar, amén, a ese lugar celestial. Que Dios te bendiga, amén y amén.

Vamos a orar por este cuaderno de peticiones que está aquí escrito. Amén. Cada llamada, cada hermano que llama, hermano querido, está escrito aquí en este libro de peticiones para seguir orando, no solamente aquí, sino que también se lleva a la iglesia. Padre, en esta hora, Señor, queremos presentar a nuestra hermana Frecia, Padre. Señor, levanta la ayuda de cada día, nuestro hermano Alonso, dale fuerza, fortaleza a tus hijos, Señor. Quiero orar también por nuestra hermana Anita Quesada, Señor, fortalezcame a cada día, Padre. Por nuestra hermana Martita, Padre, bendígala, Señor amado, nuestro hermano Pedro, nuestra hermana Jovita, Padre. Señor, esta hora oramos, clamamos también por nuestro hermano Ramón, Señor amado, por nuestra, amén, nuestra hermana Barbarita, Padre, nuestro, amén, que Dios bendiga a nuestra hermana Neira, Padre, a nuestra hermana María Carrasco, que Dios bendiga en esta hora a nuestra hermana Anita Quesada, a nuestra hermana Valentina, Padre, a su familia, Padre. Oramos por nuestro hermano Manuel, Señor, por su mamá, nuestra hermana Carmen, Señor, Señor, por convertimiento, dale fuerza, fortaleza a tu hija, Padre, Señor, por nuestra, amén, nuestra hermana Juanita, su familia, Padre, nuestro hermano Luis Mon, también con su familia, nuestra hermana Evelyn, sus hijos, nuestra hermana Evi, Padre. Bendiga, Señor, en esta hora grandemente, Padre, a nuestra hermana Anita Quesada, Señor, a nuestra hermana María Elena, Padre, Señor, a nuestra hermana América, Padre, dale fuerza, fortaleza a tu hija cada día para que ella pueda seguir adelante, Padre, a nuestra hermana Lorena de Coelemo, Señor, a nuestra hermana Anita, Padre, Señor, quiero orar también, Señor, por nuestra hermana Irene, Padre, bendícela grandemente en esta hora, Padre, Señor, bendiga también a nuestro hermano Juan, Padre amado, Señor, bendiga en esta hora también a nuestra hermano, a nuestra hermana María, Padre, Señor amado, dale la fuerza, Señor, que ella necesita para seguir adelante. Que Dios bendiga también en esta hora, Padre, a nuestra hermana Evi, Padre, sea usted con ella, levantando, bendiciendo, restaurando. Señor, a nuestra hermana Mirta, Padre, a la distancia, bendiga también en esta hora, dale fuerza, fortaleza a tu hija cada día. Yo lo oro por los hospitales, las cárceles, los manicomios, cielos de ancianos, hogares de menores, Padre. Bendícele grandemente en esta tarde, Padre amado. Señor, oramos por los que están en la UCI, en la UTI, Padre. Por aquellos que están siendo operados en esta hora, Padre. Bendícele grandemente en esta hora de la tarde, Padre. Señor, quiero orar también, Señor amado, por el hermano que está en situación de calle, Señor amado, por aquel que no tiene trabajo, puertas de trabajo tiene usted, Padre. Bendiga en esta hora, Padre, a todo aquel, Señor amado, que necesita una palabra suya en esta hora, una palabra de restauración, una palabra de levantamiento, Padre. Señor, bendiga en esta hora también, Señor amado, Padre, a nuestra hermana Carolina, Padre bendito, dale fuerza a nuestra hermana Alicia, Padre, a su familia, Padre. Bendíceles también a todos, Padre, a los niños, al huérfano, a las viudas, al desamparado. Oramos también en esta hora por aquella sierva, Señor, aquella varona que está dando a luz en el hospital, Señor amado. Señor, bendiga también a los médicos, bendiga todo lo que usted haga, Padre, en esta hora, a los que viajan, a los que trabajan, Señor. Padre, bendice en esta hora, Señor, a nuestro país, Señor amado. Señor, guárdalo, cúbralo, Señor amado, Señor, desde Arica hasta Punta Arenas, Señor, Puerto Williams, Puerto Toro, Padre. Bendiga a todo aquí en esta hora que le busca el Espíritu de verdad, Padre. Y sea usted colocando la bendición y la paz en esta tarde, la que viene de lo alto, que es la del Padre, Hijo y Espíritu Santo. Amén y amén. Bueno, ya nos vamos, que Dios les bendiga grandemente. Un abrazo para todos ustedes y que la bendición de Dios también. Recuerde, el día jueves estará nuestro hermano Pedro por acá. Así que bendiga, Señor, a nuestro hermano Pedro, que también va a estar el día jueves. Y si es la voluntad del Señor, el día viernes estaremos por acá, amén, en la radio, trabajando como siempre de 6 a 7 de la tarde. Estaremos aquí también para llevar una palabra del Señor. Que Dios te bendiga grandemente, las más ricas bendiciones. En paz me acostaré y así mismo dormiré, porque solamente el Señor me hace vivir confiado. Un jueguito, bendición.

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3: 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Lucas 4:18.

0: y 19.
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4: 19 horas en punto.
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0: Que el Señor les bendiga, mis hermanos, grandemente en esta linda tarde, este lindo día que el Señor nos ha prestado, ¿cierto?
1: Amén.
0: Para estar en su presencia. Que Dios bendiga su vida, Dios bendiga a nuestro siervo Claudio Tapia, Melgarejo, donde quiera que se encuentre, ¿cierto? Que el Señor les bendiga, que el Señor bendiga, ¿cierto? La vida de mi hermana Gladys, que en esta Amén. Hora ha podido llegar. Que Dios bendiga a nuestro radiocontrolador, nuestro hermano Juan. Que él es joven, también le trabaja al Señor, mi hermano, y a todos los hermanos que se van a conectar a través de la plataforma Facebook. Que el Señor les bendiga grandemente. A todos los hermanos que nos escuchan a través de la radio 550M Innovación, que el Señor amén, les bendiga.
1: Amén, sí.
0: Que el Señor, cierto, en este día tiene un propósito con su vida. No es casualidad, mi hermano, que usted se conecte en este día. No es casualidad que usted en esta hora no esté viendo, esté escuchando, cierto, este programa, sino que ha sido el Señor que ha tocado su corazón. Porque Dios quiere que usted, cierto, escuche palabra del Señor en este día. El Señor quiere que usted en este día, cierto, pueda escuchar un salmo. Que usted en este día se pueda levantar. A lo mejor usted está cansado, está cansada. A lo mejor afligido, cierto, pasando procesos. Mi hermano, mi hermana, pero déjeme decirle que el Señor tiene la última palabra. Él tiene el minuto perfecto, cierto,
1: amén, sí.
0: Para traer la sanidad a nuestras vidas, la solución a nuestros problemas. Que Dios les bendiga grandemente en este día, mi hermano. Vamos a pasar a la primera oración.
1: Amén.
0: Porque Dios tiene que lavarnos, ¿cierto?, con su sangre poderosa.
1: Amén,
0: en este día,
1: sí.
0: Porque Él nos usará, ¿cierto?, a nuestras vidas con nuestra hermana Gladys en
1: Amén.
0: Este día para hablar de su maravilla. Padre amado, lleno de amor y misericordia, en esta hora, Señor, inclinamos nuestro rostro delante de su presencia, Padre. Le damos las gracias, Señor, por traernos un día más, Señor, a su viña a trabajar, Padre amado, a este programa, Señor, Padre Santo de la Gloria, a este culto que elevamos a su presencia, Papito amado de la Gloria. Gracias por traernos, por darnos la fuerza, Señor, Padre amado, a lo mejor con dificultad, Señor, Padre amado, pero usted, mi Señor, aquí nos ha traído en victoria porque usted lo esperaba. Antes
1: Amén.
0: Que llegáramos, Señor, a este lugar, usted ya estaba en este lugar esperándonos, Señor, Padre amado. Gracias le damos por todo lo bueno, por todo lo malo que pasamos cada día, Señor, porque así usted le ha placido, Señor, Padre amado. Así usted, mi Señor, Padre amado, trabaja con nuestras vidas de diferentes maneras, Señor. Usted es nuestro alfarero, Señor, somos un vaso en sus manos, Padre amado de la gloria. Sea usted en este día tomando dominio de nuestras vidas, de nuestra mente, de nuestro corazón, Señor, lávenos, límpielo con la sangre de Cristo, de mollera, planta de nuestros pies, Papito
1: Amén.
0: Amado, para que este culto sea, mi Señor, de gran bendición para las almas, Señor, para nuestras vidas, para nuestras familias, Señor, que este culto sea, mi Señor, para usted, Padre Santo de la Gloria, porque a eso hemos venido, a enaltecer su nombre, a enaltecerle a este Dios vivo, a que nosotros, de que nosotros hablamos, Jehová de los ejércitos, que está allí mirándonos en esta hora, que preparó este día para nuestras vidas. Gracias le damos porque confiamos en usted, Señor, que usted nos respalda en esta hora, que usted, mi Señor, Padre amado, nos guiará conforme a su voluntad. En el nombre del Padre, Hijo de su Santo Espíritu, amén y amén. Gloria a Dios, gloria a Dios, gloria a Dios para siempre. Que Dios bendiga a mi hermana Gladys.
1: Amén. Que el Señor les bendiga, queridos hermanos. Que el ángel de Jehová acampe a su alrededor, ¿cierto?, protegiéndolos, cuidándolos, que la paz, el amor de Dios reine en sus hogares. Que, queridos hermanos, que Dios les bendiga grandemente. Decirles que nuevamente estamos en un día martes más junto a ustedes para que así podamos escudriñar las Escrituras, ¿cierto? Ese alimento espiritual que necesitamos cada día, en el que Dios, cierto, nos hablará de acuerdo, cierto, a lo que Él crea que nosotros necesitamos en este día. Porque todo es porque Él lo hace, lo prepara. Nada es por nuestros méritos. Todo es porque Dios así lo quiere, queridos hermanos. Y decirles que usted se prepare, que esté lista, preparada, porque Jesús viene, Él está a la puerta. Apocalipsis 22:20 nos dice que Él viene en breve. Que la gracia del Señor Jesús esté con cada uno de nosotros, porque Él está a las puertas, ¿cierto?
0: Amén.
1: Que Él nos proteja, que Él nos ayude día a día a prepararnos, porque ya viene el arrebatamiento, queridos hermanos, porque Jesús ya está. Yo creo que, no sé, la misericordia de este Dios Padre Todopoderoso que tenemos, querido hermano, aún nos da la oportunidad para que nos preparemos para esa salvación y vida eterna, que no miremos en menos ese sacrificio que Jesús vino a hacer a esta tierra y esa cruz para redimir nuestros pecados y tener esa salvación y vida eterna, querido hermano. Así que les invito a que usted se congregue, busque a Dios mientras pueda ser hallado y prepárese todos los días, prepárese, querido hermano, porque la venida de Jesús, como le digo, está a las puertas. Él viene, su palabra nos dice, la palabra de Dios es verdadera, no nos engaña, y todo está en la palabra de Dios. Si usted está viviendo algún problema, alguna dificultad, pídale al Señor que le hable a través de su palabra, y Él lo va a hacer, querido hermano. Así que busque y prepárese. En el nombre de Jesús le damos las gracias para que usted, querido hermano, no se pierda. Vamos a ir a la primera alabanza, mi hermano Juanito, que Dios le bendiga.

0: Que el Señor les bendiga, mi hermano. Hemos regresado, ¿cierto? Retornado a este programa de adoración a nuestro Señor, un culto, ¿cierto? De 55 minutos al aire para nuestro Señor. Que Dios bendiga a mi hermana Gladys en este día, porque ella le ha tocado, ¿cierto? Este trabajo de dar el salmo devocional. Amén. Que el Señor, sí, Señor. Pueda morar en su vida en esta hora. Vamos a orar por su vida. Padre amado, lleno de amor y misericordia, en esta hora, Señor, le presentamos a nuestra hermana, Padre, que en esta hora, Señor, elevará un salmo a su presencia, Padre Santo de la Gloria. Poder tiene usted para lavarla con la sangre de Cristo. Amén. En esta hora, porque usted la usará, Señor, conforme a su voluntad, papito amado. Usted, mi Señor, es el poderoso, el grande, Señor, en esta hora. Usted, mi Señor, Padre amado, tiene todo preparado, Padre Santo de la Gloria, para su vida, para las almas que escucharán. Amén. Este salmo, Señor, que llegue con una... con un perfume agradable, Señor, Padre amado, a su presencia, Señor, Padre amado, este trabajo que mi hermana realizará, Señor, a su presencia, bendito Dios. Sea usted cubriéndola, Señor, Padre amado, con su manto poderoso. Sea usted sacando todo nerviosismo, Señor, todo cansancio. Sea usted poniendo la palabra en sus labios, en el nombre del Padre, del Hijo, de su Santo Espíritu. Amén y amén. Gloria a Dios, gloria a Dios, gloria a Dios para siempre.
1: Bien, queridos hermanos, vamos a ir al salmito que se va a encontrar en el Salmo 121. Salmo 121. Y lleva por título: Jehová es tu guardador.
0: Para que ustedes lo estén buscando, mi hermano.
1: Sí, para que lo busquen mientras el
0: Jehová
1: Salmo
0: es tu guardador.
1: El Salmo 121. Ahí está. Y le vamos a dar lectura en nombre del Padre, Hijo y Espíritu Santo. Y su palabra dice así: alzaré mis ojos a los montes. ¿De dónde vendrá mi socorro? Mi socorro viene de Jehová, que hizo los cielos y la tierra. No dará tu pie al resbaladero, ni se dormirá el que te guarda. He aquí, no se adormecerá, ni dormirá el que guarda a Israel. Jehová es tu guardador, Jehová es tu sombra, tu mano derecha. El sol no te fatigará de día, ni la luna de noche. Jehová te guardará de todo mal. Él guardará tu alma. Jehová guardará tu salida y tu entrada desde ahora y para siempre. Queridos hermanos, esta es una hermosa promesa, ¿cierto?, para nuestras vidas, que el Señor dice nos cuidará en todo, de todo mal, dice su palabra, ¿cierto?, y nos guardará. Guardará nuestras vidas, el Señor nos dice que cuidará nuestra salida y nuestra entrada para siempre. Por eso, querido hermano, no importa dónde esté usted, ni lo que tenga que enfrentar, esas dificultades que día a día tenemos, querido hermano, porque Dios permanece a nuestro lado. Así que nosotros tenemos que avanzar confiados, sabiendo que Dios cuida cada paso de nuestra vida, ¿cierto? Dice que Él dice que es nuestra sombra a nuestra mano derecha. Y dice que el sol no te fatigará de día, ni la luna de noche. Qué hermosa promesa para nosotros, querido hermano. Es por eso que usted no tiene que dejar de buscar a Dios, de escudriñar las Escrituras. Porque aquí tenemos todas las promesas que Dios tiene para nuestra vida, que muchas veces nosotros no las alcanzamos, porque nosotros a veces estamos haciendo las cosas mal, no lo que Dios quiere que hagamos. Entonces, y por esa razón muchas veces no alcanzamos las maravillas que Dios tiene para cada uno de nosotros, para nuestras vidas. Que el Señor les bendiga, hermana.
0: Que Dios bendiga a mi hermana Gladys, ¿cierto?, por este hermoso salmo que ella nos ha traído. Amén. Precioso. Maravilloso salmo, mi hermano. Jehová es tu guardador. Él es el que nos guarda la entrada y nuestra salida, nuestro despertar y nuestro acostar.
1: Así es.
0: En todo tiempo, ¿cierto?, nosotros debemos estar agradeciéndole al Señor.
1: Así es.
0: Yo el otro día, sin salirme de la palabra, leía, ¿cierto?, en el teléfono, una reflexión de un pajarito que él vivía. Ese pajarito vivía en el desierto, mi hermano, y lloraba porque el pajarito no sabía por qué pasaba ese proceso, por qué estaba solo, por qué no tenía sombra, no tenía agua ni nada. Y un ángel vino y le preguntaba qué le pasaba al pajarito. Y resulta de que el pajarito le decía que él no entendía por qué Dios lo tenía sin agua, lo tenía con el sol, ¿cierto? A veces, muchas veces nosotros no entendemos el proceso, mi hermano, pero así Dios es grande y maravilloso. Y él fue el ángel a los pies de Dios y le dijo que él iba donde el Dios, que le dijera que cuando él iba a terminar ese proceso. Y Dios le dijo al ángel de que cuando él le diera la gracia al Señor, dijo, cuando él me dé la gracia, yo voy a cambiar con él. Y el ángel se fue y le dio la respuesta al pajarito. Y resulta que después el ángel pasó el tiempo y el ángel volvió ahí y vio al pajarito. En el desierto había agua, habían flores.
1: ¡Ay, qué lindo!
0: El pajarito le habían crecido alas. A todo esto el pajarito no tenía alas para volar. Por eso que andaba caminando en la tierra. Pero a veces nosotros así estamos de esa manera, mi hermano, mi hermana. A lo mejor en esta hora usted está escuchándonos, está viendo este programa. A veces estamos sin alas, estamos con las caídas, así ¿cierto? Cansadas. Pero el Señor dice que en todo tiempo debemos darle la gracia a mi hermano. Y a veces nos cuesta darle la gracia al Señor cuando estamos pasando procesos, cuando estamos mal. Y ahí es cuando más debemos arrodillarnos, ¿cierto? Y darle la gracia al Señor. Y cuando este pajarito empezó a darle la gracia al Señor, el Señor empezó a obrar en su vida. Así el Señor va a obrar en su vida, mi hermano, mi hermana, en este día, a través de la palabra que Dios ha traído, ¿cierto? Maravillosa en este día para su vida, mi hermano, porque Dios prepara. Dios prepara a mi vida, preparó a mi hermana, preparó este programa, preparó su vida, ¿cierto? Para que usted no esté viendo en este día, porque no es casualidad, mi hermano. No es casualidad que usted no esté viendo, sino que Dios así lo ha querido. Dios así ha querido que en este día usted se conecte y no esté viendo y esté escuchando, ¿cierto? Que hay un Dios vivo, que hay un Dios que sí está a nuestro lado, que nosotros no le vemos, pero le sentimos así en nuestro corazón, mi hermano. Él está a nuestro lado. No piense que Él no está a su lado, porque Dios le ama, Dios me ama y Dios le ama a usted también, mi hermano. Él es un Dios bueno. Por esencia, Él es bueno. Él nunca va a querer dañar nuestra vida, mi hermano. Él siempre va a querer, ¿cierto?, lo mejor para nosotros. Si nos castiga muchas veces, nos reprende, es porque es necesario. Así como nosotros reprendimos a nuestros hijos porque es necesario, así también el Señor es con nuestras vidas.
1: Amén.
0: Que Dios les bendiga, mi hermano, grandemente. Déjale invitado, ¿cierto?, a nuestra casa de oración. Si usted no tiene una casita de oración, nuestra casa de oración tiene las puertas abiertas para recibirle. Nuestra iglesia se llama Por Gracia Soy Salvo, nuestro ministerio Por Gracia Soy Salvo, ubicado en calle 2, casa 33, comunidad Manuel Rodríguez, barrio Norte, Concepción, mi hermano. Allí está ubicado nuestra casa de oración, nuestro ministerio, mi hermano, donde también tiene un set de televisión, ¿cierto? Donde sale por YouTube, mi hermano. Dios ha bendecido grandemente a nuestra congregación, a nuestros siervos, ¿cierto? Porque Él es el que persevera. Y así también el pueblo, porque el ministerio también es el que persevera, ¿cierto? El que ora, porque nosotros todos clamamos a nuestro Señor, ¿cierto? Pero por gracia hoy estamos en pie. Por gracia hoy día estamos en este lugar, mi hermano. Por gracia están abiertas las puertas de nuestra casa de oración para que usted pueda llegar, mi hermano. Los días martes tenemos culto de Dorca a las 4 de la tarde. Le damos el aviso, mi hermano, que ya no entramos a las 3, sino que se cambió el horario a las 4 de la tarde. Hasta las 6 de la tarde, grupo de Dorca. Después de la tarde, el grupo de varones, ¿cierto?, que se juntan con nuestros siervos. Como a las 8 de la tarde ellos se juntan, solamente los varones de la casa de oración, a escudriñar la palabra del Señor, mi hermano. Que Dios les bendiga grandemente. El día miércoles también tenemos culto, gran culto de oración a nuestro Señor, a las 8 de la tarde, mi hermano. El día viernes también es a las 8 de la tarde. Y el día domingo, dejarle invitado, ¿cierto? Porque ya va a comenzar la escuela dominical este domingo a las 10 de la mañana. Si usted tiene nieto, nieta, vecino, ¿cierto? O si usted quiere ir a ver y estar mirando, ¿cierto?, como los hermanos, ¿cierto?, le enseñan a los pequeños, es muy hermoso, mi hermano. Yo le dejo cordialmente invitado para que usted pueda llegar allí el día domingo a las 10 de la mañana, ¿cierto? Nuestro ministerio abre las puertas a la escuela dominical para que puedan llegar los pequeños, ¿cierto?, a alabar su nombre. Ellos le trabajan al Señor también. Hasta los padres aprendimos, ¿cierto?, del Señor, porque también le enseñan palabra de Dios, porque a eso van, ¿cierto?, los pequeños, a instruir cierto, al niño en el camino. Los hermanos, nuestro hermano Patricio Melo, nuestra hermana María Cabeza, son los encargados de nuestra escuela dominical, mi hermano. Así que le dejamos cordialmente invitados, cierto, a todo el pueblo del Señor, a todos los que están escuchando en este día, a nuestros cultos, cierto, a los programas de esta plataforma Facebook, de lunes a sábado, mi hermano. También tenemos programa por televisión TV8, en el cable BTR, sale todas las noches. A las 11 de la noche sale el programa, todos los días de la semana, mi hermano, si usted quiere escuchar palabra del Señor. Allí también está, se está predicando la palabra de Dios. En la mañana también, mi hermano, se predica en ese mismo programa, en ese mismo canal. A las 8:30, desde las 8:30 de la mañana, también hay palabra del Señor. Hermoso escuchar la palabra del Señor, alimentar nuestra alma, amén, mi hermano, porque a eso hemos venido, cierto. Vivimos en este mundo, pero no somos de este mundo. El Señor les bendiga en este día, porque Dios es maravilloso, mi hermano. Dios así lo ha querido, así le ha placido que hoy día estemos en este lugar con mi hermana. Yo extrañaba estar aquí en este lugar, porque ya habían pasado días que no se hacía programa, pero aquí estamos, amén, cierto, amén. Parada, cierto, en esta viña, con la ayuda del Señor. Que Dios bendiga a mi hermana Clara.
1: Amén. Bueno, decirles, queridos hermanos, de que si usted no tiene dónde congregarse, amén, nuestro ministerio está en calle 2, casa 33, comunidad Manuel Rodríguez. Ahí hay un lugar que Dios tiene preparado para usted, porque Él todo lo conoce y Él todo lo sabe. Y tiene el día y la hora en que usted va a llegar a ese lugar. Y decirle que nuestros cultos son los martes, como decía mi hermana, de nuestras hermanas Dorca. Se cambió el horario, como se cambió también la hora. Ahora es de 4 en adelante. Y nuestro pastor, que como siempre tiene su reunión con los varones, ¿cierto? A las 8 de la tarde, el día miércoles y viernes, comienzan nuestros cultos a las 8 de la noche. Y el día sábado, ¿cierto? Está la escuela, los jóvenes. Y el día domingo en la mañana, la escuela dominical, como decía mi hermana, que sí, comienza este domingo.
0: Sí, amén.
1: Y el domingo a las 5 de la tarde, ¿cierto? Ese gran culto de adoración a nuestro Padre Celestial, en el cual usted tiene que ir preparada solamente para alabar y glorificar el nombre del Señor. Y el día domingo, ¿cierto? Usted tiene que prepararse para irse más temprano, porque para que quede sentadita, porque hay mucha gente que queda afuera. Sí. Porque va mucha gente el día domingo, sí, sí, pero quedan, cierto, cordialmente invitados, y esperando que usted en la semana escudriñe las escrituras, porque para nosotros, querido hermano, es importante alimentar nuestro espíritu, porque así como alimentamos la carne todos los días, cierto, también todos los días debemos alimentar nuestro espíritu a través de la palabra del Señor. Eso es importante, queridos hermanos, porque Dios, cierto, está a las puertas, y le invito a que usted camine con fe, queridos hermanos, en este último tiempo que nos queda, con esperanza en nuestro Dios Todopoderoso. Si usted está enfermo o enferma, levántese y busque su sanidad, ¿cierto? Ese milagro que usted necesita, y que nuestro Señor Jesucristo, ¿cierto? A través de ese calvario y esa cruz, con su sangre bendita, ¿cierto? Nos sana, ¿cierto? Pero solo tenemos que tener fe y confiando que es así. La sangre de Cristo es la que nos sana. Y también decirle que Dios toma el control de nuestras vidas. Y cuando Él toma el control de nuestras vidas, todo, cierto, nos ayuda bien. Porque Dios quiere cosas buenas para nosotros. Él no quiere que nosotros estemos sufriendo ni que estemos pasando, amén, pruebas. Porque a veces las pruebas son difíciles. Pero si Dios tiene el control en nuestras vidas, todo va a pasar, cierto. Y tomados de la mano de Él, todo va a pasar a bien, querido hermano. Porque Él, como le decía, quiere cosas buenas para nosotros. Vamos a ir a la palabra de Dios, porque ya la hora ha avanzado demasiado. Sí. Y vamos a, mi hermana Maciel, ¿cierto? Le correspondería la palabra y vamos a orar por ella, amén. Bendito Dios y buen Padre Celestial, en esta hora le damos gracias porque usted ha permitido que nosotros estemos en este lugar nuevamente, ¿cierto? Un martes más cumpliendo con usted, Padre Santo. Gracias le damos porque usted nos da la fuerza, la energía para llegar a este lugar.
0: Sí, Señor.
1: Gracias le damos porque usted, ¿cierto? Está con nosotros, está con nuestra familia.
0: Amén.
1: Y no nos desamparas, Padre amado. Prepare, ¿cierto? Nuestra mente, nuestro corazón para poder recibir la palabra que usted nos trae en este día. Y también usted prepara a mi hermana Maciel, ¿cierto? Dele la sabiduría, la inteligencia para que ella exhorte este maná que nosotros necesitamos, ¿cierto? En el nombre de Jesús, amén y amén. Gloria a Dios,
0: gloria a Dios,
1: gloria a Dios,
0: gloria a Dios para siempre. Que el Señor les bendiga, mi hermano, grandemente. Ya se ha orado por mi vida. La palabra se va a encontrar en San Mateo. San Mateo, capítulo 18, versículo 10 al 14. Y lleva por título Parábola de la Oveja Perdida, para que ustedes la puedan estar buscando en su hogar, mi hermano, mi hermana. Yo pedía palabra al Señor y Dios hace como Él quiere.
1: Amén.
0: Y Dios me daba esta palabra, una palabra muy hermosa, mi hermano, donde Dios hablaba mi vida. Y también es para su vida, mi hermano, porque este es un alimento, ¿cierto?, espiritual.
1: Amén.
0: A través de esta palabra, ¿cierto?, el Señor nos va a fortalecer. A través de la palabra, el Señor nos sana, nos liberta, ¿cierto?
1: Amén, sí.
0: Vamos a dar lectura en el nombre del Padre, del Hijo y de su Santo Espíritu. Amén.
1: Amén.
0: Parábola de la oveja perdida. Mirad que no menospreciéis a uno de estos pequeños, porque os digo que sus ángeles en los cielos ven siempre el rostro de mi Padre que está en los cielos, porque el Hijo del Hombre ha venido para salvar lo que se había perdido. ¿Qué os parece si un hombre tiene 100 ovejas y se descarrían una de ellas? ¿No deja las 99 y va por los montes a buscar la que se había descarriado? Y si acontece que la encuentra, de cierto os digo que se regocija más por aquella que por las 99 que no se descarriaron. Así, ¿no es la voluntad de vuestro Padre que está en los cielos que se pierda uno de estos pequeños? Que Dios bendiga, ¿cierto?, esta hermosa palabra. Es una palabra, ¿cierto?, en lo personal, ¿cierto? Dios ama su vida, Dios ama mi vida, porque Él vino, ¿cierto?, como dice aquí en el versículo, en el versículo 11, porque el Hijo del Hombre ha venido para salvar lo que se había perdido. Porque aquí Él nos dice de que Él se contenta, ¿cierto?, de su redil, ¿cierto?, Él se contenta cuando está todo el pueblo del Señor o está usted gozosa, ¿cierto?, en el redil a su diestra, mi hermano, porque Él no quiere que usted se pierda en este día. Él quiere que a lo mejor si usted en este día está pasando proceso, a lo mejor está cansada por los problemas, está cansada a lo mejor de su enfermedad, mi hermano, mi hermana, déjeme decirle que el Señor le ama. El Señor está hablando esta palabra a su vida porque dice que Él ha venido a salvar lo perdido. Él ha venido, ¿cierto?, a rescatar su vida. Él ha venido en este día, ¿cierto?, a hablar a su alma, a su vida, mi hermano, que el Señor está con usted, que el Señor le ama, que usted a lo mejor piensa que Él le ha dejado, que Él se ha olvidado de usted, mi hermano, mi hermana. No, mi hermano, el Señor vino, ha venido, ¿cierto?, a los que en esta hora están afligidos, a los que están perdidos, a los que a lo mejor un día tuvieron una iglesia y se alejaron del Señor, mi hermano, mi hermana. Déjeme decirle que el Señor en este día quiere que usted vuelva a su redil. Él quiere que vuelva a su casa. Él quiere que vuelva en este día a su casa de oración. A lo mejor yo no conozco lo que usted está pasando, mi hermano, mi hermano, pero si usted a lo mejor ha dejado de congregarse, mi hermano, vuelva a congregarse, vuelva a los pies del Señor, vuelva allí a la diestra de nuestro Señor, mi hermano, mi hermana, porque cuando usted vuelva, el Señor se va a contentar. Amén. El Señor va a hacer una fiesta en los cielos. Amén. En esta hora el Señor, Él sabe, Él conoce, escudriña nuestros corazones, mi hermano. Él sabe lo que está, a quién está tocando en esta hora el corazón de cada hermano, de cada hermana que escucha o que nos está mirando en esta hora. El Señor le dice que vuelva a su casa de oración, que vuelva a los pies de Él, porque Él se va a regocijar, mi hermano. Él no quiere que usted se pierda, Él nos ama, Él me ama a mí. Y lleva algo parecido con el Salmo, mi hermano. Él es nuestro guardador, Él nos guarda, mi hermano. Él me guarda a mí, Él, así como Él guardaba, ¿cierto?, a todas sus ovejas, así Él nos guarda a nosotros en este día. Amén. Es por eso que yo digo que muchas veces, ¿cierto?, el Espíritu Santo el que habla a través de mi vida, a través de la vida de mi hermana, sin querer, ¿cierto?, sin hablar nosotros, yo hablo de la palabra y ella habla del Salmo y las dos cosas se juntan.
1: Amén.
0: Y eso es hermoso, mi hermano, porque sí. Dios nos guarda. Él no hablaba a través del Salmo, que Él es nuestro guardador. Y no habla aquí que Él es nuestro pastor, que Él es nuestro pastor. Si usted a lo mejor se ha descarriado, se ha ido, se ha arrancado, ¿cierto? Porque muchas veces queremos andar conforme a nuestro caminar, ¿cierto? Así. Mi hermano, queremos hacer las cosas como nosotros queremos, pero resulta que ahí es cuando nosotros nos caímos, pues, mi hermano. Porque nosotros somos imperfectos. El único perfecto se llama Jesucristo. Amén. El único soberano es Jehová de los ejércitos. En esta hora el Señor ha venido a buscar, ¿cierto?, lo que se había perdido. En esta hora, nuestro pastor, ¿cierto?, que nuestro Señor Jesucristo dice que vuelva a su redil, que vuelva a los caminos del Señor. No importa todo lo que usted le ha fallado al Señor, no importa, porque Él se va a contentar cuando usted vuelva a su diestra, mi hermano, mi hermana. Porque el Señor mira el corazón. No mira esta carne, Él no nos mira físicamente, Él mira esto, mira el corazón, mi hermano, Él mira su corazón, Él mira mi corazón. Él dice que ha venido, ¿cierto?, ha venido a buscar lo perdido. A lo mejor usted en esta hora está cansado de los problemas, pero déjeme decirle que el Señor va a solucionar. Él tiene el tiempo perfecto para solucionar el problema. Y si en esta hora usted está pasando proceso, mi hermano, déjeme decirle que el Señor le ama. Porque el Señor, si usted está pasando un proceso, es porque Dios le ama, mi hermano.
1: Amén.
0: Uno tiene que preocuparse cuando no pasamos proceso. Ahí nosotros tenemos que preocuparnos porque no pasamos nada. Entonces, y estamos tranquilos, pero cuando un hijo del Señor, ¿cierto?, cuando somos llamados a la presencia de nuestro Señor, aunque nosotros no queramos, mi hermano, el Señor nos lleva. Aunque no queramos, el Señor nos trae. Pero muchas veces nos trae con dolor, mi hermano. Es por eso que en esta hora, mi hermano, si usted a lo mejor está ahí, está tranquila y el Señor no la ha llamado con dolor, gloria a Dios, mi hermano, porque Él quiere que usted se vuelva al Señor. Él quiere que usted vuelva a sus caminos porque Él le ama. Dice, porque el Hijo del Hombre ha venido para salvar lo que se había perdido, dice. Él dice que él se alegraba, ¿cierto? Se alegra, dice, más de la que se había perdido que de las 99 que había dejado ahí esperando mientras él iba a buscar a todo su rebaño, mi hermano. Así nos pasa a nosotros, uno como familia, como madre, como padre, mi hermano, a lo mejor como hermano, ¿cierto? A lo mejor usted tiene un hermano que se porta mal, o a lo mejor tiene un hijo, una hija que se porta mal, mi hermano. Nosotros nos alegramos cuando ellos están bien. Así el Señor en este día le habla, quiere que usted se contente. Él quiere que usted en esta hora, ¿cierto?, sienta que el Señor le está hablando. Porque Dios está en este lugar. El Señor dice, donde hubieran uno, dos, tres congregados, ¿cierto? El Señor está en medio de nosotros. El Señor está en medio de nosotros. Estamos mi hermana, estoy yo y está el Señor. Está nuestro hermano Juanito, que también está pendiente, mi hermano. Esto es un propósito del Señor. Un propósito del Señor. Por eso el Señor le habla. Habla a través de esta parábola, ¿cierto? De la oveja perdida, mi hermano. ¿Cierto? Dice que Él se regocija, ¿cierto? Cuando su ovejita perdida llega, llega a los pies del Señor. Así el Señor se contenta cuando usted llega a los pies de Dios, o usted se humilla ante el Señor y reconoce todos sus errores y reconoce al Señor, ¿cierto? Que usted ha errado, que usted ha fallado, porque somos faltos delante de la presencia del Señor. El Señor se goza en los cielos, Él hace fiesta en los cielos, mi hermano, mi hermana, cuando usted vuelve al Señor. Porque Él conoce su corazón, Él conoce su necesidad, Él conoce su problema, Él conoce su proceso, mi hermano, mi hermana. Déjeme decirle que el Señor tiene el poder, tiene la autoridad para cortar, ¿cierto?, ese proceso, para decir hasta donde mi hija aguanta, porque Él sabe hasta dónde nosotros pudimos llegar con el proceso. Si Él es perfecto, mi hermano, mi hermana, a veces nos desgarramos llorando, se nos llegan a hinchar, ¿cierto?, los ojos, tanto llorar, pero descansamos en Él, mi hermano, descansamos. Y ahí viene el Señor, ¿cierto?, y nos consuela y nos pone esa paz que solo el Señor sabe dar, no como el hombre ni la mujer, sino como la paz que Dios pone en nuestro alma. Es impresionante esa paz que Dios pone cuando nosotros le entregamos las cosas al Señor. El Señor quiere que usted suelte eso, suelte lo que en esta hora usted tiene, mi hermano. Ame al Señor, ame a su prójimo, ámelo, aunque a lo mejor ha sido dañado, ha sido dañada, mi hermano. Sabemos que esto, en esta vida nadie es justo, solo Dios es justo, pero Él nos pide también amor en nuestros corazones. Él quiere que nosotros nos amemos uno al otro, mi hermano, mi hermana. Pero el Señor es el que pone ese amor en nuestros corazones para yo poder amar a mi hermana, para yo poder amar a mi hermano, para yo poder sentir, cierto, ese cariño, ese amor, eso algo especial que uno siente a veces por los hermanos, que aunque a veces uno no los conoce, no le sabe los nombres, mi hermano, pero el Señor toca, cierto, el corazón de uno. Así en esta hora está golpeando la puerta de su corazón, mi hermano, para que usted en esta hora se vuelva al Señor, porque Él quiere que usted se vuelva a Él. Dice, así no es la voluntad de vuestro Padre que está en los cielos, que se pierda uno de estos pequeños. Él no quiere que nosotros nos perdamos. Él no quiere que nosotros nos perdamos. Él quiere que sigamos este camino, que sigamos perseverando. Amén. Y que le demos las gracias al Señor, como les conversaba yo hace, sin apartarme de la palabra, de ese pajarito, mi hermano. Muchas veces estamos así, caídos, cansados, mi hermano, mi hermana, pero el Señor es poderoso. El Señor vino a esta tierra, ¿cierto?, para salvar lo perdido. Dice aquí clarito en el versículo, me quedó muy pegado, ¿cierto? Porque el Hijo del Hombre ha venido a salvar lo que se había perdido, mi hermano, mi hermana. Él se contenta cuando nosotros nos arrepentimos y volvimos a su diestra, porque Él conoce nuestro corazón, como les decía, Él conoce todo. Solo nosotros tenemos que agradecerle. Así como ese pajarito no sabía por qué él todavía no podía volar y le preguntaba a ese ángel. Así muchas veces nosotros estamos, pero tenemos que pasar ese proceso. Porque después él volvió, ese ángel volvió, ¿cierto? Volvió y vio ese pajarito hermoso, con alas de color hermoso, como un arco iris, mi hermano, había agua, había abundancia donde él estaba, donde también. Antes era todo seco, donde estaba todo cerrado, donde él no veía nada bueno, el pajarito era puro llorar, ¿cierto? Pero Dios dice que debemos dar las gracias. Y debemos dar las gracias, mi hermano, aunque estemos a lo mejor enojados. Y a veces no las damos, mi hermano, porque nuestro corazón se endurece y no queremos darle la gracia al Señor y no queremos orar nomás. Y no oramos nomás porque así somos humanamente. Pero el Señor en este día vino a las almas que están perdidas, vino a lo que se perdió. El Señor vino en este día a su vida, a tocar su puerta para que usted le abra su corazón, arrepiéntase, pídale perdón al Señor. Y el Señor le va a abrazar, mi hermano. Sea sincera con el Señor. Seamos sinceros con el Señor. Porque Él conoce. Él conoce. Él lo único que está esperando es que nosotros declaremos con nuestros labios que somos pecadores, que somos faltos delante de Él, que erramos, mi hermano. Que reconozcamos nuestro error delante del soberano, porque Él es soberano. Él es soberano, Él es fiel. Él permanece fiel y para siempre, mi hermano. Nosotros somos los que fallamos, nosotros somos los que caímos, mi hermano. Nosotros somos los que se nos va la fe. Pero debemos tener fe en este día, mi hermano. Aumente su fe. Que en este día, cierto, el pastor de la oveja está buscando a esas ovejitas perdidas que están por allí perdidas, mi hermano, mi hermana. Y las va a traer al redil Porque cuando son propósitos del Señor, el Señor, así como salió a buscar a esta ovejita perdida, va, ha salido a su encuentro en este día y le está hablando a través de esta palabra. Amén. Que se vuelva al Señor, que vuelva a sus pies, tal como está, no importa, porque Él se va a gozar. Porque Él quiere que usted no se pierda, más tenga vida eterna, mi hermano. Yo voy a dejar esta palabra hasta aquí, no puedo poner más ni sacarle, mi hermano, porque Dios así lo ha querido. Y la entrego con tres gloria al Señor. Gloria a Dios, gloria a Dios, gloria a Dios para siempre.
1: Hermoso mensaje, queridos hermanos, porque como decía mi hermana en ese versículo, porque el Hijo del Hombre ha venido a salvar lo que se había perdido, porque nosotros nos habíamos perdido. Amén. Cuando Adán y Eva pecaron, ¿cierto?
0: Así es, Señor.
1: Desobedecieron primero que nada y pecaron, ¿cierto? Ahí nosotros estábamos perdidos, pero Jesús vino, ¿cierto?, a ese cruz, ese calvario, y ahí, ¿cierto?, Él nos dio la salvación y la vida eterna, esa oportunidad que nadie más que el Padre nos quiso dar, porque Él nos ama tanto, querido hermano, que Él quiere que nosotros nos salvemos. Por eso es importante, querido hermano, buscar a Dios mientras pueda ser hallado y poder, querido hermano, salir adelante con ese propósito que Dios tiene con nosotros y no escuchar la voz del enemigo y volver atrás. No, querido hermano, Dios quiere cosas buenas para nosotros. Vamos a ir a los pancitos de vida, mi hermanita. Que el Señor le bendiga. El primer pancito de vida va a ser para nuestro pastor Claudio Tapia.
0: Amén. Mira que te mando que te esfuerces y seas valiente. No temas ni desmayes, porque Jehová tu Dios estará contigo donde quiera que vayas. Josué 1:9.
1: Amén. Para nuestras queridas Dorcas que se reunieron hoy día. Amén. Junto a nuestra hermana Sonia Tapia.
0: Elegido según la presencia de Dios Padre en santificación del Espíritu para obedecer y ser rociados con la sangre de Jesucristo. Primera de Pedro 1:2.
1: Para nuestra querida hermana Miriam Cortés junto a su familia.
0: Os rogamos, hermano, que reconozcáis a los que trabajan entre vosotros y os predicen en el Señor y os amonestan. Primera de Tesalonicenses 5:12.
1: Para nuestra querida hermana Alicia Alvarado junto a su compañero Alfredo.
0: Vosotros sois la sal de la tierra, pero si la sal se desvaneciere, ¿con qué será salada? Mateo 5:3.
1: Para nuestra hermana Manuela Silva, que ya está enfermita, pero le deseamos que ella aumente su fe para que Dios pueda hacer el milagro que ella necesita en su vida. Amén.
0: Perseverad en la oración, velando en ella con acción de gracia. Colosenses 4:2.
1: Para nuestra hermana Petronila.
0: Ella sobre Jehová tu carga y Él te sustentará, no dejará para siempre caído al justo. Salmo 55:22.
1: Para nuestra hermana Luz Mora.
0: Bienaventurado todo aquel que tema al Señor, que anda en sus caminos. Salmo 128:1.
1: Para nuestra hermana Edita Panqui, que Dios la bendiga.
0: No os acordéis de las cosas pasadas ni traigáis a memoria las cosas antiguas. Isaías 43:18.
1: Para nuestro querido hermano Jorge Enríquez, que él también estaba muy enfermito. Dios ya hizo el milagro de sanidad de un cáncer que él tenía. Y ahora tiene otra enfermedad que es a los pulmones, pero bueno, Dios si lo sanó del cáncer, que él tenga fe que lo va a sanar de lo que está pasando ahora.
0: Amén. Por tanto, oh varones, tened buen ánimo, porque yo confío en Dios que será así como se me ha dicho. Hechos 27:25.
1: Para nuestra hermana Isabel Ochoa.
0: Siervos inútiles somos, pues lo que debíamos hacer hicimos. Lucas 17:10.
1: Para nuestro hermano Juan Renca.
0: Mirad y guardaos de toda avaricia, porque la vida del hombre no consiste en la abundancia de los bienes que posee. Lucas 12:15.
1: Para nuestro querido hermano Eliseo Novoa, junto a su esposa Rosario.
0: Si decimos que tenemos comunión con él y andamos en tiniebla, mentimos y no practicamos la verdad. Primera de Juan 1:6.
1: Para nuestra hermana Anita Quesada.
0: Bienaventurados los de limpio corazón, porque ellos verán a Dios. Mateo 5:8.
1: Para nuestra hermana María Suazo.
0: Y esta es la confianza que tenemos en Él, que si pedimos alguna cosa conforme a su voluntad, Él nos oye. Primera de Juan 5:14.
1: Para nuestra hermana María Cabeza y familia.
0: Y Jesús le dijo, yo iré y le sanaré. Mateo 8:7.
1: Para nuestra hermana Maritza Jiménez.
0: Más desde este día os bendeciré. Ageo 2:19.
1: Para nuestra querida hermana Geraldine Recabarren, que Dios la bendiga grandemente.
0: Amén. Haz lo recto y bueno ante los ojos del Señor para que te vaya bien. Deuteronomio 6:18.
1: Para nuestro querido hermano Claudio Recabarren, junto a su esposa Viviana y su hija.
0: Al ver él la fe de ellos, le dijo: hombre, tus pecados te son perdonados. Lucas 5:20.
1: Para nuestra hermana María Teresa Recabarren, que Dios la bendiga grandemente. Amén.
0: La paz os dejo, mi paz os doy. Yo no os la doy como el mundo la da. No se turbe vuestro corazón ni tenga miedo. Juan 14:27.
1: Para los hijos de mi hermana María Teresa, Alejandro y Jorge, que Dios los bendiga.
0: Amén. El Señor dio y el Señor quitó. Sea el nombre del Señor bendito. Job 1:21.
1: Para nuestro hermano Félix Herrera.
0: Amén. Hijito mío, no amemos de palabra ni de lengua, sino de hecho y en verdad. Primera de Juan 3:18.
1: Para Claudio Herrera.
0: Elegido según la presencia de Dios Padre en santificación del Espíritu para obedecer y ser rociado con la sangre de Jesucristo. Primera de Pedro 1:2.
1: Para Cristóbal Herrera.
0: Ellos dijeron: cree en el Señor Jesucristo y serás salvo tú y tu casa. Hechos 16:31.
1: Para Luis Torres.
0: Porque misericordia quiero y no sacrificio y conocimiento de Dios más que holocausto. O sea, 6:6.
1: Para nuestro querido hermano Ramón, junto a su esposa Barbarita.
0: Amén. Jesús dijo: oh mujer, grande es tu fe, hágase contigo como quiere. Mateo 15:28.
1: Para nuestra querida hermana Paulina Lagos y familia.
0: Santificado porque el Señor hará mañana maravilla entre vosotros. Josué 3:5.
1: Para nuestra hermana Sandrita Garrido, junto a su familia.
0: Amén. ¿No sabéis que la amistad del mundo es enemistad contra Dios? Santiago 4:4.
1: Para los papás de mi hermana Santita que viven en Punta de Lavapiés, que Dios los bendiga.
0: ¿Quién nos separará del amor de Cristo? ¿Tribulación o angustia o persecución o hambre o desnudez, peligro o espada? Romanos 8:35.
1: Para nuestra hermana Catherine Cid, junto a su hija Josefa.
0: Si te convirtieres, yo te restauraré y delante de mí estarás. Jeremías 15:19.
1: Para nuestra querida hermana Gloria Matamala y familia.
0: Amén. Hay camino que al hombre le parece derecho, pero su fin es camino de muerte. Proverbios 14:12.
1: Para nuestro hermano Patricio Melo.
0: Ayunamos pues y pedimos a nuestro Dios sobre esto y Él nos fue propicio. Esdras 8:23.
1: Para nuestra hermana Paola Hidalgo y familia.
0: Porque los que son de la carne piensan en las cosas de la carne, pero los que son del Espíritu, las cosas del Espíritu. Romanos 8:5.
1: Para nuestro hermano Fernando Pérez.
0: Sálvanos, te ruego, de su mano para que sepan todos los reinos de la tierra que solo tú, Señor, eres Dios. Segunda Reyes 19:19.
1: Para Byron y Nostroza.
0: Amén. Instruye al niño en su camino y aun cuando fuere viejo no se apartará de él. Proverbio 22:6.
1: Para Aldo Estobar.
0: De una misma boca procede bendición y maldición, hermano mío. Esto no debe ser así. Santiago 3:10.
1: Para Alicia Cisternas.
0: Mi pueblo fue destruido porque le faltó conocimiento, por cuanto desechaste el conocimiento, yo te echaré de sacerdocio. Oseas 4:6.
1: Para Elisa Osorio, que es de Barranquilla, que es la mamá de mi hermana Maciel.
0: Amén. Tened también vosotros paciencia y afirmad vuestros corazones, porque la venida del Señor se acerca. Santiago 5:8.
1: Para nuestra hermana Marisol Reyes.
0: Porque el Señor al que ama castiga como al padre al hijo a quien quiere. Proverbios 3:12.
1: Para Katy Torres.
0: Amén. Clamaré a Dios, al Dios Altísimo, al Dios que me favorece. Salmo 57:2.
1: Para Rosa Estere Puyán.
0: Porque el Espíritu Santo os enseñará en la misma hora lo que debéis decir. Lucas 12:12. Dios bendiga a mi hermana Rosita Estere Puyán, porque estaba conectada.
1: Sí. Para nuestra hermana Eliana Zapata y familia.
0: Yo en mi casa serviremos al Señor. Josué 24:15.
1: Para nuestra hermana Sandra Hidalgo.
0: Amén. Si me améis, guardad mi mandamiento. Juan 14:15.
1: Para los hospitales, las clínicas.
0: Amén. El Señor es mi fortaleza, mi escudo, y en Él confío mi corazón y fui ayudado. Salmo 28:7.
1: Para los asilos de ancianos.
0: El que quiera hacer la voluntad de Dios conocerá si la doctrina es de Dios o si yo hablo por mi propia cuenta. Juan 7:17.
1: Para los hogares de menores.
0: Porque el Señor da la sabiduría, de su boca viene el conocimiento y la inteligencia. Proverbios 2:6.
1: Para los jóvenes.
0: La paz os dejo, mi paz os doy. Yo no os la doy como el mundo la da. No se turbe vuestro corazón ni tenga miedo. Juan 14:27.
1: para nuestro hermano Juanito que está en los controles.
0: No nos cansemos pues de hacer bien, porque a su tiempo segaremos y no desmayamos. Gálatas 6:9. A nuestra hermana Susana Salvo. Nunca se apartará de tu boca este libro de la ley, sino que de día y de noche meditarás en el Josué 1:8. Getsemaní talcahuano, dice, un pancito de vida. ¿Qué pues diremos a esto? Si Dios es por nosotros, ¿quién contra nosotros? Romanos 8:31. Bendito bien. Dios hermoso.
1: Para los varones que se van a congregar con nuestro pastor hoy día.
0: Amén. Pedid si no recibís, porque pedís mal para gastar en vuestro deleite. Santiago 4:3. A nuestra hermana Isabel Sepúlveda, que se conectó. ¿Quién nos separará del amor de Cristo? Tribulación o angustia o persecución o hambre o desnudez o peligro o espada. Romanos 8:35. A nuestra hermana María Suazo, ¿le dimos?
1: Sí.
0: Ana Quesada.
1: También le dimos.
0: También Alicia Cisterna.
1: También le dimos.
0: También le dimos, ya.
1: Para usted, para mi hermana Maciel Renca.
0: ¿Quién nos separará del amor de Cristo? Tribulación o angustia o persecución o hambre o desnudez, peligro o espada. Romanos 8:35.

0: afectados, Padre, porque suyo es el poder, suyo es la gloria en esta hora para sanarnos, Señor. Nada es imposible para el Rey que vive en esta hora, porque suyo es el poder y la gloria. Bendito Rey de gloria, en esta hora, Señor, le damos las gracias, Padre, porque usted, mi Señor, ha hablado a nuestras vidas, Señor, y por su palabra quedaremos sanos, restaurados, Padre amado, para honra y gloria suya, en el nombre del Padre, Hijo, de su Santo Espíritu. Amén y amén.
1: Gloria a Dios, gloria a Dios, gloria a Dios para siempre.
2: El último pancito para Katy Torres.
0: Katy Torres, amén, amén. El fin de todo discurso oído es este: teme a Dios y guarda su mandamiento, porque esto es el todo del hombre. Eclesiastés 12:13.
2: Bien, ya llegó nuestro término de nuestro programa. Que Dios les bendiga, busquen a Dios mientras pueda ser hallado. Se despide su ministerio, por gracia soy salvo. Que Dios les bendiga. Amén.

0: por las ondas del 550 AM Radio Corporación presentamos el programa del Ministerio Por Gracia Soy Salvo. Nos volvemos a encontrar en un nuevo espacio de bendición para su vida y recuerde que por gracia somos salvos. Bendiciones.
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1: 20 horas en punto.
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Buenas tardes, amados hermanos. Sean todos muy bendecidos de parte de Dios. Que la gracia de Dios y su inmenso amor los inunde día a día de su gracia. Agradecemos a Dios esta instancia que Dios nos permite una vez más de estar compartiendo en nuestro programa radial la palabra de Dios junto a ustedes. Hoy estaré sin mi compañero. No ha podido llegar mi compañero en esta ocasión, pero bendecimos su vida desde acá. Que Dios le dé la fuerza, que Dios sea con él en todo momento y que pronto pueda estar también compartiendo por estos medios la palabra del Señor. Pero no estoy solo, hermano, estoy con Cristo. Él mora en mí porque somos morada del Espíritu Santo. Somos casa de Dios, amados hermanos. Somos templos vivos. Y por esa razón, amados hermanos, nunca debemos sentirnos solitos. No debemos tener miedo. Él es nuestro pastor. Él vive en nosotros. Y por esa razón, amados hermanos, debemos disfrutar. Disfrutar esta comunión con Cristo, ya que somos de Él y hemos tenido una experiencia maravillosa que nos ha permitido experimentar esta unión gloriosa de estar unidos a Cristo. ¡Qué maravilloso, amados hermanos! Vamos a ver si hay algunos hermanos conectados. Sí, aquí ya vemos algunos hermanos conectados. Saludamos a nuestro hermano Natán Sandoval. Dios le bendiga, mi hermano Natán, junto a toda su familia. Como también Dios bendiga a nuestra hermana Nidia González. Dios le bendiga grandemente a nuestra hermana Nidia. Sí, también a nuestro pastor Sergio. Sea muy bendecido nuestro pastor junto a su familia. También está por ahí nuestra hermana Estefanía Maldonado Toledo. Bendiciones, mi amada hermana. Dios le guarde, le fortalezca grandemente. Bendiciones para toda su familia, amada hermana. Y así se siguen sumando hermanos a esta audiencia, a este programa radial, amados hermanos, donde se comparte de la palabra del Señor, donde de alguna otra manera somos fortalecidos, somos edificados, ya sea con una palabra, ya sea con una oración y también con una alabanza. Así como escuchábamos a nuestro hermano Matías el día de ayer, como también alababa al Señor con su guitarra y su voz, dándole toda la honra y toda la gloria al Señor. Y de esta manera, amados hermanos, servimos a Dios. De esta manera ponemos nuestras vidas al servicio de nuestro Señor, ya que hay mucha gratitud en nosotros, ya que no tenemos cómo pagarle por todo lo que ha hecho en nuestras vidas. Estábamos muertos en nuestros delitos y pecados. Estábamos perdidos. Pero allí llegó esa gloriosa palabra, el Evangelio, que de alguna manera, amados hermanos, nos hizo reflexionar y mirar hacia adentro, nos hizo reflexionar y llegar a una conclusión que éramos enemigos de Dios, que estábamos perdidos y que nos esperaba una horrenda condenación de juicio. Pero también Esta noticia nos daba a conocer que había una salvación en Cristo, que había perdón de pecados y que había, amados hermanos, una bendición tremenda para cada uno de nosotros, para todo aquel que recibiera el Evangelio, para todo aquel que abrazara el Evangelio y creyera en la obra de Cristo. Hay bendición.
Y un día, amados hermanos, nos rendimos al Evangelio. Y gracias a aquellos pudimos experimentar al Espíritu Santo, al don del Espíritu Santo que vino sobre nuestras vidas para operar en nosotros, para hacernos una nueva criatura, para hacernos a la imagen del Hijo de Dios y para luego, amados hermanos, seguir perfeccionándonos, porque este es un proceso progresivo donde Dios está trabajando en cada una de nuestras vidas, haciéndonos a la imagen de su amado Hijo. Es como un escultor que está esculpiendo allí, golpeando con sus herramientas, y está, amados hermanos, haciéndonos a la imagen de su amado Hijo. Qué maravilloso, amados hermanos. Estamos en las mejores manos, estamos en las manos de Dios y Él no fallará. Por eso nos gozamos, por eso damos glorias al Señor. Y por eso mismo tenemos esa necesidad, esa urgencia de dar a conocer el Evangelio, de seguir transmitiendo el Evangelio, que la palabra de Dios siga corriendo, que la palabra de Dios siga alcanzando almas. Por esa razón bendecimos a cada ministerio, a cada siervos y siervas que buscan al Señor, que han entregado su vida al Señor para su servicio, para que la obra de Dios siga creciendo, para que la obra de Dios se siga expandiendo, haciendo discípulos, bautizándolos en el nombre del Padre, del Hijo y del Espíritu Santo, como dice su palabra, para que esta comunidad siga creciendo, esta familia de la fe siga creciendo, amados hermanos. Por esa razón, los discípulos de Jesús, cuando recibieron el Espíritu Santo, Jesús le dijo: no hagan nada sin que antes sean investidos de poder. Y luego de eso, prediquen el Evangelio a toda criatura, aún en Judea, en Samaria y aún en los confines de la tierra. Y bautícenlos en el nombre del Padre, del Hijo y del Espíritu Santo. Esa es la gran comisión que tiene la iglesia, amados hermanos. Todos tenemos una responsabilidad dentro del reino de Dios. Bendecimos la vida, cierto, de nuestros pastores, del ministerio Promesa Fiel y Verdadera. Dios bendiga a todos los siervos y siervas que trabajan arduamente en la obra de Dios. Debemos orar, estar orando también por ellos, amados hermanos, para que Dios les dé la fuerza, que Dios les dé la visión necesaria, la sabiduría necesaria, amados hermanos, porque no es fácil, no es fácil la obra del ministerio. Muchas veces hay oposición, hay dificultades, aflicciones, y por eso, amados hermanos, el cuerpo de Cristo debe estar unido y debe estar siempre velando los unos por los otros. Somos todos necesarios, amados hermanos. Nadie es indispensable, y por otra parte, nadie es necesario en el cuerpo de Cristo. Todos somos necesarios. Por eso que Pablo hace esta analogía del cuerpo de Cristo. Porque si usted observa su cuerpo, usted se dará cuenta que cada miembro que está en su cuerpo es necesario. Ya sea por pequeño que sea, es necesario. Cumple una función y nos ayuda. Ahora, cuando hay alguna parte de este cuerpo que está enferma, todo el cuerpo siente ese dolor, esa aflicción. Qué hermosa analogía que hace Pablo, amados hermanos, comparando a la iglesia de Cristo como ese cuerpo, dando a conocer lo necesario que somos todos y también el amor que debe haber en el cuerpo de Cristo. Cuando uno se duele todo el cuerpo. Qué maravillosa enseñanza, amados hermanos. Dios nos ayude para lograr ser ese cuerpo que
Pablo allí de alguna manera hace una analogía y una reflexión para dar a conocer una enseñanza. Todos somos necesarios, amados hermanos, en el cuerpo de Cristo. Por esa razón, necesitamos que cada uno de ustedes siempre esté orando por sus pastores, por su congregación, por la iglesia de Cristo. Y de esa manera, amados hermanos, todos somos bendecidos, somos fortalecidos y somos también renovados por las fuerzas de nuestro Dios, ya que ninguno de nosotros es autosuficiente. De ninguna manera somos totalmente dependientes, amados hermanos, de nuestro Dios. Siempre necesitamos de Él, de su gracia, de su presencia, de su respaldo. Somos dependientes de Él. Y es maravilloso ser dependiente de Él, ya que inmediatamente, amados hermanos, allí nos damos cuenta que la grandeza le pertenece a Él, la honra le pertenece a Él, todo le pertenece a Él. Nosotros simplemente somos colaboradores en su reino, somos servidores de su reino. Vamos a estar observando, amados hermanos, si hay más hermanos conectados. Está nuestra hermana Chelsea. Dios le bendiga a nuestra hermana Chelsea. Bendiciones. Un gran abrazo, mi hermana Chelsea. Dios le bendiga grandemente. Dios le ayude en sus estudios y en todo lo que usted se ha propuesto. Hace poquito vimos a Chelsea en el servicio. Está grande, Chelsita. Está muy linda. Dios la bendiga. Está joven. Que Dios le ayude en todo. También vemos por allí a nuestro hermano Hugo Villablanca Melgarejo. Dios te bendiga, Huguito. Él es mi primo. Dios te bendiga, primo. Un gran abrazo desde acá. Que Dios te fortalezca, te renueve. Que Dios bendiga grandemente a toda tu familia, Huguito. Y así, amados hermanos, se han ido sumando auditores a nuestro programa. Saludamos también a la congregación del Ministerio Promesa Fiel y Verdadera de Argentina, que nos visitan por acá. Anda una buena comitiva de hermanos. Ayer estuvimos compartiendo un breve tiempo. Que sean muy bendecidos, que Dios les ayude, que la gracia de Dios sea con ellos y que este tiempo haya sido un tiempo de bendición para cada uno de ellos. Les recordamos, amados hermanos, los servicios en la iglesia de Cosmito los días miércoles, viernes y sábado. Mi pastor Sergio me avisaba que el día sábado hay reunión normal, pero en Hualpén, no en Cosmito, para que los hermanos lo tengan presente. El día viernes se hará servicio con normalidad en Cosmito, pero el día sábado hay un servicio general con la misión. Y me parece que allí también se podrá compartir con los hermanos que andan de visita. Que Dios les bendiga grandemente. También, amados hermanos, hacer mención de saludamos a nuestra hermana Marta. Miren, apareció nuestra hermana Marta Fritz. Un abrazo, mi amada hermana Marta. Bendecimos su vida, la hemos extrañado los días miércoles. Se nos ha perdido un par de clases, pero allí ya le tenemos algunas anotaciones negativas en el libro de asistencia. Que Dios bendiga grandemente a nuestra hermana Marta, muy esforzada nuestra hermana, siempre está allí en los estudios bíblicos del día miércoles. Así que la animamos, mi hermana Marta, para que continúe, para que siga esforzándose, porque hay bendición, Dios premia el esfuerzo. También saludamos a nuestra hermana
Sunilda Chávez, un abrazo, mi hermana Sunilda, que Dios bendiga su vida y su familia en gran manera. Hoy estaremos compartiendo una palabra, amados hermanos, que vino a mi corazón en un momento que le dije al Señor: Señor, ¿qué puedo compartir hoy día? Antes de entrar acá a la radio, conversaba con una persona y esa persona me hablaba de las escrituras del libro de Efesios. Y allí podía ver que habían algunas confusiones con su interpretación. Y es un libro, amados hermanos, que se ha prestado mucho para esta confusión, ya que al no hacer un buen análisis, un buen estudio, considerando el contexto inmediato, su entorno, considerando su contexto, fácilmente se puede caer en el error. Y por eso, cuando le decía: Señor, ¿qué puedo compartir hoy?, vino a mi corazón lo que estaba hablando con aquella persona. Así es que hoy estaremos compartiendo, amados hermanos, el libro de Efesios. ¿Qué le parece, amados hermanos, si pasamos a la palabra, luego de solicitarle a nuestro hermano una alabanza, y nos vamos de lleno a la palabra, amados hermanos?

Damos alabanza, amados hermanos, ya estamos de vuelta para estar compartiendo la palabra de Dios. Como decía anteriormente, hoy estaremos compartiendo la carta a los Efesios. Esta carta, amados hermanos, ha sido de alguna manera muy mal entendida por muchas personas, ya que aparentemente muestra como si todos, incluyendo los gentiles, fuéramos predestinados, considerando un cierto grupo que Dios escogió desde antes de la fundación del mundo para salvación, y de esta manera también escogiendo a otro grupo desde antes de la fundación del mundo para perdición. Y se usa mucho este libro, y después se apoyan en algunos versos aislados para afirmar o fundamentar su enseñanza. Pero con la ayuda del Señor vamos a estudiar este libro desde una perspectiva amados hermanos, expositiva, ya que es lo más seguro que podemos hacer para estudiar la palabra de Dios. De esta manera no dejamos lugar a lo que hay en nuestro corazón, a lo que yo pienso, a lo que yo he escuchado, a lo que yo entiendo, sino que al analizar este libro de manera expositiva, vamos a ir leyendo y extrayendo lo que el texto quiere enseñarnos y no lo que nosotros queremos agregar al texto. Entonces, vamos a darle lectura desde el capítulo 1, verso 1 en adelante. Dice Pablo, apóstol de Jesucristo, por la voluntad de Dios, a los santos y fieles en Cristo Jesús que están en Éfeso. Entonces, amados hermanos, inmediatamente en el verso 1 identificamos quiénes son los destinarios. Allí vemos que son los hermanos que están en Éfeso, y que estos hermanos dice que son fieles. O sea, esta carta va dirigida a creyentes fieles que se encuentran en Éfeso. Luego el verso 2 dice, gracia y paz a vosotros, Dios nuestro Padre y del Señor Jesucristo. Entonces, amados hermanos, vamos a observar acá que a quién se refiere Pablo cuando comienza a hablar estas palabras, ya que es importante identificar quién es la audiencia, quiénes son estas personas que están recibiendo esta palabra, y es muy importante identificar quiénes son, ya que al no lograr identificar quiénes son, amados hermanos, se cae con facilidad en el error de la predestinación o de la elección incondicional. Vamos a ver, hermano, con claridad que Pablo está refiriéndose a dos grupos de personas. Primeramente empieza hablando de los judíos, los primeros, dice Pablo, quienes han tenido un llamado. Ellos han sido escogidos para administrar el plan de Dios, y eso lo vamos a ver de manera expositiva, amados hermanos. Pero luego en el verso 13 vamos a ver cómo cambia Pablo de escenario. Ya no le está hablando a los judíos, sino comienza a dirigirse a los gentiles, y eso es determinante para entender de buena manera, de manera correcta, lo que quiere enseñarnos Pablo. Dice el verso 3, bendito sea el Dios y Padre de nuestro Señor Jesucristo, que nos bendijo con toda bendición espiritual en los lugares celestiales
en Cristo, según nos escogió en Él, antes de la fundación del mundo. Y aquí aparece para qué fueron escogidos ellos antes de la fundación del mundo, si podemos hacerle pregunta al texto. Dice, para que fuésemos santo y sin mancha delante de Él. Si usted se fija, observa, amado hermano, hay una repetición continua de la palabra Él. Estaban en Cristo, en Él, se sigue repitiendo, ya que eso, amados hermanos, quiere mostrarnos que hay una unidad entre la persona y Cristo. Entonces, por eso aquí se repite de manera intencional esa palabra en Cristo o delante de Él o también en Él, y se sigue repitiendo, amados hermanos, esa palabrita para querer mostrarnos, señalarnos que hay una unidad con Cristo. Pero repito nuevamente, Pablo está hablando, ¿cierto?, de los judíos. Está hablando de personas que fueron llamadas para ministrar el plan de Dios. Dice el verso 4, según nos escogió en Él, antes de la fundación del mundo, para que fuésemos santos y sin mancha delante de Él. Ese es el propósito. Dice el verso 5, en amor habiéndonos predestinado. Le hacemos pregunta al texto nuevamente, ¿para qué los predestinó? Y el texto responde, para ser adoptados hijos suyos por medio de Jesucristo, según el puro afecto de su voluntad. Nuevamente vemos una palabra que indica propósito para alabanza de su gloria, de su gracia, con la cual nos hizo aceptos en el amado. Entonces, amados hermanos, vamos a detenernos un poquito acá. Pablo está diciendo que dice que nos bendijo con toda bendición espiritual. Luego dice que nos escogió para que fuésemos santos y sin mancha. Después dice que habiéndonos predestinado para ser adoptados. Y luego dice para alabanza de su gloria. Entonces estamos viendo acá ciertos aspectos que Pablo está mencionando que ellos han recibido de parte de Dios. Luego dice el verso 7, en quien tenemos redención por su sangre, el perdón de pecados según las riquezas de su gracia, que hizo sobreabundar para con nosotros en toda sabiduría e inteligencia. Seguimos viendo, amados hermanos, estos aspectos que Pablo está mencionando acá que han recibido de parte de Dios. Dice, dándonos a conocer el misterio de su voluntad, según su beneplácito, el cual se había propuesto en sí mismo. Dice, de reunir todas las cosas en Cristo, en la dispensación del cumplimiento de los tiempos, así las que están en los cielos como las que están en la tierra. Entonces, amados hermanos, acá estamos viendo que Pablo está hablando que Dios preparó esto desde antes de la fundación del mundo, preparando todo esto para ese tiempo que menciona Pablo, de que ellos pudieran recibir todas estas bendiciones. Por eso dice que nos bendijo con toda bendición espiritual, que nos escogió, para que fuéramos santos, que nos predestinó, que fuimos adoptados. También por allí dice que nos hizo sobreabundar con nosotros en toda sabiduría e inteligencia. Si usted se fija aquí, Pablo está usando la palabra nosotros. Nosotros. Y ese detalle es fundamental para lograr entender lo que estamos compartiendo, amados hermanos. Luego en el verso 11 dice, en Él asimismo tuvimos herencia. Otro aspecto más está mencionando Pablo que han recibido, habiendo sido predestinados conforme al propósito del que hace todas las cosas según su designio y su voluntad. Entonces, amados hermanos, vemos que Pablo está mencionando que este es un plan de Dios desde antes de la fundación del mundo
para con ellos, para administrar el plan de Dios. Por eso dice, allí dice, dándonos a conocer el misterio de su voluntad. Luego el verso 12 dice, a fin de que seamos para alabanza de su gloria. Y luego dice nuevamente, nosotros. Nosotros, ojo con esa palabra, nosotros. Los que primeramente esperábamos en Cristo. Y esto es fundamental, amados hermanos, para entender lo que Pablo está hablándonos en estos pasajes. Y aquí el verso 13, amados hermanos, muestra la diferencia, el escenario distinto. Ya no va a hablar de nosotros, Pablo, sino que aquí en el verso 13 dice, en él también. Esa palabra también es un conector de adición, está agregando a alguien más. Pero mire, escuche bien, en él también vosotros, habiendo oído la palabra de verdad, el evangelio de vuestra salvación, y habiendo creído en él, fuisteis sellado con el Espíritu Santo de la promesa. Se fija, amados hermanos, que la Biblia se interpreta con la Biblia. Aquí ya Pablo no está hablando de predestinados. Aquí ya Pablo no está hablando de que hay una elección de manera individual de cada persona para adquirir todos esos aspectos que él mencionó anteriormente, ya que Pablo en su primer discurso, él dice allí, nosotros. Pero ahora en el verso 13 dice, en él también vosotros, que quiere decir en él también ustedes. O sea, Pablo está diciendo la primera parte del relato, nosotros, y después en el verso 13, y también ustedes. Pero mire que aquí señala claramente, habiendo oído y habiendo creído en la palabra de verdad, en la palabra de vuestra salvación, fuisteis sellado con el Espíritu Santo. Entonces, amados hermanos, aquí Pablo muestra claramente cuál es la vía para los gentiles, para poder unirse a Cristo. Y aquí vemos claramente que es el Evangelio, ya que Pablo dice, y también ustedes pueden recibir todas estas bendiciones que hemos recibido nosotros. Pero ojo que dice, habiendo oído y habiendo creído en el Evangelio de vuestra salvación, dice que fuisteis sellado con el Espíritu Santo, que son las arras de vuestra herencia. ¿Y hasta dónde? ¿Qué es lo que es las arras? ¿Qué son las arras, amados hermanos? Esto tiene, amados hermanos, un aspecto histórico. Las arras en aquella época se usaban, amados hermanos, para cerrar negociaciones, alguna compra o venta. Las arras era una garantía, amados hermanos, que de alguna manera ponía la seriedad de lo que se estaba comprometiendo comprar y vender entre una parte y otra. Por ejemplo, una persona quería vender un terreno y había un comprador, y ellos ponían una fecha. Ya a fin de mes yo llego con todo el dinero y le compro este terreno. Pero esto no solo quedaba en palabras, amados hermanos, sino que había una garantía de por medio. Y esa garantía menciona aquí Pablo que son las arras. Y era algo de valor, amados hermanos. Y eso de alguna manera daba la seguridad que la persona que se comprometió a comprar iba a llegar con el dinero total de lo que él quería adquirir, ya que de lo contrario él iba a perder esa garantía que había dejado, y esa garantía tenía un gran valor. Entonces, amados hermanos, lo que dice Pablo acá, dice, habiendo oído y habiendo creído en el evangelio de vuestra salvación, fuisteis sellados con el Espíritu Santo, que son las arras de vuestra herencia. ¿Qué quiere decir, amados hermanos? Que Dios nos selló con su Espíritu. Esa es la garantía. Ahora la pregunta es la siguiente, ¿y hasta cuándo nosotros tenemos esa garantía segura? Esa garantía inmovible e incorruptible. Dice, hasta el día de nuestra
las arras de nuestra herencia, que son la redención hasta la posición adquirida para la alabanza de su gloria. Entonces, amados hermanos, que cada creyente, cada persona que ha abrazado el Evangelio, que habiendo oído, habiendo creído en el Evangelio, recibe el don del Espíritu Santo. Y ese Espíritu Santo que mora en nosotros es la garantía que Dios ha dejado, amados hermanos, para completar lo que falta. Así es que, por eso, amados hermanos, es importante considerar qué nos señala el aspecto histórico. ¿Por qué Pablo menciona esto, las arras? Ya que aquí claramente entendemos que hay una seguridad, que hay una garantía, y eso no depende de nosotros, sino que Dios ha dejado esa garantía depositada en nosotros para darnos seguridad de salvación. Qué hermoso, amados hermanos. Entonces ya, hermano, podemos ver claramente de que los gentiles tenemos una oportunidad maravillosa a través del Evangelio. Por eso Pablo en el verso 13 dice, y habiendo oído, y también ustedes dice, habiendo oído y habiendo creído en el Evangelio de vuestra salvación, fuisteis sellado con el Espíritu Santo. Allí ya, amados hermanos, no habla de predestinación, ya no habla de elección incondicional, sino que la condición, amados hermanos, que presenta allí Pablo es el Evangelio. Si una persona cree en el Evangelio, esa persona abraza el Evangelio, esa persona recibe el Espíritu Santo como garantía, como el sello hasta el día de nuestra redención. Esa es la garantía, la seguridad, pero el medio es el Evangelio. Entonces entendemos, amados hermanos, a la luz de la Biblia, que esto que se mal enseña de la predestinación, y que a veces las personas que están cerca de nosotros le escuchamos decir que fuimos predestinados. Por ejemplo, mencionan luego a Jeremías cuando le dices, desde el vientre de tu madre te conocí, te escogí, te di por profeta a las naciones. Pero, amados hermanos, ese texto no es para nosotros. Ese texto es para Jeremías, ya que él tenía un llamado especial de parte de Dios para ser profeta a las naciones. Entonces nosotros no podemos sacar un pasaje del Antiguo Testamento o un pasaje cualquiera de su contexto y aplicarlo, amados hermanos, después de miles de años, aplicarlo de una manera directa a nuestras vidas. Eso no lo podemos hacer. Eso no es hacer una correcta interpretación. Y vemos acá, amados hermanos, de manera expositiva, que Pablo habla de dos grupos de personas. Y lo identificamos con el nosotros y luego con el vosotros. Entonces nosotros hemos recibido el Espíritu Santo a través del Evangelio, y de esa manera hemos sido sellados por el Espíritu Santo, que vimos, ¿cierto?, el aspecto histórico que nos da a conocer que es la garantía hasta el día de nuestra redención, es la seguridad que Dios ha dejado por nuestra redención, para que tengamos seguridad en Él. Ya que la salvación, amados hermanos, no descansa en nosotros. Dios no podría haber dejado la salvación en manos nuestras, porque el ser humano es débil, amados hermanos. El ser humano es torpe. Somos torpes, amados hermanos, somos débiles. Y por eso que necesitamos total dependencia de Dios. En todo momento le necesitamos. En todo momento necesitamos de Él. Y de la única manera, amados hermanos, que podemos dar fruto es teniendo al Espíritu Santo a nuestro favor. Ya que el nombre lo dice, el fruto del Espíritu. No es el fruto nuestro, sino que es el Espíritu Santo que mora en nosotros y que va a manifestar un fruto. Como la evidencia de un nuevo creyente, de una persona que nació de nuevo, una persona que ha sido transformada. Entonces podemos ver, amados hermanos, que todo lo que Pablo anuncia
desde el principio acá que ellos recibieron, nosotros también lo hemos recibido a través del Evangelio. Entonces, estos pasajes, amados hermanos, claramente nos señalan nuestra posición en Cristo. Nos señalan quiénes somos en Cristo. Ya que los judíos primeramente creían, amados hermanos, que ellos eran un único pueblo especial entre todas las naciones. Y nosotros los gentiles éramos considerados personas inmundas, personas que no teníamos pacto con Dios, que no teníamos promesas, que no habíamos sido predestinados como ellos para administrar el plan de Dios. Pero acá Pablo también quiere dejar claro que nosotros también, por medio del Evangelio, hemos recibido todas estas bendiciones que menciona aquí. Por ejemplo, dice que Dios nos ha bendecido con toda bendición espiritual en los lugares celestiales en Cristo. Cuando menciona en Cristo es porque estamos unidos a Cristo. Ya no estamos separados, estamos en Cristo. También dice que para que seamos santos y sin mancha delante de Él. Entonces, amados hermanos, es la labor que hace el Espíritu Santo. El Espíritu Santo nos santifica, como lo dice su nombre. Esa es su labor, santificarnos. Entonces, cuando ya hemos adquirido el Espíritu Santo, ahora, amados hermanos, como nueva criatura, nosotros podemos tener victoria sobre el pecado. Entonces, qué precioso, amados hermanos. También dice que tenemos redención por su sangre, el perdón de pecados según la riqueza de su gracia. Y efectivamente, amados hermanos, porque cuando una persona cree en el Evangelio, y lo dijimos al comienzo del programa, que allí la persona a través del Evangelio entiende cuál es su condición en Cristo. Allí el hombre de alguna manera entiende que se encuentra enemistado con Dios, que se encuentra separado de Dios, que se encuentra muerto en sus delitos y pecados y que necesita pedirle perdón a Dios. Necesita confesar sus pecados para descansar en la obra de Cristo y de esta manera allí somos justificados, o sea, somos considerados sin culpa por medio de Cristo. Por medio de su muerte y resurrección, nosotros, amados hermanos, podemos ser justificados, hallados sin culpa, ya que Él se hizo culpable por nosotros. Y de esta manera, amados hermanos, fuimos salvos de su ira, como también nos menciona la palabra de Dios. ¿Por qué razón? Porque ya no estamos enemistados con Dios. Ya tenemos, amados hermanos, paz para con Dios ahora, luego de haber recibido el Evangelio, haber recibido el Espíritu Santo, ahora ya tenemos paz para con Dios. Y también tenemos entrada a la gracia. Y también en esta gracia estamos firmes, como dice la palabra del Señor. Y en esta gracia nos gloriamos en la gloria del Hijo de Dios, porque ya experimentamos todas las promesas que y toda la herencia que hemos recibido de Cristo, ya la experimentamos como si fueran hoy mismo. Y esa es la fe, esa es la esperanza, amados hermanos, de vivir una vida en Cristo. Entonces, luego el verso 14 dice que es las arras de nuestra herencia hasta la redención de la posición querida. Adquirida. Entonces, amados hermanos, esta garantía, este sello es hasta el día de la redención. No es hasta que usted se canse, no es hasta que usted no fue a la iglesia, entonces vino el Señor ese día y se perdió. No, amados hermanos. O cuando usted se encuentre débil, vino el Señor, lo pilló así, usted se perdió. No, sino que dice hasta el día de vuestra redención. Hasta la posición adquirida, hasta que nosotros alcancemos esa posición adquirida. O sea, amados hermanos, tenemos seguridad de salvación en Cristo. Y luego dice el verso 15, vemos una oración que va a hacer Pablo acá, amados hermanos.
Dice, por esta causa yo también, habiendo oído de vuestra fe para con todos los santos, no ceso de dar gracias por vosotros, haciendo memoria de vosotros en mis oraciones. Si usted se fija, amados hermanos, aquí Pablo comienza a hablar de vosotros, ya no de nosotros, sino de vosotros, es decir, de ustedes. Y dice que él no ha cesado orar por los gentiles. ¿Y cuál es el propósito de la oración de Pablo? Para que el Dios de nuestro Señor Jesucristo, el Padre de gloria, os dé espíritu de sabiduría y de revelación en el conocimiento de Él. Entonces, amados hermanos, el deseo de Pablo es que nosotros los gentiles seamos llenos del conocimiento de la palabra del Señor. Porque es necesario, amados hermanos, que cada creyente conozca a Dios a través de su palabra. Es necesario, amados hermanos, que cada creyente conozca la palabra de Dios. Es una responsabilidad que todo creyente tiene, amados hermanos. Dios no nos ha llamado solamente para ir a cantar a la congregación, para reunirnos allí, sino, amados hermanos, para que le conozcamos. Y la única manera de conocer a Dios es a través de su palabra. Y por eso, amados hermanos, nos congregamos, porque allí se nos enseña, se nos predica la palabra de Dios. Y de esa manera vamos aprendiendo. Y a través de la oración, amados hermanos, también es factible, amados hermanos, que Dios nos abra el entendimiento, que Dios nos ayude a comprender, ya que allí, amados hermanos, entra la obra del Espíritu Santo, ya que el Espíritu Santo es quien nos ilumina, nos ayuda a comprender la palabra de Dios. Y seguimos siendo dependientes, amados hermanos. En todo somos dependientes de Dios, hasta para entender su palabra. Y por eso Pablo dice que no cesaba, no dejaba de orar por los hermanos para que pudieran ser llenos del conocimiento de Dios. Sabiendo Pablo que el Espíritu Santo podía conceder esta petición y podía ayudar a estos hermanos a abrir su entendimiento y a comenzar a conocer la palabra de Dios. Dice el verso 18, alumbrando los ojos de vuestro entendimiento. ¿Y cuál es el propósito de esto? El mismo texto nos lo va a revelar. Dice, para que sepáis, llamado, y cuáles las riquezas de la gloria de su herencia en los santos, y cuál es la supereminente grandeza de su poder para con nosotros, los que creemos según la operación del poder de su fuerza. Entonces, amados hermanos, a través de la palabra, nosotros entendemos cuál es nuestra posición en Cristo. Y eso es lo que aquí está diciendo Pablo, para que puedan entender cuál es su nueva posición en Cristo. Antes estaban lejos, antes no tenían promesas, antes no estaban en Él, estaban fuera. Pero ahora, por el Evangelio, Dios de los dos pueblos ha hecho uno solo, derribando esa pared intermedia de separación, aquella que nos dividía. Ahora Dios ha derribado esa pared intermedia para de estos dos pueblos, judíos y gentiles, hacer un solo pueblo. ¡Qué maravilloso, amados hermanos! Dice el verso 20, la cual operó en Cristo, resucitándole de los muertos y sentándole a la diestra en los lugares celestiales, sobre todo principado y autoridad y poder y señorío y sobre todo nombre que se nombra, no solo en este siglo, sino también en el venidero. Qué hermoso, amados hermanos, lo que nos muestra la palabra del Señor de manera clara, de manera contundente. Y lamentablemente ya hemos llegado cerca del término de este programa. Pero le voy a adelantar que en el capítulo 3 de Efesios, allí Pablo con claridad menciona
que se le ha sido revelado un misterio, y ese misterio lo da a conocer allí. Que nosotros los gentiles, que la iglesia de Cristo, somos parte de esta familia de la fe. Y esa revelación, eso es lo que, para eso ellos fueron llamados con un propósito y fueron predestinados para dar a conocer en ese tiempo que los gentiles también somos parte de este cuerpo maravilloso. Que Dios les bendiga grandemente, amados hermanos. Saludamos a toda la audiencia, a nuestro pastor Sergio. También bendecimos a la panadería Bendito Pan, que es nuestro auspiciador. Bendecimos que todo lo que están haciendo allí, todo el producto que sale de allí, que Dios multiplique y bendiga este negocio, ya que son parte también de esta gran labor. Y gracias a esa ofrenda son posibles estos programas radiales y la palabra de Dios se sigue expandiendo. Un abrazo, amados hermanos, sean todos muy bendecidos.

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0: quién tengo en el cielo sino a ti? Si estoy contigo, ya nada quiero en la tierra. Podrá desfallecer mi cuerpo y mi espíritu, pero Dios fortalece mi corazón. Él es mi herencia eterna. Salmo 73.
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0: Alaba, alma mía, al Señor. Alabe todo mi ser su santo nombre. Alaba, alma mía, al Señor, y no olvides ninguno de sus beneficios. Él perdona todos tus pecados y sana todas tus dolencias. Él rescata tu vida del sepulcro y te cubre de amor y compasión. Él colma de bienes tu vida y te rejuvenece como a las águilas. Salmo 103.
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4: 21 horas en punto.
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